0: toma el papel, o sea, acepta el papel de un asesino en la película y ahí los límites empiezan a desdibujar. O sea,
1: ajá. Entonces, a medio bueno, también es, psicológico. Sí, interesante. Sí,
0: una cosa así. Así que bueno, hago un paréntesis. Sí. Tengo que mandar un saludo a mi amigo Emmanuel de Venezuela, que es escritor, que está allá. Es venezolano y bueno, este tiempo que estuvieron pasando duro allá para ellos, mando un saludo.
1: Sí, mandamos un saludo y por supuesto a Venezuela, con todas nuestras bendiciones y lo mejor que puedan pasarla. Y por supuesto, si es escritor, te invito. ¿Cómo se llama tu amigo?
0: Emmanuel se llama. Emmanuel.
1: Emmanuel. Emmanuel. Emmanuel. Te invito a Café en la Red para que nos cuentes lo que haces la primera hora. En la primera hora te podemos hacer una entrevista, podés enviar un audio y sobre todo nosotros tenemos una, ya que si te parece. Te saco un poquito de la entrevista. No, para hablar de tu amigo. Y para. Ah, Emmanuel, acá está. Acá, ¿no?
0: ¿Ves? Sí, es él.
1: Emmanuel. ¿Es este?
0: Sí. ¿Qué es él? Somos amigos hace muchos años, sí. A la distancia.
1: Sí.
0: Perfecto. Está hablando de mi camiseta, de mi camiseta.
1: Tremendo. ¿Es él el que está ahí?
0: Sí, es él.
1: Que celebre su cumple. Tremendo el título de la novela y la camisa me encanta, dice. Bueno, Emmanuel, una belleza de libro en todos los sentidos. Bueno, ¿y quién es este? Ah, Vivi.
0: No, ella, la anterior.
1: En Berlín hay una estatua. Sí, está bien. Emmanuel, entonces, te saludo, soy Beri. Para cuando puedas, me mandás que te pase el contacto en MIC. Y me mandás algo de lo que escribís y te hacemos una entrevista.
0: Está bien, está muy bien.
1: Una entrevista.
0: Escribe mucho terror, escribe unos micro relatos muy buenos, la verdad.
1: Pueden mandar el audio, sí. leyendo, dicen quién es, lo leen, de dónde proviene, de tiki, y lo sacamos. Perfecto. Como hicimos contigo.
0: Sí, claro.
1: Con todos los escritores hacemos eso. En la primera hora tenemos un lugar, un espacio que se llama Escritores Relatores, que son ustedes relatando sus propias obras.
0: Sí.
1: Y en la segunda hora tenemos la hora del espacio de Sade, que es más personal.
0: Claro, más personal.
1: Y si no vienen, lo hacemos más personal también porque les preguntamos la inspiración y demás. ¿Y en qué te has inspirado?
0: ¿Yo?
1: Sí.
0: No, la verdad es que no sé. Mira, te cuento la historia de cómo cómo lo escribí. Yo entre las varias cosas que estudié y dejé, estudié cine.
1: Ah, qué lindo.
0: Y lo escribí para una tarea, nada que ver, era igual el libro, pero escribí para una tarea de la facultad.
1: Sí.
0: La estructura de los capítulos de la historia, como si fuese una serie, sí. En 8 capítulos.
1: Entonces,
0: claro, algo así. Y entonces agarré y escribí y entregué yo esa tarea, sí. Y luego creció la historia porque, bueno, yo empiezo a imaginar más cosas y más cosas. Y obviamente, que nosotros teníamos que escribir, entregué un solo un capítulo,
1: sí.
0: Y bueno, dije, bueno, esto no quiero que quede acá. Y lo seguí desarrollando y quedó ahí como en el tintero. Y hace ya algunos años dije, yo tenía algo escrito, a ver, y empecé a buscar entre los apuntes que tenía y la empecé a agrandar un poco. Agregué personajes, la agregué más.
1: Viste que no era en ese momento cuando lo tenías que
0: agregar.
1: No,
0: en ese momento no era porque.
1: Qué bueno, no
0: estaba
1: importa.
0: Ahí.
1: Sí, estaba ahí.
0: Quedó. Y tengo otra historia también que. De esa época,
1: sí.
0: Que me gustaría publicar.
1: Sí.
0: No ahora, quizás más adelante.
1: ¿Tiene título?
0: Sí,
1: tiene...
0: se llama Cuadro a Cuadro y también es de misterio. Es un periodista que va, cuadro a cuadro, va desvelando qué pasó con la artista.
1: Ah, mira.
0: Es cortito, es como en 5 actos. Pero bueno,
1: está
0: ahí también.
1: Qué lindo.
0: Sí, no, es cortito. Y me gustaría sacarlo quizás con algunos cuentitos cortitos que tengo, como para...
1: Uh-huh. ¿Haces cuentos también?
0: Lo que se me ocurre lo escribo.
1: Sí.
0: Como hacemos todos, ¿no?
1: Sí, totalmente. Sí. Totalmente, es así.
0: Se nos cruza una idea y, bueno, la apuntamos.
1: Y la apuntamos, sí. Por supuesto. Sí. Pero qué bien. Así que, bueno.

0: Bueno, ¿y los otros cuentos de qué? De,
1: y hay un poco de todo, porque algunas cosas que, que las que he escrito, ¿no?
0: Sí.
1: Por ahí experiencias personales que se van terminando, que van desarrollándose en un cuento.
0: Sí.
1: O algún sueño. Me pasa que sueño y me levanto y lo escribo. Y, pues sí, medio al azar.
0: A mí me pasa lo mismo que a usted.
1: Sí, es así, ¿no?
0: Sí. A veces uno no lo cuenta porque dice, ¿qué van a pensar de mí que soñé esto y esto?
1: Sí, salió de
0: un... A veces no me entiendo ni la letra, Dios.
1: Y hay que apurarse. Bueno, antes yo tenía una libreta que escribía a mano y después ya no entiendo ni la letra.
0: No.
1: Y ahora el teléfono. Claro, las notas ahí. Sí. Es más fácil, ¿se entiende? Sí. Después. Pero bueno, sí, antes sí, escribía más a mano y uh-huh. Ahora ya todo con la computadora, es mucho más fácil.
0: Qué bueno. Y bueno, así que sos de La Plata, ¿estudiaste acá? ¿En cine?
1: Sí, estudié en cine, pero no terminé de cine.
0: Sí.
1: Tengo una nena, por eso también se me hizo difícil.
0: Sí.
1: Claro, bueno, ya es grande, claro. No es una nena. ya es grande, la llevo tatuada acá, a mi nena.
0: Juana. Juana, bueno, qué lindo.
1: Se hacía difícil trabajar, estudiar, maternar y todo eso y dejé.
0: Sí,
1: y
0: bueno.
1: No quise retomar, la verdad es que ahora estoy con otra...
0: No, porque no necesitas, cuando uno no vuelve es porque uno no necesita y porque ya lo que necesitabas de ahí ya está.
1: Claro.
0: ¿No es cierto?
1: Sí, no,
0: hay que sentirse mal, a ver, todos cuadraditos colgados en la pared que no te sirven para nada, te sirvieron para un montón de cosas.
1: Tal cual, sí, pienso, opino igual. Sí. Y después me dediqué a la gastronomía y después
0: contame, qué lindo la gastronomía. Bueno, pero tenés que escribir sobre gastronomía.
1: Y en realidad había llegado a... Justo hoy estaba hablando con una chica que había estado recopilando recetas y regalándolas con cosas sencillas que uno tiene en la casa y cualquier cosa. Se te ocurre una receta, yo la escribo y la regalaba. Y lo voy a activar eso de nuevo.
0: Activalo.
1: Sí, para que
0: se usa
1: circule.
0: Mucho eso, que circule.
1: Sí, tal cual.
0: Y hasta podés hacer un pequeño recetario.
1: Claro.
0: Esta es tu vida con tus recetas.
1: Sí. Las ideas no,
0: sí,
1: no
0: a
1: tienen
0: ver,
1: fin.
0: Si nos tuvimos que bancar a Petrona C. de Gandulfo con esas cosas terribles para ricos, ¿por qué no?
1: Tal cual.
0: Tener algo, una torta que hacía mi mamá con dos cosas y era exquisita.
1: Sí, tal cual.
0: Un huevo y un poco de azúcar y cosas y ya estaba ahí, se levantaba. Eso levaba y te tomabas unas lindas tortas fritas. No cualquiera sabe hacerlas.
1: Tal cual. Sí, bueno, a mi hija le gusta hacer tortas fritas.
0: Ay, qué lindo, bueno, Juana, qué lindo. Bueno, le mandamos un beso a Juana también, ¿no?
1: Sí, obvio. Que bueno, ella es la que primero oye mis historias. Pobre, la vuelvo loca con...
0: No, pero
1: le leo las historias.
0: Ay, pero qué interesante, porque los hijos no son de escuchar tanto a los padres las cosas.
1: No, ella me tiene
0: pero
1: que
0: indudable, no, pero está bien, quiere decir que también estás escribiendo...
1: Sí.
0: Para la edad de tus hijos.
1: No.
0: ¿No son?
1: No.
0: Mi hija entonces le gusta leer.
1: No, en realidad, ella antes leía más. Ahora lee más cómics y esas cosas. Pero yo se las censuraba cuando leía.
0: Ah.
1: Claro, de asesinos y...
0: Sí.
1: Era,
0: pero vos escribís
1: muy picante.
0: Ahora.
1: Y ahora sí. Tengo otras historias que eran un poco más tranqui.
0: Sí.
1: Pero cuando se las leía ella se las iba censurando... La parte esa no se la leía y seguía. Bueno, acá pasa algo que no es apto para menores. Seguimos en el siguiente capítulo, en el siguiente párrafo. Y,
0: ¿vos crees que para los menores hay algo que no se debe decir? ¿Hay un límite?
1: No, en realidad sí, depende
0: los
1: de la edad.
0: Los menores,
1: pero
0: no digamos menores
1: ellos
0: que no van
1: ya,
0: a decir cosas. No,
1: no, no
0: se
1: sí,
0: dice
1: a ver
0: las
1: si
0: infancias,
1: nos...
0: los niños.
1: No, pero con respecto al arte, creo que no.
0: Creo.
1: Y mientras uno esté guiado por el padre, yo creo que... Bueno, en este caso... Yo le iba leyendo y las partes que eran muy muy duras no se las leía.
0: Claro.
1: Pero es parte igualmente de la muerte y la vida, la muerte es todo parte de lo que tenemos que vivir todos. Así que
0: así es.
1: Asesinatos. Uh-huh. Suceden varios asesinatos durante el libro.
0: Claro. El tema es a veces cuando no saben, no conocen
1: ¿no?
0: Cuando a veces digo. Pensar que yo he conocido algunas personitas pequeñas, los locos bajitos, que no entendían de dónde salía la leche en polvo.
1: Claro.

0: Entonces, cuando sí. no conocen algunas cosas porque los tienen... Sí, pero porque yo que a veces creo que los papás también tenemos, los tenemos muy resguardados y nos queremos que sepan para no hacer... claro, pero bueno, no, pero, en algún claro. momento hay que dejarlos, ¿no?
1: Sí, sí, sí. Así, bueno, no, ella...
0: ¿Qué edad tiene tu
1: 17.
0: Niña? Ah, 17. ¿Está terminando la escuela?
1: Está ¿sí? en el último año. Sí. Ah, va bueno. cuando quiere igual, pero...
0: Bueno...
1: Ya la quemé, no,
0: pobrecita, no, no la quemé, bueno. Pobrecita. Es que es una cosa terrible, sí. ¿viste? Después no quería, no quería escucharme una cosa, no que, pero es así, no quería explicarle de los asesinatos y mirá lo que dice, no, va cuando no, quiera a la escuela, es una cosa.
1: Está grande ya.
0: Está grande, sí. Igualmente las responsabilidades van, ¿no?
1: Sí, sí, no, no.
0: Tienen que...
1: Ya, en noviembre cumple 18.
0: Ah, es de noviembre.
1: Es de noviembre,
0: del, mirá,
1: del 3 de noviembre.
0: Mira vos.
1: Así que sí, está ahí, bueno, grande.
0: Bueno, tal vez termine. Yo te digo,
1: no, va a terminar. Va a terminar.
0: Veces, a, sí, aparte va a terminar. Sí. Hay okay. tiempos.
1: Es artista también.
0: Yo creo
1: ella,
0: que
1: ¿eh?
0: Es artista. Ajá, contame.
1: Y se dibuja muy bien.
0: Ah, qué dibuja lindo. Muy bien. ¿Te hace los dibujos de tu libro?
1: No, no pude lograr que lo haga. Ah. Pues, no, ella es muy específica con las.
0: ¿Qué hace? ¿Dibuja o pinta con acuarela o pinta con óleo?
1: Dibuja y ahora está con la tableta y con eso ahí en la más digital y qué sé yo. La verdad
0: bueno,
1: que es muy talentoso.
0: Sí, qué talento,
1: Sí, es muy talentoso. Sí. Sí, está aprendiendo a tatuar. Está aprendiendo a hacer tatuajes.
0: ¿Te tatúa vos?
1: Todavía no. Quiero que me tatúe a mí. Pero la abuela, a Viviana Alessandre, sí ya le hizo un tatuajito.
0: ¿Qué te hizo, Vivi? Después contanos.
1: Sí. Un dibujito chiquito le hizo para practicar, pero ya
0: claro, tuvo, con la abuela practica, sí, que bueno.
1: Con la abuela.
0: Me encanta, Matías. Que...
1: Así que bueno.
0: La abuela se banca en todo,
1: y
0: ¿no?
1: Sí, sí.
0: Qué grande.
1: Sí. La verdad que sí. La abuela igual no me leyó todavía.
0: Mi ¿tampoco?
1: Mamá, digo, a mí, no.
0: No. No,
1: porque me da cosa que entren ahí, como es como un... Empiezan a estar dentro de mi cabeza también a la vez, porque son cosas que escribí yo y bueno, como dije, no, no me leas. Pero bueno, creo que cuando tenga el libro en físico me lo va a leer.
0: Obviamente, ¿sí? Y si no...
1: Todas estas
0: hacemos,
1: cosas...
0: Hacemos una
1: lectura.
0: Claro, hacemos un club de lectura y de golpe y porrazo le invitamos a Viviana. Le decimos, bueno, acá, viste, ya está, bueno,
1: ya está.
0: Igualmente es un tema tuyo, no es de ella. Mirá, me parece a mí, ¿no? Porque yo digo, ¿qué es lo que no querés que sepa?
1: No, yo creo que igual ya está curada de espanto.
0: ¿Sí?
1: Sí, ya está curada de espanto. No, pero la verdad es que siempre lo sentí, lo escribir como algo muy personal, que lo hacía yo para mí.
0: No, bueno, no te para vas a tener que acostumbrar, sí, a abrirte, porque,
1: sí, sí, sí.
0: Porque si no, está bien, abrite, quédate con tus libros, a ver si no querés que te leamos. ¿No? Decir.
1: Me quedo ahí, me desconecto de las redes.
0: Y... A ver, me está contestando. Ah, Emanuel, qué... Hermoso lo de los tatuajes, qué talento.
1: Ahí vive,
0: me tatúa mi perrita Uma.
1: Ya está contando.
0: Ahí está contando. Sí, sí. Me manda voz en él. Me está mandando acá. Está mandando al
2: Twitch.
0: Al Twitch. Qué bueno. Ah, sí, la perrita. Bueno, sí, todos tenemos un perrito que amamos. Selva está con un problema con su perrita Dacia, ¿eh?
1: A los
0: perritos de ella que tiene.
1: Salchicha.
0: ¿Qué salchicha, problema que pobre, tiene, sí, la gorda? Sí, la gordita esa está con un problema. Pobre. Bueno, pero sí, todos tenemos. Yo tengo el Bochi. El Bochi todo junto. Como es en Manuel, bueno, el mío es el Bochi todo junto. No es separado, es el Bochi. A ver qué dice. Tesoro, seguimos. El gato Oriosa, ¿qué es? Mamucha. Te amo, jajaja. El Gatoriosa, bueno, te amo.
1: Yo soy la hija.
0: Yo soy la hija. Sí, está bien. Yo soy la hija.
1: Hija, no sabía que tenías ese nombre, ese usuario.
0: Yo soy la hija, jajaja. Ja, ja. El Gatoriosa.
1: Ok.
0: Bueno, el Gatoriosa, te amo. Juana, querida, te amamos desde acá y nos encanta que vos ames tanto a tu mamá. Uh-huh. Es muy difícil a veces decir te amo y vos lo estás diciendo escrito, lo pusiste o no.
1: A mí me cuesta más que a ella. Ella es súper amorosa.
0: Ah, mira, bueno, sí, porque los chicos nos vinieron, son... Sí.

maestros nuestros, ¿viste? Nosotros tenemos miedo, cosas. No quiero esto, no quiero que me lean. ¿Qué van a decir? ¿Qué van a...? No me pongo el rulo para arriba. Me voy a teñir, no me tiño. Me dejo acá, no me dejo. Uso el pantalón ancho. El otro día mi hijo me dice, mamá, usa las zapatillas que quieras. Claro. Ponete lo que quieras. Sí. ¿No? ¿Esto es para mujer o para varón? Le dije a Pedro.

0: un maestro, ¿no?
1: Claro.
0: Y bueno, tal vez todos somos maestros de alguien. Y,
1: claro, sí, sí.
0: Y tenemos una maestra que es nuestra abuela. Las abuelas son las maestras, no las madres.
1: Claro.
0: Acordate, la abuela tuya es tu maestra. La de tu hija es la abuela,
1: claro,
0: de ella. Y así. Y vos vas a ser maestra,
1: no,
0: de otras.
1: No, no.
0: De otras.
1: No, enseñando, nieto, no. Enseñando.
0: Bueno, no. Bueno. Eso no lo digas porque vas a tener. Vas a tener igual en algún momento vas a tener.
1: Es muy chiquita todavía.
0: Bueno, es muy chiquita.
1: Yo fui mamá a la edad de ella, así que...
0: Bueno, por eso mira, es muy chiquita, pero ella tuvo, ¿eh?
1: Sí.
0: Ella, con ella no hagan problema, pero ella tuvo. Me encanta que puedan estar toda la familia. Imagínense que son tres generaciones magníficas. Sí. Las tres hablando de temas lindos, contentas.
1: Fuimos hasta cuatro. La mamá de mi mamá,
0: sí.
1: Julia... también, bueno, compartió un periodo de su vida con Juanita, con mi hija.
0: Ah, sí, qué lindo.
1: Y las cuatro estaban, pero bueno, hace bastante ya que falleció, pero también una loca, también mi abuela, lectora.
0: Lectora,
1: sí.
0: Sí.
1: Y ¿qué leía? Artista también.
0: ¿Ah, sí?
1: No, cualquier cosa leía.
0: Ah, perfecto, bueno, pero leer es lo que nos ha dejado, la conciencia nos hace leer, tenemos que tener conocimiento.
1: Mis dos abuelas, ávidas lectoras, las dos.
0: Qué bueno.
1: Bueno, fallecieron las dos, pero...
0: Bueno, un recuerdo para ellas, ¿eh? Un recuerdo, hay que recordarlas.
1: Sí, sí, sí, tal cual.
0: Sí, sí, con amor, con cariño, hay que recordarlas. Y bueno, porque, como dijiste vos, es parte de la vida.
1: Sí, tal cual, tal cual.
0: La muerte, ¿no? Algo sabemos que nos va a ocurrir. No sabemos o no estamos en conciencia cuando nacemos. Tenemos un poquito de mate para... Porque tengo acá... Por favor. Pero sabemos que tenemos la muerte en algún momento, ¿no? Gracias, querido. No sé qué me pasó. Pero sabemos que tenemos... A ver, no es para andar... No tenemos ganas de morirnos. No me quiero morir, ¿eh? Quédense tranquilos. No, tengo para bastante tiempo más. Pero quiero vivir bien. Y siempre me gusta... festejar o celebrar la vida, y para molestar a los demás no quisiera estar.
1: Claro,
0: ¿cierto?
1: Sí. Bueno, no, esa es una charla que tenemos siempre en casa.
0: No?
1: Para molestar no, ¿para
0: no.
1: qué?
0: ¿Para
1: ya
0: qué?
1: Está. Pero sí. Sí, es cierto.
0: Entonces, y me encanta que estén las tres. Mira, te mandaron tu niña, tu mamá y bueno, tu amigo.
1: Sí, mi amigo de Venezuela.
0: Bueno, que me tenga en cuenta, para mandar sus cosas.
1: Ya le estoy mandando.
0: Mandale.
1: Sí, cosas, ya estamos hablando.
0: Sí.
1: Hablamos siempre que puede, porque allá no tienen luz a veces. Y
0: claro, pero, luz, internet, con todo lo que está ocurriendo. Sí. Así que, bueno, y contame un poco cómo te sentás a escribir. Aparte de soñar y de hacer, ¿cómo te sentás a escribir?
1: Últimamente, cuando puedo, como puedo. Pero me encanta tener mi café. No tomo mate. Soy argentina, pero no tomo mate.
0: Ah, bien. Bueno, la próxima tendremos un cafecito.
1: No hay problema. Y me gusta hacerme un café, ponerme una música tranquila y escribir.
0: Ajá.
1: Ya, me gusta hacer primero toda la estructura, todo el esqueleto, y después ya fluye. Pero bueno, a veces hay distracciones.
0: Y sí.
1: Somos cuatro generalmente en casa.
0: Claro.
1: Pablito, las nenas. Las nenas, Valentina, que es como mi sobrina, y Juana.
0: Ajá.
1: Y estamos... Es una casa
0: Valentina
1: muy chiquita.
0: ¿Es tu sobrina?
1: Es mi sobrina.
0: Ajá.
1: Y los dos gatos. Entonces a veces es caótico.
0: Sí.
1: Y bueno.
0: Pero vos te haces un poquito de tiempo, ¿no?
1: A mí me gusta escribir de noche. No sé si porque es tranquilo o qué, pero es como momento de... No sé, soy más noctámbula. Así que, sí, de día es
0: claro, de día es un poco más energético.
1: Sí.
0: Por ahí a la noche está todo más armónico, más en paz.
1: Sí.
0: Y vos estás mejor también para ¿vos necesitas concentración o necesitas música?
1: Me gusta las dos. Me gusta tener... el ambiente como apto para escribir, pero a veces también las ideas llegan cuando llegan y las escribo.
0: Claro.
1: Pero me gusta así la musiquita de fondo. Uh-huh. Eso sería lo ideal.
0: Lo ideal.
1: Claro, después, bueno.
0: Vos me habías comentado que te gustaba la música clásica, sí. Mozart y la música.

0: música, este,
1: sí, heavy, sí, rock and roll,
0: rock heavy and metal, heavy metal. ¿Y cuál te gustaría? Porque así ponemos alguna música para después
1: justo
0: seguir.
1: Hoy estaba escuchando AC/DC.
0: Ahí está, sí, sí, ahí está. ¿Qué pensabas vos poner hoy? Porque hoy le habíamos preguntado, hoy le pregunté.
2: Podemos poner dos cosas, si les parece.
0: Sí.
2: AC/DC está muy bien, sí. Lo vamos a poner ahora. Para despedirnos, como habíamos hablado antes de un poco Beethoven, pero un poco metal, un poco...
0: Sí.
2: Bueno, mezclé las dos cosas. Yo no, el grupo Apocalíptica lo hizo.
0: Ah, buenísimo.
2: Con la quinta sinfonía de Beethoven, pero en heavy metal.
0: Nosotros vamos a seguir hablando igual, así
2: me
0: que...
2: Me parece muy bien.
0: Vamos a seguir charlando, ¿eh? Pero vos ponés un poco de música porque todo el tiempo no podemos. Así que ponemos un poco de música.
2: Dale, buenísimo.
0: Y ahí seguimos nosotros charlando.
2: ¿Cómo no?
0: Bueno, una pausa musical, entonces, en Café en la Red, con Mick Belmonte. Bueno, qué lindo, qué lindo, qué bueno. Y es muy gordito el
1: 296 quedó.
0: Mira,
1: sí, está claro.

0: te iba a preguntar, porque sí, es una chica, ¿eh?
1: Sí. Es una, digamos, de la fuerza policial que va investigando los casos. Y después, bueno, estaba...
0: ¿En dónde?
1: No transcurre
0: en ningún lado.
1: No, es algo como medio neutro. También que yo escribí todo como en un español muy neutro porque no sabía quién me iba a leer o dónde.
0: Sí.
1: Y lo escribí de esa manera. Y como medio renegando de nuestra... de cómo hablamos los sargentos, ¿no?
0: Sí.
1: Pero después, bueno, leí, hace poquito leí a Agustina Basterrica.
0: Sí.
1: Cadáver exquisito. Y está muy, muy porteña la escritura y...
0: Sí.
1: Y no, sí, no me pesó leerlo. Uno se acostumbra a leer traducciones, sí, claro, y cosas y bueno.
0: Sí, hay un momento en que uno no quiere... prefiere hacer algo para los demás.
1: Claro, sí.
0: Y por ahí los demás quieren algo
1: nuestro. Sí, algo más auténtico, sí.
0: Algo más auténtico. ¿Estamos saliendo bien?

0: Perfecto, bien. Bien, porque así mientras vamos hablando nos van poniendo un poco de música para ir amenizando.
1: Está bien.
0: Y demás. ¿Los nombres los inventás vos? ¿Los nombres de estos, los personajes?
1: Sí. Sí, bueno, a veces es como, bueno, este personaje siempre tuvo este nombre, este sí. No, este, y bueno, sí, por ejemplo, como en el caso del detective. Era varón, ahora es mujer, pero bueno.
0: Ahora vos viste que vos estás hablando de detective, pero sí. Acá hay detectives en Argentina, ¿no? Como un detective en Nueva York.
1: Sí, hay, pero no hay. Acá hay peritos, claro. Acá hay peritos.
0: Claro, hay peritos.
1: Sí, pero bueno, debe haber algún investigador privado por ahí, ¿no?
0: ¿Hay alguna? Me gustaría contratarlo.
1: Claro, si no, estaría bueno que vaya a investigar a alguien. Sí, no, pero sí, no, acá, claro, es como... Yo quise narrar algo más como universal, que lo lea cualquiera y lo entienda, pero bueno, en ese momento, ¿no? Que lo escribí.
0: Sí.
1: Y bueno, como había surgido como una serie de, bueno, que iba a ser en capítulos... Obviamente todo en un imaginario.
0: ¿Alguien va contando? ¿Vos vas contando? ¿Va contando alguien de afuera? ¿Alguien que está dentro de la historia? ¿Los personajes hablan? ¿Tienen diálogo?
1: Es en tercera, pero está visto desde el punto de vista de cada uno de los... Por ejemplo, en un capítulo que sigue a la detective, sigue todas las acciones de la detective y está en la mente de la detective. Pero después está narrado en tercera persona.
0: ¿Las mentes cómo son de esos? Sin espolear, ¿no?
1: Sí, es un poco de...
0: Algo que vos, a quienes vos conocés, porque a veces uno pone a un amigo, una amiga...
1: No, esto no, absolutamente
0: no,
1: nadie.
0: No, ningún conocido.
1: No me inspiré en ningún conocido. Además, como la escribí hace tanto, medio que ya me olvidé de dónde surgieron.
0: 2013, claro.
1: Sí. Antes 13. De la pandemia, sí.
0: 13, antes de la pandemia.
1: Es como una eternidad.
0: No, qué cantidad.
1: Sí.
0: Mick, escúchame. Cuando la volviste a leer, ¿te pareció que la habías escrito vos o no? ¿O dijiste, ay, esto quién lo escribió?
1: No, bueno, no sé. Me pasa algo medio raro, que es como que van cobrando vida solos los personajes, ¿verdad?
0: Perfecto.
1: Van crecen solos, digamos.
0: Uh-huh.
1: Y ahora hace mucho que no la releo, en realidad. La releí a principio de año para entregar el manuscrito.
0: Claro.
1: Y bueno, ahí quedó. Pero sí, a veces digo, mirá qué interesante. No, mirá esto, qué feo. Lo reescribiría. Pero bueno, ¿sí? ya está escrito y ya está.
0: Y el final es lo que vos, digamos, querrías que pase en la vida.
1: No sé. El final no cambió, nunca cambió.
0: Lo
1: que lo escribí hasta ahora nunca cambió.
0: ¿Una película crees que es posible hacer una película?
1: Ay, a mí no me preguntes eso porque yo me tiro para abajo, yo tengo síndrome de impostor.
0: Síndrome ese tiene, sí. Claro, ¿no? Porque como vos estudiaste un poco de cine, algo.
1: Claro, sí. Pero no me preguntes, digo, yo la verdad es que no estoy conforme con las cosas que escribo, que hago, que.
0: Claro.
1: Pero bueno, medio perfeccionista también el tema.
0: ¿Y si alguien hiciera una película con eso?
1: Que hagan lo que quieran. Que hagan lo que quieran. Yo le firmo ahí los derechos y ya está, que hagan lo que quieran. Ya es problema de ellos.
0: Sí. Está bien. Para ver qué. Claro.
1: Sí, que hagan. Que se tomen sus.
0: Pero que no la modifiquen.
1: Estaría bueno que algunas cosas se conserven, que son las que nunca cambié, digamos, que es mucho, bueno, no quiero spoilear.
0: No vas a spoilear,
1: pero como
0: nada.
1: Los diálogos internos de las decisiones que van tomando cada uno de los personajes, ¿no? Y bueno, eso.
0: ¿Son medio psicóticos?
1: Sí, el protagonista es medio psicótico, sí. Sí.
0: Claro.
1: Así que.
0: ¿Hay violencia de género?
1: Sí. Sí, uh-huh. Sí, porque él mata actrices, mujeres.
0: Uh-huh. Está bien.
1: Eso se conoce desde el principio, lo que pasa, digamos. Hasta quién es el asesino y todo, eso se sabe desde el comienzo.
0: Uh-huh.
1: Y sí, ahí me gusta también eso, de poder, bueno, yo planteo este escenario y el lector ahora es el que tiene que opinar. Creo que lo próximo
0: puede
1: que voy a
0: ser
1: escribir...
0: interactivo. Interactivo es, digamos, necesitaría el libro del lector que le dé vida a lo que está leyendo.
1: No, creo que no. Está todo planteado
0: en el libro.
1: Sí.
0: Mira, pero interesante, bueno. ¿No? Es interesante porque, viste, ¿qué quiere cuando escribimos? ¿Qué te van planteando? Y bueno, dejar, no le pongas todo.
1: Claro.
0: Dale a eso y que vayan pensando. No, yo quiero esto. Que vayan directo, sí. Y que doblen a la izquierda y después doblar a la derecha. Tener cuidado que haya una curva, digamos. No le cuentes nada para que estén ahí expectantes. Está buenísimo. Yo soy de ese tipo de lectora, me va a gustar. Bueno, sí, no soporto que me esté diciendo, a ver, ¿y por qué no hace esto? Sabe, ¿no? Yo voy buscando, no sé no, qué es lo que está ocurriendo.
1: Sabes lo que pasa. Después, bueno, en el otro que te estaba contando hoy,
0: sí,
1: que también es medio de misterio, ese ya es un poco más misterioso.
0: Ese que vas a sacar próximamente.
1: Espero.
0: Vamos a ponernos... positivos,
1: bueno.
0: Y por supuesto desde acá
1: sí.
0: Te damos toda la onda para que lo puedas sí. Sacar
1: y va a ser más cerca, no va a ser en Córdoba la
0: claro,
1: próxima.
0: Que sea más cerquita, ¿no? Sí, sí. Bueno, fíjate que tenemos ahora o el 25 o en
1: sí, el 25
0: sí. ¿Qué decís?
1: Sí, voy a estar
0: ah.
1: Voy a estar en la jornada del día del lector.
0: ¿El 24 es?
1: El 24 o el 25.
0: 24, el lunes.
1: Te iba a comentar igual.
0: Sí, el 24 es el día del lector y tenemos todo eso. Te iba a comentar que el 25
1: acá.
0: O en septiembre, sí. Algún martes, vamos a tener acá al editor de Cervico.
1: Ah, sí.
0: Así que escúchalo porque... Bien. Le voy a preguntar, viste, para poder empezar a sacar libros, todos
1: claro.
0: Los que tenemos que sacar libros,
1: sí.
0: Digamos, bárbaro. Las posibilidades, porque nos da la SADE.
1: Sí, bárbaro. Uh-huh. ¿El 25 ese día viene? No.
0: No sé si va a venir ese mismo día. Lo que sí, te comento, el 25 está la presentación del libro de Selva Simón y Pamela Bestre, Beth Fried. Safari, literario, de patas, bigotes y colores.
1: Sí,
0: ay,
1: hermoso.
0: Dios, qué hermoso.
1: Qué lindo.
0: Actúa Gustavo Rufo y la música es María Lucrecia González. En la sala infantil, planta baja, de la Plaza Rocha, número 137, 760, en este mes de las infancias, en la Biblioteca sí. Pública de la Universidad, 760.
1: Hermoso.
0: Hermoso.
1: Qué lindo eso.
0: Así que, Safari Literario de Patas, Bigotes y Colores, Pamela Betzfried y Selva Simón, el 25 de agosto a las 17 horas. Y no nos olvidemos que en estos días, no tengo bien la fecha, va a venir el editor de este convenio que hizo SADE, con Cervicop, creo que es, bueno, la editorial
1: sí.
0: que tenemos el convenio. Contame, SADE, ¿qué onda SADE? A ver, sí, hablemos de SADE. ¿Qué onda SADE?
1: Y
0: ¿qué
1: a mí
0: onda?
1: Me puso muy contenta poder pertenecer, la verdad, porque me llegó la recomendación a través de un amigo de mi mamá.
0: ¿Qué?
1: Más acá, sí,
0: ahí
1: dale.
0: Estamos cerquita.
1: Y bueno, enseguida me puse en campaña para hablar con Hugo y preguntarle y todo, y la verdad es que muy amables fueron todos.
0: Sí.
1: Y muy serviciales. Y bueno, enseguida fuimos a una presentación. Bueno, él me acompañó a todos lados.
0: Bien.
1: Yo no me manejo en sociedad.
0: Bien.
1: Pero bueno, fuimos y muy lindo el ambiente. Bueno, pues ya se conocen ustedes, yo soy la nueva, digamos, pero muy muy lindo, muy ameno.
0: Uh-huh.
1: Y bueno, para el aniversario estuvimos.
0: ¿También?
1: Pablo comió torta.
0: Ah, sí, Pablo.
1: Sí.
0: Sí. ¿Leíste algo para el aniversario?
1: No, yo no.
0: Sí, yo estuve sí, un ratito.
1: Sí,
0: estuvimos un rato. Yo me tenía que venir para acá.
1: Claro.
0: Y me vine, me fui tempranito, pero sí. Muy linda la pasé, sí, muy lindo, estuvo hermoso. Bueno, Sade nos da...

0: Sí, un
1: es
0: espacio
1: un faro,
0: genial, sí.
1: Es un faro de en la ciudad de La Plata, en todo el país, ¿no? Es un faro que nos da la oportunidad de expandir la luz, ¿no?
0: Está buenísimo, sí.
1: En ese pensamiento que uno tiene, estoy escribiendo para algo y estoy desarrollando el conocimiento que tengo, poco, mucho.
0: Sí.
1: No nos imaginamos como Borges, pero tampoco somos nada menos ni nada más, somos escritores. ¿Vos cómo te sentís como escritora?
0: Bueno, no sé, ya a veces me siento escritora, a veces no me siento escritora. A veces digo, tengo que seguir estudiando para desarrollarme mejor en la escritura. Y después digo, bueno, sí, qué sé yo, que sea lo que sea.
1: Y no es, ese, y no es eso, sí. Digamos, si a vos... Hoy estábamos hablando de eso con Selva. Yo le mandaba, vos, ella se ríe porque es un amor de persona, y yo le mando fruta porque, viste, a veces uno está cansado. Y realmente le cuenta cosas a los maestros que uno tiene, ¿no? Ella es una maestra realmente, sobre todo de la escucha. No todo el mundo te puede escuchar, ¿no? Como hace ella, Selva Simón, estoy hablando, la vicepresidenta de SADE, ¿eh? Y justamente le comentaba que qué terrible es, ¿no? Que todos tengamos que ser iguales. Vamos a estudiar para... Tenés que ser literato, profesor de literatura.
0: Sí.
1: Tenés que conocer todas las cosas, las teorías literarias, Dios mío. Y tenés que escribir. Yo, mientras una persona escriba algo y no tenga falta de ortografía, para mí está bárbaro.
0: Compro.
1: ¿Por qué? Con el tema de las faltas de ortografía tengo un tema. Bueno, porque no entiendo, lo que leo, si no, si tiene falta, es una costumbre, es una, tal vez sea una mala costumbre.
0: No, pero también de pasar por la corrección, si uno entrega algo mínimo que tenga el respeto de entregarlo con la
1: sí,
0: la ortografía correcta.
1: Sí, a mí me encanta, igualmente, por eso te preguntaba a vos, si habés inventado palabras. Yo invento palabras en los libros que a los editores les molesta un poco.
0: Claro, y pues están ahí encasillados.
1: Sí, porque están muy encasillados y esto no va y hay que terminarlo así. Entonces yo en un momento dado le dije, eso no es mi libro.
0: Claro.
1: No es mi pensamiento.
0: Cambió tanto que no...
1: Claro, es porque cambia la frase.
0: Sí.
1: Y si no está la palabra y no está la frase y no están los puntos suspensivos y no están... yo hago los libros medio... hice un libro medio, digo, interactivo, ¿no? Digo, bueno, esto... Anote en este espacio la página.
0: Claro.
1: Porque esta página va con otra que está, entonces la persona tiene que hacer como tres o cuatro y ves, sigue, y entonces vuelve.
0: Bueno,
1: es como,
0: está buenísimo, pero hay que tener más,
1: y bueno,
0: más cabeza, porque yo me perdería.
1: Pero como, viste, haces cositas chiquititas, yo no soy muy, muy, muy extensa, al menos en esto. En lo que hice, que son temas de aromas, de perfumes, de volver a la naturaleza, que es lo, en la época, en la pandemia, decía, bueno, ¿qué hacemos, viste? Bueno, volver a la naturaleza. Así que, bueno, y por eso te he hecho preguntas que me haría yo también,
0: claro,
1: ¿no? Porque hago, a todos le hago lo mismo, por eso no soy muy exquisita para preguntar. ¿A vos qué? ¿Qué te hubiera gustado que te pregunte?
0: No sé, es que yo te voy a ser sincera porque vine acá con mucha ansiedad, así que intenté no pensar, se ríen. No, intenté no pensar mucho y digo, bueno, que fluya. Porque claro,
1: ¿y a vos te parece que ha fluido?
0: Sí, la verdad que sos muy amena, muy cálida y bueno, te agradezco obviamente el espacio.
1: ¿Lo pasaron bien?
0: Sí. Sí.
1: Bueno, se bancaron grafología, la firma de San Martín.
0: Muy bueno.
1: San Martín, pero vieron que todo lo que se aprende.
0: Sí, es que es la idea,
1: que se
0: ¿no?
1: Aprende,
0: está buenísimo.
1: Es impresionante.
0: Sí.
1: Todos los martes tenemos cosas así, distintas, nos sacan.
0: No sabemos qué puede pasar. Sí. Está buenísimo, la verdad que sí, me gusta. Me gusta mucho la idea. Y
1: igualmente
0: del
1: quisiera que puedas venir cuando tengas el libro, ¿no es
0: cierto?
1: Voy
0: a venir con el libro, sí, voy a venir con el libro. Te voy a obsequiar una copia y bueno, sí, va a llegar la invitación para...
1: Y por supuesto, seguí mandando, porque ya te hemos escuchado, tus relatos, los que tenés que todavía
0: un
1: no...
0: Un cuentito.
1: Claro, los cuentos, todos, sí, los cuentos. los cuentos en relatores, escritores o escritores.

0: escritores relatores, como que relatan sus propias
1: Claro.
0: obras, ¿no? Que es lo
1: Sí.
0: bueno. Así que, y bueno, ¿y qué le escribiste de chiquita, Juanita?
1: Le escribí un poema una vuelta hace mucho, mucho, mucho. Sí, era muy bebé, era muy chiquita. Ahora te voy a mostrar unas fotos de era muy linda. Es
0: Obviamente,
1: muy linda,
0: es
1: pero
0: muy
1: viste
0: linda.
1: cuando son chiquitos que son todos
0: Sí.
1: lindos, bonitos,
0: Y no la
1: chiquitos.
0: trajiste para
1: No,
0: leerla.
1: no la traje, no.
0: Nada.
1: No traje nada. Soy, mira,
0: Nada.
1: soy, no hice la
0: Mira
1: tarea.
0: vos.
1: No,
0: No, no hace
1: sí,
0: la
1: no,
0: tarea, no
1: no
0: hace la
1: hice la tarea.
0: tarea.
1: Soy graciosa,
0: Sí.
1: sí. Y no, eso, en realidad, bueno, le escribí un poemita, chiquito, cortito, a ella. Y bueno, después nada, lo que me sale, lo que me surge, lo anoto y después capaz que digo, bueno, esto voy a usarlo para tal, sí, me olvido. Y queda.
0: Y
1: Entonces,
0: queda,
1: sí.
0: pero queda escrito.
1: Queda, sí, por
0: Queda
1: suerte
0: escrito.
1: ya escribo todo ahí en la nube para no
0: Ah, vos
1: perder nada.
0: escribís en la
1: Ahora escribo, sí,
0: computadora.
1: escribo en la compu porque, bueno, además de no entenderme ya la letra, tengo miedo que se pierda, que se traspapele, así que queda todo en la nube.
0: Ajá.
1: Queda todo en la nube.
0: ¿Vos tenés algunos escritores que te gusten?
1: Un montón. Uno de mis preferidos es Stephen King.
0: Ajá.
1: Y bueno, ahora que estuve leyendo a esta chica que es una escritora contemporánea nuestra, que se
0: Sí.
1: llama Agustina Basterrica, que me encantó el libro, la verdad es una distopía y está buenísimo. Y bueno, Agatha Christie, no sé.
0: Obviamente.
1: Sí,
0: Sí, Agatha Christie.
1: toda esa onda me encanta, sí.
0: ¿Qué te gustaría preguntarle a alguna persona viva o alguna persona que ya no está en este plano? Un escritor, ¿qué le preguntaría? Yo a veces pienso las
1: Sí.
0: cosas que le preguntaría a Agatha Christie por
1: Sí, ¿no?
0: ahí,
1: A Agatha Christie, la
0: ¿no?
1: verdad que me quedaría muda, no sé si de admiración.
0: Claro, sí, después
1: Sí.
0: de quedarse así con
1: Sí, después de
0: embobado.
1: ahí,
0: Sí.
1: no sé, la verdad, no sé. Tendría que pensarlo muy bien. Nunca me había planteado lo de. A ver, ¿qué
0: Bueno,
1: le
0: para la
1: preguntaría?
0: próxima nos venís a contar.
1: Bueno.
0: Y para alguien que admires, una escritora, como decís, bueno, a lo mejor te gusta alguna escritora argentina o sudamericana, hemos tenido muy
1: Sí,
0: buenas escritoras.
1: obviamente, sí. Una pregunta que le
0: Claro,
1: haría, digamos.
0: qué harías? ¿Vos hablarías? ¿Estás en condiciones de decir, bueno, mire, yo quisiera hacer una pregunta por tal y tal cosa, o en qué se
1: Quizás,
0: inspira,
1: sí,
0: o
1: no,
0: qué?
1: no.
0: Yo le preguntaría sobre los colores que le gustan. Nada que ver.
1: Algo, ¿cuál
0: Un
1: es tu plato
0: color. ¿Y
1: preferido?
0: color? ¿Qué color te gustaría? Y ahí sacaría alguna cosa y escribiría
1: Claro.
0: sobre el color que le gusta a fulana o alguna.
1: Está bien.
0: Sí, no
1: Sí, no,
0: sé.
1: obvio, obvio.
0: Sí.
1: No sé, hablando así, ¿qué postre? ¿Qué postre
0: ¿Qué comería?
1: comería?
0: Claro, porque estás con el tema de.
1: Sí.
0: Excelente. Sí.
1: Eso.
0: Qué hermoso.
1: No sé.
0: Me encanta. Bueno, ¿te ha quedado algo por contarme que no
1: No sé.
0: pudiste?
1: Ah, no sé. No, y seguramente, pero yo te dije, soy tímida, así que.
0: Pero mira, hablo todo el tiempo. Mira, viste, hago
1: No,
0: hablar
1: bueno, que me vayan
0: al
1: a
0: turno.
1: seguir al Instagram, no sé, algún chivo de eso tengo que
0: Sí,
1: pasar.
0: chivo, ya.
1: Claro, al mío, no, no, al mío no, porque él dice que yo tengo que compartir las cosas en el mío personal para que mis conocidos se enteren de que yo escribo, porque no sé si muchos conocidos saben.
0: Ay, pero tenés que
1: No,
0: hacerlo y decir, bueno,
1: me da vergüenza,
0: tengo un
1: me
0: blog.
1: da mucha vergüenza. No, sí, te digo, mi amigo escritor es de Venezuela, o sea, de acá no me conoce nadie.
0: Bueno, ahora esto tenés que pasarlo, al menos pasalo vos, pasalo, si
1: Sí,
0: total,
1: tengo
0: pasalo
1: razón.
0: vos,
1: Bueno,
0: claro.
1: igualmente está en mi Instagram. Pues yo
0: Sí,
1: soy medio,
0: contanos.
1: soy colgada para las redes sociales, soy bastante colgada.
0: Ah, sí, todos somos
1: Como que
0: colgados,
1: no, no,
0: sí,
1: no.
0: no trabajamos de eso, no ponemos
1: Sí, no.
0: énfasis.
1: No tengo community manager.
0: Ah,
1: No,
0: no.
1: sí,
0: Yo
1: ojalá.
0: no tengo ni para
1: No.
0: acá, ni para la radio.
1: Así que mi Instagram es mic.escritora, así sencillo, simple, fácil.
0: Mic.escritora.
1: Sí. Sí, Mick, Mick, que es mi nombre en realidad. O sea, es mi apodo. Mi nombre me dice mi
0: M-I-K.
1: mamá nada más. Listo.
0: M-I-K.
1: Mick.
0: Sí, Mick. Yo te digo
1: Sí,
0: Mick.
1: sí, sí.

0: sí.
1: Así que, ¿ves? Y ahí está todo.
0: ¿No tenés este Facebook?
1: Sí, pero no, es como que hasta ahí en Instagram, y ahora estoy intentando ponerle onda.
0: ¿Y porque... tenés, y lo tenés como amigos este a Sade?
1: Sí,
0: a Hugo,
1: sí, sí.
0: A Sade.
1: No, a cada uno no le pedí,
0: ah,
1: ¿no?
0: Ay,
1: pero es que te digo
0: que es que no,
1: la tengo que saber, que la tengo que hacer a mi hija. Que
0: no,
1: que
0: pero realmente Sade sí. A Sade sí. Los demás no es obligatorio.
1: No. Pero después te voy a solicitar la amistad.
0: Sí.
1: No, Sade sí, pero enseguida lo fui a seguir. Pero después yo ya te digo, me olvido que existen las redes sociales.
0: No, está bien, uno trata de estar lejos de las redes sociales,
1: sí,
0: por eso escribe.
1: Claro. Sí, cierto.
0: Pero bueno, un poquitito, nomás vamos por ahí.
1: Sí.
0: Y te vuelvo a preguntar justamente, ¿qué te hubiera gustado que te pregunte yo acá?
1: Que vos me preguntes.
0: Claro, claro, te olvidaste de preguntarme eso. O tal cosa, te olvidaste de preguntarme tal
1: no,
0: cosa.
1: Yo hablaría de michis todo el tiempo, de gatito. Así que no, mejor no me preguntes porque no termino más. O de crímenes. Pero no, mejor no.
0: No. ¿Por qué no?
1: Nada.
0: De crímenes.
1: Bueno, estoy estudiando criminalística ahora.
0: Sí.
1: Porque este año dije yo, tengo que lanzar a estudiar algo que yo quiera con mi tiempo y mi dinero.
0: Sí.
1: Que no lo pude hacer antes. Así que van a mejorar las historias. Van a mejorar porque ya voy a tener más idea de...
0: Qué bueno. ¿En dónde estás estudiando eso?
1: Universitas.
0: Ah,
1: que
0: claro.
1: Es
0: sí.
1: Privada, sí.
0: Sí. Sí, no tenés que irte a la facultad, sí, a hacer los posgrados, sí, unos cursos.
1: Y ahí tienen todo.
0: Con el cacique Maldonado se estudiaba eso. El cacique es un profesor.
1: Sí. Mira.
0: Sí. Sí. Cómo no.
1: Así que bueno,
0: Para la próxima nos vamos a tener que afilar y empezar a profundizar sobre temas de criminalística,
1: sí,
0: para hacerte preguntas, porque pues, te vas a dedicar a eso. Qué lindo, me
1: sí,
0: encanta.
1: Sí, esperemos que algún día me pueda dedicar, sí, a eso. Por sí, ahora, claro. No.
0: O sea, por ahora que puedas escribir, que te ayuden a escribir.
1: Claro, sí, temas, sí, ¿no? sí,
0: ¿no?
1: Tal cual, sí.
0: Así que, ¿qué te hubiera gustado? Me dijiste, vos esto, a ver, hablar sobre...
1: No, yo no soy aburrida, porque te vuelvo loca con mis obsesiones.
0: ¿Sí?
1: No, sí. Con los gatitos, estoy todo el día con los gatitos. Y tengo dos gatos. Nada, es...
0: ¿Y cómo se llaman los gatos? Y le hago la pregunta para que...
1: Uno se llama Ginny, y él le puso un nombre muy original a la gata, Raya.
0: ¿Raya?
1: Sí, pues sí, Raya.
0: Porque tiene rayas. Está bien, sí. Está muy bien.
1: Así que nada, no, eso. Y eso sí. es como un dato de color que le pongo. Hay gatitos en mis libros ahí. O sea, no es el protagonista, pero siempre hay un gato en los libros.
0: Bueno, habría que. Habría.
2: Perdón, me metí porque saltó gatos y.
0: Gatos,
2: y,
0: sí.
2: Haruki Murakami,
1: sí,
2: es un escritor que escribe, sí, un montón y que, sí, siempre mete gatos.
1: Mete gatitos.
2: Tiene también una cuestión de los gatos.
0: Sí. Muy bien, Mati.
1: Datazo.
2: Me acordé de gatos, sí.
1: Sí, tal cual.
0: Qué bien. Bueno, así podés hacerlos. Buscarte un gato y hacer siempre un gato en alguna hoja.
1: Sí. Sí,
0: y
1: sí,
0: que
1: sí,
0: aparezca,
1: sí,
0: en tus libros un gato. Así
1: que
0: cuando aparece el gato es de Mick Belmonte.
1: Tal cual.
0: Como de Argentina, ahí todo el mundo conociendo la ojo, no. Mira, sí, vos. ¿Cómo no? Así empieza la vida, la historia. Así empieza la historia. ¿Saben cómo apareció el tema de ¿cómo se llama el animal este prehistórico? Jurassic Park. Es un Jurassic,
1: sí,
0: que aparece en todo y dice, ¿qué podemos hacer para el que estaba escribiendo la historia? Le piden a un pintor, a una persona que escribe a lápiz, no es pintor, dibujante, y lo hizo en sombra, en oscuro, y después dijo, pero mirá qué bien, le puso una luz y apareció eso, y eso es en cada una de las películas, que son seis.
1: Sí.
0: Son seis películas y tienen el Jurassic, el bicho ahí abriendo la boca y así con esos manitos y todo eso. Bueno, ahí vamos a...
1: Hay que buscar un
0: tema, porque no es tan fácil encontrar

0: algo que te identifique. Y vos querés los gatos, no los
1: obsesión con los gatos.
0: No los rechaces. No, los aparte de estudiarlos, estudiar todo Egipto y leer sobre los gatos. ¿Y por qué tenés los gatos al lado? Y después pensá.
1: Sí.
0: ¿Qué hace un gato?
1: No, yo me siento muy identificada con
0: ¿Y qué hace el gato con lo que no vemos? Te dejé ahí una... con lo que no vemos. ¡Ah, qué maravilla! Bueno, ¿viste cómo pasa el tiempo? Estuviste... viniste como a las 8:00 te estuviste bancando y creo que te ha gustado.
1: No, me encanta.
0: San Martín.
1: Sí.
0: Estuvimos hablando con tu amigo venezolano.
1: Sí. Que va a mandar sus...
0: Que va a mandar todas sus cosas en Manuel.
1: Sí.
0: Con Viviana, tu mamá. Nos estuvimos acordando de tu abuela.
1: Sí.
0: ¿Cómo se llamaba?
1: Julia.
0: Julia. Tus abuelas que están en la trascendencia, ¿no? Han trascendido. Nos acordamos con mucho amor y cariño. De tu niña. De tu Juana. Qué hermoso, ¿eh? Tu Juana. Juana, qué hermoso decir así.
1: A ella no le gusta el nombre que le elegí.
0: A mi hijo tampoco, mi Pedro. Pedro Pablo, no le gusta. Pero no importa, mi Pedro, mi Pedri. Dice, mamá, parece que me estás retando siempre. Entonces le digo Pedri.
1: Claro.
0: Sí, y bueno, Juanita, ¿viste? Vos dijiste varias veces Juanita.
1: Sí, Juanita.
0: Juanita. Y nos estuvimos acordando... hablando de algunas cositas tuyas y bueno, por ahí para la próxima es un algo que yo hago también, ¿no? Ver qué hacen los animales al lado nuestro. Porque tal vez de ahí salga también.
1: No, para la próxima voy a traer
0: idea,
1: más la tarea hecha,
0: otra idea, otra idea sobre por qué están al lado nuestro los animales. ¿Y qué es lo que nos están cubriendo? ¿Por qué ellos nos cubren?
1: Tengo unos relatos escritos para los animales. Otro día los comparto.
0: Es que tenés que compartir.
1: Sí, y bueno, me cuesta.
0: Media hora leyendo tenía que estar, ¿no? Si estaba, me encanta que venga a echarle, porque demuestra también que todo lo que piensa de ella misma, tal vez no sea tanto, ¿no? Porque dice, no, soy esto. Ya, estuviste charlando, me parece que es muy ameno, muy lindo todo lo que has hablado. Lo que hemos platicado, como dicen en neutro, la plática. Y tenemos 4 minutos. Fantástico. Bueno, te dejamos entonces con un final que quieras comentar, que quieras invitar.
1: Bueno, ya les va a llegar la invitación personalmente a cada uno para la presentación del libro, que probablemente lo hagamos con un colega en el mismo espacio.
0: Ajá.
1: De la SADE también.
0: Bien.
1: Y bueno, dentro de poco, el mes que viene, ya veremos.
0: Ya está, bueno, bárbaro. Pero ya sabés que te lo están enviando el libro
1: desde
0: Córdoba. Digamos que tiene un acento cordobés.
1: Sí, viene así.
0: Viene así el libro.
1: Viene con acento.
0: Viene con acento.
1: Sí.
0: Bueno, con todo cariño, para que nadie se ofenda.
1: No, sí, claro.
0: A ver. Últimamente me río de un montón de cosas. No sé si es porque no tengo luz hace un montón de tiempo y porque no estuve sin gas porque se llevaron el medidor hace 4 meses.
1: No sé, qué sé yo,
0: porque perdimos 4 meses estudiando, no tengo ni idea. Gimnasia, me está ocurriendo de todo últimamente. Últimamente me ocurre de todo, Mati. Así que mira, estamos despidiéndonos. Te agradezco mucho.
1: A vos. Muchas gracias.
0: Un abrazo a tu familia. Y seguimos todos los martes. El próximo martes tenemos a tenemos otro escritor muy querido también de SADE. Así que los esperamos. Gracias, Mati, de mi corazón. Muchas gracias. Seguimos en Café en la Red por Radio Rocha AM 1570. El próximo martes, San Martín, el fin de la historia o el principio de la nuestra. Chau.

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3: Muy buenas noches, bienvenidos a una nueva emisión de Entre Tangos y Diagonales. Comenzamos el programa del día de hoy con José Luis Bragato, violonchelista, arreglador, compositor, quien fallece el 18 de julio del año 2017. Había nacido en Udine, Italia, el 21 de octubre de 1915. Nació en una familia de ebanistas y músicos. La música era el hobby de cada uno de los tres hermanos varones, encabezados por el padre, don Enrico Bragato, flautista. Todos ellos fueron solistas del Teatro Colón. Bruno, flautista; José, violonchelista; y Enrique Bragato, fagotista. Pero quien se dedicó a la composición fue José. Al venir a la Argentina en 1928, los Bragato se instalaron en el barrio de Saavedra. Allí, José reinició sus estudios de piano. La inundación del 30 dejó a la familia en la calle y se perdió el piano. El maestro alemán Pelz, violonchelista, le dio rumbo definitivo a la carrera musical de José al regalarle su cello y darle clases gratis. De allí en más, José se dedicó a la música clásica y a la popular. En este campo, fue un difusor de la música folclórica nacional y de la paraguaya, teniendo editadas reconocidas guaranías junto a Mauricio Cardoso Campo y Augusto Roa Bastos, entre otros grandes poetas. En 1946 ganó por concurso internacional el puesto de solista de la Orquesta Filarmónica de Buenos Aires, efectivizándose su cargo de violonchelista suplente solista de la estable del Teatro Colón. Aunó a estas actividades la de compositor, formando parte además de los más respetados cuartetos de cámara del país, como el Buenos Aires y, durante sus últimos 10 años, del cuarteto Pesina. En la música popular, continuó integrándose a las orquestas de tango relevantes, como la de Franchini Pontier, aunque siempre fue el elegido de Aníbal Troilo, Atilio Stampone, Osvaldo Fresedo, entre otros, para las grabaciones. En 1954 se sumó a la Patriada de Astor Piazzolla para armar el Octeto Buenos Aires. Desde ese momento fue un fervoroso admirador y amigo entrañable de Piazzolla, cerrando la parábola de vida de ambos cuando, en 1989, pasó a formar parte del Sextango, a pedido de su amigo Astor, y casi como un presagio. También fue cofundador

de la Orquesta Estable de Canal 13 e integró el primer cuarteto de cámara del tango Leo Lipesker, entre otros conjuntos. Desde 1976 a 1982, dada su férrea defensa de las libertades y de los derechos humanos, debió exiliarse, siendo contratado como solista de la Orquesta de la Ciudad de Porto Alegre, en Brasil, donde también inició un archivo de música. Luego pasó a integrar los conjuntos de cámara de la Universidad de Natal, también en Brasil, donde fue nombrado doctor honoris causa. Durante más de 14 años estuvo al frente del archivo musical de música de cámara popular y culta de Sadaito, logrando una activa participación de las orquestas y universidades de todo el mundo. Desde ese lugar, difunde la obra de los compositores nacionales, dando las partituras en forma gratuita a las entidades que así lo solicitan. Sus últimas actuaciones como violonchelista fueron a sus 81 años en la orquesta de tango Juan de Dios Filiberto, que dirigía su amigo y maestro Osvaldo Pino. Su último solo internacional lo realizó en el Radio City de Nueva York, a los 80 años, integrando la agrupación de Tiro Estampone, que acompañó la presentación de Julio Boca y su ballet. Varias cosas le debe la música nacional a José Bragato: la inclusión del violonchelo en las orquestas típicas a la misma altura de la voz cantante del violín. Debido a su virtuosismo, los compositores se arriesgaron a escribir para el chelo tanto como para el bandoneón o el violín. Además, el rescate de la música nacional popular y clásica, sus orquestaciones, su ayuda desinteresada para difundir el cancionero folclórico, regalando partituras de piano a renombrados autores argentinos. Su obra, Graciela y Buenos Aires, entre otras como Malambo o Tres Movimientos Porteños, ha pasado a formar parte de la literatura musical del violonchelo en las universidades de Alemania, país donde sus obras empiezan a editarse. El maestro José Bragato recibió el premio Francisco Canaro a la trayectoria de Sadaic el 13 de diciembre de 1999 en la mayor ceremonia de la entidad con motivo del fin del milenio. Asimismo, el gobierno de la ciudad de Buenos Aires le entregó el premio Mérito a la Trayectoria por su difusión de la cultura nacional musical. Escucharemos de José Bragato, No Posepe, Astor Piazzolla y su nuevo octeto.

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1: Y el 19 de julio de 1984, fallece Rodolfo Lessica, cantor. Su nombre real, Rodolfo Calaiello, quien había nacido el 12 de noviembre de 1928. Nació en el barrio de Parque Chacabuco, en la ciudad de Buenos Aires, donde creció junto a sus hermanos Oscar y María. Su padre, Palmero Aiello, bandoneonista y compositor, autor de la exitosa polca El Viejito del Acordeón, con múltiples grabaciones, además de la milonga Rosita Porteña, grabada por Argentino Ledesma, y el tango Criollo de Ley, por Juan D'Arienzo. Su hermano mayor, Oscar, se dedicó al estudio del piano, lo que le permitió ser integrante de la orquesta de su padre. A los 12 años, Rodolfo, con el nombre artístico de Rodolfo Alberti, debuta en dicha orquesta en los carnavales de 1940 en el Club Hurlingham, compartiendo el rubro de cantores con Guillermo Coral, quien luego fue cantor de Francisco Canaro, y más tarde sería imitador y actor cómico con el nombre de Guillermo Rico. La orquesta de Aiello es contratada por Radio Mitre. A partir de 1945 fue formando el trabajo de la orquesta, y su padre decide desarmar la misma. Por lo tanto, el Rolo debió dedicarse a otras actividades, ya que con 15 años era muy difícil hacerlo como cantor. Amigo del café que frecuentaba Rodolfo, en las calles Cachimayo y Asamblea, parada de una línea de colectivos, además lugar concurrido por choferes de taxis, le ofrece hacer changas en los turnos libres como peón de taxi, a pesar de no tener registro de conductor. En 1948 es convocado a cumplir con el servicio militar. Dada su experiencia como chofer, es puesto a disposición de un general del ejército. También se destaca como cantor y animador de toda reunión social que se realizaba en el cuartel. Finalizada la colimba, volvió al taxi. Una noche sube al mismo como pasajero el maestro Héctor Varela, que acababa de actuar en el cabaret Maipú Pigal. Con el atrevimiento propio de un muchacho de su edad, le canta un tango y el músico decide invitarlo a un ensayo de la orquesta. El resultado de la prueba es positivo y es contratado. El 6 de junio de 1950 debuta en el cabaret de la calle Paraná al 400, el Chantecler, acompañado en los cantables con el consagrado Armando Laborde. El apellido artístico Alberti, como el propio Aiello, no lo convencían a Varela, y al pasar por la Plaza Lessica, en el barrio de Caballito, decide bautizarlo con el nombre de Rodolfo Lessica, con la letra S en lugar de la Z. La orquesta de Varela estaba conformada con un plantel de notables músicos, en su mayoría ex integrantes de la orquesta de Juan D'Arienzo. La orquesta la integraban, entre otros, en el piano César Zagnoli, los violinistas Hugo Baralis, Mario Abramovich y Roberto Guisado.

Daniales junto al maestro Varela, Alberto Marchese y Alberto San Miguel, y en la presentación, quien luego sería uno de los más importantes locutores de radio y televisión, Jorge Fontana. A raíz del notable suceso, son contratados por LR3 Radio Belgrano y por

volviendo a grabar a dúo con Laborde, Tal para cual y La Carreta, y como solista, el tango Paciencia. En 1952, registra un trabajo donde demuestra toda su fase interpretativa en el tango de Antonio Fiacchi y San Miguel, Noches de Cabaret. Su estilo de fuerte temperamento, su coloratura de voz y su afinada interpretación van desarrollando una trayectoria ascendente. Sus actuaciones eran presenciadas por grandes grupos de admiradoras, que, además del canto, eran atraídas por su pinta de varón porteño. A mediados del 52, a dejar un festejón amoroso y por seguir a la dama, abandona abruptamente la orquesta y se marcha a Río de Janeiro, volviendo al poco tiempo después del frustrado romance. Amigos comunes logran reconciliación con Varela, vuelve a la orquesta y comparte el escenario con un debutante, que en poco tiempo se queda una de las voces más cotizadas en el ambiente, el santiagueño Argentino Ledesma. Juntos impondrían dos éxitos que batieron récord de venta de discos: De Sica con el tango de Erma Suárez, que era esposa de Varela, Canzoneta, y Ledesma, el tango de origen catalán, Fumando Espera. A principios de 1957, Ledesma abandona la orquesta y es reemplazado por Raúl Lavie, quien tenía una gran relación con el rolo, no solo profesional, también amistosa. Logra grabar a dúo un resonante éxito, el vals Señora Princesa. Lamentablemente, el público disfruta muy poco al dúo. Se produce una huelga de los músicos de la orquesta. El dúo se adhiere y todos son despedidos por Varela. Inmediatamente, De Sica y Lavie deciden formar una agrupación orquestal y junto a los bandoneonistas Marchesi y San Miguel forman los Haces del Tango. No le faltaron contratos, radios, clubes, giras, y graban en la RCA Víctor a fines del 57 el tango Si te llegara a perder. En 1958 se integra a la orquesta del gran músico y compositor Jorge Caldara y graba con brillante suceso el tango de Caldara y Mario Soto, Pasional. Finalizando el año, el muchacho Calavera decide entrar en la buena senda y contrae matrimonio. En 1959 se produce la tercera incorporación con Varela, que, a pesar de las travesuras de Lesica, siempre tuvo un gran afecto por el rolo, y nuevamente, junto con Laborde y la incorporación de Ernesto Herrera, completan las voces de la orquesta. En 1960 nació su primera hija. Lesica sigue con Varela hasta 1961, cuando se desvincula definitivamente de la orquesta que tantos momentos inolvidables brindó al tango. Inicia una nueva etapa como solista, luego de un breve paso con Joaquín Dorreyes. Más tarde es contratado por Emi Odión, grabando con la orquesta de Mario De Marco los tangos Rondando tu esquina y Quiero verte una vez más, y con Carlos García, Corrientes y Esmeralda. Su presencia ante el gran público la realizaba a través de los programas de televisión Grandes Valores del Tango, Sábados Circulares, Sábados Continuados y los shows con el acompañamiento de la orquesta de Alberto Neri. Las últimas grabaciones las realizó en el sello Embassy entre 1979 y 1980. Con arreglos y dirección de Alberto Di Paolo. Escucharemos de Héctor Marcó, Mis Consejos. La orquesta de Jorge Caldara, canta Rodolfo Lesica. Y a continuación, de Carlos Almarán, Historia de un amor. Héctor Varela y su orquesta típica, canta Rodolfo Lesica.

Continuando entre tangos y diagonales, este bloque está dedicado a Olga del Centro, a Liliana de Berisso y a Marcelo López, quien tiene su programa La Tarde Internacional por una emisora amiga FM Difusión de la ciudad de Berisso los días domingos. El 20 de julio de 1911 nace en Montevideo, Uruguay, Luis Mendoza, cantor y compositor. Su nombre real, Luis Alberto Elías Bottini, quien fallece el 5 de noviembre de 1997. Siendo un adolescente, se inició participando en festivales, reuniones musicales, hasta pasar a formar parte de distintos dúos, expresión vocal muy de moda en esa época en el Uruguay. Participó en el grupo Marotra y luego en el consagrado Los Fittipaldi, hasta ingresar la troupe de los Trovadores, un tipo de espectáculos que funcionaban en las fiestas de carnaval montevideanas. De estas troupes hasta la actualidad surgieron importantes actores, cantantes, músicos de destacada trayectoria en ambas orillas del Río de la Plata. Luego debutó como solista en Radio América de Uruguay, en un programa en que actuaba la cantante Amanda Ledesma, quien después de escucharlo lo invita a actuar en Buenos Aires. Así fue, y por recomendación de ella, debutó en Radio Stentor con el nombre de Luis Bottini y el acompañamiento de un trío dirigido por el pianista José Tinelli. Al año siguiente, pasó a integrar el conjunto de Francisco Lauro, cuyo primer bandoneonista era el joven Juan Sánchez Goyo, quien, a partir de la década del 40, tendría mucha importancia en la carrera artística de Luis. En 1938, ya más conocido, fue requerido por Tinelli, quien había sufrido el alejamiento de su cantor, Rodolfo Martínez. Luis compartía los temas cantables con la excelente cancionista Chola Voz, esposa del director. Paralelamente, actuaba como solista en LS10 Radio Callao. Con esta orquesta hizo su debut discográfico, registrando a dúo con Chola Voz el tango El Embrujo de tu Violín, y en el otro lado del disco, La Milonga de Tinelli y letra de Carlos Marín, Milonga Nueva. Estos temas se incluyeron en la película El Sobretodo de Césped, donde Tinelli era el responsable de la música. En 1940, Sánchez Goyo se hizo cargo de la orquesta Los Mendocinos, realizó algunos cambios de músicos y se encargó de los arreglos. Esta fue su primera orquesta. Para la parte vocal, convocó a Mario Landi y a Luis, quien, a partir de ese momento, pasó a llamarse Luis Mendoza. Comenzó de este modo una etapa brillante y exitosa con actuaciones en Radio Belgrano y Splendid, en locales nocturnos y, en especial, en los clubes barriales, cuyo público, en su mayoría las familias, serían sus seguidores. Lamentablemente, las compañías discográficas los ignoraban. Recién fueron convocados a partir de mediados de 1944, oportunidad que registraron Oriente, de Sánchez Goyo con versos de Horacio Sanguinetti, y en el acople, la zamba, Claveles Mendocino. En 1948 se incorporaron los cantores Jorge Linares, quien antes había estado con Perón Laures, y luego Osvaldo Bazán. Con este último, Luis inició una etapa de dúos memorables, que comenzó con el registro del vals Comodoro Rivadavia, del propio Mendoza, con versos de Reinaldo Gisso. En 1952 se produjo la consagración definitiva de la orquesta y el cantor a raíz de un tango que lograría el récord de ventas del año, Gitana Rusa. El éxito del disco motivó a la empresa discográfica a realizar una serie importante de grabaciones, donde se destacan La Milonga del actor cómico Ubaldo Martínez, Cosas de Borrachos, el tango Levanta la Frente, nuevas versiones de Oriente y Claveles Mendocinos, y a dúo con Bazán, el vals de Hilario Cuadros, La Monjita. En 1959, después de 18 años de actuación conjunta, Juan Sánchez Goyo y Luis Mendoza se separaron amigablemente. El cantor continuó su labor como solista, realizando extensas giras por el interior del país, en Uruguay, Centroamérica, hasta que sus actuaciones fueron disminuyendo. Fue un importante ejemplo del estilo magaldiano, tanto su repertorio como su estilo. También se destacó como compositor, entre otros, El Santo de la Espada, Gran Cantor, otro disco en la Fonola y Déjame que te bese. Escucharemos de Antonio Buglione y Enrique Cadícamo, Sentimiento Malevo. La orquesta de Juan Sánchez Goyo canta Luis Mendoza. Y a continuación, de Juan Sánchez Goyo y Horacio Sanguinetti, Gitana Rusa. La orquesta de Juan Sánchez Goyo canta Luis Mendoza.

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1: Continuando en esta noche de martes entre tangos y diagonales, este bloque está dedicado a Cristina Saba, quien tiene su programa La Otra Cara por esta emisora los días martes a las 16 y sábados a las 23 horas. El 21 de julio de 1977 fallece Vicente De Marco, pianista, compositor y director, quien había nacido el 19 de enero de 1912. Fue ante todo un prolífico compositor. Sus obras poseen una exquisita calidad melódica que transmiten la sensación de estar pensadas en función de realizar las letras y, de ese modo, el lucimiento de los vocalistas. Nació en el barrio de San Cristóbal, en la ciudad de Buenos Aires. Con apenas 15 años, debutó como pianista junto al flautista Vicente Pecci. Luego transitaría por varias formaciones, la de José Arturo Severino en 1928, la orquesta de Juan Maglio al año siguiente. En la década del 30 pasó por la de Cide Cortiz. Más tarde estuvo con Anselmo Ayeta y después con Pedro Mafia. En 1936, al regresar Enrique Santos Discépolo de Francia, lo convoca para su orquesta, participando en la mayoría de las grabaciones realizadas en 1937 con la voz de Tania para el sello RCA Víctor. Se relaciona con Agustín Magaldi y participa del acompañamiento en sus discos y presentaciones, además de cumplir funciones de secretario y hombre de difusión de la carrera del cantor hasta su muerte, el 8 de septiembre de 1938. Continuará su actividad secundando musicalmente a Azucena Maizani, Tita Vidal, Adelma Falcón, Oscar Alonso y actuando con la orquesta de Joaquín Dorreyes. En forma paralela, comienza a crecer como compositor. Lamentablemente, Magaldi no llega a grabar sus temas que figuraban en su repertorio. Con el poeta Alfredo Faustino Roldán, conformó un interesante binomio autoral, entre esas obras, Tu pálido final, un hermoso tema que grabaron muchos intérpretes, con una versión memorable de Edmundo Rivero con Aníbal Troilo de 1947. También es muy bella la de Aldo Campoamor con Astor Piazzolla de ese mismo año. Otros tangos, En secreto, con registro de Miguel Caló con la voz de Roberto Arrieta en 1946, y de Osvaldo Pugliese con Alberto Morán en 1947. Osvaldo Fresero les grabó Alas con el cantor Ricardo Ruiz en 1940, y Camino con Carlos Mayer en 1941. Hugo del Carril, acompañado por guitarras y glosa de Julián Centella, registra Guapo en 1942, y Pedro Laurens la instrumental Poca Suerte. Además, los tangos ¿Quién no tuvo un amor? Cuando estás en otros brazos, Llegarás amor, Hormiga negra, La piedra libre, La milonga, Tango negro y Viejo camino, un instrumental. Estos cuatro últimos fueron llevados al disco por la orquesta de Sebastián Piana entre 1940 y 1944. Su último trabajo importante fue dirigiendo su propia orquesta para acompañar a Azucena Maizani en dos grabaciones, el tango En esta soledad y la milonga Candombe Liberata. En 1946, Aníbal Troilo registra su tango instrumental Bienvenida, que 6 años más tarde grabará el autor con su orquesta. A partir de 1946 se dedicó al periodismo, en especial al espectáculo y a la difusión del tango, en varias publicaciones, como Sintonía, El alma que canta y Cantando. El tango Vinja y Leife es sin duda su último éxito. Fue grabado por muchos intérpretes, entre ellos Juan D'Arienzo con Alberto Echagüe, Alberto Mancione con la voz de Héctor Alvarado, Miguel Caló con Carlos Almagro y Alberto Marino con su orquesta dirigida por Toto Rodríguez. Entre otras recordadas páginas suyas, se pueden mencionar Cuando seas mayorcito, Mi flor de noche, Petit Salón y El tango es azul. Finalmente, es importante destacar su permanente colaboración con el crecimiento de la Sociedad de Autores y Compositores. Desde su fundación y hasta su fallecimiento, siempre estuvo al servicio de la entidad, con espíritu solidario hacia sus colegas. Escucharemos de Vicente De Marco y Guillermo Pedro Nacarele, Cuando seas mayorcito, el cuarteto a puro tango, recita Enrique Campos.

0: continuación de Nazario García y Vicente De Marco, Qué lindo es perdonar. Héctor Varela con Ernesto Herrera.
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1: El 22 de julio de 1960, fallece Antonio Bonavena, bandoneonista, director y compositor, quien había nacido el 14 de marzo de 1896. Fue un compositor prolífico y abarcó muchos géneros y ritmos musicales: tango, valses, milonga, foxtrot, jimmy, tarantelas, pasodobles, rancheras, chacareras y polcas. Su agrupación no tenía un estilo muy marcado, que pudiera distinguirse de otras formaciones de su época, pero podemos enrolarlo dentro del tango tradicional. Se supo rodear de muy buenos músicos y su orquesta sonaba prolija, con la cadencia de un tango rítmico y bailable. Fue un excelente bandoneonista, que amaba su instrumento y se dedicó también a su enseñanza. Nació en San Contrastino del Adriático, Italia. Llegó con su familia a la Argentina a la edad de 11 años y, siendo adolescente, comenzó a estudiar el bandoneón. Comenzó su tarea profesional en 1925 en la recién inaugurada Radio Prieto, acompañando a los cantores y cancionistas del elenco de la emisora. Al mismo tiempo, integraba diversos conjuntos, hasta que formó su orquesta en 1926. Con ella actuaba en Radio Argentina y también en la emisora La Voz del Aire. 2 años más tarde se vincula al sello Elektra, registrando entre 1928 y 1929 16 temas con un conjunto denominado Trío Regional, que interpretaba un repertorio de rancheras, foxtrot, valses y un solo tango, Nicanora. En 1928 registra con su orquesta 5 temas, ninguno fue tango, acompañando al cantor solista Carlos Viván en 2 temas y a la cancionista Mary White en 3 temas. En 1930 cambia de sello grabador, pasando a Columbia. En él, entre 1930 y 1932, graba con su orquesta 72 temas. En estas grabaciones integraban su orquesta los bandoneonistas Federico Scorticati, Gabriel Clause y Vicente Cipulla, los violinistas Octavio Scaglione, José Fiocco, Antonio Buglione y Ángel Milito, el piano de José Tinelli y el contrabajista Francisco de Lorenzo. Como estribillistas actuaban Antonio Rodríguez Lecende, Antonio Buglione y Jorge Omar. En algunas ocasiones participaron también Joaquín Mora y Alberto Sima en bandoneones, los violinistas Antonio Rodío y Cayetano Puglisi y los pianistas Lalo Escalice y Orestes Cúfaro. Entre 1932 y 1934 fue contratado para actuar amenizando las veladas del casino de la ciudad de Mar del Plata. De regreso a Buenos Aires, desarrolló una larga labor en los tradicionales cafés de la calle Corrientes, en los bares nocturnos y cabaret, como Chantecler o Casanova. En uno de ellos, el Petit Salón, durante el año 1938, debutó en su orquesta un nuevo y joven cantor, Roberto Rufino, de tan solo 16 años. Por esos años, también actuaron en su orquesta el pianista Manuel Sucha, luego el joven Basso y los cantores Luis Mendoza y Roberto Flores. Como compositor, produjo Pájaro Ciego junto a Lito Gallardo y los tangos Arlete, con letra de Horacio Sanguinetti, Color de Cielo, Organito del Suburbio y Tus Cartas, todos con letra propia, El Gavilán, Mala Racha, Por Diosera, Seguí Nomás Hermano, Sigan Tomando Muchachos, con Rodolfo Scafidi y Virgencita de Luján. Los valses Cariño que Mata, Lirio Blanco, Llanto de Madre, Martirios del Alma y Una Esperanza. Los foxtrots, Francesita y Amor de Oriente. Los jimmys, Japonesita y Se va el tren. Las rancheras, Metele que son pasteles, La polca despiante y las milongas, El barrio del tambor y Pueblera. Escucharemos de José Luis Padula y Francisco García Jiménez, Lunes. La orquesta de Antonio Bonavena, canta Jorge Omar.

De esta forma llegamos al final de un nuevo programa de Entre Tangos y Diagonales. Les agradezco a ustedes que estuvieron acompañándome durante esta hora y a Horacio Ferrer, director de la radio, por permitirme realizar este programa. Y los invito a que me acompañen nuevamente el próximo viernes a partir de la hora 22. Buenas noches y gracias.

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2: ¿Cómo están? Bienvenidos, bienvenidas. Una nueva edición de Folclore.ar ya está en marcha. Yo soy Gabriel Galar. Vamos a presentar un artista que en realidad no necesita presentación. Curiosamente, o no tanto, nació el día de la fecha patria, el 25 de mayo, pero lo hizo en la banda, en pleno corazón de Santiago del Estero. Estoy hablando de Peteco Carabajal, que abre Folclore.ar de hoy con Corazón Verde.

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0: Raúl Carnota fue sin duda uno de los grandes innovadores del folclore argentino. Y aquí estaba haciendo un clásico de los hermanos Simón, Chacarera de un Triste. Y de un clásico como Raúl Carnota a nuevas generaciones.
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0: Estamos en folclore.ar escuchando a participantes de La Voz Argentina que se animaron con el folclore en la competencia. Alma Guaraní, un clásico de la música del litoral, lo canta María del Rosario Escobar, versión del año 2022.

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1: Un día como hoy, 18 de agosto, pero del año 1963, muere en Mar del Plata, Buenos Aires, Daniel Reguera, cantor, compositor y poeta, autor de Quiero ser luz y El poncho de Dorrego, entre otros. Fallece a los 51 años. En 1968, muere en Córdoba Luis Fernando Amaya, virtuoso guitarrista, bailarín, cantor y compositor, integrante fundador de Tres para el Folclore. Nacido en Las Varillas, Córdoba, tenía al fallecer 29 años. Folclore.ar. En 1895, nace en Rosario, Santa Fe, Virgilio Ramón Carmona, guitarrista, cantor, autor y compositor. También aparece nacido los días 13 y 30 del mismo mes. Coautor de los tangos Ríe Payaso y Pobre Colombina, cantados por Gardel. Radicado en Simoca, Tucumán, se casó con María Elvira Carrizo, a quien dedicó su primera zamba, Al Jardín de la República. También compuso Debajo de la Morera, entre casi 30 temas registrados. Muere a los 52 años. El Chango Nieto, Al Jardín de la República.
2: Te

0: A prepararse para bailar este gatito. ¡Epa!
1: Ex integrante de Los Chalchaleros con su voz profunda muy particular. Y el bombo llega ahora a folclore.ar, Polo Román con el Salta Trío. Gatito.

0: bueno.
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0: Con Facundo Toro nos íbamos al extremo norte de nuestro país escuchando Luna de Tartagal. Hacemos una pausa y enseguida estamos de vuelta respondiendo a los pedidos de los oyentes que llegan a través del 011-1533-675-009. Ya estamos con ustedes. Folclore.ar para todos.
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0: Héctor se comunica desde Rosario en la provincia de Santa Fe y lo hace a través del 011 1533 675 009. Dice que vive en Rosario, pero que en realidad es de San Bernardo en la provincia de Chaco y quisiera escuchar La Oma. Qué lindo tema La Oma, ¿no? Aquí está una versión muy buena de Los Cuatro de Córdoba, La Oma, dedicada para Héctor Pascua, que está en Rosario, en la provincia de Santa Fe.

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3: Hola, soy Ana, dice Ana, que se comunica al 011-1533-675009. Dice que quiere escuchar un tema de Víctor Velázquez y que está en San José de la Esquina, en Santa Fe, y agradece mucho. Bueno, Ana, aquí está Chamarrita al Gualeguay. Este es Víctor Velázquez.

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0: Ricardo y Marcelo están en Lincoln, en la provincia de Buenos Aires, y nos dicen, a través de un mensaje que envían al 011 15 33 675 009, somos de Lincoln, escuchamos todos los días, queremos escuchar algo de los guaraníes para Ricardo y Marcelo. Aquí están los guaraníes. Saltita, dedicado para estos linqueños que nos están escuchando allí.
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2: En Machagay, Chaco, tenemos muchos oyentes y además son oyentes muy activos que se comunican al 011 15 33 675 009. Nos está pidiendo Norma, que está en ese lugar, en Machagay, en Chaco, un tema del chaqueño palavecino. Aquí está Amor Salvaje, el chaqueño, para toda la gente de Machagay y en especial para Norma. Gracias por comunicarte.

0: Ustedes saben que aquí los leemos y los escuchamos a través del 011-1533-675-009. Ahora una pausa, pero seguimos.
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0: Gracias por contactarse con nosotros a través del 011-1533-675-009. 011-1533-675-009. La capital salteña, Salta la Linda, ha dado numerosos compositores al folclore argentino y numerosos intérpretes de primera línea. El Chango Nieto es el autor de Cuando me acuerdo de Salta, y en este caso, la versión de esta zamba es de los Guitarreros. ¿Cuándo?

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2: En 1969, con mucha polémica y muchos problemas, se estrenó un tema de Astor Piazzolla y Horacio Ferrer llamado Balada para un Loco. No ganó el festival donde se presentó, que era el Festival de Música de la Ciudad de Buenos Aires, sin embargo se convirtió en un clásico. A poco andar se fue abriendo camino y realmente se convirtió en un clásico de la música popular argentina. Vamos a escuchar a Amelita Baltar, que fue precisamente la intérprete en ese momento, haciendo Balada para un Loco, de Astor Piazzolla y Horacio Ferrer.
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El acordeón del brasileño Luis Carlos Borges haciendo Tren Expreso. Un tema que seguramente ustedes conocen en una versión muy famosa de Raúl Barbosa. Estamos cerrando el programa de hoy y lo vamos a hacer con el jujeño Bruno Arias desde su álbum Aterrizaje con Charanguito. Gracias por estar ahí, gracias por compartir con nosotros lo mejor del folclore argentino. Nos encontramos en cualquier momento. Chau. Suena este charango que nos trae la voz de Bruno Arias.

musical tiene un final, nuestro programa no podía ser menos. Esto fue Folclore.ar. Nos volveremos a encontrar cuando un bombo legüero suene al compás del folclore en Folclore.ar. Hasta entonces.

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Bienvenidos, queridos amigos, al episodio 77. Bienvenidos a una nueva recorrida por estos bares del alma, con Alan Glight en la operación técnica y Marce Lugosi en la conducción, en los que hoy nos va a acompañar una cantautora nacida en Buenos Aires, que compone canciones dulces y graciosas, a la vez que reflexivas y terribles. Sus letras ocupan el lugar central de la canción y en 8 años de carrera ya ha pisado escenarios como la Usina del Arte o el Centro Cultural Recoleta. Además, lleva editados 2 discos con canciones cortitas y al pie, como le gusta definirlas a ella. Y hoy está acá, sin saberlo siquiera, en estos bares metafóricos del alma, para que recorramos juntos esos discos mientras bebemos algunas historias mínimas. Señoras y señores, con ustedes, Diana Leonelli.

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Debería ser normal no sacar los pies del plato, responder al aparato que indica lo que está mal. 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

Cierta vez, allá en el tiempo, todos los animales fueron felices. Los árboles crecieron sin temer ser derribados. Las flores abrieron sus pétalos de par en par. Los pájaros flotaron en el aire, todo suyo. Podría esgrimirse una lista interminable de felicidades olvidadas, si no fuera porque los humanos escaparon de sus tumbas de cemento.

Cuanto más alto sea el volumen de la música, más bajos serán los decibeles de las discusiones. Es una excelente idea de Diana Leonelli, como para cantarla ahora mismo, a máximo volumen, como si fuera un domingo por la mañana.

Las frases hechas generalmente son deshechas por el paso cambiante del tiempo. Así pues, hoy, lo que no te mata suele ser demasiado doloroso.

Ella le cantaba a las plantas. Se alimentaban juntas del sol en las mañanas. Deliciosa manera de comenzar el día, tirando siempre para arriba, abriéndose a la vida como rayo de luz que parte las tinieblas del espacio sin saber dónde va o si va a regresar del viaje eterno.

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Hay sobrados ejemplos de artículos que se fabrican desguazados en distintos puntos del planeta. Una partecita acá, otra más allá, y así otra, otra y otra más. Por último, se ensambla todo en otro lugar, en el lugar más conveniente, y por fin se hace realidad eso de que todo lo fabricado con sueldos de hambre sale caro.

Para saber quién sos, no hace falta preguntárselo a nadie, porque siempre y solo en vos estará la respuesta.

Fuimos niños una vez y el sol en esos días reinaba por más tiempo en aquel cielo. Luego llegaron los mayores y comenzaron a esconderlo tras ladrillos y ventanas con persianas. Y el sol se fue apagando. Su tibieza de antaño solo sobreviviría en nuestras hojas canson. Allí casi siempre sonreía. Pero de a poco se fue enfriando, así como se fue enfriando nuestra infancia.

1 de octubre de 2018. 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

Y bien, amigos, va llegando a su fin una nueva ronda de historias mínimas por estos bares metafóricos del alma, acompañados hoy por las músicas máximas de Diana Leonelli con los siguientes temas: Higararía, Ataques de pánico, La gente me mira, Debería ser normal, Seres, Los evangelistas, Lo que no te mata y Para las plantas, editados en el año 2017. Y finalmente los temas Agua y aceite, Paraguas de papel, No estoy bien, Hecho en Taiwán, Cómo saber quién soy, Sol de invierno y 11 horas, de 2019. Siempre agradecidos por su fiel compañía, en especial a Inés Regueira, por sus calurosas palabras hacia nosotros. Y nos reencontramos en el episodio 78 para deleitarnos con toda la música de Daniel Alambre González. Los abraza Alan Gleit en la operación técnica y Marcel Ugosi en las historias mínimas y la conducción. Ahora es un muy buen momento para irnos leyendo el libro de los papelones. Salud, amiguitos.

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Nació en el barrio de Valvanera. Músico talentoso y disciplinado, buen bandoneonista y excepcional compositor. Como director, dejó huella en la calidad de sus interpretaciones y sus cantores siempre figuraron entre las mejores voces de una época donde el tango copaba cada rincón de la ciudad. Al Compás del Corazón fue su piedra de toque para uno de sus éxitos más rotundos. Viajó por varios países cosechando experiencia y madurez interpretativa, acompañando a otros grandes maestros de entonces. Tuvo la habilidad y el depurado profesionalismo para elegir a los mejores en cada lugar de su Orquesta de las Estrellas, allá por los años 40, donde solo había lugar para los que sabían hacer del tango una acabada expresión de calidad y sentimiento profundo. Hoy, Tango Sensei rinde un homenaje al talento de Don Miguel Caló.

Cada día te extraño más, de Armando Pontier Ibar, cantado por Raúl Iriarte, una de las voces que acompañó mucho tiempo a nuestro homenajeado de hoy, don Miguel Caló.

0: Bueno, hablar de don Miguel Caló fue toda una trayectoria exitosísima en el tango. Don Miguel Caló, un hombre muy disciplinado en lo que hacía, un bandoneonista, director y compositor. Había nacido el 28 de octubre de 1907 y falleció el 24 de mayo del 72, un hombre que todavía tenía, o apenas tenía 65 años para la época, quizás haya sido mucho, para nuestra época no lo vemos tanto, o sea que tenía mucho para dar todavía el maestro Caló. De todas maneras dejó una trayectoria increíble, un hombre que había nacido en el barrio de Valvanera, como decía al comienzo, había estudiado violín y bandoneón y trabajó en orquestas de gran importancia desde 1926. Precisamente en ese año, en el 26, integró la línea de bandoneones de la orquesta Osvaldo Fresedo y al siguiente año, en el 27, la del director y pianista Francisco Pracánico. Hasta el 29 fue que formó, o sea, rápido, después de 2 o 3 años tocar con otras orquestas, formó su primera orquesta, que luego disolvió para integrar a la orquesta del pianista y poeta Cátulo Castillo, con la que realizó una gira por España, en la que también participaron los hermanos Malerba, Alfredo Malerba, si recuerdan, Ricardo y Alfredo Malerba. Alfredo Malerba era el esposo de Libertad Lamarque, y con el cantor en aquella época de Roberto Maida, que lo escuché en algunas grabaciones yo. En el 29, bueno, de regreso a Buenos Aires, formó una orquesta nueva con el bandoneonista Domingo Cuestas, y bueno, se rodeaba de gente talentosísima, como los violinistas Varela Conte, Hugo Gutiérrez, Enrique Valtri, el contrabajista Enzo Ricci y el pianista Luis Briguenti, la que más adelante dejó esa agrupación para unirse a la orquesta de Fresedo, con la que viajó a Estados Unidos. En esta breve reseña nos damos cuenta, Marcelo, de la calidad de estos extraordinarios músicos, ¿no? En este caso Miguel Caló, que me quito el sombrero. Fueron gente que, y vamos a ir oyéndolo en el transcurso del programa, con temas que no sabíamos que era de su autoría, pero que componían a una velocidad y con una calidad impresionante, porque había que, como dijimos en programas anteriores, había que trabajar mucho lo que hacías, ¿no?
1: Sí,
0: no,
1: claro.
0: No podías, y lo hablábamos en el programa pasado, que nos asombramos de Chanel en un tango que eleva la voz, y decíamos, bueno, tenían que tener en esa época un examen muy riguroso, ¿no? Porque de repente escuchabas unos cantantes que ni te imaginabas que tenían esa voz, o tenían registro de barítono, como muchos cantantes. Uh-huh. Y bueno, en el caso de Miguel Caló, pues imagínate tocar al lado de Fresedo, o acompañar a Malerba, o acompañar a Cátulo Castillo, que eran de veras que eran gente impresionante en su formación y al lado de quienes estaban, ¿no? Así que Caló, yo decía también que tuvo la atingencia de rodearse de muy buenos cantantes, y los vamos a ir viendo, aunque no sean muy conocidos, como pasó ahora en el caso de Iriarte, no es muy conocido Raúl Iriarte, como es el caso de Verón, que lo vamos a escuchar más adelante, pero o Rufino, que son cantantes más, pero tuvo cantantes como Jorge Ortiz o como Luis Correa, que tampoco eran así muy famosos ya pasados los años, ¿no? Como puede ser ahora que uno identifique fácil a Podestá o algún otro cantante de esa época, o a Rufino mismo, o a Raúl Verón, ni hablar, pero eran muy buenas voces, muy buenos cantantes. Así que Miguel Caló marcó toda una época en el tango, y lo vamos a ir viendo toda su trayectoria, y bueno, vamos a disfrutar y a oírlo un poco más. Un gran director, un gran músico, Miguel Caló, que era capaz de convocar a músicos jóvenes de aquella época de extraordinaria calidad, ¿no? Él descubrió, o fue de los, en sus agrupaciones pasaron Domingo Federico, Armando Pontier, Carlos Lázaro y Eduardo Rovira, que fue un bandoneonista excepcional, también muy innovador para su época, Julián Plaza, que lo oímos con Troilo, Enrique Mario Franchini, Nito Farace, Ariel Pedernera, Juan Facio en el contrabajo. Había músicos muy buenos en aquella época. El

0: el pianista Orlando Trípodi. Bueno, en fin, se rodeaba de jóvenes de aquella época, pero los más disciplinados, estudiosos, talentosos, tenían grandes virtudes para interpretar el tango, y el maestro Miguel Caló se supo rodear de todo eso, por eso marcó toda una trayectoria en su carrera.
1: Y grandes cantantes que también empezaron con él, ¿no?
0: Claro, claro.
1: Podestá, veíamos en el programa que dedicamos a Alberto Podestá, comentaba que pues sus inicios fueron con él, ¿no?
0: Con Miguel Caló, claro, efectivamente.
1: Y si no me equivoco, también fue quien probó por primera vez a Julio Sosa, ¿no? También, si no
0: a Julio
1: equivoco.
0: Sosa, creo que Verón, Raúl Verón, que vamos a escuchar ahora, que te gusta mucho a ti en lo personal y a mí también, también empezó con él. O sea era descubridor de grandes cantantes de la época.
1: Escuchemos a Raúl Verón con nuestro homenajeado de hoy, el maestro Miguel Caló, en ¿Qué te importa que te llore?

0: ¿Qué te importa que te llore? Un tango, precisamente letra y música de don Miguel Caló, interpretado por el estilacho inconfundible de don Raúl Verón. Estamos disfrutando este programa especial homenajeando a don Miguel Caló, que lo vamos a seguir oyendo en sus...
1: Vamos con Tierra Querida.

0: Bueno, Tierra Querida, un tangazo del maestro, otro maestro extraordinario, Julio De Caro, los hermanos De Caro, que creo que le debemos un programa a los De Caro, ¿no, Marcelo?
1: Sí, claro.
0: Tenemos que hacer unos programas con De Caro porque...
1: A los De Caro, los Expósitos...
0: Sí.
1: Ya varios.
0: Todavía nos queda mucho. Pero bueno, Tierra Querida, que es un tema hermoso, que lo han tocado grandes orquestas, y en este caso con nuestro invitado especial de hoy, don Miguel Caló. Seguimos con un tango que parece un contrasentido, Dulce Amargura.
1: Dulce Amargura.

Dulce Amargura, un tango de Héctor Alpedi y Jorge Torres, Jorge Mario Torres, interpretado por Miguel Caló, y en esta ocasión lo acompañó cantando su hermano Roberto Caló, que fue de la primera parte de la historia de Caló, interpretó junto con Alberto Morel, otro cantante. Roberto Caló, el hermano de Miguel, fue también cantante de esta primera parte de la orquesta de don Miguel Caló, que duró esto hasta casi el año 40, 39. En el 40, el que narra dice que nos revela la madurez de este gran director, de Miguel Caló, capaz de convocar a un conjunto de músicos y jóvenes de extraordinaria capacidad, que fue lo que platicábamos hace un momento. Estuvo, francamente, estamos leyendo los nombres que acompañaron a don Miguel Caló o que estuvieron pegados a Miguel Caló, desde Osmar Maderna, Miguel Nijenson, que era otro excepcional pianista, y bueno, después desde Domingo Federico, Armando Pontier, Carlos Lázaro y Rovira, todas gente, Cambareri, el bandoneón, la verdad estaba rodeado de gente impresionante.

0: Como decíamos también, Marcelo, de los cantantes, de Raúl Verón, Alberto uh-huh. Podestá y Raúl Iriarte, aunque dicen, ya en la, leyendo a fondo esto, que a Raúl Verón se lo presenta Armando Pontier, a Miguel Caló, y le dice: maestro, este muchacho lo único que canta es folclore. Dice, se sabe dos o tres tangos nada más, por Raúl Verón, ¿no?
1: Entonces yo me imagino... No le veo mucho futuro.
0: Dice, pero ¿por qué no lo prueba? A mí me gusta como cantante tango, le dice Pontilla Caló. Dice, aunque es folclorista, él es folclore, es su fuerte. Dice que Caló le dijo, no, está bien, vamos a ver qué tangos... Se... Y no, cuando lo oyó cantar, afortunadamente salvaron... No lo etiquetaron como folclorista y le negaron la participación, porque si no nos hubiésemos perdido de una de las mejores voces, que fue Raúl Verón. Esta es un poco lo que cuenta la historia que le presentaron a don Miguel Caló, que lo vamos a seguir oyendo, Marcelo.
1: Vamos con Roberto Rufino en la voz y Mi Flor de Noche.

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Mi Flor de Noche, un tango del maestro De Marco y Marinucci, interpretado por Miguel Caló con la voz hermosa de Roberto Rufino cuando recién empezaba su carrera, o al poco tiempo empezar su carrera. Uh-huh. Así que estamos disfrutando hoy de Miguel Caló, este extraordinario bandoneonista y director de orquesta, aunque, bueno, ya revisamos que tocaba violín y hacían de todo, porque eran músicos con una disciplina impresionante. Así que, bueno, vamos a seguir. Hace un rato, hace dos tangos, escuchamos a su hermano, que él también lo incorporó a su orquesta. Y, bueno, ya después hablamos, pasamos el tema con Verón, que era un cantante de excepcional calidad, y contábamos que a Verón en realidad lo

0: visitó Armando Pontier con el maestro. Así que como compositor, evidentemente don Miguel Caló tuvo muchísimos tangos instrumentales: Milonga Porteña, Mi Gaucho, Garabito, Todo es Mentira, Ternuras, Campanitas de Oración, y los tangos que se cantaron como me llamo Anselmo Contreras, Si yo pudiera comprender, Qué falta que me haces, tangazo, Cómo le digo a mi vieja. Escribió también en dupla con Osmar Maderna, que fue un pianista que tuvimos el programa especial para él. Escribió 4 o 5 tangos. Bueno, en fin, fue un hombre completo Miguel Caló, en una época donde el tango, como decíamos al comienzo, copaba a Buenos Aires. Había que tener mucha calidad, como decía en un libro de tango José Govelo. Decía que Miguel Caló integraba la guardia de los 40, que fue cuando el tango logró el pleno equilibrio entre tango y música y popularidad. Así que nos quitamos el sombrero ante este don Miguel Caló y lo vamos a seguir oyendo, claro.
1: Y estamos aquí al filo de Latinoamérica por Tango Sensei para el mundo a través de nuestro podcast semanal y gratuito al que pueden suscribirse allí en iTunes o en evox.com. También estamos en nuestra página de Facebook, Tango Sensei, y vamos a seguir con don Miguel Caló, esta vez con Esquinero.
2: Esta vez quiero glosar entre consonantes estas notas bien flamantes de un tango bien milonguero. Es su autor un gran fuellero con una larga reseña para la historia porteña. Y apláudalo bien, amigos, que aquí su nombre les digo: Pedro Lawrence, por más señas.

0: en este estreno de Tango de Pedro Laurens Esquinero, que no integraba esta revista porteña que hoy se transmitió simultáneamente por Radio El Mundo y Radio Belgrano.
1: Muy lindo lo que encontró Marcelo acá con el locutor eufórico, presentando este tango, es verdad, de don Pedro Laurens, interpretado por Miguel Caló. Esto fue en los fines de los 50. El tango Esquinero, que es el que acabamos de oír, también tiene letra, que más tarde le puso letra Horacio Ferrer. No tengo la documentación a la mano, pero sí, este tango Esquinero, que fue presentado de manera tan rimbombante y linda, porque bueno, nos hace acordar aquellas emisiones de la radio donde el público iba a la radio y,
2: claro, sí,
1: y se empilchaba para ir a la radio.
2: Sí, sí, toda chistoso, una época, ¿no?
1: Se empilchaba para ir a la radio a escuchar una orquesta y aplaudir, y bueno, ahí se hacían hasta películas o trocitos de película, porque se filmaban las partes de las actuaciones, porque la orquesta en la radio estaba absolutamente afinada y, claro, y tenía todo el ámbito ideal para una orquesta con una sonoridad perfecta, y bueno, se aprovechaba eso, así que eso trajo evocaciones muy lindas, la voz del locutor, presentando Esquinero. Seguimos, Marcelo, escuchando a don Miguel Caló.
2: Otra vez con Raúl Verón, vamos a escuchar Al Compás del Corazón.
1: Tangazo.

0: Al compás del corazón de Domingo Federico y Homero Espósito, nada menos, interpretado por Miguel Caló, nuestro invitado de hoy, y otra vez la voz de Raúl Verón. Tenemos algunos tangos todavía para oír, disfrutar de don Miguel Caló, extraordinario compositor, director y bandoneonista, que hizo muy fuerte al tango, o que también contribuyó para que el tango de los 30, 40 y 50 fuera tan fuerte en Buenos Aires y en el resto del mundo. O sea, el maestro Miguel Caló, y sabía interpretar los tangos, los mejores tangos, aunque también tenemos muchos que son de su autoría. Pero vamos a escuchar lo que sigue, que también es de Domingo Federico y Homero Espósito, que es un tango que te gusta a ti mucho, Percal.
1: Percal. ¿Y esta versión de con Lucho Gatica?
0: Es una versión con Lucho Gatica, qué bueno que me lo preguntas, que le grabó Lucho Gatica, y está afortunadamente entre nosotros para que no me deje mentir. Cuando le seleccionaron 12 temas para grabar tango, el representante, o lo que leí, es que habían escogido a Miguel Caló porque era la orquesta que mejor se ensamblaba a la voz de Lucho Gatica, y hay todo un disco, 12 temas de Lucho Gatica con don Miguel Caló, que fue elegido por Lucho Gatica, porque en la época que vamos a oír, de los años 60, Lucho Gatica era Lucho Gatica, pesaba, o sea, ¿no? Tenía muchísima fuerte, pesaba mucho. Entonces, ahí sí que se dieron brillo los dos. Lucho Gatica, que era muy famoso en toda Latinoamérica, y Miguel Caló, que fue elegido por Lucho Gatica y su representante para grabar ese long play que se llamaba en esa época. Así que vamos a oír Percal con la voz.
1: Para los amigos que no lo conocen, Lucho Gatica no era un cantor de tango.
0: No, un cantante romántico chileno, ¿no? Sí. Extraordinario, vivió muchísimo, o vive, no lo sé, en la Ciudad de México, o en México vivía, y bueno, ha dejado una estela increíble de canciones. Bueno, pasó también como el tema, acuérdate, de Antonio Prieto, otro gran cantante chileno ya desaparecido, que cantó con Mariano Mores unos cuantos temas y lo hizo muy bien. Bueno, Lucho Gatica eligió al maestro Caló y lo vamos a escuchar en Percal.

0: Bueno, escuchamos Percal de Federico y Expósito, en la voz de Lucho Gatica, muy, muy bien interpretado, con la orquesta de nuestro invitado de hoy, don Miguel Caló, que lo vamos a seguir disfrutando, Marcelo.
1: Vamos con ¿Qué falta que me haces?

0: Qué falta que me haces, un tangazo de Armando Pontier y Federico Silva, interpretado por don Miguel Caló con la voz fresca de Alberto Podestá en esa época, muy melodiosa la voz de Podestá y muy, muy lindo tango, que bueno, lo grabó también muchísima gente, un éxito de Pontier y Silva. Vamos a seguir con Mi Cantar, si lo tienes programado.
1: Mi Cantar con, en la voz de Jorge Ortiz.

0: Mi Cantar Tango, de Héctor Stamponi y Homero Espósito, con la orquesta maravillosa de Don Miguel Caló, la orquesta de las estrellas de Don Miguel Caló, y Jorge Ortiz, un cantante que no era muy conocido para nosotros, pero por lo visto en esa época Jorge Ortiz era una de las mejores voces de esa época también. Y bueno, eran tantos que al final uno no puede cumplir con todos, y, y Jorge Ortiz parece que sí pesaba fuerte, era un recomendado de Azucena Maizani, era un cantante con mucha personalidad también y muy buena voz, y también por supuesto integraba con Don Miguel Caló, lo acompañó Don Miguel Caló.
1: Continuamos, un tango instrumental a Martín Fierro.

0: Bueno, escuchamos a Martín Fierro. No tenía muchos aires de folclóricos esta canción de nuestro poeta José Hernández, pero muy, muy buen tango de don Miguel Caló. Nos queda todavía un tanguito, ¿no?
1: Sí, el último par.

0: para despedirnos ya de este homenaje al gran maestro Miguel Caló. O sea, disfrutamos a muchos cantantes que, claro, que formaron parte de su orquesta o que fueron invitados, como el caso de Lucho Gatica. Pues nos dimos un gusto de homenajear a uno de los grandes maestros. Así que con este último A Mucha Honra nos despedimos con un nuevo Tango Sensei aquí al filo de Latinoamérica.
1: A los espero.

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10: Bienvenidas, bienvenidos, aquí está de nuevo Folklore.ar. Yo soy Gabriel Galar. Lo que les prometemos para la próxima hora son paisajes, colores, sabores, ritmos distintos, tonadas distintas de distintos rincones de este nuestro extenso país. Y si alguien sabe de nuestro extenso país, es este folclorista, nacido en Cutralcó, en Neuquén, porque sus padres estaban buscando trabajo en el sur argentino. Pero volvieron al norte, a Marca Borrada, el lugar desde donde eran oriundos sus bisabuelos. Estoy hablando de Jorge Rojas, que va a abrir las puertas de folklore.ar con... ¡Vuelvo!

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1: Un día como hoy, 19 de agosto, pero del año 1943, nace en San Rafael, Mendoza, Mariano Ernesto Cacace, cantor, guitarrista, compositor y autor, uno de los integrantes fundadores del dúo Cacace Aliaga. Lleva su firma Cuéntale al Sol, con Berardo y Bazán, entre otras piezas musicales. 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En 1951, nace en El Palomar, Buenos Aires, Gustavo Santaolalla, músico, compositor, productor musical y cantor. Participó del proyecto de León Gieco en la obra De Ushuaia a La Quiaca, como productor, donde además fue uno de los intérpretes. Ganador del Oscar como compositor de la banda musical de la película Secreto en la Montaña. Gustavo Santaolalla y León Gieco. Adiós, pueblito.

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1: Cuentan los hermanos Ábalos que la idea de esta canción nació en una estación de tren, seguramente en Retiro o en Constitución, donde veían a la gente agitar pañuelos cuando se despedían de sus seres queridos que se iban de viaje. Bueno, Agitando Pañuelos se llama, es una zamba y la vamos a escuchar por el dúo Coplanacu.

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0: Rudy y Nini Flores, Folclore del Litoral, Corrientes Norte. Hacemos una pausa y enseguida estamos de vuelta. Y más folclore.ar.
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0: Seguimos compartiendo Folclore.ar y ahora nos vamos a encontrar con un ex integrante de los Chalchaleros como Polo Román, con el Salta Trío y como invitado especial el chaqueño Palavecino. Ellos van a hacer juntos una chacarera que fue muy famosa en la versión de los Chalchaleros. Estamos hablando de Amalaya. Polo Román, Salta Trío, el chaqueño Palavecino.

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5: Ahora cruzamos la frontera y nos vamos al Brasil, un lugar del Brasil que tiene mucho que ver con nuestro litoral. Río Grande do Sul es un estado, lo que equivaldría a una provincia del Brasil, y la capital es Porto Alegre. Limita con nuestras provincias de Corrientes y de Misiones. Fue parte del virreinato del Río de la Plata y luego de muchas disputas y batallas, finalmente formó parte del Brasil. Hay mucha influencia del español, con lo cual se habla mucho portuñol. Y además comparten muchas costumbres con nosotros. De hecho, ellos son los gaúchos, no los gauchos. Comen asado, toman mate y además está muy presente el chamamé. Por eso seguramente Antonio Tarragó Rosco

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0: Vanessa Parodi y Ramona Galarza, dos símbolos del folclore del litoral, se reunieron en su momento para producir un trabajo llamado Correntinas. Y lo que estábamos escuchando era Apurate José. Hacemos una pausa y enseguida estamos de vuelta. Hay más, folclore.ar.
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0: Miren qué buena lección para comenzar este tramo de folclore.ar. En 1972, Ariel Ramírez y Félix Luna hicieron la cantata sudamericana. Esa cantata sudamericana se compone de distintas canciones que tenían la intención de valorizar

elementos estéticos, étnicos y espirituales de Sudamérica. Y claro, la va a cantar la gran Mercedes Sosa. De allí vamos a escuchar este valsecito peruano que se llama Acércate Cholito. Mercedes Sosa desde la cantata sudamericana. Acércate.

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1: Rincón tanguero de folclore.ar. Un tango del 43 de Virgilio Expósito y Homero Expósito que se llama Farol. La versión de Miguel Montero. Miguel Montero haciendo Farol de Virgilio y Homero Expósito.

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1: La historia esta me la contaron en algún lugar de la Patagonia. Llegó al gobierno un gobernador por el voto popular. Este gobernador nombra, digamos, un ministro de Obras Públicas. Ese ministro de Obras Públicas, como todo ministro nuevo, quiere hacer cosas que sirvan a la comunidad, a su condición de hombre público y, en todo caso, también al partido, que lo prestigia el partido. Así que le presento un proyecto al gobernador. Dice, y esto lo vamos a hacer trabajando en armonía con todos los municipios del interior, para que la obra sea armoniosa y no sea nada más que un desarrollo de la capital de la provincia como suele ocurrir, sino que también en cada una de las localidades de nuestra provincia se llegue el desarrollo por el cual hemos luchado. El gobernador le dice, me parece muy bien. Usted ya lo tiene conversado con cada municipio, está todo conversado y por eso vengo a pedir su autorización, porque esto me va a llevar recorrer todos los municipios entre 2 meses, 2 meses y medio. Dice, ¿por qué tanto tiempo? Y usted sabe las distancias, señor gobernador, nuestra provincia es grandísima y las localidades están distantes unas de otras. Pero ¿por qué va a demorar tanto? Y por lo que le dije, por las distancias tengo que ir en auto. Pero hágame el favor, le dice. ¿Para qué está el avión de la provincia? No, yo nunca subí en avión. Lo va a tener que hacer ahora. El funcionario público no se puede dar el lujo de perder tanto tiempo. El pueblo no puede esperar tanto, así que va a tener que hacer de tripas corazón y va a tener que ir en avión. Lo mismo que planeó en auto, ahora los llama por teléfono y le dice que usted va a llegar en avión. ¿Y sabe lo que va a hacer? Que en cada aeropuerto o aeroclub en el que va a aterrizar el avión de la provincia, ya esté el camión del combustible, mientras usted tiene la reunión con los del municipio para planificar todo y que usted les muestra en el lugar sobre los planos lo que usted quiere que haga, tanto en lo hídrico como en los desagües, todo este tipo de cosas, que ya esté el avión ya preparado, con combustible y todo. Usted termina la reunión y que ahí mismo estos del municipio le avisen al otro municipio que usted salió, para que cuando usted llegue ya esté el camión tanque ahí para cargarle la cosa y sigue. Y seguramente no va a ser menos de 6 pueblos o 7 en el día. Sería importantísimo. Y así hicieron. Sincronizaron todo. O sea que tocaba, la trompa del avión tocaba la cabecera de pista y ya venía el camión de YPF. Cuando llegaban allá, bajaba él, viste que las manos. Y ya estaba el camión tanque YPF reponiendo combustible. Cuando él terminaba la reunión, ya estaba todo arreglado, ya el motor en marcha. Estos hablaban por teléfono, llegaban al otro aeropuerto o aeroclub, según la importancia de la localidad, ¿sí? Y aterrizaba, donde ponía la trompa en la cabeza.

0: Era el camión de YPF, che, a reponer combustible. Fue a la perfección. Cronómetro todo. 8 pueblos en el 10. Cuando volvían, le dice él al piloto, dice, usted sabe que estoy impresionado. Primero, que por el mismo apuro, no tuve tiempo ni de tener nervios de andar arriba del avión. Nunca anduve en avión. Así que ni me di cuenta. Pero si hubiera tenido nervios o miedo, creo que está resuelto la cosa por la brevedad con que hemos resuelto también los otros problemas. Mire lo que puede la modernidad en favor del hombre público, ¿no? Esto a mí me hubiera llevado 1 mes. Recorrimos 8 localidades en lo que va luz de día, porque estamos volviendo todavía con luz de día. ¡Qué increíble! Mire, estoy tan impresionado. ¿Y sabe la otra cosa que me tiene impresionado? Lo ligerito que manejaba el chofer del camión tanque, que en todos lados nos estaba esperando.
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¿Hay algo más tradicional del folclore cuyano que Hilario Cuadros haciendo esta Virgen de la Carrodilla, patrona de los viñedos? Nos estamos despidiendo de folclore.ar de hoy. Gracias por estar ahí, gracias por compartir con nosotros lo mejor del folclore argentino y nos vamos a ir con este artista que convoca a multitudes, que es Abel Pintos y Solo. Gracias por todo.

0: programa musical tiene un final, nuestro programa no podía ser menos. Esto fue Folclore.ar. Nos volveremos a encontrar cuando un bombo legüero suene al compás del folclore en Folclore.ar. Hasta entonces.
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Hola, hola, hola, hola, hola, hola, hola, buen día, buen día, buen día, vecino, buen día, vecina. ¿Cómo están ustedes? ¿Cómo están pasando este irrepetible? Sí, claro que sí, irrepetible 19 de agosto del año 2026. Espero que muy, pero muy bien, vecina, vecino. ¿Qué mañana de miércoles nos espera? Pero no que si no, che, de miércoles, no. No, está baja la temperatura. No, pero les dije que iba a estar despejado. Se está cumpliendo. Hoy tenemos sol. Hoy tenemos sol, vecina, vecino. Así que espectacular, por fin. Apareció el sol y ya de muy tempranito, al estar despejado, se veía bien clarear, se veía bien cómo estaba arrancando este día. Así que perfecto, muy pero muy bien, día hermoso que vamos seguramente a disfrutar, vecina, vecino. ¡Qué mañanita, por favor! ¡Qué mañana nos espera! ¡Arriba entonces, a levantarse! Remolones, vamos los madrugadores, sí están ahí, Ya rapidito, papis, mamis, tíos, abuelas, abuelos, llevando a los chicos al cole, los chicos ya están saliendo, atención, ya tocó la bocina, el transporte, vamos. Al cole, regresamos al colegio, el día está espectacular, fresquito, sí, fresquita, muy fresquita mañana, voy anticipando la temperatura. 4 grados 2, está, fresquito, che. 4 grados la temperatura, la humedad, seguimos con mucho, humedad, se siente 80%. Pero también tenemos sensación térmica, sí. La sensación térmica en este momento aquí en La Plata, 2 grados. Yo le digo que no se siente, yo al menos no lo sentí. No lo sentí, por suerte, bien. Reitero entonces, 4.2 la temperatura, la sensación térmica 2. Ahí en el medio del campo, donde mide el servicio meteorológico, 2.2 de temperatura, 0 la térmica. El sol sale en un ratito nada más. En 12 minutos. En 12 minutos sale el sol, bien tempranero. Vio el sol madrugador, 7:27, y se pone 18:24. En este momento dice parcialmente nublado, con niebla, niebla sí. Nubes, hay algunas sueltas, chiquititas sueltas nada más. Así que el día se va a poner espectacular, muy lindo. La máxima para el día de hoy, 14 grados. Me están acercando ya aquí la temperatura de Ensenada, 3.7 en Ensenada, 3.8 en Berisso. Perfecto. La sensación térmica en Ensenada, 1.7, y la sensación térmica en Berisso, 1.8. Así que repasamos entonces. Aquí en La Plata, 4.2 la temperatura, la térmica 2. En Ensenada, 3.7, la térmica 1.7, en Berisso, 3.8, la térmica 1.8. Esto es por efectos, la térmica por efecto del viento. Che, ya se modificó esto. La humedad subió en un instante, o yo miré mal, por eso estaba muy húmedo, 90%. Horacio, a ver, cambiamos los anteojos, 90. Y la temperatura ya bajó, 4.1. 4.1 la temperatura, 1.9 la térmica. Parpadeé y bajó la temperatura. La presión está alta, 1023 en hectopascales, bien. Y el viento, a ver, el viento está del sur a 9 kilómetros por hora. Ahora sí, por eso el tema de la térmica, 14 para hoy, 14 grados. Ya que estamos con el tema del pronóstico, vamos a completarlo. Para hoy tenemos muy buen tiempo, excelente, soleado, mucho solcito. Después algunas nubes van a aparecer, como siempre.
Para mañana, 5 de mínima. Estas mínimas van a empezar a descender, atención, ¿eh? Hoy hubo 2, mañana 5 de mínima. Y el viernes también 5 de mínima, está bien ahí. Y la máxima del jueves, o sea, mañana, 16, iba a estar también algo, algunas nubecitas, pero va a salir el sol. Tenemos sol. Sol también para el viernes, con 5 de mínima, 11 de máxima. Se viene un fin de semana muy, muy lindo, pero frío. El sábado, 3 de mínima, 12 de máxima. Y el domingo, 3 de mínima, 12 de máxima. ¿Seguimos con solcito? Sí, sí, anuncio de agua, nada, no, no, no. El lunes, 4 de mínima, 13 de máxima, soleado. Va a querer nublarse, pero es futurología, está lejísimo. Y el martes, 7 de mínima, 16 de máxima.

parcialmente nublado, pero más sol que nubes. Bien, entonces, ¿qué tenemos por acá? Tenemos solcito, solcito. Buen día, buen día, buen día. Estamos en el aire, estamos en el aire. Mi nombre es Horacio Daniel Ferrer y nos vamos a acompañar hasta las 11 de la mañana en esta nueva edición de Buen Día Vecino, Buen Día Vecina. Un poquito de agua. Es complicado en estos días, frío, mucha humedad, la garganta se desacomoda, vemos mucha gente toser, me incluyo. Pero bueno, vamos a tratar de ir superando lentamente para poder llegar con vos al final del programa. Así que bueno, muy bien. Buen día, buen día, buen día, buen día, buen día. Aquí estamos a las 7 y 19 minutos. Abren una investigación y evalúan una doble sanción para Edelab. Pero yo arranco con humor. A ver, es bueno esto, me encanta. Me encanta. Quien con una sonrisa se levanta, un buen día le espera. Yo ya me reí, tengo un buen día para hoy. La luz llegó anoche a mi casa, cerca de medianoche. La verdad que un desastre, perder todo lo que estaba en la heladera, absolutamente todo. Me encanta porque dicen, la distribuidora podría enfrentar multas por el corte de servicio y por incumplimiento del contrato de concesión. Quiero recordar otra vez, ¿puedo recordarles? ¿Cuál fue la multa que tuvo Edelab y luego fue condonada por este gobierno? Se lo di ayer. Cifra millonaria. Hablamos más de 120 millones de dólares. A esto hay que sumarle otras multas que nunca pagaron. Nunca pagaron. La primera fue en 2019, a masivo apagón en La Plata. Obviamente que nunca la pagó, pero bueno, Kicillof quiso en algún momento como sancionarla, evitando aumentos. Pero luego, se llamó compensación de deudas. Entonces, condonó la deuda. Punto. La realidad es que después condonó la deuda. Sospechoso esto. ¿Cómo arreglaron? No sé. Así que cuando abran investigación, bien. Doble sanción, ya le estoy diciendo. Cuando vean los transformadores la cantidad de años que tienen, se van a dar cuenta que eso no iba a soportar, se iba a incendiar. Ya había tenido un incendio en ese lugar. Así que bueno, vamos a hurgar un poquito más sobre esto, pero esto es Sarasa. Primero lo que hay que investigar, ¿por qué mintió en la cantidad de gente afectada? Y que eso lo toman todos los medios, entonces no es tan wow. Es grave, pero no tanto como realmente fue. Y todavía es. Hay gente que todavía hoy sigue sin luz. Siete, 22 minutos. Seguimos con otros títulos. Tras la quietud de la gestión, el anticipado escenario electoral copa la agenda del gobierno. Esto da mucha bronca. No, tenemos muchos problemas hoy, temas a solucionar, y no escenario electoral. Boca se lució, goleó a Recoleta y se metió en los cuartos de final de la Copa Sudamericana.

el Super Righi entra en la etapa final en el Senado. Ahora, para la gente común, esto no sirve. No, no sé nada. ¿Para esto sí se preocupan?

¿Genera laburo esto? River visita Independiente Santa Fe por la ida de los octavos y la final de la Copa Sudamericana. Con cuatro declaraciones este miércoles, o sea, hoy se reanuda el juicio contra Pity Álvarez, el asesino drogón Pity Álvarez, yo le agrego eso. Continuará también el juicio contra Lotoki por la muerte de Cristian Zárate y las lesiones gravísimas a pacientes. El gobierno comenzó a organizar con la iglesia la visita del Papa León XIV a la Argentina. Muy bien. Tres designaciones en economía, dos en la Secretaría de Obras Públicas y una en transporte. ¿No será el momento de cambiar de ministro de Economía? Estamos viendo los resultados. Si fuera el ministro, digo, Caputo, valijita, sin ningún valija, solamente con la ropa que trajiste acá a tu despacho y a tu casa. Hay mucho malestar en las Fuerzas Armadas, mucho malestar en las Fuerzas de Seguridad. Bueno, ante el malestar muy serio, el gobierno prepara un aumento salarial. Hay que apretarle la silla para que saquen un mango, por favor. Algo hoy tan delicado como el tema de seguridad, tan delicado. El gobierno volvió a alcanzar un nuevo superávit fiscal en julio. Dio una explicación Luis Caputo. Ahora, esto, superávit fiscal, fenómeno. ¿Nos llega a nosotros? No. Esto es las cuentas que dibuja el gobierno. Las cuentas que dibuja el gobierno. Juicio por la desaparición de Loan, citaron a cuatro policías. Y acusaron a Barrelier por el intento de abuso sexual de la joven que lo denunció en el 2025. Barrelier lo ubica el supuesto autor material del femicidio de Agustina Vega. Es investigado por la presunta privación ilegítima de la libertad de otra víctima. Muy bien, 7:26 minutos la temperatura, 4 grados 1, la térmica 1.9. La humedad 90%, el sol sale, el medio minuto sale el sol. Amanece, que no es poco, ¿verdad? Ahí está. Qué lindo. Hablando de amanecer, un tema musical. No se me ocurre. A usted, vecina, vecino, hay que improvisar sobre la marcha, ¿eh? Ahí está, entonces. ¿Qué dice Diego Torres? Macaco y Jorge Villamizar. Dice justamente, amanece. Qué mañanita.

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3: 7:32 minutos. Buen día, Mariano Echeco, presente también. Buen día, Mariano. Buena jornada, un hermoso día. A disfrutar entonces. Vamos a acomodar un poquito más la cámara por acá. Ahora sí, perfecto. 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Nos puede escuchar y también nos puede ver. Ahí estamos, con la camarita. Seguimos probando para salir 10 puntos. La verdad que tiene una muy buena definición. Está saliendo realmente muy, muy bien. Y le pido a usted también que nos haga, digamos, un reporte. Cómo la está viendo, ¿eh? Cómo está viendo la imagen, cómo la está escuchando. Muy bien, buen día. Matecito, me está faltando el mate, ¿no? Arranqué con el desayuno, ¿qué está el mate? Acá está el matecito.

Arrancamos con un mate amargo, un mate dulce, mate con edulcorante. Muy rico, espectacular. Un tecito, un té con leche. Puede ser un buen café con leche. Yo antes de salir, para cargar un poquitito de energía, me tomo un poquito menos de medio café con leche. Un poquito menos. Entonces me levanto un poco la temperatura, no sentí tanto el frío. Y después completo, un poco más tarde, otro medio cafecito. Café con leche. Bien. Ahora compartiendo con ustedes el mate. Mate, un mate muy rico. Tostaditas, están listas las tostadas. La pava puesta. La radio encendida. Eso es buen día, vecino. Buen día, vecina. Están llegando ya los saludos también. Los oyentes que se van despertando tempranito. Lo que yo les digo, los madrugadores. Están. Matecito, café, bienvenidos entonces a esta mesa matutina. Qué lindo, ¿eh? Perfecto. Le estamos dando la bienvenida también al Club de los Madrugadores. Ahí está todo listo, preparando desayuno, arrancando la mañana, saliendo también después, algunos con movilidad, algunos en la bicicleta, en la moto, en el auto, a la parada del micro, ahí a renegar con el colectivo. Hablando de colectivo, no. Hablando de colectivo, esto me olvidé de comentarlo ayer. ¿Y qué pasa con la nueva licitación? ¿Qué pasa, LAC? ¿Estamos todos dormidos? ¿Estamos en campaña también? ¿Qué pasa con esta terrible demora, este muy mal servicio? Es raro que alguien esté contento con en los micros. Hoy al centro es imposible ir en auto, ¿no es cierto? Así que bueno. Ayer viajé en micro. Me sentí peor que una sardina. Mal. Mal. No viajé en hora pico. No era una hora pico. Exactamente, le voy a decir, el micro lo tomé a las 2 de la tarde. 2 en punto. Línea oeste. Mal. Pero mal, ¿eh? Y de la radio, de acá de la radio, me tomé el 506. Acá, a 100 metros. Micro generalmente va vacío. Hasta las manos. Mal. Acá en la radio tomé 11 y pico. Después del programa. ¿Se puede viajar así? Porque el servicio lo estás pagando como si fuera sentado. Porque este es el tema. A vos el servicio te lo cobran como si fuera sentado. Cómodamente sentado. Si vos llevas exceso de pasajeros, bajemos la tarifa. Lo que yo le digo, usted sabe que es así. Bueno. Después tengo para comentarles que parece ser que la concesión se paró la concesión. Buen día, Eduardo Finocchi. Ya me estaba extrañando ese matecito que me pasa con la cámara. Un buen termo, obviamente, termo. Fino, bien fino, bien Finocchi. Y en la pantalla, una captura hizo ahí el matecito, el termo, y la pantalla escuchando la radio. Bueno, es fundamental que después me haga lo que se le llama el reportaje. Los radioaficionados, que alguna vez fui radioaficionado, ¿qué es lo que no fui? Alguna vez fui radioaficionado, mi característica era LU7 del

Está bravo, D, B larga. ¿Qué es lo que no hice? Pero bueno, la vida me dio esta posibilidad de hacer cosas. Por eso a veces me desespero que hoy la juventud y los no tan jóvenes, nada, che, nada. Y también fui vicepresidente y fundador del Centro de Radioaficionados Dardo Rocha, que hoy funciona junto con el otro, es Radio Club La Plata y el Radio Club Dardo Rocha, socio fundador. Qué lindas historias. Bueno, sigo. Buen día, Horacio, contentos, pero el pincha... Ganó el pincha, eso está. Bien, bien. Buen día, Horacio. ¿Quién me dice esto? Norma Menegas. Re feliz, contento. Uy, por el lado gimnasia mal. ¿Cómo se desinfla gimnasia, che? ¿Cómo se desinfla el lobo? Necesita, creo que... Sí, como le está pasando a Racing también. Un psicólogo. Bueno, gracias, Fino. Se escucha y se ve perfecto. Gracias. Van besos para Fino. 14, bueno, 14 es la máxima para el día de hoy. Todavía estamos haciendo algunas variantes en la página también de la radio para poner otro servidor en la parte de audio, solamente audio. Porque, por ejemplo, nuestro querido amigo Américo ahí de Salta, él escucha lo hacía con el celular, ahora tiene también la aplicación en su taxi. Ahí la tiene la aplicación. Muy bueno. Liliana de Berizzo también presente, sí, claro que sí. Buen día también, Roberto, desde Ensenada. Me dijo, qué hermoso amanecer. Gracias, Roberto, muchísimas gracias. 663-8077, teléfono, acá estamos, 663-8077 y 678-9929, 678-9929. Bueno, acá estamos, vecina. Estoy pensando todavía en mi viaje de ayer al centro. En el micro, la verdad, qué mal, qué mal. En el primer mundo, es muy raro que se quejen del servicio de transporte. Muy raro. Ah, tengo también un trabajo, un informe que tiene que ver con el mal servicio. Y el costo también, costo. Este trabajo se hizo en Capital Federal, pero usted puede trasladarlo a cualquier otro lugar. Y en cualquier otro lugar todavía los números pueden ser más grandes. Porque el transporte en Capital Federal, dentro de todo, es más económico, no es tan caro como aquí en La Plata, ni que le cuento en Salta, ni en Córdoba. El más barato es Capital Federal. Sin embargo, se detectó que en los últimos 10 años, se tomó una referencia cualquiera, no, acá no es un tema ni de gobierno ni nada, no. Se tomó como referencia los últimos 10 años, si se incrementó, o está igual, o bajó la cantidad de gente que viaja en micro o en transportes en general, subtes también, en Buenos Aires. La baja es notable. Casi un 20%, un número... Es impresionante. Y usted sabe, si usted toma micros, si ya tomó micros en Capital Federal, están todos impecables, escalón bajo, muy... El servicio, no sé, dentro de todo, no es malo. Pero sí, ya la gente que se maneja en auto lo considera caro. Entonces,

prefiere desplazarse en auto. Todo en el movimiento en Buenos Aires, no todo es al centro, obviamente, no. No todo el mundo va a trabajar al centro, no. En los desplazamientos han dejado entonces el transporte y han vuelto al auto. Este es el tema. Teniendo inclusive un combustible mucho más caro. Pero es por un tema de comodidades. Comodidades. Y esto puede trasladarlo aquí también, a la ciudad de La Plata. Entonces está pidiendo, tenemos una ciudad con problemas serios, gravísimos en el centro, no tenemos estacionamiento, no hubo ningún intendente inteligente de haber hecho un estacionamiento subterráneo. Cuando se hizo la Plaza Martín de la Nueva, qué momento ideal de haber hecho subterráneo. Y no me diga que no se puede, porque eso es una de las tantas mentiras que utilizan para no hacer nada. Le digo mentiras porque usted recuerda que hay un estacionamiento que tiene el Teatro Argentino. Sí, usted va a decir, pero yo escuché que se inunda. ¿Pero en qué nivel? ¿En qué nivel? Hay filtraciones, pero el nivel más bajo de todo. Y acá, digamos, sería como un tercer o cuarto piso hacia abajo. Vamos a poner tercer piso hacia abajo. Acá necesitamos para un estacionamiento debajo de la plaza una sola planta, un solo nivel. Cuando yo consulté en algún momento, consulté con especialistas, arquitectos, geólogos, no hay ningún tipo de inconveniente. Y le voy a dar un dato. No, que el agua, qué sé yo, las napas. Mire, el Mar del Plata, el estacionamiento más grande que tiene Mar del Plata, ¿usted lo ubica dónde está? ¿Lo ubica? Está frente al casino, frente a los Lobos de Mar. ¿A qué distancia está el mar? ¿Usted piensa que el mar, el agua, las capas llegan hasta donde llega la arena y donde...? No, sigue eso. O sea, en las napas abajo hay mar también. Y mire que destruye el agua salada. Bueno, sin embargo, está ahí funcionando perfectamente. ¿Y desde qué? Yo era chico, hace muchísimos años. Bueno, perfecto. 7:46 minutos, vecina, vecino. Se escucha y se ve perfecto. Bueno, 19 de agosto, Día Mundial de la Asistencia Comunitaria. 19 de agosto, Día Mundial de la Fotografía. Bien, ahí está. Eduardo, entonces, le estamos mandando la cocarda, no, la cocarda es para... Bueno, digamos, una insignia como el fotógrafo de la radio, ahí, el fotógrafo de la Cámara de Diputados, el fotógrafo hoy de archivo de la ciudad de La Plata, impresionante el archivo que tiene. ¿Y cómo encuentra rápido las fotos? Muy bien. Bueno, entonces, felicidades para todos los fotógrafos. 7:47 minutos. Ah, quiero escuchar esto, un poquito de esto. David Garrett. A ver cómo suena. ¿Cómo suena, por favor, este violín? El tema Viva la Vida.

0: Muy bien, qué lindo. ¿Cómo suenan esos violines? Son dos, ¿eh? Una maravilla, espectacular, qué lindo. Bueno, estamos con 14 hoy, 14 de máxima, vecina. 14 entonces de máxima en este buen día, vecino, buen día, vecina. 7:52 minutos.
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0: Bueno, sobre el apagón en La Plata, abren una investigación y evalúan una doble sanción para Edelap.
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2: Muy bien. Abrazo Ana de 133. Buen día, vecina, buen día. Gracias por su contacto, por su llamado. En el Club de Madrugadores. Liliana Berizzo me hizo reír también. Está contenta. Me pone a mí también muy feliz, muy contento cuando veo que los oyentes, dentro de todo lo que está pasando, se ríen, están felices. Cuesta también, cuesta, pero bueno. Mica de San Carlos, buen día Mica, buen día vecina, buen día. También con mucha bronca, porque su hermana, que es electrodependiente, tuvo un drama conseguir un grupo electrógeno para poder conectar sus aparatos. Horrible, realmente, horrible. Y me dice que también le regresó la luz a medianoche. Bueno, a 2 días del incendio, casi tres, sin energía eléctrica, gran parte de La Plata, las causas del incendio todavía son materia de investigación. Lo único que se sabe con precisión es que el incidente ocurrió en la estación transformadora Tolosa. No involucró a un transformador, sino que una serie de transformadores. Voló todo. Aún no se puede determinar el origen o en qué equipamiento ocurrió el incidente. Bueno, yo les pondría, yo pido que investiguen ingenieros eléctricos, con solo mirar. Como siempre dicen los bomberos, ellos siempre llegan y saben dónde fue el origen del incendio. Si hay gente que no está capacitada para eso, llamen al cuerpo de bomberos, a un oficial, es suficiente, a unos especialistas, así. No, yo le digo que no tiene que hacer mucha investigación porque el fuego se va corriendo, ¿verdad? Claro que es, generalmente se corre. Puede empezar acá y se expande hacia los dos lados también, sí. Pero sabemos de dónde viene el viento, qué es lo que puede prenderse fuego, y de esa magnitud se van a dar cuenta enseguida dónde está el problema. Ya cuando dicen no involucró un transformador, anote, transformador. Que es lo que yo estoy, lo dije el primer día. Esto es mi especialidad, que era alta tensión. En mi vida he visto cientos de transformadores, cientos de lugares donde hubo algún principio de incendio. Siempre solucionado. Otra vez, principio de incendio. ¿Qué pasó que se tardó tanto en apagarlo? ¿Que se tardó tanto tiempo en apagarlo? ¿Qué personal estaba allí? ¿O es que con el achique personal no hay ninguna cuadrilla allí cuidando el lugar o haciendo el mantenimiento correspondiente? Bueno, ahí Tolosa recibe 132.000 kilovoltios, 132.000 voltios, y lo va a hacer la reducción. Y esto se afectó lo que le llaman la sala de celdas de media tensión y daños estructurales.

0: Bueno, ahora está la investigación, como le llaman, de la causa raíz. ¿Dónde fue? ¿Dónde empezó el problema? Que no debería haber sucedido, porque este tipo de incendios, este tipo, no, es muy raro, es muy raro. Si no, constantemente veríamos en el mundo subestaciones perdiéndose fuego. Y no sucede, no es, no sucede. Bueno, el tema es que todo el mundo se quedó sin luz, una cuarta parte de la ciudad de La Plata. Ahora están evaluando algunas sanciones. Algo que les dé una respuesta rápida, rápida, a la cuenta del usuario. Así de sencillo. A mí no sirve para nada que le apliquen una multa que después no la cobran. No la cobran. Y si la cobraran, no sabemos dónde va ese dinero. Acá los que sufrieron fueron los usuarios. Así que el tema pasa por la cuenta de la luz. Muy sencillo. Ya regresamos, vecina, vecino. Escuchamos el top de las 8 de la mañana. Vamos al corte, pegadito. Emma Chaplin, Busco tu estrella. Primero la temperatura. El solcito me está pegando en la cara. Espectacular. ¿Cuánto hace que no decía esto? Es más, sabe que me tengo que bajar una cortinita para que pueda seguir haciendo el programa. Así que me encanta. Por fin el sol. Bienvenido. 663-8077. Reitero, 663-8077. Y el 678-9929. 678-9929. El último registro de temperatura, acá lo tengo, 4-1, la térmica 1-9. Buen día. Después al regreso le doy la Ensenada y Berisso. La humedad muy elevada, 91%. Ahora sí, vamos al corte y después la editorial.
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Bueno, la editorial de hoy tiene que ver con las Malvinas. Ese cartel y esa leyenda que apareció en el partido de semifinales del Mundial 2026, en la que la selección argentina ganó 2-1 a Inglaterra, donde decía las Malvinas son argentinas. Allí los jugadores desplegaron la bandera y un cartel en el campo juego durante los festejos, reivindicando la soberanía nacional ante el Reino Unido. Imagínense, tuvo repercusiones diplomáticas. Se investigaba cómo ingresó la bandera, bueno, todas estas estupideces. Era una bandera, pero claro, con un contenido muy, muy fuerte. La cuestión Malvinas suele ser observada desde la amenaza territorial. Las islas, las aguas circundantes, la pesca, los hidrocarburos, la presencia militar británica, la proyección sobre la Antártida constituyen naturalmente el núcleo visible de una disputa de soberanía que atraviesa la historia argentina desde el año 1833. Fíjense que en pocos años van a cumplir 200 años de usurpación. ¿Qué carajo hacen los ingleses ahí a miles de kilómetros de distancia? Esta es nada más que la cosa más sencilla. Pero atención, existe otra dimensión menos visible y quizás por ello más difícil de advertir, que son la disputa por las percepciones, las relaciones, la formación y las élites que en el futuro tendrán responsabilidades en la conducción del Estado. Complicada la cosa. Por ejemplo, yo hace poco escuché que sería un error, por ejemplo, que argentinos estudiaran en Gran Bretaña. Y ahí, ahí estamos perdiendo. Vamos perdiendo las islas. Porque necesitamos argentinos en Oxford, en Cambridge, en King College, en London School, y en todos los grandes centros científicos y académicos del mundo, no solamente Inglaterra, del mundo. No es una cosa de locos. Aquellos que hoy lo hacen, hay algunos argentinos, son argentinos de muy buen poder económico, muy buen poder económico. Y en algunos casos accediendo a becas. Aquí lo que debería haber, esto es inversión a futuro. Primero, porque subimos, elevamos el nivel del profesional que va a estudiar afuera. Quedó clarísimo eso. No, que tenemos la mejor universidad del mundo. No es cierto. No. Eso es la zaraza. Porque aquí se produce otro fenómeno que tiene que ver con que ese argentino que está estudiando en Manchester,

porque está estudiando en Inglaterra, ¿verdad? Está estudiando en la Sorbona de París, está estudiando en España, en Washington. Es argentino. Está marcando un territorio. Y ese argentino, también, que está en los grandes centros científicos y académicos del mundo, ellos conocen cómo piensan las grandes potencias, las grandes potencias. Y por eso necesitamos dialogar con ellas. Incluso necesitamos aprender de ellas. Pero una cosa es intercambiar conocimientos desde una conciencia clara del interés nacional, y otra muy diferente es participar ingenuamente de los mecanismos de influencia de otros estados sin desarrollar instrumentos propios. ¿Qué es lo que hace Inglaterra con sus estudiantes? Curiosamente, viene gente becada a la UBA. Viene gente becada a las universidades más importantes de la Argentina, aquí también en la Ciudad de La Plata. Y vamos a encontrar ingleses, franceses, norteamericanos, de la India también. La pregunta es, y con esto voy cerrando, ¿dónde están las becas argentinas para estudiar la cuestión Malvinas? Por ejemplo, ¿dónde están las becas argentinas para estudiar la cuestión Malvinas? ¿Dónde está nuestra red internacional de jóvenes especialistas en Antártida? ¿Dónde están los programas destinados a formar durante 20 años a quienes conducirán la diplomacia, la defensa, la ciencia, la industria, la parte marítima, la política oceánica de América del Sur? Ahí deberíamos aprender de Brasil. Ellos planifican a 40 años. Los chilenos planifican a 30. Yo pedí solamente a 20. Nosotros hemos perdido territorios con Chile por falta de gente estudiosa. ¿Dónde está nuestra estrategia para explicar Malvinas en las universidades y centros de decisiones del mundo? A mí me encanta, yo no sé si fue idea de Kicillof, de qué gobernador de Scioli, no sé, que pusieron las escuelas, la cantidad de kilómetros que hay hasta Malvinas. Me parece fantástico. Los chicos ya reciben esa información, es buena. Pero nada, ahí no alcanza. Hay que ir más arriba, donde les expliqué, donde están la gente más preparada, nuestros genios. Por eso el problema que plantea es el vínculo entre Argentina global, funcionarios argentinos y programas británicos de formación no deberían convertirse en una cacería de personas. Sería desperdiciar la oportunidad. Debe servir para plantearnos una cuestión mucho mayor. Mientras discutamos la soberanía sobre mapas nada más, otros estados trabajan sobre las redes humanas, así que dentro de 10, 15, 20 años o 30 participarán en las decisiones sobre esos mapas. Porque Malvinas no se va a recuperar únicamente mediante discursos, resoluciones internacionales o negociaciones diplomáticas. Será necesario reconstruir poder nacional, poder económico, científico, tecnológico, militar, diplomático, social y cultural. Pero antes que todos ellos, vecina a vecino, existe uno indispensable, que es el poder de pensar con cabeza propia. ¿No le parece? Las Malvinas son argentinas.

Estaba el eterno, eterno Toto Cutugno, Solo Noi. Muy bien. Un tema que pasó muy seguido es el italiano también. A Di María le encanta y también al toque, también llama Sandra, que le gusta mucho ese tema, le trae muy lindo recuerdo. Muy bien, aquí estamos, vecina, vecino. María Andrea también, buen día, vecina, buen día. Empezamos con noticias bien, bien, bien nuestras, que tiene que ver con el tema de la luz. La verdad que un castigo. Hoy el aire está sobre 50, no está bueno. La calidad del aire está en 52. No es ideal. Si sale a caminar también, hágalo. Pero si puede evitar ejercicios más fuertes, más profundos, que necesitan una mayor calidad de aire, no es bueno. Puede evitarlo. Panorama de alergias, polen de césped y el de hierbas, ninguno. Y polen de árboles está bajo. Perfecto.

Oye, entonces el Aki está en 52. Muy bien. Qué mañanita.

Mi pregunta es, ¿cómo la municipalidad habilitó, porque esto depende de la municipalidad, esta subestación con el riesgo a familias linderas? Todo esto hay que tenerlo en cuenta, obviamente. Lógico. O sea, hoy para habilitar una estación de servicio, tiene que hay casas linderas, tienen que cumplir un estricto protocolo. Pregunta, ¿se cumplió el protocolo o se habilitó y se habilitó? El incendio abarcó un sector muy grande. Por ejemplo, una familia se tuvo que poner a salvo. No sufrió daño personal, pero su casa... provocó distintos daños. Una de las paredes está afectada. Su hermosa pileta de natación no sirve más. No se ve destrucción total, pero no sirve más. Punto. Hasta una palmera con posible derrumbe. ¿Y se habilitó ese lugar? Chau Quincho. Daños materiales, cuando uno ve la fotografía, parece una guerra ahí. La familia todavía no pudo determinar cuánto costará reparar los daños. Suma elevada, sin ninguna duda. Parece que han hablado con alguna autoridad de la... bien, gracias. Veremos. Lo único que hizo la empresa para tapar un poco la boca, les trajo un generador eléctrico. Tampoco saben hasta cuándo lo van a utilizar. Bien. Tengo también mensaje, dice Rubén, buen día, no pude ir a Valentina Alsina. Iba a ir, lo había prometido, 81 años cumpliría Sandro. Las chicas van allá, también a los hombres les gusta Sandro, pero iba a ver las chicas, me parece. Bueno, ayer a las 4 volvió la luz a 530, pero por 525 no había, no sé hoy. Bueno, todavía sigue. Sabemos que todavía hay cortes de luz en algunas zonas. Y ayer, vecino Tolosa, la Loma, Ringuenet, salieron a reclamar por la luz. En 21 y 38, un fuego terrible, ya que, mire la locura total, la improvisación, por eso la improvisación. Pusieron un generador, genial. Movió la luz un par de horas, se acortó vuelta la luz. Los vecinos fueron rápidamente hasta el generador apagado. Bueno, se puede descomponer el generador. Y sí, puede pasar. No tenía combustible. Che, unos listitos de gasoil. Le hubieran avisado, los vecinos traían. ¿Se da cuenta de la improvisación? La luz se cortó porque el equipo no contaba con el combustible suficiente para continuar funcionando. Es parte de la desorganización. Esto fue un incendio de una subestación. Acá no hubo un terremoto, no hubo una inundación, otro fenómeno climático que por allí supera las previsiones. Esto fue un incendio de una subestación. Y la empresa tenía que tener en su protocolo
si sucedía algo, y más, yo digo, no en una subestación que tenés previsto, por lo menos.

No, para dos. Dice, ahí una, si puede llegar a suceder, sí. Tener previsto qué es lo que hay que hacer, cómo desenvolverse y dar energía lo antes posible. Porque acá el verso, no, lo primero que nos preocupamos es para que los hospitales tengan luz. Los hospitales tienen generadores propios. Tienen sus propios generadores. Hay que restablecerle rápido, claro que sí. Pero con ese argumento, después te dicen a Rossi, ¿quién lo restablecieron? Seguimos con el generador. ¿Se da cuenta? Bueno, según Fuente de Lab, el restablecimiento dependerá de la combinación de las reparaciones en la subestación, olvídese, eso va a tardar muchísimo tiempo, y la reconfiguración de la red, la transferencia de carga y el aporte de generación distribuida. Eso es cierto, como no hay planes de contingencia, el tema es cómo corno reconfiguramos la red. O sea, hay otras subestaciones que podrían colaborar con la que se quemó. Pero como están trabajando al máximo por falta de inversión, dudo que puedan hacerlo. Bajemos la tensión. No es bueno, pero por ahí podemos, digamos, darme el servicio más amplio bajando un poquito la tensión. Poquito. 8:31 minutos y algunos segunditos. Qué mañana. Pedido de Liliana de Berizo. Liliana está esperando que la lleven a pasear en el auto rojo. Ya está toda preparadita, todo listo. Dice, después de almorzar me voy a pasear en el auto rojo. Vamos.

0: Ahí estábamos escuchando Vilma Palma, Vampiros. 8:36 minutos y algunos segunditos. Vamos al corte, ya volvemos.
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0: Buen día vecino, buen día a aquellos que van sumando, se van sumando a la audiencia en este irrepetible 19 de agosto del 2026. Buen día, que cada día de tu vida sea más lindo que el anterior y que nunca, nunca te falte una ilusión. Así que muy, pero muy buenos días, vecina, vecino. Aquí estamos en la sintonía. Estamos compartiendo con ustedes este programa hasta las 11 de la mañana. Ahora comiendo unas ricas tostaditas, tomando matecitos, algunos preparando el café con leche, otros están recién levantando. Hagamos un trato, ¿qué les parece, vecina? Un trato, ¿eh? Ustedes ponen las tostadas y aquí yo pongo el buen día vecino con buena música. Usted le elige también, puede llamarme al 663-8077, reitero, 663-8077 y 678-9929, 678-9929.

0: Ahí está. La inteligencia es saber escuchar y por eso gracias por permitir que la radio ingrese a su casa, a su auto, a su lugar de trabajo. Buen día, buen día, buen día. El Pincha, muy bien el Pincha. Espectacular el Pincha, 3-0 en Chile, Yo le dije que va a ser un partido muy difícil, muy difícil. Están jugando muy fuerte, muy violento los chilenos, pero el Pincha venía entusiasmado después de haber goleado Gimnasia. Así que, ¿cómo se podía hacer para bajar lo alto que estaban? Era muy difícil. Así que le pegó unos cachetazos a Universidad Católica y avanzó a los cuartos de final de la Copa Libertadores. Es más, acá había perdido, acá empató, y fue espantoso. No merecía empatar, pero le empataron. Y allá de local, la cosa era muy complicada. Bueno, el tema es que Estudiantes se impuso bien copero, avanzó y Corinthians o Rosario Central. Usted, hincha de Estudiantes, ¿qué quiere jugar contra el Corinthians o Rosario Central? No me diga Rosario Central, no le tenga miedo a los brasileros. Rosario Central y Corinthians igualaron 0-0 en ida y ahora en Brasil. Bueno, ahí está entonces. Bien por Estudiantes de La Plata. Le pintó la cara a los chilenos. Puso las cosas y en el nivel que tiene que estar. Esa es la diferencia. Este es un equipo argentino y un equipo chileno. Está muy, muy mal el fútbol chileno, muy, muy mal. 8:41 minutos. Vecina, vecino.
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0: Claro que sí, las mejores mañanas de tu vida aquí en Rocha. Vamos, vamos, vamos, Rocha. ¿Para qué sirve rociar agua con romero y laurel en la puerta del hogar? Agua, romero y laurel, después les cuento, tiene que ver con energías. Bueno, se viene el Papa, se viene el Papa. Mientras tanto, un cura acusado por abuso sexual, y ya van, ¿cuándo van a alargar el celibato? Cosas que no cumplen. Horacio, ¿qué está diciendo? Cosas que no cumplen. Hago silencio porque conozco historias, conozco los protagonistas, ¿correcto? Yo también le conté la historia de allí, de unos pueblitos de La Pampa, del curita, haciendo una doble, encima doble vida, un escándalo. Sí, aparte... Una conocida. Bueno,

no está mal. Pero esto del celibato trae curas abusadores. Cuando uno busca la Biblia, ¿en qué lugar de la Biblia dice que los curas tienen que ser célibes? ¿En qué lugar de la Biblia dice que los curas tienen que ser célibes? Es rotundo lo que voy a decir, rotundo. En ninguna parte de la Biblia se ordena que los sacerdotes deban ser célibes. Entonces, ¿por qué lo hacen? A ver, es tan contradictorio. Un día digo, pero Francisco, ¿qué hacemos, Francisco? Francisco, que fue el papá más cercano, el que, bueno, uno pensaba que iba a hacer algunos cambios. No sucedieron. Para acercar a la iglesia oriental, Japón, China, de ese lado, allí los sacerdotes se casan, en su mayoría, tienen mujeres e hijos. Correcto, perfecto. Si no, había otro cisma ahí. Entonces, entre los cardenales, por ejemplo, que eligen al sucesor de los papas, hay japoneses, por ejemplo, que termina de elegir al papa y después le llaman por teléfono celular: hola, mi amor, ¿cómo andás? Sí, ¿cómo anda Josecito y fulanito? Bueno, japonesito. ¿Cómo andan los japonesitos? Es así, ¿qué? Entonces es tan contradictorio. ¿Cómo? Unos sí, otros no. ¿Cómo es esto? Unos sí, otros no, dentro de los propios sacerdotes. La obligatoriedad del celibato sacerdotal no es un mandato bíblico, sino una ley, eclesiástica, de la Iglesia Católica de rito occidental, sea latino, que fue muchos siglos después de la muerte de Jesús. De hecho, la Biblia, agarre la Biblia que no muerde, los sacerdotes también, vaya, reclame, yo me quiero casar. ¿Y usted? Lo que dice el Nuevo Testamento. La Biblia menciona explícitamente que el apóstol Pedro era Pedro, fundador de la Iglesia, primer papa, casado. Ya que Jesús sanó a su suegra. Vamos atando un poquito la cosa por ahí. ¿Por qué nos venden verduras, che? Mateo 8, 14, 15. Mateo 8, versículo 8, 14, 15. También se mira que otros apóstoles viajaban con sus esposas. Lo lee Corintios 9, 5. No vemos ninguna imagen, ¿sí? Porque todas las censuradas allí de apóstoles, una maravilla, perfecto, genial, que viajaban con Jesús. Iban con sus esposas. En las cartas a Timoteo y Tito, el apóstol Pablo detalla las condiciones para los obispos y diáconos, indicando que pueden ser esposos de una sola mujer. Esposos de una sola mujer. Y que deben saber gobernar bien su propia casa y quedan sus hijos. ¿Dónde lo encuentra la Biblia? Búsquelo. Timoteo 3, versículo 3, 2, 4. Y Tito, versículo 1, 5, 6. La Biblia sí valora el celibato, pero como

Una elección voluntaria o un don, no como requisito para el ministerio. Jesús habla de quienes eligen no casarse. Dice, por causa del reino de los cielos. Pero el que puede ser capaz de aceptar esto, que lo acepte. Esto está en Mateo 19:12. Y Pablo expresa que prefiere que los ministros permanezcan solteros, como él, para evitar las preocupaciones del mundo y enfocarse plenamente en Dios. Esto en Corintios 7:32-35. Sin embargo, aclara explícitamente que es un consejo y no un mandato de Dios, que es un consejo. Es más, en algún pasaje también de la Biblia, o sea, la referencia que hace Jesús también, que lo acompañen, que los que no tenían esposa era mejor, porque, imagínense, se iban, pasaban meses, y había que mantener a la esposa, ¿qué hacía? Hacían también colectas para que pudieran viajar y sus esposas pudieran tener también el alimento, todo bien, pero era un comentario que usted podría hacer lo mismo hoy. Si encara, digamos, un proyecto de este tipo, mejor que no tenga mujer, porque te la vas a extrañar. Aunque hoy tenemos los celulares, podemos hacerlo más cortito. Durante los primeros siglos del cristianismo, la mayoría de los sacerdotes, obispos, estaban casados, y papas también. El celibato obligatorio se fue introduciendo de forma gradual en la Iglesia Occidental por razones espirituales, pastorales, administrativas y por puterío. ¿Cómo? ¿Horacio? No, nada. Horacio, puterío. ¡Sí! Sí, porque los concilios eran una joda. Por eso, Concilio Letrán, año 1123, y el Letrán II, año 1139, como era un terrible, se reunían con, venían las prostitutas, ¿no? Pero entonces, ay, por eso lo cambiaron, por un tema de prostitutas que traían. Bueno, y después, ya le dije, como los sacerdotes, Iglesia Católica Oriental y Ortodoxa, se casan, che. Se casan sin ningún problema. Y son obispos como el que se reúnen, todos se reúnen. Algunos no pueden contar lo que, qué lindo crear un hijo, tener su mujer, esposa. El capeloto tiene que contar de sus puteríos, porque es así. No demos vuelta. Y si no, todo esto arrancó por este cura acusado por abuso sexual en Córdoba. Ahí llegué y acá termino. El sacerdote de la iglesia Virgen de Schoenstatt, que también había sido señalado por un familiar por hechos similares, recibió una pena menor a 4 años, el degenerado este. 3 años, 4 meses de prisión. ¿Qué le parece? No voy a dar detalles porque no vale la pena. Inclusive ya lo habían arrestado. Ultraje calificado, grave. Abuso simple. Ministro de culto, degenerado. Bueno, 8:52. Qué mañanita. Qué mañana. Hoy es San Sandro.

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1: Muy bien, aquí tenemos vecina comunicándose. Recién a la línea, llamaron a la línea. La línea, llamémosle fija. Que ahora viene por otro sistema, por otro cable. 663-8077. 663-8077. Llamó. ¿Quién llamó? Javier. Compartiendo todo sobre el tema de los curas. Absolutamente todo. Abrazo y que tenga buen día. Buen día, Horacio. Excelente miércoles. Por fin apareció Fepo. Un abrazo, Fernando desde Hernández. Sí, yo lo había anticipado ayer. Así que vengo bien pronosticando. Bien, bien. Pero era obvio que alguna vez iba a aparecer también. Buen día, buen día, buen día, buen día. Buen día, Teresa, también. Me dice, comiendo unos bizcochitos. Tostaditos recién recalentados. ¿Qué? Sí, esos son los más ricos. Esos son los más ricos. Si lo compra recién de panadería está todo bárbaro, pero si usted lo pone en la tostadora, vuelta y vuelta, espectacular. Qué lindo, qué rico. Tostaditas, unas buenas tostadas. Unas buenas tostaditas también, espectacular, vecina, vecino. Qué mañana, por favor, qué mañanita. Es la hora 8:58 y algunos segunditos, 14 es la máxima para el día de hoy. Último registro de temperatura, 5.9. 5.9. Ahora no hay sensación térmica, bien. No hay, por efecto del viento, se quedó en 5.9, mucha humedad, 92%. En un ratito nada más, tengo ya el avance, que está tibiecito, por no decir calentito, de Vivencias Musicales y Elba Martínez. Qué bueno, nos debe estar escuchando allá, desde las termas de Río Hondo. Qué lindo. Cuando uno se mete en las termas,

0: Germa solamente deja la nariz para no enfriarse por el frío. Yo prefiero estar afuera, no donde hay carpas cerradas. Prefiero estar siempre afuera, que se sienta el frío, pero en la cara. Hasta ahí nomás, porque uno mete, deja la nariz afuera nada más. Agua 37, 38 grados, la de 40 quema. Qué lindo, por favor. Bueno, ya estamos con segunditos para el top, horario al top de las 9. Ahí estamos, ya estamos por escuchar. Muy buen día, buen día, buen día. En este mundo cada vez más conectado, pero también más aislado. ¿Está el celular conectado? Sí, 678-9929. 678-9929 es el celular. Puede dejar mensaje de texto, puede dejar audios, puede dejar también vecina, vecino, fotos. También puede mandar video, puede mandar también videos. Bueno, después del corte de las 9 de la mañana, estaba pendiente este tema de ¿qué? ¿Cómo era esto? Espera que se me olvidé. ¿Era Romero? ¿Quién más? ¿Romero? ¿Laurel? Con Romero, Laurel, agua. Y podemos rociar la puerta del hogar. ¡Apa! Fórmula sencilla con hojas y tallos aromáticos. Esto tiene que ver con la limpieza del medio ambiente y también para alejar especies que suelen entrar desde el exterior y también un tema energético. No se lo pierdan un ratito, nada más, vecina, vecino. A preparar entonces, es muy sencillo, busque un vaporizador y listo.
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Muy bien, continuamos en este buen día vecino, buen día vecina. Seguimos recibiendo mensajitos, ya los voy a comentar en un ratito nada más. Bueno, agua con romero y laurel. Entre los remedios caseros más difundidos aparece una fórmula muy sencilla, con hojas y tallos, ¿verdad? Asociado a la limpieza del ambiente.

Es... Ajá. Listo, claro. Perfecto. Claro. Sí, yo pensando en la heladera, en lo que usted tenía en la heladera, en lo que tenía frisado, Claro. A ver, esto se necesita, obviamente, ciertos desplazamientos, pero esto es absolutamente solucionable. Hoy con los camiones generadores se soluciona el tema. Solo que hay que conectarlo nada más. Porque no tienen un diagrama de contingencia. Entonces tiene un lío terrible. Che, esperá que nos falta acá. Esperá que, ¿dónde da? El diagrama no lo tienen hecho. Yo siempre digo que mi especialidad, saliendo de la radio, como ingeniero, era justamente el sistema de alta tensión. O sea que yo podía ir a colaborar para darle una mano. Pero como esto, digamos, poco les importó, mucha gente ha sido despedida en Edelab. Ellos tienen todo subcontratado. Entonces, que no tienen ni idea. O sea, lo mandan, pelar esos cables, conectar esos cables, por decirlo de alguna manera. Entonces, primero que nunca debería haberse prendido fuego. Nunca.

Gustavo, hay un solo... Sí. Hay un solo responsable, Gustavo, que es el Estado. ¿Por qué? Porque es el órgano contralor, es el que controla. ¿Correcto? Entonces, como no hay contralor, pasa lo que pasa. Y no hay, no estamos preparados para una contingencia. Esta es la locura. Bien, Gustavo, ¿me podés dar la dirección, Gustavo, la esquina? Perfecto. Bueno, te mando un abrazo, también saludo ahí a la familia y bueno, lamento, a mí en mi casa particularmente llegó a medianoche, anoche, ahora a medianoche. Desastre también, se perdió todo. Un abrazo, hasta luego. Aparte de lo complicado, digamos, en el entorno, cuidar a la nieta, 5 años, no entender, o sea, entiende, pero ¿qué pasa? Que no hay luz. Quiero ver Peppa Pig, pero no hay luz. Ah, bueno. Entonces, todo estar en la oscuridad, velas, velas. Tengo la suerte de tener lámparas, que me regaló justamente Mariano de Checo. Así que esas lámparas fueron fundamentales. Que es la que utilizamos aquí en la radio. En la radio tuvimos luz, solamente tuvimos un corte, ¿se acuerda? Ayer. Pero fue de día. Así que siempre generamos y teníamos una lámpara de repuesto aquí en la radio a la noche por las dudas. Pero yo iba rotando. Tengo 2 lámparas para ir cargándolas para tener luz a la hora de cocinar, ir al baño. Todo. Entrar en la prehistoria, la época de las velas. Esto puede ser un fenómeno que puede suceder que se podía haber evitado. Insisto con esto. Bueno, se podía haber evitado, no se evitó, bien. Pero ¿podemos tener más de 24 horas? No, no, no. Y no tenemos personal suficiente. A ver, hay personal, hay que poner sobre la mesa. Acá tenemos Sedenor del Sur. Aparte de la técnico, es urgente a trabajar acá. ¿Correcto?

0: Lo hicieron. ¿Por qué hay que poner plata? No ponemos nada. Ya tendría que haber dicho la empresa, vamos a resarcir de alguna manera económicamente. No ha dicho nada. Porque vamos a zafar de esta. Poco les importa. Insisto, los que tomaron esta concesión eran los... Lo vuelvo a decir por enésima vez. Esta concesión la tomó los amigos de Scioli. Amigos del poder. ¿Correcto? Antes estaba, yo seguí muy de cerca esto, una empresa norteamericana. Que un día dijeron, bueno, acá nos vamos. Con esto que nos están haciendo, nos vamos y se fueron. Y no dejaron una red diezmada, de ninguna manera. La diezmaron esta gente. Porque se fueron de la empresa sin haber cortes. Un corte de vez en cuando, pero no había cortes de luz. No había problemas. Ningún problema. Bueno, buen día Horacio, me dice, ¿quién escribe? Ajá, de Punta Lara. Vamos a ver el nombre, acá lo tengo. No tengo nada. A ver. ¿Quién me escribe? Me falta el nombre. Bueno, ahora lo voy a decir desde Punta Lara. Buen día Horacio. Adiós, gracias. Después de más de 24 horas sin luz, volvimos nuevamente a la normalidad. Ahora sí, un gusto de escucharte desde Punta Lara. Ahora, ¿fue afectada Punta Lara? Punta Lara se abastece con la central que está en el camino a Punta Lara. Es raro. Llevemos tranquilidad a la gente, de a poco está llegando. Sí, ¿pero qué? Yo no puedo llevar tranquilidad a la gente que sigue sin luz. ¿Qué tranquilidad? Sí, que algún día va a llegar, y sí, obvio. Algún día va a salir el sol también. Nos dará algún resarcimiento, olvídese. Las facturas llegan bien cargaditas. Nora, ahí está Nora, gracias Nora. Bueno. ¿Qué mañana? A ver.
1: Hola, los invito a escuchar todos los sábados de 20 a 22 Vivencias Musicales con toda la música romántica. ¿Quién les habla? Emma Martínez, por aquí, por AM Rocha 1570 en tu

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Bueno, había quedado pendiente agua con romero y laurel en la entrada. Es un recurso casero para perfumar el ambiente y ahuyentar a insectos. Y dicen también para traer, renueva la energía. Y hay una evidencia científica, Algunas plantas aromáticas tienen compuestos con efecto repelente, aunque su alcance resulta más limitado que de los productos evaluados por organismos sanitarios, obviamente. Bueno, y súper sano, no contamina esto, nada. El romero contiene aceites esenciales que fueron estudiados por su acción sobre distintos insectos. El romero. Aparte, qué rico el romero. Es riquísimo la comida. Romero, que es una bondiola con romero. ¿Vio que estudian todo? Todo. Biblioteca Nacional de Medicina de Estados Unidos reunió ensayos sobre aceites esenciales y consignó que el romero mostró actividad repelente frente a ciertas especies. Resultados variados según la concentración y condiciones de uso. Yo siempre digo, ¿usted sabe cuál es el aceite esencial? Mire, el mejor lugar donde usted mide el aceite esencial, una hoja de eucalipto, una hojita de eucalipto, usted la parte, la aprieta un poquitito y siente el aceite, sí, siente el aceite. Un perfume, imagínese, riquísimo de eucalipto. Ese es el aceite esencial. Si yo eso lo proceso, digamos, vaporizo, a través del vapor, logro que lo que me queda de esa hoja es el aceite esencial. Con eso se hacen, entre otras cosas, los perfumes, que es una mezcla de entre 20 y 40 aceites esenciales. El limón pasa, el limón también, ¿vio que usted le queda aceite? Bien. El romero también. Bueno, va a incomodar a algunos insectos seguramente. En el caso del laurel, la información, lo que uno dispone de información es más acotada. En el hogar, el laurel, bueno, una salsita. Sin laurel no es una salsa, ¿verdad? El laurel aparece asociado al olor intenso de sus hojas, sobre todo en alacenas, cocinas y accesos. Deja esa plantita de laurel, ese perfumito tan particular, y queda lindo. Bueno, con esto podemos reducir, fíjese, reducir, no que desaparezcan, pero reducir ya es importante, la presencia de mosquitos y otros vectores. A las moscas no les gusta. A las cucarachas huyen. Bueno, ahí está entonces esta solución. Hervimos, ahora cómo se prepara. Agua con ramas de romero y hojas de laurel. Dejar reposar la infusión, colar la mezcla, pasarlas a un rociador limpio y luego aplíquelo donde usted quiera, en la puerta, cerca del umbral, en sectores ventilados del ingreso. Y eso apunta más a generar un aroma herbal en la entrada que a reemplazar por productos diseñados para el control de insectos. Y usted vea después.

resultados. Recaudos, bueno, obviamente no aplicarlos sobre alimentos. De todas maneras, no es un tema. A ver, queda claro que usted usa el laurel para las comidas, el romero para las comidas, así que tampoco lo aplique sobre alimentos, pues no es lo más conveniente. No pasa nada tampoco. No pasa nada. Cuidado con los ojos, mucosas ni superficies delicadas. También, si usted tampoco pasa nada. Así que, pero igual, ¿para qué va a andar rociándose los ojos? No, no. Esto vaporizando así, recaudos básicos, y no hay ningún tipo de inconveniente. Bueno, vecina, vecino. También hay otras plantas que sirven como repelente de insectos. No algunos que por ahí muestran por internet, en el Instagram, en X, no sé, bueno. Que son todas unas mentiras terribles, después te lo prepara y no funciona. Me acuerdo de vainilla para los mosquitos. Los mosquitos se alimentaban y crecían más todavía, no, no. Bueno, en el caso de los mosquitos, odian, les va mal, huyen si hay citronela. Mal, citronela. Si usted mira con qué está hecho, digamos, la preparación, el antimosquito, está con citronela. La albahaca también. A mí me encanta la albahaca, los mosquitos no. Vamos con eso. Clavo de olor, menta o lavanda. Perfumamos ambientes. Mire, podemos una mezcla. Haga la mezcla también. Va a tener un olor rico. Rico, ya está preparado, está buscando. Citronela, albahaca, clavo de olor, menta o lavanda, o le mete todo junto. En este caso, menta o lavanda, yo pondría lavanda o menta. Mezclar odor se va a hacer medio confuso.

la energía del ambiente. Estamos con Sandro. En un ratito regresamos. Ahora pedido, tengo un pedido. Pedido de Carmen de Calle 39. Me pidió Torero con José Luis Rodríguez. Después volvemos con Sandro en su día.

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Muy bien, aquí estamos, vecina, retomamos este buen día, vecino, buen día, vecina, 9:34, sí. Patricia Las Quintas, buen día, vecina. Ella no tuvo problemas con la luz, pero lamenta muchísimo a aquellos que todavía están sufriendo y padeciendo el corte tan largo de luz. Ella recuerda cuando se le corta 3, 4 horas, 5 horas, el drama que vive, y ni pensarlo acá también. Muchas veces los cortes, estamos acostumbrados, sí, estamos acostumbrados, pero los cortes son durante el día. Es raro tener que llegar la noche y prender velas. Bueno, esto es lo que sucedió ahora con esta este desastre que vivimos con una empresa que no está a nivel de dar un servicio que encima es monopólico. Bueno, 9:35, vecina, vecino. ¿Teléfono? Sí. 663-8077 y también 678-9929. Bueno, se vienen también, después de varios accidentes, de unos cuantos muertos, va a gastar unos mangos allí la empresa que tiene la concesión de la Ruta 2, que no es autopista, Aubasa. ¿Qué manera de facturar en una ruta que está... no está en buenas condiciones? ¿Qué manera de facturar? Otro lugar de descontrol.

van a instalar nuevos detectores de velocidad en la Ruta 2 a la altura de La Plata. Aubaz abrió un concurso para adquirir e instalar en la Ruta 2 cuatro equipos que medirán la velocidad de los vehículos y mostrarán en carteles LED. $2 sale eso, dos mangos. A ver, para una empresa de esto, es la facturación de un ratito. Llamó a licitación. Creo que se le ha ido la mano, $100,000. Masiva, divino, me encanta. Bueno, concurso, vamos a ver cuando llegue el concurso de precios para ver los precios. Bien. Para poner radares. Kilómetro 43 y 46. Ascendente y descendente, kilómetro 45 y 47. Ahora, no explican el por qué se producen los accidentes. Solamente ponen que el aparato que reduzca la velocidad del accidente va a estar presente. ¿Se puede llegar a reducir? No creo. No es autopista. Muchos piensan que es una autopista. No. Cuando uno ingresa a una autopista, por ejemplo, la autopista La Plata a Buenos Aires, eso es autopista. Usted no tiene la posibilidad de ninguna manera de cruzarse ni con un auto, ni una moto, ni un camión. No hay ningún camino que se cruce. Si hay otro camino, pasa por arriba por un puente, o uno pasa por arriba, o el otro por arriba. Nunca existe la posibilidad de que alguien se cruce. En cambio, la ruta a Mar del Plata nunca fue autopista. Nunca. Y esto es una vergüenza. Vergüenza. Aquellos que andan por las rutas brasileras, los brasileros han avanzado en el tema autopistas en los últimos años de manera notable. Y más en lugares tan transitados como en este caso de la Ruta 2. El dato está, si usted, por ejemplo, en una autopista, pues la parte de hecho me pasó varias veces ya, varias veces. No bajé donde tenía que bajar, o no desvié donde tenía que desviar. ¡Chao! Tiene que hacer 10 kilómetros por lo menos, 8 o 10 kilómetros, para encontrar otra bajada, otra salida. ¿Qué es lo que debería pasar en lo que se le llama autovía, no autopista, a Mar del Plata? Nada. Nunca has hecho la obra y vemos la cantidad de accidentes y de muertos. Así que acá lo van a solucionar, dicen, con detector de velocidad. Bien. Esto es un remedo. No ha habido ninguna decisión del que le han dado la concesión de que eso termine transformando en autopista. Y si no es una autopista completa, por lo menos que haya sectores que sean autopista. Usted hace Rosario Santa Fe, tiene autopista. Uno, acá mismo, en la provincia de Corrientes, en Entre Ríos, cuando uno va para Paso de los Libres, se encuentra con autopistas, no esto que es autovía. Y es más cara pagar esta autovía que cualquier autopista de la República Argentina. Es un tema político. Siempre están quienes facturan, quienes manejan esto, los amigos del poder. 9:40 minutos. Bueno, seguimos con el tema Sandro. Hoy fecha, iba a ir un oyente de la radio, iba a estar hoy junto con las chicas, pero bueno, no pudo viajar, lo lamentó.

muchísimo, así que se tuvo que quedar en un día tan importante como el de hoy, ya que Sandro estaría cumpliendo 81 años. Raúl Porchetto era muy amigo de Sandro, amigo en serio. De hecho, Sandro tenía muchos amigos, pero amigos, amigos, ¿eh? Le gustaba reunirse, le gustaba hacer los asados, reunirse en su casa, ir a las casas también. Pero el respeto era no andar con fotos, estuvo Sandro en mi casa, no. Bueno, ya era un código que tenían y lo respetaban al máximo. Cuando uno piensa que Sandro se la pasaba encerrado, de alguna manera, encerrado entre las casas de los amigos, porque le gustaba en su casa, le gustaba, ya en los últimos años también, viajar era todo un sacrificio. Y Raúl Porchetto también lo recordó, dice, la vida continúa por siempre y para siempre, es como el agua cuando sale de la botella, no deja de ser agua, simplemente dejó ese formato para continuar por el umbral de Dios. Esto lo dijo Porchetto. Se te extraña mucho. El vínculo entre ambos dice que está lleno de anécdotas, de complicidad. Eso es lo lindo de los que son buenos amigos, de los que no son amigos por interés. Por interés, dije, lo pongo con mayúscula, lamentablemente. Sino el amigo es aquel que también es cómplice de sus cosas. La complicidad de cosas cotidianas, no de todos, la problemática. O sea, algunos buscan amigos cuando tienen quilombo con la mujer. Mal. A veces no sabemos si es la mujer o no sé qué cosa es, que conviven, vio juntos a gente que convive así, mal. Dice, a veces me decía Raulito, a veces no clasificás ni para Bambi, por favor. Bien. Siempre recuerdo nuestras conversaciones que vos decías, se lo dirige a Sandro, a Roberto. Dice, uy, pará, Raúl, mirá. Si lo estuvieran escuchando acá, alguien acá dirían, estos dos locos, mirá los temas que están hablando. Esa es la complicidad. Los dos locos eran Roberto Sánchez y Raúl Porchetto. No solamente era hermano musical, sino hermano de la vida. Y la vida hay que honrarla a cada momento, bendecida, ¿verdad? Desde este planeta azul maravilloso, andando a toda velocidad alrededor del sol. Esto. Las palabras que se cruzaban, la amistad. Y recuerda Porchetto que ese entrañable amor que tenían mutuamente, él dice que hoy, si bien lo extraña, sigue intacto. También imaginó una celebración de su cumpleaños, el 81 de Sandro. Lo imaginó, cómo no. Y decía, no sé quiénes irán hoy a tu cumpleaños. Ya sé, así como las chicas más hermosas acá. Allá debe estar la chica más hermosa del universo. Y hoy te estarán acompañando Spinetta, Piazzolla, Chopin, Gardel, Urruti, John Lennon. Ahí estaba el recuerdo de Porchetto. Y sus historias. Algunas dicen, no me animo ni a contarlas. Soñando con los aplausos. Eso decía siempre Sandro. Soñaba con los aplausos desde que empecé a cantar con la radio. Para Sandro era muy importante la radio, muy importante. No solo era compañera. Con ella, él mismo decía, volaba mi imaginación
cuando soñabas con aquellos aplausos, tenías la ilusión.

0: de que un día alguien dijera, señora y señor, con usted, Sandro. Oh, ah, ¿qué tal? Historia de Sandro. Hay un tema que a mí me gusta, un tema que fue editado después de su muerte. Lo encontraron en un cassette, encontraron varios. Este fue publicado, es más, se escucha hasta la voz de Sandro cuando habla, cuando inicia, ¿no es cierto? No sé si habla del corte, algo así. Y esto se editó y se compaginó después de su fallecimiento. El tema, no te vayas todavía. Y así suena, en el día del cumple de Roberto Sánchez, Sandro. No te vayas todavía. Vamos a poner desde el principio.
1: Atención, va. 1, 2, 3, 4.

Bueno, muy bien, gracias, muchísimas gracias. Paula de calle 44, buen día vecina, buen día, buen día. Gracias, me hizo reír recién. También, la cosa linda que dice Liliana de Berizo, me da vergüenza decirlo, la verdad que es una oyente muy consecuente, muy, muy generosa, también, como siempre digo, muy generosa. Un saludo para, y me recuerdo al cielo, para Sandro, de Sandra de las Quintas. Muy bien, perfecto. Me llamó también Javier, volvió a llamar Javier. Me pide un tema musical de Sandro, pobre mi madre querida, ya que Javier la perdió a su mamá hace muy poquito tiempo, muy, muy poquito tiempo. Y siempre recordaba al compañero Sandro, el 19, porque el 24 ese era el compañero de su mamá, el 24 ahora de agosto, que ambos de Virgo. Así que me pide si puedo, ¿cómo? Si puedo pasarlo. Con todo gusto, sí, claro que sí. Sí. Ya lo pasamos. Roberto Sánchez Ocampo. Sandro, claro que sí. El Sandro de América. El Gitano. Tengo una participación en una de sus películas también. ¿Qué es lo que no he hecho yo? ¿Qué es lo que no he hecho? En Gitano. Ya lo he contado. Bueno. Como en una de las partes de la filmación, en un circo, no había un tráiler. La idea era no dormir, ya irse a sus casas. Si no traen tráiler, hay un tráiler. Hubo que ir a buscarlo a Sandro, que se quedó dormido en un Renault Dauphine. Renault Dauphine, ahí desparramado. Era chiquitito, de todas maneras. Tapado con una frazadita. Sandro. ¿Cuánta historia? Ídolo masivo. El desenfreno del público femenino. Una de sus mayores alegrías, haber recibido un disco de oro en Nueva York. Haber sido el artista latinoamericano con mayor cantidad de discos vendidos en los Estados Unidos. Bueno, ¿cuánta historia se podría contar de Sandro? Lástima, el tema del pucho, el cigarrillo, lástima. Si no, lo tendríamos ahí, bien. Y lo que sufrió después también por eso, era consciente de eso. Bueno, hoy estarían todas las nenas de Sandro en la puerta y él, como siempre iba a hacer, iba a salir a saludarlas. Siempre, siempre lo hizo. Que es, a ver, uno de los fenómenos más notables de la carrera de Sandro fue la permanencia en el tiempo de la fidelidad y la pasión de sus admiradoras. Que bueno, cuando empezaron eran adolescentes. Y después eran todas señoras mayores. Y decía nenas. Que no dejaron de seguirlo. Muchas de ellas eran ancianas. Peregrinaban hasta su casa, ahí en Banfield. Iban a los conciertos, no faltaban. En el año 2015, la Fundación Conex le otorgó el premio Conex Postmortem por su trayectoria, merecido. En Junín hay un monumento dedicado a Sandro, en el Parque Natural Laguna de Gómez. ¿Sabe por qué Junín? Ya que Sandro consideraba a Junín como su primer amor, ya que allí hizo su primer show, años 70, con 35.000 espectadores. Bueno, pobre mi madre querida. Ahí está, Sandro. Especialmente para Javier y su recuerdo, el recuerdo de su mamá.
Así que ya está girando este disco de RCA Víctor, 33 revoluciones por minuto.

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Muy bien, aquí estamos, vecina, vecino. Sigue sonando el teléfono, siguen los mensajes. Buen día, Elena. Buen día, vecina. Elena, calle 17, también le regresó la luz a medianoche. Buen día, buen día. También Nora, Plaza Güemes, presente. Gracias, muchísimas gracias. En homenaje a Sandro, cómo no. Y también, con alegría, escuchando la voz de Payasín.

0: Payasín se volvió a contactar con la emisora. Está recién operado, hace como un mes lo operaron. Está en la camita, ahí lo deben estar cuidando. Recordó también a su querida esposa que la perdió hace un mes. Así que bueno, dice que bueno, quiere volver a tener actividad para extrañar menos, y me imagino. Así que Payasín también, que ha sido tan solidario con Radio Rocha, tan solidario, bella persona, también. La recordaba Zulma, que fue una vez en un espectáculo, ayudanta. Qué buena memoria, Payasín. Y estaba re feliz, me emocioné, dice, cuando escuchó que regresaba Elba Martínez a la radio. Así que ya le vamos a pasar el mensaje a Elba, que está en este momento en Santiago del Estero. ¿Debe estar durmiendo la siesta ya? No, tan temprano. Los santiagueños, ¿cómo duermen la siesta? Por favor. Bueno, qué lindo, vecina. 10 de la mañana, ya vamos al corte y regresamos.
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0: Muy bien, ha pasado casi 8 minutos de la hora 10. Estamos ya listos, todo preparado para contactar, para enlazar con los estudios allí de nuestro compañero Rubén Racio y Angélica. Saludamos, buen día.
1: Buen día, Horacio.
0: Buen día.
1: Muy buenos días. Tengo una consulta, Horacio.
0: Sí.
1: Edela va a recibir una sanción. ¿Será monetaria?
0: Siempre es monetaria.
1: Ajá. ¿Y quién nos garantiza que no lo vamos a pagar nosotros?
0: ¿Qué garantiza que nosotros paguemos?
1: Sí, la sanción esa.
0: No, la sanción la tiene que pagar Edela.
1: Sí, ya sé. Pero ¿y si nos lo tenemos que devolvérsela a nosotros? Porque es así la trampita.
0: No, ya lo expliqué yo hoy al aire hace un rato.
1: Ah, no te escuché.
0: Claro, que la sanción es que haga un descuento, que no cobre la factura. Esa es la sanción.
1: Ah.
0: Esa sí es la sanción. Porque ahí sí tiene que poner la platita. En cambio, una sanción monetaria, vengo explicando de hace varios días, sí, que nunca pagaron. Siempre fue condonada. A cambio, bueno, pongan más caro, qué sé yo. A cambio de vaya a saber qué curros. Porque cuando si yo te saco una sanción de 500 millones de dólares y yo tengo un retorno seguro de 5 millones. Eso no tengo ninguna duda.
1: Muy bien, muy bien. Bien explicado. La verdad, yo no te había escuchado, si no, no te preguntaba eso. Bien, a propósito del triunfo de Estudiantes, triunfó la inteligencia y la mística ayer.
0: Exactamente.
1: Muy bien, desde el Halcón de Rubén, el buscador nos dice: poca gente sintoniza con un buscador la sabiduría, porque este es siempre impredecible. No digas que confíes en él. Quizá no satisfaga ninguna de tus esperanzas, pero después de ofenderte, de defraudarte, de inquietarte y de lastimarte, poco a poco te despertará a la experiencia de la libertad. Escribe el doctor profesor Jorge Bucay en su libro Simriti, de la ignorancia a la sabiduría. Mientras sigamos caminando por los senderos positivos de la vida en cuerpo y alma, a través del tiempo y la distancia, escuchando el murmullo del viento. Llegar a ser sabio. Uno mira siempre a través del pasado, mira a través de su experiencia, a través de la memoria. Nunca se pone directamente en contacto con la novedad de la experiencia. El sabio forma nuevamente parte de la naturaleza. Todas las perversiones culturales que le han sido impuestas y fijadas en su memoria han desaparecido. La palabra es la constante problemática del sabio, aquella barrera infranqueable entre su experiencia y el mundo. En su lucha por compartir su verdad, el maestro sabio muchas veces intenta hablar

el idioma del ignorante. Esta es una actitud loable, pero hay que reconocer que también condiciona al ignorante a quedarse en ese estado limitado por la reducción de su lenguaje. Sin embargo, si el sabio utiliza su propio lenguaje, se expone a no ser entendido por la mayoría. El maestro sabio se expresa usualmente por medio del símbolo, la paradoja y la contradicción. De esta forma nos indica una tarea, nos pone en acción, actúa sobre nosotros en forma indirecta. Lao Tse usó el idioma del sabio. Nadie lo entendió, pero no fue asesinado como Jesús, como Sócrates o como otros que murieron por el enojo de la mayoría, que no podía aceptar lo que decían. Lao Tse murió de viejo porque nadie se preocupaba por él. El sabio no proporciona conocimiento, siempre hay que tomarlo de él. El sabio solo está ahí, abierto. Se puede aprender de él, pero no enseñará nada. Decía Lao Tse, el que sabe no habla, el que habla no sabe. Diría yo, dice Jorge Bucay, el que sabe mucho no habla y el que habla mucho no sabe. Bien, el 16 de abril de 1973, a los 53 años de edad, Nino Bravo se liberó de la tierra y decidió volar hacia el nuevo destino marcado por Dios. Libre, la canción por Nino Bravo. Bendiciones, hasta siempre, doctor René, el abnegado Favaloro. Adiós, gracias por todo. Chao, gracias, hasta mañana.

0: Feliz cumpleaños, Luis Guzmán, que tenga un día hermoso junto allí a su familia.
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0: 10 horas 18 minutos. Qué mala suerte la de Gimnasia Esgrima La Plata. Esto tiene que ver no solamente con el tema deportivo, que puede ser mala suerte o este equipo tan inestable, de repente ganar bien, de estar muy bien y de repente caerse mal. Tiene dos sponsors, o tres creo, bueno, una es Oca, y también tiene Flybondi no existe más. Es más, Flybondi cerró su web. Yo, los otros días, hace un par de días nada más, de curiosidad entré a la página de Flybondi a ver si ponía algo, ya que Flybondi no está volando. O sea, ha dejado a miles de pasajeros sin volar. Ahora quiero entrar a la página y ahora sí, está cerrada, la cerraron. Esto suena hasta. Hasta es parte de la estafa. Y atraviesa una crisis operativa, financiera y legal este año. Canceló más del 80% de vuelos en agosto. ¿Quién se le ocurre sacar un pasaje? Tiene embargos judiciales por miles de millones de pesos, deudas fiscales, protesta de trabajadores activos, ex empleados. Y aviones parados, obviamente. No alcanza con decir con un par de puñados de aviones, porque con un par de puñados de aviones se hacen maravillas. El empresario Leonardo Escaturiche, Global Enterprises, el grupo inversor, está desaparecido. Y han dejado gente, o sea, han dejado una cantidad impresionante de deudas.

0: no están devolviendo dinero, cosa que debería ser instantánea. Es más, yo, todavía la página abierta, hice como que iba a sacar un pasaje y me lo habilitaba. Unos estafadores realmente. Quería ver, sí, sí, logré. Faltaba que pusiera mi tarjeta de crédito. O pagar ahí con la tarjeta de débito. Bueno, y tanto Oca como Flybondi son del mismo dueño. O sea que por eso pusieron las dos publicidades en la camiseta de gimnasia. Oca sigue funcionando. Flybondi no. Así que la pregunta es, ¿qué pasará con este sponsor? Olvídense. ¿Plata? Si no la puso por anticipado, urgente borrarlas. Es más, la cantidad de gente que ha comprado esa camiseta y anda con la pulsera de Flybondi. ¿Qué pasó con esta? Esto fue con Carlos Anacleto, la gestión de gimnasio. $400.000 tenía que poner. Y era vigente hasta 2027, febrero. Oca pone 300.000 y Flybondi 100.000 restante. No hay datos, no informó nada. Hasta ahora gimnasia, ¿cuánta plata puso? Yo dudo que haya puesto más. ¿Qué es eso? ¿Qué quiere que le diga vecina, vecino? Bueno, estamos en miércoles, hoy miércoles. Citas.
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2: Bueno, sorpresa, sorpresa en el Mundial de Alfajores. Qué ricos son los alfajores. Qué ricos son los alfajores. Los habanas siguen siendo los más ricos, ¿eh? Pero sorpresa en el Mundial de Alfajores. El mejor del mundo es argentino. Pero es de higo. Yo he comido alfajor de higo. Riquísimo. Claro, a mí no lo cambio por dulce leche. No lo cambio por alfajor chocolate y dulce leche. No. Y este resultado histórico, mire qué interesante, rompió el reinado del chocolate y dulce de leche. El alfajor ganador mundial es catamarqueño. El Rodeo, campeón mundial con su receta a base de dulce de higo, nuez y glacé. ¡Wow! También tengo el dato que Mendoza ganó 4 premios. 130 expositores, Argentina, Uruguay, Paraguay y otros países del globo, países como, estaba recordando, este país, Pakistán. Bueno, tapas de vainilla, esto es fundamental, tapas de vainilla, dulce de higo, coco en escamas, trozo de nuez y no podía faltar. Un sutil toque de dulce de leche. Bien. Todo cubierto con un fino baño de glacé. Chiquito. Pero bueno, lindo. Qué rico. Medalla de oro. Mejor relleno de fruta. Eso le dio el pase a la final, a la gran final. Con los ganadores de todos los rubros. Y al final terminó siendo el super ganador de todos los rubros. Y desplazando al de chocolate, dulce de leche, me parece un crimen, pero bueno. El de higo. Podemos decir que el mejor alfajor del mundo, al menos este año, es catamarqueño.
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0: Muy bien, bien, bien. Otra empresa, otra firma, que esto se suele conseguir, sí. Se llama Entre Dos. Son mendocinos, pero también están en los comercios, ¿verdad? Primer premio, mejor cobertura de chocolate blanco. Eso está bueno, buen chocolate blanco. También tuvieron primer premio, mejor galleta de alfajor. Segundo premio, aroma alfajor. Sí, yo primero lo miro, después lo vuelo y después me lo como. Tercer premio, mejor alfajor glaseado también. Bueno. Acá tengo la lista, pero no veo nada. Está tan chiquita la letra. Casi todos los premios los ganó Argentina. Casi todos. 10:31 minutos y algunos segunditos. Mañana tu espacio.
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0: Bueno, muy bien, por fin el sol, Por fin llegó el sol, pero también el frío. ¿Quieres saber la temperatura? 11.1. Arrancamos con 4 grados hoy, 4 grados a las 7 de la mañana. 11.1 la temperatura, 10.4 en Ensenada, 10.6 en Berisso. La humedad 78%. ¿Tenemos algo de viento? Sí. Teníamos del sur, ahora este, sudeste, a 15 kilómetros por hora. 14 es la máxima para hoy. 14. ¿Buen tiempo? Sí. ¿Continúa el buen tiempo? También, vecina, vecino. Mañana 5 de mínima, 16 de máxima. Y atención, que entró como una ola polar, está entrando. Otra vez, y ya van. Mañana 5 de mínima, el viernes 5 de mínima, que puede modificarse, puede ser un poquito menos. El sábado 3, el domingo 3, el lunes 4, la mínima. Amaneció helada, no cayó una helada, no, pero estuvo ahí cerquita.

0: principalmente por efecto del viento, ya que la térmica estaba ahí sobre los 0 grados, al menos en la zona de campo. En el campo sí hubo helada, en el campo sí, en la ciudad no. Bueno, y algunas neblinas matinales todavía en algunos sectores hay, pero hay sol. Posiblemente después algunas nubecitas vamos a tener, parcialmente nublado, pero rato de sol después, más de una semana. ¿No se esperan lluvias? No. En los próximos 7 días, totalmente descartado el tema de la lluvia. Me estoy adelantando un poquitito. Acá tengo meteorología. Vamos a ver un poquito los radares. Satélite, vamos a buscar mejor satélite. Zona centro, estamos en zona centro. Bueno, 0 nubes. Hay nubes sobre la zona de Santa Fe, allí, llegando a Bahía Blanca, nubes, pero no hay, ¿eh? No. Por suerte, no tenemos nubes para las próximas horas, ¿eh? ¿Qué pasó? ¿Quién salió hablando, che? Bueno. Y sí, son aplicaciones que tienen muchísima publicidad, mucha. Hay que pase sola, que se desarme la publicidad. 10:37, ahí estamos. Teléfono 663-8077 y 678-9929. Está entrando el solcito por la ventana. Espectacular, muy lindo día. Bien, bienvenido. El lindo día se va a mantener, ¿eh? Estas condiciones se van a mantener, por suerte. A las 10:37 ya está pasando la mañana. Qué rápido, muy rápido. Tres días sin luz, todavía muchas casas. Algunas regresó, reitero, a mi casa a medianoche. Ya pasada la medianoche. Comida perdida. Algunos colegios sin clases. Y una investigación. Pero quiero que mantengan al día qué es lo que van a investigar y dar un informe exactamente la sanción, pero la sanción tiene que regresar al usuario, no al gobierno de la provincia de Buenos Aires. Bueno, ahí estamos. Vecina, vecinos, somos importantes.
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Bueno, vamos a ver si llega mi garganta. ¿Llega? A las 11, ¿llega? Bueno, perdón. Vamos a tomar un poquito más de agua. Disculpa. Estaba viendo que hay un comunicado de la provincia que confirmó que va a investigar el apagón en La Plata. Y no descarta aplicar sanciones. No, se van a aplicar sanciones. Pero esto no lo tiene que manejar, pues todos son... Hoy la política nos demuestra la terrible corrupción que hay. Bueno, la corrupción es lo que pasó. Pero usted me dice, ¿qué tiene que ver la provincia con esto? Que son el organismo de control.

acá el municipio tendrá que ver, no sé, pero está en la plata, esto está en la plata. Sumamos, entonces, ¿quién controla esto? A ver, usted quiere poner un negocio, vienen, le exigen el coso hasta tal altura, todo, le exigen todo, le miden todo. Que matafuego acá, que allá, que si no, no se lo habilitan, que el metro, que, ¿no es cierto?, la dirección, salida de emergencia. ¿Quién controla esto? Nadie. Nadie. ¿Hay gente capacitada? Sí, claro, obviamente. ¿Quién maneja la concesión? La provincia. Pero nadie controla. Esto se lo aseguro. Me hago cargo y responsable, mi nombre es Horacio Daniel Ferrer, de lo que digo. Esto no lo controla nadie. Es más, ese lugar, busquen una habilitación, a ver si existe una habilitación. Pero esto es complejo. No, para esto hay ingenieros. Para esto, como ahora, tendría que la investigación hacerla. Obviamente, primero, bomberos de la policía. Bomberos, no EDELAP. Bomberos de la policía, como corresponde. ¿Correcto? Hay seguros también, ojo que hay seguros, ¿eh? Vale, es el negocio. Acá debería estar la Facultad de Ingeniería. Los mejores peritos en ingeniería están en la UTN, Universidad Tecnológica Nacional. Y no que quede en manos de quién, de la provincia. Bueno, de hidráulica, ¿de dónde? ¿De dónde? ¿Quién? ¿Quién está capacitado? El ministro no tiene la más pálida idea de esto. Creo que no sé si sabe enchufar una licuadora. Esto es muy delicado. Muy delicado. Porque el daño no solamente es lo que se puede perder, sino hay daños psicológicos, hay daños, tampoco sabemos de salud. Hay daños, esto produce daños a la salud. Presión alta, hay una cantidad de fenómenos que son muy difíciles de evaluar así de manera muy rápida. Esto debería darlo un profesional. La gente queda con temor, el miedo a que te roben. Bien. No me alcanza con el tema. Van las sanciones. Acá tiene que sentir esa sanción en la boleta del usuario. Que paga, paga, paga. Usted se atrasa. Usted no paga. Hoy se venció y se le acabó el plazo. 2 minutos después le cortaron la luz. Una velocidad impresionante. Esto, eso está muy organizado. Está tercerizado, muy bien organizado. Y trampas también, trampas. Resulta que a mí me pasó. Cambió el titular de donde yo vivo, estaba a nombre de otra persona. Para ponerlo a tu nombre te piden hasta salud bucodental. Es así, ¿eh? En cambio, para... ¿Me cortaron la luz? ¿Por qué me cortaron la luz? Porque, bueno, el que estaba de titular la dio de baja y se acabó la historia. Me dejaron sin luz. Es más, me querían cobrar el restablecimiento de la luz. Y cuando me di cuenta, por lo que pensé que era un corte de una de las fases, era a mí me habían cortado. Nota que por ahí yo pensé si no uno podía estar un día, 2 días sin luz pensando que era un corte. Bueno, un corte de una fase o las dos fases. Porque por ahí el vecino tiene, pero se nos olvida que las casas se van poniendo una casa, una línea, intermedio, otra línea y así. Bueno. Cuando fui, que iba a ser un escándalo, porque me dice, no, bueno, pero usted tiene que avisar. Es sencillo, porque alguien está habitando ahí.

hoy puedo estar yo acá. Si una persona en silla de ruedas, una persona que tiene una dificultad para poder hacer un trámite, tiene que recurrir a terceros, o que a veces no tiene ni terceros, paga regularmente la luz, no, está todo en orden, está todo en orden, sí. Entonces, ¿cómo lo avisan? No, bueno, es que el sistema, falla el sistema, y sí, lo reconocieron. Me pedían para reconectar la luz. Escrito. No tiene ni idea de todo lo que me pedían. Por eso digo, hasta tu certificado de salud bucal. Hablo con una persona que está en la empresa y me indicó cómo hacer el trámite a través de la internet, ni trámite, pero ya me lo tendría que haber dicho ahí. ¿Correcto? Hice el trámite, igual tardaron horas en venir, pero automáticamente se hizo. Y es más, en ese caso, no me cobraron reconexión. Es como si que se hubiera cortado la luz. Cosa de locos. Bueno, es, digamos, la basura de empresa que termina en esto. Es una empresa que no es de primera. Y el tema es que aquí es un monopolio. Voy a seguir hablando toda la mañana de esto, como es monopólica. Y esto no sucede en todo el mundo. 10:47 minutos. Alguien que siempre soñó con tener la empresa y hubiera sido muy bueno. Kaiserburg. Yo sé que hasta un día se cansó, dijo nada. No. Soñó con tener esta concesión. Es más, trabajó mucho en su momento. Ya directamente ni. Ni desde el diario le pega a la empresa. No. Alguna vez fue muy crítico de la empresa. Igual el título de hoy es Apagaron la plata, bueno. Una noche más sin luz, sin patrulleros en la plata, ni seguridad. Pero bueno, esta es la otra realidad. Esta es la otra realidad. Este es el título de enero del día. Bueno. 10:47. Tomamos un respiro, un buen respiro. Nos vamos ahora en este segmento musical con los Tequis, el tema Amor y Nada.

10:51 minutos, lindo tema, vecina. Ya esto nos va acomodando para la despedida, para el final, un día hermoso, espectacular, muy lindo día. 11:1 la temperatura, 10:4 en Ensenada, 10:6 en Berisso. Bueno, acá estamos cerrando todo en el juicio a Pity Álvarez, el músico cambió su defensa en pleno debate y pidió suspenderlos por un plazo prudencial. Javier Ignacio Baños, Sebastián Queijeiro asumirán la defensa del cantante y pidieron tiempo para estudiar el expediente. Hay puntos que no se están trabajando. Bueno, a veces acá tendría que estar Marcelo para que me explique un poquito más. El abogado, el tordo. ¿Cómo? Algunos puntos. Este tipo, Pity Álvarez, estaba calzado, armado, andaba amenazando siempre a todo el mundo, le tenían miedo. Era una discusión, tonta discusión. Agarró el arma, le pegó varios tiros a un vecino, lo mató. Se fue, tiró el arma. Eso fue una fiesta. No sé, ¿hay mucho para estudiar acá? ¿Algún detalle para que para salvarlo? Yo creo que no han medido nunca la peligrosidad de este tipo. Un terrible drogón, terrible. Ya esto de postergar, ya lo he hecho. La defensa de Álvarez, ese tipo está, ya sabes cómo manejar, estirar los tiempos, que se vaya diluyendo en el tiempo, está todo bien, ¿no? Y el pedido para suspender el juicio directamente. Se reprograma el juicio. Claro, se invoca el artículo 18 de la Constitución, garantía y todo. Yo no tengo garantías que este tipo te suelto por la calle y me mate, no hay ninguna garantía. A ver, ¿para cuándo la garantía del común de la gente? Ahora, el tribunal oral va a tener que definir si sigue el juicio, si continúa, o si concede nuevos tiempos. Aquí lo lógico, lee el expediente rápido, quédate 2 días sin dormir, lee el expediente. No hay mucho que dilatar, me parece, ¿verdad? 10:54 minutos. Bien, vecina, nos vamos preparando, nos vamos armando ya para la despedida, para el final.

Me voy con una cortita. Qué interesante esto. Un pueblo toma el mate desde hace 150 años. Y no viven argentinos.

0: pero lo prepara y lo consume de una manera muy, muy particular.
1: Los Ángeles.
0: ¿Usted qué piensa? Piensa en Italia, imagina espresso, cappuccino, vino, limoncello, mate, ¿no? Sin embargo, en las montañas de Calabria, Calabria sur del país, hay un pueblo donde esta infusión es parte de la vida cotidiana desde hace 150 años.
2: Ahora es que te comprendo.
0: Es increíble, pero esto es absolutamente, absolutamente cierto, vecina, vecino. Mate, increíble, ¿eh? En un lugar que no esté muy lejos de cualquier influencia del Río de la Plata, por decirlo de alguna manera. Lejísimos, ¿verdad? Pero bueno, ahí está. Ahí está. Lungro es la localidad, Lungro, 2.500 habitantes, capital europea del mate.
2: Se viene el aventuro a caballito.
0: ¡Ay! Bueno, ahí estaban los vecinos en las calles, un bar con música en vivo, un ambiente inesperado, activo y tomando mate.

Bueno, el pueblo tiene raíces albanesas. Y viene, dice que por ahí, dice que muchos albaneses miraron hacia Sudamérica y se enteraron. O sea, fueron hasta América y regresaron después y trajeron la costumbre del mate. O sea, viene, no nació ahí espontáneamente, no. La trajeron estos pueblos albaneses que se fueron emigrados a Sudamérica y luego algunos regresaron. ¿Con qué regresó uno solo con el mate? ¿Y eso prendió? Pero no, tiene un albanés. Es más, en el pueblo no hay ni un argentino. Bueno, el mate, pero lo toman el mate desde la pava, ¿eh? Ah, no. Con la pava, ahí está, el mate tradicional se prepara en la casa con una pava. Le ponen azúcar, ay, ay, ay. Algunos le ponen leche también. Lungro, se llama lungro. El termo no existe. Se toma dentro de las casas, o algunos se asoman y se la pone la mesita en la puerta de la casa. Además tiene el día del mate, tiene festival del mate. No. Festival Mate Lungro 2026, tengo acá el afiche, el 1 de agosto. Tiene también hasta su canción, o si la conseguimos la canción. Después lo transforma también ese mate en mojito y también en helado. Bueno, mañana continúo con este tema del mate. Mariana, no se lo pierda, vecino, porque ya se me fue el tiempo. Chao. Bueno, si el programa de hoy te gustó, te prometo que el de mañana te va a encantar. 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Mañana es jueves, previernes mañana, jueves, 7 y 5 en punto, 7 y 5 los espero. No me fallen. Chao. Último registro de temperatura, sí, claro. Último registro, tenemos solcito, muy bueno el sol. 11.876 la humedad.

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15: Hola, hola gente linda, ¿cómo les va? Bienvenidos, bienvenidas, aquí estamos nuevamente juntos en esta nueva edición de Super Cerca, el programa que escucha el país, edición de día miércoles 19 de agosto del 2026 y aquí estamos listos, preparados para nuestras noticias insólitas. Un hombre se ofrece en alquiler, ¿qué servicios tendrá? ¿Cuántos ambientes serán? También, ¿estás cansado de dar vueltas en la cama y no poderte dormir? Tengo algunos tips que te pueden venir muy bien. Tengo curiosidades del Chavo del 8, esto para los más chiquititos y no tanto, porque a mí me encanta.

Estas cosas. Y vamos a hacer unos tacos de carne. ¿Qué te parece? Y si hoy es miércoles, está nuestra motivadora personal, la señora Mora Furtado. Así que dale, vamos a empezar el programa de hoy con los saludos de ustedes también que nos dejan en nuestras vías de comunicación. Y ya saludo por aquí a Marcelo de Coronel Pringles, Buenos Aires. Estoy acá en el taller de alineación y balanceo y los escucho de fondo. Ignacio, tus tips sobre administración de pymes son una masa, siempre tomo nota de todo. Quiero un tema de Fito, que me encanta. Buenísimo, te mandamos un beso desde acá, Marce. Y dale, vamos a empezar el programa con una canción de Fito Páez, el tema de Piluso.

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1: Y un hombre se ofrece en alquiler. En Japón se puede alquilar casi cualquier cosa, incluso las personas. Mira vos, qué loco, ¿eh? ¿Qué pasa si necesitas un consejo de vida que solo una persona de mediana edad puede dar? Bueno, es ahí donde interviene el servicio Elo-san, término que se utiliza para nombrar cariñosamente a las personas de edad avanzada. El creador y única opción disponible como compañía es Takanobu Nishimoto, un estilista y productor de moda de 47 años. Él ha trabajado en Japón y en Estados Unidos en diferentes lugares, desde salones de belleza o como productor ejecutivo de una gran compañía estilista.

Las actividades que realiza consisten en tomar un café, charlar o dar consejos de vida mientras se almuerza. Pero su servicio tiene una política clara, que no haya contacto físico entre él y sus clientes.

0: tema que estábamos compartiendo, y ya te doy las vías de comunicación para que programes la música, para que nos cuentes qué estás haciendo, para que nos hables de vos, de tu ciudad, de lo que quieras. Hacemos grupito de autoayuda, Dale 011-1533-675-009.
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0: Ahí escuchábamos a J Balvin con ¿Qué más, pues?
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0: ¿Y estás cansado de dar vueltas en la cama sin poder dormir? ¿Sos de los que se mueven? El tema, viste, cuando estás acompañado. Qué feo que se anden moviendo todo el tiempo. Bueno, mira, hay un truco que los soldados usan para quedarse dormidos en solo 2 minutos. La técnica probada en el ejército de los Estados Unidos se basa en una combinación de relajación física y mental. Primero se deben relajar cada músculo del cuerpo, comenzando por la cara, hombros, brazos y después vas bajando hasta los pies. Luego hay que visualizar escenas calmantes, como estar en un lugar tranquilo, dejar de pensar en todo lo demás. Esto ayuda a eliminar cualquier pensamiento intrusivo. Claro, ¿qué hacemos si no tenemos a lo mejor, ¿no?, algo para escuchar? Hacete vos esas imágenes. Aunque la técnica parece sencilla, requiere de mucha práctica y paciencia, pero con el tiempo es posible dormirse de manera efectiva y rápida. Así que a olvidarse de contar ovejitas. Este truco podría ser la clave para tener noches de descanso reparador. A veces cuando la mente está llena de pensamientos, un pequeño truco puede ser todo lo que necesitas para desconectarte y disfrutar del sueño que es tan necesario para que

0: vamos, tengo curiosidades del Chavo del Ocho. Se viene Mora Furtado, se viene El Tema del Recuerdo, clásico de clásicos, de una agrupación que estuvo aquí en la Argentina hace muchos, muchos años. Habrá gente a lo mejor del otro lado que se acuerda o los fue a ver. Creo que estuvieron en Vélez. Y la música que también seguimos compartiendo, pero todo eso después de esta pausa.
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0: Segundo bloque de Súper Cerca, el programa que escucha el país. En un ratito estamos con las curiosidades del Chavo del Ocho. Pero ahora voy a seguir saludando a la gente linda en este bloque donde también la vamos a tener a Mora, porque tengo por aquí, ¿a quién? A Sofía de Laguna Paiva, Santa Fe. Me encantan los consejos de Mora, que me sirvió mucho lo que contó el otro día para ir divina un cumpleaños de 15, si sos la madrina. Me diste ideas justas para el vestido que me puse. Pido Five Seconds of Summer, que le encanta a mi hija. Me encanta también la energía que tienen estos chicos. Un beso a todos. Un beso para vos, diosa total. Y aquí va este tema de Five Seconds of Summer, Young Blood.

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1: Y en nuestro bloque para los más chiquititos, ¿vos sabés por qué el Chavo se llama el Chavo del Ocho? Esto es una duda existencial, Se llama Chavo del Ocho porque en el año 1971 este programa se transmitía por Canal 8 de México. Fue tanto el éxito del programa que este pasó a otro canal de más nombre. Chespirito tuvo que buscar alguna excusa para el 8, por lo que mencionó que en el departamento 8, y de ahí su nombre, aunque en realidad nunca salió el tan mencionado departamento. Curioso, ¿verdad? Así que bueno, es el Chavo del 8 y ya quedó como una marca registrada. Pero además de esto, tenemos estas pequeñas grandes preguntas.
2: ¿Qué es el año?
3: El año es el tiempo que emplea la Tierra en efectuar una vuelta completa alrededor del Sol. Y dura aproximadamente 365 días y 6 horas. Para facilitar el uso del calendario, se dice que el año dura 365 días. Las 6 horas sobrantes se van acumulando y cada 4 años forman un día más, lo que da origen a un año bisiesto, que dura 366 días.

0: qué decían los Babasónicos. Y te recuerdo que estamos en Instagram como Super Cerca Federal, y también estamos en Facebook, y también en el 011 15 33 675 009.
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2: Continuamos con más Súper Cerca, el programa que escucha el país. Hoy es miércoles, estamos a mitad de semana. ¿Y qué pasa todos los miércoles y viernes? Llega nuestra motivadora personal, Mora Furtado. ¿Cómo estás, Mora?
3: Gracias, Andrea. Sí, bueno, vos sabés que a mí me encanta estar con toda esta gente divina que nos sigue. Y lo que proponemos hoy, que es lo que me gustaría que seguramente a vos también te va a interesar, es hablar de una mujer que conocemos todos, pero no la conocemos hace tantísimos años, porque en mucho, mucho tiempo, muchas épocas, fue una mujer que se la sacó un poquito, ¿no es cierto?, del mundo del arte, del mundo social, porque era una persona diferente, era una mujer que sufrió espantosamente, sufrió no solamente físicamente, porque tuvo un accidente espantoso, muy fuerte, que le destrozó parte de su columna, sino que además ella estuvo meses y meses y meses en cama sin poder moverse. Pintaba desde su cama con un espejo. Me estoy refiriendo a Frida Kahlo, la mexicana. Frida Kahlo tuvo el gran amor de su vida, que fue Diego Rivera, el muralista más conocido de México, un hombre de poca belleza física, pero de un talento artístico indiscutible. Frida estaba enamorada, perdida por él, pero él era un hombre muy mujeriego, y el gran amor de él también era Frida, pero le gustaba picotear, como buen picaflor que era, por todas partes, y Frida sufría muchísimo. Del 16 de junio al 4 de noviembre, en el Victoria y Albert Museum de Londres, explora cómo la artista y mujer mexicana más importante del siglo XX forjó su identidad. Está patrocinada por Grosvenor, que es una firma de Inglaterra, pero eso no viene a cuento porque nosotros no conocemos nada de esto. Pero lo que sí hay son más de 200 prendas y objetos personales de Frida. Yo creo que ella además impuso un tipo, una moda. Hay grandes diseñadores y modistas que se inspiraron. Por ejemplo, en el mundo de la cosmética, ella siempre usaba los labios, como buena mexicana además, muy rojos. No se ponía maquillaje natural en los labios. Los labios estaban pintados muy rojos, las mejillas tenían también un rubor alto, el pelo siempre trenzado alrededor del cráneo, alrededor de la cabeza, terminado generalmente con flores. Ella era muy personal en sus atuendos y tenía esa cosa de la mujer mexicana, pero tenía, como su padre era europeo, ella quería que se notase que tenía una sangre, digamos, indígena por un lado y por el otro lado europea. Y lo demostraba en su ropa, porque siempre se vistió en la mayoría de sus presentaciones sociales con ropa como tradicional mexicana. Frida Kahlo fue posiblemente la mujer del siglo XX con más fuerza y que influenció más, por ejemplo, en la moda cosmética y la moda de ropa.

0: Así que Frida, nuestro respeto, porque fuiste una mujer admirada, diste un gran ejemplo para aquellas mujeres y hombres también, por supuesto, que han tenido problemas físicos y sin embargo han seguido adelante, han trabajado, han mostrado su espíritu, tanto artistas como músicos. Conocemos músicos que han tenido parálisis infantil de niños y que han trabajado mucho y son hoy en día grandes pianistas, o violinistas que están también en su silla de ruedas. O sea, el arte no tiene siempre tantos problemas con el físico que tenemos. El arte es emoción, es sentimientos, además de la parte física, que puede ayudarnos, pero no es un impedimento. Bueno, estamos a miércoles y nos gusta mucho levantarles un poquito el ánimo a todas, entonces decirles a todos los que nos están escuchando, varones y mujeres, que por ser miércoles no nos pongamos que no, que estamos en la mitad de la semana. Pónganle onda. Ustedes saben, rodéense de la gente que más les gusta, traten de estar de alguna manera con algunas personas que les hagan sentir mejor. Si hoy están un poquito depres, un poquito caídos, pensar, agradecer tantas cosas buenas que nos da la vida. Así que sea un miércoles bueno, un miércoles positivo, un miércoles con la mejor onda, la mejor energía. No sé si en el lugar en que estás hay sol o hay un tiempo nublado, si está lloviendo, porque todo eso depende del lugar que nos estés escuchando en este momento. Pero siempre hay que agradecer y saber que la vida es un milagro y es maravillosa y que podemos sacar incluso fuerzas de aquellas cosas que creemos que ya no están bien, que ya nos han dejado fuera de juego. De ninguna manera. Actitud, pongámosle onda, y yo creo que el trato que tenemos con otras personas, el reconocimiento a otras personas, que sea algo que esté dentro, digamos, de nuestra manera de ser. Ser agradecidos y ser amables. Bueno, Andrea, seguimos en un segundo bloque. ¿Qué te parece?
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0: Argentina, pasaron por aquí, por algún estadio, antes o después de Queen. ¿Sabés que no me acuerdo? Pero estuvieron en el Luna Park cuando, mira, tras la Guerra de Malvinas, sí, y bueno, son una banda que ha dejado un legado del rock sinfónico increíble, con John Anderson a la cabeza, y por aquí pasaban con esta canción que es un clásico de clásicos, Owner of a Lonely Heart, el dueño de un corazón solitario. Y con esta canción, con este tema, con esta banda, nos vamos a ir a la última pausa. Cuando volvamos, vamos a estar cocinando y vamos a hacer unos tacos de carne riquísimos y vamos a seguir hablando con Mora Furtado y vamos a seguir saludando gente y vamos a seguir... ¡Ay, un montón me queda, chicos, un montón!
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0: Tercer bloque de Super Cerca, el programa que escucha el país, y ya vamos a estar cocinando en un ratito unos tacos de carne, vamos a seguir hablando con Mora Furtado y vamos a seguir saludando gente. Sí, hola, soy Mateo de la Ciudad Autónoma de Buenos Aires, Ignacio un grande con los consejos para pymes, mañana lo tenemos Ignacio, así que a estar atentos con eso. Los consejos para decidir qué productos nuevos incorporar. Me sirvió muchísimo para mi negocio. Quiero que me dediquen una canción porque los escuchamos siempre. Así que dale, vamos a escuchar. Mate, ¿qué te parece esto que te elegimos de Rake? Si me dices que sí.

0: tiempo.
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2: Seguimos con más Mora Furtado en este miércoles. Viste que se nos pasa así rápido. Cuando empezamos a hablar con Mora, hablamos, porque ella siempre tiene cosas tan interesantes para contarnos. ¿No es así, Mora?
3: Gracias, Andrea. Sí, tenés razón. Evidentemente, nosotros estamos empezando esta segunda parte de nuestro programa de hoy, y sabiendo que es un día miércoles y siempre tratando de levantar los ánimos a todos, contarles a aquellas mujeres que son un poquito más grandes y que no se sienten así como un adolescente o como una chica en sus treintas, contarles que hay 5 modelos veteranas en campañas de ropa y belleza, ¿eh? Por ejemplo, Jessica Lange, de una belleza inoxidable, la actriz que enamoró al King Kong setentista, no teme a las arrugas. Aún en la industria de la juventud eterna, es la modelo de Marc Jacobs Beauty. Marc Jacobs es un hombre norteamericano que domina el mercado de la cosmética, y haber elegido en ese momento a Jessica para que sea su modelo de belleza. Cuando dicen, por ejemplo, no me importan las arrugas, no es una verdad. A todos nos importan las arrugas o el envejecimiento. Lo que nos tiene que importar es cómo poder combatirlo. Y tenemos métodos. La ciencia nos ayuda muchísimo. La cosmetología, la dermatología nos ayuda muchísimo. Pero también hay algo muy importante. Nuestro cuerpo, con todas sus fortalezas y debilidades, hace que estemos mejor. Tratar de ser más felices nos ayuda también a tener más brillo en la mirada, mejor piel. Así que para aquellas mujeres un poco más grandes, pensar que es interesante, importante, conocer a aquellas mujeres que, siendo ya mayores, ¿no es cierto?, están en su auge, más grande. No les importa la edad, la cronología no les importa. La actitud, la onda, el deseo mueve a las personas. Les nombro a alguien más. Ya la he nombrado varias veces en el programa, Carmen de Lorefiche. En este artículo, en ese momento, tenía 83 años. Creo que ahora ya va por los 84 o 85. A los 13 años, posó para Salvador Dalí. A los 15, consiguió su primera tapa de la revista Vogue. A los 50, fue la imagen del perfume Chanel número 5. Hoy, a los 83, en este momento creo que 85, sigue desfilando en las pasarelas. Señoras, escucharon bien. La reina de las pasarelas ha sido Carmen de Lorefiche, una mujer con un enorme glamour, una actitud absolutamente de reina total en estos lindísimos mundos que maneja la moda. Así que nada de ponerse, no porque yo ya soy grande, no porque yo ya pasé, no porque yo ya me dejé, no me importa si estoy así. No, yo les propongo hacer este ejercicio. ¿Qué tengo ganas? ¿Cuál es mi deseo? Bueno, mi deseo es mejorar esto. Por ejemplo, estoy con unos kilos de más. Tengo

0: ganas de ponerme en onda. ¿Qué voy a hacer? Voy a salir a caminar. ¿Cómo no? Todos los días. Bueno, no, todos los días no tengo ganas. Bueno, día por medio, dale, día por medio. Voy a salir a caminar, por lo menos media hora. Caminada rápida, nada de mirar vidrieras. ¿Qué más puedo hacer por mí? Bueno, si me puedo dar el lujo de ir a un gimnasio, voy a un gimnasio. A mí personalmente no me gusta la gimnasia, pero estoy todos los días diciendo que voy a hacer un tipo de gimnasia que me gusta, que es, ¿cómo se llama? Esto que se usa con los elásticos y bueno, que la verdad que ayuda muchísimo, ¿no es cierto? Y de alguna forma nos deja una silueta un poquito más armoniosa, más proporcionada. Bueno, en Siempre Cerca nosotros tenemos ganas, en Súper Cerca, vuelvo a decir, en Súper Cerca siempre nosotros, vos viste Andrea, transmitimos algo positivo, algo de onda, no me salía la palabra, era pilates, mujeres, ¿saben lo que es el pilates? Sí, seguramente que en la ciudad en que estás hay algunas clases de pilates, se las recomiendo, son muy, pero muy buenas. Entonces serían pasos que uno se propone. Porque es importante incluso cada día de nuestra vida darnos un espacio, darnos un tiempo para nosotras mismas. Y los varones también, porque el varón también se tiene que cuidar, tiene que preocuparse por estar muy bien. Pero en general es la mujer la que tiene más cargas en el hogar. A veces uno dice, no, tengo que salir, laburo, además llego a casa, tengo que arreglar esto, tengo que cocinar. Pero ¿saben qué? Todos los días pónganse 15 minutos, dedicados a ustedes mismas, sea para peinarse, para maquillarse, para ponerse un poco de perfume, para ver qué ropa se van a poner y decir, bueno, ahora empiezo, pero ya estoy lista. No seguir con el pijama, el camisón o el salto de cama. Por favor, mujeres, hombres tampoco. Eso nos lleva a una palabra triste que es la depresión, porque de a poco vamos llegando a eso. Así que la idea hoy miércoles es justamente nuestro segundo bloque, evitar ese tipo de cosas. Y claro que sí, de alguna manera la moda también nos ayuda. Busquemos qué nos vamos a poner. Aquellos jeans que ya están un poquito gastados, que ya no nos gustan. Bueno, el gastado queda fenomenal, se usa muchísimo. Y no nos queremos poner lo mismo siempre, todo el tiempo. Bueno, córtenlos y háganlos tipo, por ejemplo, capri. Y después se ponen unos soquetes o una media, digamos, de color con zapatillas. Se usan las zapatillas urbanas. Todo tipo de edad lleva zapatilla urbana. A mí personalmente, que veo algunas actrices de cine que van a la alfombra roja, por ejemplo, que van con un vestido descomunal de baile y con zapatillas, me parece una estupidez gigantesca. Pero bueno, ellas lo hacen, se pueden dar el lujo, pero nosotras no nos podemos dar ese lujo ni tampoco caer en semejante tilinguería. Así que no, por favor. Súper Cerca dijo no. Andrea Mora dijimos que no. Bueno, nos vemos si Dios quiere, nos escuchamos, por supuesto, el viernes que viene. Muchas gracias a todos, a todo nuestro país. Gracias, las abrazo.
1: Ahí está, Mora, como siempre, un placer tenerte aquí en el programa y el viernes volvemos a estar con vos.

0: Ahí escuchábamos a Lucra Doctor.
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0: One Direction fue una banda formada en el 2010 durante el programa británico The X Factor. El grupo estuvo integrado por Harry Styles, Liam Payne, Niall Horan, Louis Tomlinson y Zayn Malik. Aunque no ganaron el reality, Simon Cowell apostó por ellos y rápidamente se transformaron en un fenómeno mundial adolescente. Sus discos y canciones como What Makes You Beautiful, Story of My Life y Drag Me Down rompieron récords de ventas y giras. La salida de Zayn en el 2015 generó enorme repercusión mediática y poco después el grupo entró en pausa indefinida para enfocarse en carreras solistas.

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0: pero muy bienvenidos a todos. ¿Cómo les va? Esto es Citas de Radio. Estamos en un nuevo lugar, en un nuevo dial. Somos las mismas de siempre, aunque no parezcamos. Hola, Angie, ¿cómo estás?
1: Hola, Eli, feliz cumple. Hay que saludar hoy a Elisa especialmente. Bienvenidos a todos. Es un placer estar acá, que nos vean ahora que nos vean y nos escuchan del otro lado. Pero bueno, no podemos empezar este programa sin desearte un feliz cumpleaños.
0: Muchas gracias. Ya nos delataba la tortita y la velita que está acá delante nuestro.
1: Miren, parte, el mismo orden de siempre.
0: Parte de nuestro escenario. No, increíble.
1: Bueno, Eli, y además tenemos al San José dormido que nos va a acompañar durante todos nuestros programas, como hace tiempo lo viene haciendo.
0: No sabe la audiencia lo que estamos cuidando en la utilería, porque este es un debut en vivo, en las cámaras, en la radio. Me escucho la voz y me suena familiar, pero nada que ver con esto del streaming.
1: No, impresionante, pero eso no tiene que sacar nuestra naturalidad, nos han dicho, nuestras formas. Así que bueno, estamos acá en presencia también de Cami, que es nuestra operadora, que la verdad que trabaja mucho para que este programa salga así de lindo. Eli, ¿cómo se siente cumplir 30?
0: Cuando cumplí 30, ¿vos sabés que no estaba tan contenta de cumplir como ahora que tengo 48?
1: Espectacular.
0: No, estoy bárbara.
1: Y ni decirte festejarlo con citas.
0: Nada, tal cual. Todo el mundo me preguntaba, ¿cómo se festeja hoy? Y yo decía, haciendo lo que me gusta hacer.
1: Que eso es... te iba a decir, además que esto es como un hijo para vos. Y digo, bueno, por lo menos en presencia de su familia. Bueno, qué lindo. A mí, yo estoy feliz de pasarla con vos, con toda la gente que nos escucha. Sabemos que ahora llegamos a más personas, que son muchas las personas que nos están viendo. Así que bueno, toda una responsabilidad de estar de este lado, ¿no?
0: Totalmente. Todavía no puedo superar el shock de que nos estén viendo y no solamente escuchando. Pero bueno, supongo que a medida que vayan pasando los programas, porque hicimos un falso vivo que me salió muy bien.
1: Salió muy bien.
0: De hecho,
1: bien.
0: Nos vimos nosotros del otro lado. Y ahora es la primera vez que estamos realmente en vivo con la cámara. Pero como nos gustaba, lo que más nos gustaba de Radio City, además de que fue la radio que nos enseñó a hacer radio porque fue nuestra primera casa hace ya 15 años, me gustaba mucho que se mantenga la FM, que nos estén escuchando en los autos, en los trabajos, en la radio. Además de agregado, es como que integra la FM el tema del video del streaming. Así que si alguien nos quiere ver en vivo y en directo, puede ir a YouTube, buscar FM City y pone Citas de Radio.
1: Tal cual, o en nuestras redes también van a ver el link para poder vernos. Y bueno, por supuesto que nada, no sé. Estar acá es espectacular.
0: Y lo que tiene este del streaming, Angie, es que, por ejemplo, nuestra queridísima Pau está desde Galicia, nos está viendo. Y nos manda saludos. Así que una pehuajense en Galicia. Pau, te mandamos un beso enorme. Gracias por el saludo.
1: Bueno, un montón de gente desde Entre Ríos también nos están saludando. Desde Henderson.
0: Desde Saladillo lugares. También. Vamos a nombrar todas las localidades.
1: Ahora, ¿cómo es esto que uno, viste, ve mensajes en vivo, contesta, hay una cámara que nos filma? Bueno, no es que vamos a terminar siendo como Mónica y César, porque aparecemos...
0: Desde Pilar también mandan saludos. Angie, yo no sé hacer esto, así que la gente nos va a entender.
1: Estamos aprendiendo y, por supuesto, que aceptamos sugerencias.
0: Para, ¿se puede tomar mate en la cámara? ¿Vos qué decís?
1: Obvio, citas sin mate no es citas. Lo que no podemos es comer y, bueno, un montón de cosas que antes era un lugar en el que uno podía tejer, hacer un montón de cosas que ahora nos obligan a estar en otra postura. Pero bueno, creo que es una manera de crecer también, ¿no?
0: Absolutamente. Para mí es un desafío gigante.
1: Bueno, recuerden que estamos en todas nuestras redes, estamos como Citas de Radio, pueden escuchar nuestras notas en Spotify. Y bueno, síganos mandando, la verdad que es un placer que nos manden sugerencias, siempre nos recomiendan a alguien, o los comentarios de sus notas también, como siempre decimos, nos hacen saber por dónde ir, ¿no? Y qué notas elegir. Así que gracias por estar del otro lado.
0: Bueno, y también vamos a contarle a nuestra audiencia que tenemos un programa muy bien preparado para hoy. Vamos a dar una visita también en algún momento del programa que va a llegar, porque estaba trabajando hasta recién. Que vamos a esperar a Chata. En realidad se llama Jacoba Van Kaulert, pero vamos a contarle a la audiencia que su nombre solamente lo dijimos una vez y nunca más.
1: No

0: No sé, si está, no sé si no está amigada con su nombre, ¿eh? Pero yo digo, bueno, pensar
1: le preguntamos
0: todo lo que uno piensa cuando tiene un hijo, qué nombre le vamos a poner, y bueno, terminamos siendo Chata, o en el mejor de los casos, Felisa, ¿no? Pero bueno, son los sobrenombres que nos va trayendo la vida y que uno va adoptando también.
1: Totalmente. Algo que me pasa a mi cumpleaños, Sánchez, es que recibo tantos mensajes que de repente me da tanto cariño por los mensajes lindos que me mandan, que quiero contestar a todos los mensajes.
0: Sí, es un tema, es un tema ese. Este año me dediqué a contestarlos. ¿Viste ¿todos? Que ahora no te, bueno, tampoco todos, que decís que no te alcanza el día, no me pasó eso. Pero sí que antes uno tenía que contestar el teléfono y por ahí justo estaba festejando lo que sea y era como un tema contestar a los que te llamaban y mientras estar en el presente.
1: Claro.
0: Ahora con el WhatsApp te permite eso de que cuando estés más tranquila vas contestando de a uno.
1: Re.
0: Encima tenés el no leídos, o sea que puedes ir ordenándote y viendo a cuál contestaste y cuál no.
1: No, no, pero es todo un trabajo, te digo, contestar mensajes de cumpleaños.
0: Pero hay que contestar. Para ¿sí? mí hay que ser agradecido y la gente te recuerda.
1: Para mí está bueno dentro de la semana.
0: Sí, bueno, no, hoy contesta, hoy o mañana, dentro de la semana. Bueno, ya te veo mañana que con Elisa tenemos un viaje, va a contestar todo el viaje, los mensajes. 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
1: Perdón, hay alguien que nos está diciendo en el video que somos Chiqui y Goldi. O sea,
0: bueno, canto ser Chiqui.
1: Vos estás cada vez más diosa, obviamente.
0: Vos sos Goldi.
1: Yo soy Goldi, siempre fui Goldi.
0: A Goldi la guardaban para siempre que no se sepa la edad. Te digo que Chiqui y Goldi prefiero antes que Patti Selma, por ejemplo, o Mónica y César, ¿no? No estamos tan mal valuadas si somos Chiqui y Goldi.
1: Yo soy Goldi, siempre seré Goldi porque estoy al lado de un hombre que no envejece. Le mando Goldi un saludo corazón. Enorme a mi querido marido esposo que no envejece.
0: Pará, me decís que... Soy la Goldi. Ah, pensé que Matías nos mandaba lo de Goldi.
1: No, no es Matías, ya sé quién es, ya sé quién es. Ya la ubiqué de saladillo. Dice, está Javier más diosa, Angie, te aviso.
0: Bueno, le mandamos un beso enorme. Toda la gente que nos banca desde siempre, la verdad. Bueno, tenemos muchas notas hoy, Eli, y además es que para los entrevistados también es una novedad esto, porque también van a estar filmados.
1: Sí.
0: Y también van a salir en cámara. Y el otro día que salimos en el falso vivo, una hermana mía me decía, todos los entrevistados están en el auto. Y sí, es una de las posibilidades que existe, porque la verdad que hacemos tantas cosas y ahora la tecnología, no ahora, hace tiempo, esto de Starlink y demás, nos permite llegar a un montón de gente y estén donde estén, que nos puedan dar una nota. Ya no es una excusa, no tengo señal.
1: No, y además nos pasa cada vez más que nosotros hacemos el programa un día por semana. Salimos en 20 localidades, cada localidad un día distinto. Pero sin embargo, cada vez más nos cuesta que las 4 personas que entrevistamos por programa estén todas en el vivo en ese momento. Entonces vamos gestionando la complejidad, porque esto para mí es producto de la complejidad que nos rodea, gestionando las notas en el jeroglífico de la semana. Entonces de repente un día random tenés una entrevista sobre un tema nada que ver, sí, y te metes un ratito en ese mundo, después volvés a salir y seguís con el día y de repente grabás otra nota y así vamos ensamblando estos quesitas de radio.
0: Vos sabés que un poco eso me llamó a mí de citas cuando me invitaron a participar, que es como estar en Pehuajó pero viajar a distintos lugares, ¿no? Y alguien te dijo que te pongas derecha.
1: Sí, sí, sí.
0: Todo muy natural. Bueno, pero es cierto esto de que nos metemos en otros mundos y en otras realidades, ¿no?
1: Absolutamente. Y tener la posibilidad, como decía vos, Angie, de la tecnología, de que por un ratito entras en una conversación que te lleva a otro lugar, a veces que es muy refrescante, ¿viste?
0: Sí, sí,
1: porque
0: sí,
1: te saca un poco de tu rutina, porque te divierte, sí, porque te educa, te enseña.
0: No, y las notas que hacemos en citas muchas veces también nos pasa a otras realidades, ¿no? A poder salir un poco de la realidad de uno y conocer un montón de cosas. No solo que se hacen en nuestro país, sino gente, ¿no? Que se pone... ¿Cuántas notas hemos hecho a fundaciones o organizaciones que se dedican a acompañar a otras personas, ¿no? Y bueno, también es conocer otras realidades y saber... Como siempre decimos que lo que podemos hacer, estemos donde estemos, es muy importante.
1: Absolutamente, Angie. Bueno, y vamos a plantear el programa de hoy, ¿te parece?
0: Dale, me parece espectacular. Mientras veo todos los mensajes que nos llegan, que son un montón.
1: Sí, no nos copemos con los mensajes, pero no vamos a olvidar hacer el programa solamente respondiendo. Sí. Como si fuéramos unas streamers.
0: Bueno, perfecto. De pura

0: sepa.
1: También quiero decirte que me hacen llegar que hoy estamos en un día de eclipse. Me
0: es cierto.
1: Que es un eclipse muy importante.
0: Es cierto.
1: Bueno.
0: Pero, ¿sabes qué? No hay que mirar al sol
1: no hay que mirar al
0: directo.
1: Sol.
0: Eso es una recomendación que escuché en todos lados. No hay que hacerlo.
1: Lo que no sé es el horario del eclipse, ¿cómo es?
0: Bueno, depende del uso horario en el que te encuentres.
1: Bueno, no tenemos ese dato. Si alguno de los que nos pasó esta información nos quiere hacer llegar el horario del eclipse, por ahí es ahora y no lo sabemos.
0: Bueno, vamos a presentar la primera nota de Matías Muñoz. Tenemos Pensando en Familia. Perdón, me toco el tipo las orejas porque...
1: Ahora tenemos incómoda. Retorno.
0: Sí.
1: Entre el aro.
0: No, esto es demasiado. Bueno, escuchen el tema de Matías Muñoz, que es espectacular. Bueno, los recursos que tenemos como familia.
1: Los recursos que tenemos como familia. Bueno, en todo este ciclo que estamos siendo acompañadas por Matías, ¿no? De la parte que me hago cargo de mi historia, vamos a tocar en esta oportunidad los recursos que tenemos como familia. Qué importante identificarlos también.
0: Sí, porque yo creo que a veces tenemos recursos que no somos conscientes que lo son. ¿Viste?
1: Sí.
0: Como que a veces uno cree que no tiene nada y de repente algo que no estabas tan consciente se plantea como un recurso.
1: Bueno, digamos que todas las familias en la situación en la que estén tienen recursos, ¿no? Me parece que eso como puntapié de esta nota es muy importante. A veces las circunstancias nos hacen sentir que esos recursos por ahí no están tan a mano o no los vemos tanto, pero todos tenemos recursos y probablemente en los momentos difíciles sean en donde más se ponen en juego esos recursos, ¿no?
0: Sí, totalmente. Pero bueno, siempre va a ser, viendo, escuchando a Matías, que le dan una vuelta de tuerca a todos estos pensamientos. Sí. Y la verdad es que cada vez más me parece atinado el título de la columna de todo el año, que es Hoy elijo mirar mi parte. Como que siempre tenemos una parte que es nuestra y tenemos que hacernos cargo de eso porque nadie más que nosotros lo puede hacer.
1: Sí, y un poco en esta línea de empezar a hacernos responsables de nuestra parte de historia y dejar de, hace muchos años que en Citas hablamos de esto, de dejar de tirar la responsabilidad afuera, ¿no? O hacia lo que recibimos, o hacia nuestros padres. Y bueno, ahora es tu vida y qué vas a hacer con eso, ¿no?
0: Exactamente, exactamente. Bueno, después vamos a tener una entrevista que ya la grabamos, Angie.
1: Sí, la tenemos grabada. Hablamos con
0: Laura Pastorini
1: de Pensamiento en U. Bueno, seguimos conociendo sobre esta teoría. Hablamos en este caso de las islas de coherencia como un término propio de esta metodología. Y bueno, nos pareció muy bueno hablar con ella, muy interesante. Y es algo que se aplica mucho en nuestras vidas, ¿no? Esto de pensamiento en U.
0: Sí, es más práctico y más así sencillo de lo que parece. Parece como una gran teoría de alguien que pensó. Y en el fondo es como volver a la humanidad de toda nuestra trayectoria, de toda nuestra existencia. Uh-huh. Y esas islas de coherencia que ella menciona, sin que despolear la nota, creo que tiene que ver también con lo que hablamos al principio de la nota con Matías Muñoz.
1: Sí.
0: En el fondo es un recurso tener un lugar donde uno puede descansar un ratito de lo que va sucediendo alrededor tuyo en el mundo.
1: Sí,
0: ¿no?
1: Y qué pasa también, ¿no?, con esas islas que después se unen a las islas de otros y se forman, ella decía, como archipiélagos. Y bueno, vamos viviendo un poco en esas islas y atravesando los diferentes momentos sabiendo que esas islas existen.
0: Tal cual.
1: Bueno, después tenemos Desarmando Mitos del Campo.
0: Así es.
1: Con Rosario Campos.
0: Desarmando Mitos del Campo, vamos a hablar de la parte económica del agro, ¿no?
1: Uh-huh.
0: Me encanta porque hacemos como nos ponemos todos reflexivos con la familia y después hacemos un cambio de timón.
1: Bueno,
0: y
1: vamos hace a falta. Temas. Es como poner una música a todo volumen, ¿viste? Y cambiar el chip. Está bueno.
0: Total. Sobre todo con la música buena que nos eligió Cami. O sea, prendan la radio y pónganla fuerte que lo van a escuchar. Y después, finalmente, tenemos una entrevista con el ingeniero Héctor. Esperen que no quiero errarle el nombre porque...
1: Una entrevista general.
0: Una entrevista general con un profesor de la facultad. Él es entrerriano, pero hace años que vive en Neuquén.
1: Uh-huh.
0: Y nos vamos a conversar con él. Vos sabés, Angie, que yo tuve la oportunidad de viajar por nuestro querido país la semana pasada. Y no podía creer la cantidad de camiones que veía en las rutas yendo desde... O sea, después empecé a averiguar qué eran. Eran camiones con arena.
1: Mirá, llenos de arena.
0: Llenos de arena, que viajan desde Entre Ríos, de la provincia de Entre Ríos, hasta Vaca Muerta, en la provincia de Neuquén.
1: Uno dice, ¿para qué tanta arena?
0: Bueno, es increíble. Y empezamos a averiguar, por supuesto que con la curiosidad que me caracteriza, vamos a conversar con el ingeniero Héctor Ostera, que él es profesor de la facultad en la parte de geología, y vamos a conversar con él por qué es que llevan la arena de Entre Ríos hasta Vaca Muerta y para qué la usan.
1: Muy bien,
0: ¿no?
1: Muy bien.
0: Pero te juro que es impactante ver. Y además, algo que quiero decir es que es una vergüenza lo que son nuestras rutas nacionales, sobre todo con la riqueza que está generando en Vaca Muerta, que nos va a poner, dicen, en los primeros lugares del país y del mundo, y estamos llevando

0: atravesando el país con algo para producir esa riqueza en caminos que no sé lo que son.
1: Sí, no, no, lo experimentamos todos cuando viajás cerca o lejos, porque la verdad que en general las rutas y el estado es bastante deplorable.
0: Bueno, supuestamente se está
1: Y más
0: revirtiendo
1: con el pasaje
0: eso.
1: esto de tantos camiones.
0: Total, porque además los camiones rompen las rutas porque están hechas para eso, pero
1: Claro.
0: además el mantenimiento es nulo. Entonces, bueno, en realidad no quiero generalizar porque aparentemente se están cambiando algunas cosas, pero es algo que me parece fundamental que se encare como país, porque no podemos encarar la riqueza sin tener la infraestructura necesaria para poder explotarla,
1: No.
0: ¿no?
1: Hemos hecho notas al respecto, ¿no? Pero deberíamos por ahí pasar para ver cómo está en la actualidad ese tema.
0: Sí, totalmente. Bueno, queda planteada la invitación.
1: Queda planteada la invitación. Pero bueno, la invitación es a que te quedes ahí del otro lado, que nos acompañes. Ya en un ratito vamos a escuchar música, que también desde Citas bancamos mucho la compañía con la música. Y ya viene en un ratito Matías Muñoz.
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0: Bienvenido a Matías Muñoz, pero no lo vemos todavía. Ahora sí, hola Matías, ¿cómo
1: Hola
0: estás?
1: Matías.
2: Hola, qué gusto explicar cómo andan para ver o qué.
0: Sí, la gente nos está viendo en este momento en el canal por streaming de YouTube. Qué gusto tenerte, Matías, en esta etapa de citas. Me encanta saber que nos acompañás en estos nuevos ciclos.
2: Qué bueno, me encanta el nuevo, ¿cómo están por ahí? ¿Bien?
0: La verdad que sí, muy bien, muy bien.
1: Hola Matías, ¿cómo estás?
2: Me alegro un montón, ¿cómo andas, Santi? ¿Cómo van?
1: Bien, acá todo nuevo, probando retorno. Estamos como Chiqui y Goldie, nos han dicho por las redes, como Mirta y su hermana, pero estamos probando todo lo nuevo y bueno, es una alegría que seas vos con el que empezamos este desafío.
2: Bueno, vamos con esto. Ahora veo, mirá, están ahí con fondo blanco, ahí la veo perfecto.
1: Perfecto.
2: Me
1: Claro, pues no te habíamos pasado el link, me parece, ¿no?
2: No, ahora estamos un poquito más cerca.

Qué bueno. Le voy a contar a la operadora que yo no escucho a Matías en el retorno. No sé si es un detalle importante o no, pero se lo digo. Matías, tenemos un gran...

0: pareja, que era, cuál era mi parte cuando me distancio de la pareja, y hoy vamos a abordar la familia. Llegamos a la familia ya ahora en el mes de agosto, y cuál es mi parte en los recursos que tiene nuestra familia. Nada mejor en momentos de tensión o de crisis familiar que miremos los recursos, que miremos esas facultades que tenemos los padres y las madres y que podemos poner al servicio de la familia. Así que como siempre, chicas, si les parece un par de ideas y después abrimos ahí al diálogo con la gente también y con ustedes, imaginémonos a la familia como una obra de teatro. Vamos a usar esa metáfora para empezar. Todas nuestras familias es una obra de teatro donde hay un escenario que es nuestra casa. Hay artistas y personajes que somos los padres, las madres, los hijos, las hijas, y hay un guión. Y en ese guión que escribimos los padres y las madres, vamos transmitiendo a los hijos desde hábitos hasta valores, hasta creencias, emociones, formas de amarnos, y podemos transmitir en ese guión recursos que nuestros hijos no van a ser artistas pasivos de la obra de teatro, sino que activamente pueden ir aprendiendo los recursos de la madre o los recursos del padre ante situaciones de tensión. Entonces, partimos de la idea de que saber cuáles son nuestros recursos, cuáles son esas facultades que tenemos disponibles, que por ahí la madre tenga unos, el padre tenga otros, yo ahora voy a nombrar algunos recursos posibles. Los hijos se lo pueden llevar a su vida como un recurso propio, lo pueden hacer propio, pero lo tienen que ver durante muchos años, mientras que viven con este papá y esta mamá, de qué hace mi papá y mamá cuando hay tensión, cuando hay conflicto, qué recursos pone al servicio mío y de la familia, ¿no? Entonces, si
1: Matías,
0: partimos de esta.
1: perdón
0: Sí,
1: que te
0: Angie.
1: interrumpo pronto, pero ¿también los hijos aportan estos recursos o es más orientado a los padres?
0: Hoy vamos a mirarlo de arriba hacia abajo.
1: Bien.
0: Cada hijo tiene sus recursos que también los puede aportar, pero hoy cuando elegimos ver nuestra parte, vamos a ver la parte del adulto. Pero sí, cada hijo desde ya puede aplicar sus propios recursos a la familia, pero hoy vamos a mirar la parte de los adultos, si les parece,
1: Bien. Bien.
0: para que los adultos nos empoderemos, que es uno de los objetivos de esta columna, de mirar nuestra parte para ganar fuerza, ¿no? Entonces, si la madre o el padre de esta familia particular, de esta obra de teatro particular que se llama Los Pérez o los García, tiene sus recursos, los invito a los oyentes a que dejen que aparezca un ejemplo cotidiano donde haya tensión en la familia. Vamos a trabajarlo a partir de una escena cotidiana. Si no estás manejando y estás oyéndome ahora, hasta podés cerrar los ojos. Y deja que aparezca una imagen cotidiana con tus hijos de cualquier edad donde hay una tensión. Una tensión por una cama deshecha, una tensión porque no lavan los platos los chicos, porque tienen un berrinche, porque no se quieren bañar o porque hicieron una transgresión adolescente con consumo de alcohol. Vamos a ir a una escena cotidiana de todas las familias normales que todos tenemos. Y entonces deja que aparezca esa imagen. Ustedes, chicas, pueden practicar también. No cierren los ojos que nos tenemos que ver. Pero los oyentes pueden. Y deja que aparezca esa imagen. Tu hija está con un berrinche. Tu hijo acaba de traer una pésima nota del colegio. Una sanción. Entraste a la pieza y está toda desordenada. Y una vez que tengas la imagen, fíjate, ahora que es una escena imaginaria, que no es real. ¿Qué recurso tuyo podrías aportar a la situación para que esta escena se transforme en algo bueno? Y también te voy a invitar a que pienses qué recurso podría aportar tu pareja parental, que es diferente al tuyo, en una situación de tensión o de conflicto. Porque cuando hay tensión o conflicto en una familia normal, lo mejor sería ver, bueno, ¿qué recursos tengo? ¿Cuáles son mis facultades que puedo poner al servicio? Entonces, si tenés la imagen ahí, que es una imagen que te enoja, que te frustra, que te angustia, que te da miedo, recorre esa emoción, que es una emoción común de cualquier padre o madre, y ahora pregúntate, ¿y yo qué podría aportar? Yo voy a dar algunos ejemplos de recursos. Primero, la palabra más importante sería la que le aparezca al oyente. Si yo te digo una facultad tuya, una fortaleza, ponele la palabra a vos si querés, pero te voy a ofrecer un modelo, que es el modelo de Richard Schwartz, que es un colega mío norteamericano, que yo estoy estudiando últimamente. Y lo que dice Richard Schwartz es que en el

0: centro de todas las personas hay un centro de salud donde hay unas facultades o recursos que todos tenemos por ser seres humanos y a los que todos podemos acudir en una situación de tensión. Y son ocho letras C, letra C de casa, las traduzco en castellano que también son Cs. Está la calma, está la claridad, está la conexión, la confianza, el coraje, la compasión, la curiosidad y la creatividad. Fui muy rápido, chicas.
1: No, está
0: Son
1: perfecto.
0: ocho letras C: claridad, calma, confianza, curiosidad, coraje, compasión, conexión, creatividad. Que él dice, todas las personas, vamos a nuestro tema de hoy, toda madre y todo padre tiene estos recursos internos a los que podría acudir con un acto de voluntad, poniendo atención, sabiendo que los tengo. Entonces, pensá vos que sos mamá, que tenés 35 años, o sos papá, tenés 50. ¿Qué tenés de estas ocho Cs? Porque no podés tenerlas. Tenés las ocho en potencia, pero hay un par que te sale más fácil, que las tenés más a mano. Y por ahí tu pareja tiene otras. Entonces el hijo se acaba de mandar una flor de macana y por ahí yo puedo aportar mi claridad para contarle, porque eso es una macana para nosotros, cuáles son las consecuencias que podría haber tenido. Y yo aporto toda mi claridad porque soy claro hablando, pero mi pareja puede aportar la compasión para entender por qué ese hijo se mandó esa macana, cuál era la angustia, qué miedos tiene. Y yo me pongo en modo claro y ella se pone en modo más compasivo. Podemos aprovechar los que estamos educando de a dos, como pareja parental, decimos siempre, no como pareja romántica, estemos o no juntos como pareja. Entonces te invito, si estás escuchando ahora en nuestra versión streaming, hacé un acto de conciencia tuya y hoy te vas a ir como agrandada de la columna o agrandado. Parate arriba de tu recurso y decinos a todos, che, a mí, la verdad que de las ocho Cs, yo soy una persona corajuda, yo tengo coraje, me doy cuenta que soy un varón o una mujer con coraje y puedo poner coraje. Si un hijo mío se pone en riesgo, voy a poner el coraje para ir a rescatarlo. Pero mi pareja, la verdad que tiene mucha más claridad o calma para las situaciones, ¿no? Entonces las invito, chicas, a ver cómo andan ustedes con las ocho Cs de Richard Schwartz, pero pensemos esto, ¿no? Si yo, por ejemplo, soy un papá que tengo calma como recurso, hay muchas posibilidades de que mis hijos aprendan de mi calma, se lleven mi calma y sean después adultos que tengan ese recurso en potencia porque lo aprendieron de un papá. Y si tienen una mamá corajuda, por ejemplo, puede ser que se lleven el coraje de la madre para afrontar situaciones, ¿no? Entonces, cada vez que ponemos un recurso en juego, estamos dando para la vida un recurso para que el hijo lo aprenda y lo haga propio. Bueno, abro, charlemos un poco, que me gusta ahí ver las chicas y vemos a ver si, no sé si la gente por YouTube puede hacer comentarios o no, ustedes me dirán.
1: Sí, pueden, sí. La primera pregunta que a mí me surge, Matías, es, o sea, porque hay veces que se tiene el recurso, pero no se aplica en el momento adecuado, ¿no? Entonces, como que, ¿cómo haces para juntar el recurso que sabes que tenés, pero que te falla en el momento más clave de la atención, digamos? ¿Cómo haces para llevar ese recurso? No, entiento que no hay una receta, pero a veces vos sentís que
0: No,
1: tenés el
0: pero está
1: recurso, pero no lo
0: buenísimo.
1: aplicás en el momento que corresponde.
0: ¿Por qué no lo aplico? Y este autor estudia mucho eso. ¿Por qué no
1: Sí.
0: lo aplico? Porque se despierta en mí otra parte que no es el recurso, que hace que yo no pueda ir al recurso. Supongamos que yo soy una persona que tengo capacidad para ser claro, pero lo que está haciendo este hijo mío me enoja profundamente. Ese enojo es lo primero que se me va a activar. Y yo me enojo tanto, no sé si voy a poder ser tan claro, porque estoy muy detonado. Lo primero que estoy es irritado, me enojó o me llenó de miedo, ¿no? Tengo que poder tomar conciencia qué parte mía se activa para después ir al recurso. Entonces, lo primero
1: Claro.
0: que tengo que poder hacer para ser claro es darme cuenta que en realidad lo que me está generando es mucho enojo o mucho miedo. Y eso está complicándome para ir ahí, ¿no? Entonces, está buena tu pregunta para que los oyentes piensen, bueno, ¿qué me complica? Poner, por ejemplo, curiosidad en esta familia para que yo pueda tratar de pensar qué le pasa a mi hija que hace este momento. Y bueno, por ahí estoy muerto de miedo. Tengo que darme cuenta qué se me activa para poder después correr un poco esa primera reacción

0: con la voluntad, no me va a quedar otra, ir a buscar ese recurso que tengo para, y probablemente esto aparezca en un segundo momento, ¿no? El recurso no aparezca en el primer momento. En el primer momento aparezca una reacción, una defensa, una emoción. Puedo tener autoconciencia, me puedo tomar 24 horas, pensar, ver qué me pasa, charlar con mi pareja para ver que aparezca lo que yo puedo aportar en esta situación, que tal como decís, a veces no aparece en el momento, aparece 8 horas después. Pero me acabo de pelear fuertemente con mi hijo adolescente y por ahí 8 horas después yo pueda abrir la puerta de ese cuarto y entrar con mayor calma y aportarle mi calma. Y eso lo puedo hacer después de la situación.
1: Matías, pensaba como primer tareita identificar cuáles son esos recursos que sentimos que podemos aportar en nuestra familia, ¿no? Tenerlos en claro nosotros, más allá de que después por ahí sale espontáneo lo que a cada uno le surja. Y también qué importante esta complementariedad con el otro, por esos recursos que justamente no tenemos, pero que por ahí el otro puede ayudar en esos momentos, ¿no? Salir de la escena, como nos dice muchas veces Marichu, por ahí a veces es importante, y dejar que el otro con su recurso se involucre en lo que está pasando.
0: Está buenísimo, tomémoslo de Marichu, porque salir de la escena, primero esto que decís, Angie, de tomar conciencia cuál es mi recurso, porque por ahí la verdad que lo que yo puedo ofrecer acá es creatividad. Yo puedo ofrecer creatividad para pensar alternativas, para sacar al chico de esa situación. Supongamos que tengo un hijo muy chiquito con un berrinche y yo soy la mamá o el papá y soy creativo. Entonces pongo el juego, pongo un recurso lúdico para sacarlo del berrinche, para que no se detone. Lo saco al balcón, le muestro la mascota, jugamos con el perro, con el gato, pongo toda mi creatividad. Pero la verdad que después vuelvo a hacer un berrinche y cada vez me empiezo a irritar más. Y me empiezo a irritar más y me doy cuenta que mi creatividad ya no alcanza, se me agota. Saqué el peluche, paseamos el perro y el chiquito durmió poco y sigue en berrinche. Si la sigo a Marichu, salir de la escena es ir al cuarto y decirle a mi pareja, por favor vení porque tenés una calma que yo no tengo. Por favor dejá el control remoto, llegá a casa temprano y si no vivimos juntos, che, venite. Porque tenés una calma que, que yo no la tengo. Y ahí, viste esto que vos decís, ¿no? Lo mío y lo que es del otro, para educar en red, para educar de a varios. Entonces, por ahí salir de la escena es abrir la puerta o llamarlo al otro y decir, por favor, intervení, porque vos tenés algo que yo no tengo y es el momento justo, ¿no? Entonces, si yo tengo conciencia de mi recurso, también me serviría ver cuál es el recurso del otro. Por ahí me enamoré de alguien que realmente es una persona muy calmada y yo no lo soy. Y bueno, que venga con su calma, lo mejor que puede aportar, ¿no?
2: Ahora, Matías, algo que hablábamos cuando presentábamos la nota es, por default, todos tenemos recursos, ¿no? Porque alguien puede escuchar esta nota y decir, yo no tengo ninguna de las 8C, ¿no? Seguramente, o sea, todos venimos con ciertos recursos a nuestras familias, a esta vida, y si no, ¿se pueden desarrollar? ¿O cómo viene a ser la adquisición?
0: No deja de ser un marco teórico lo que estoy dando, y antropológico, te diría incluso, donde muchos pensamos que las personas, por ser personas, tenemos recursos. Esto es un marco teórico, si querés, pero yo creo que por ser seres humanos tenemos facultades internas, y ya filósofos de toda la historia lo han nombrado, ¿no? Solo estoy nombrando un autor de psicología para dar un marco, pero yo y muchos sabios a los que yo sigo dicen, los seres humanos tenemos facultades en potencia que podemos poner en juego en una situación adversa. Claro. Llamarlo resiliencia, le hemos puesto distintos nombres.
2: Claro.
0: Pero sí, si alguien dice, pero yo no los tengo, me nombraste 8 cosas que no tengo ninguna, por ahí ponerle otro nombre, por ahí no te sirven estas 8C, por ahí te sirve otro nombre, pero sí te diría tratar de convencerte escuchando esta columna de que tenés recursos para aportar en tu familia,
2: claro,
0: por más adversa que sea la situación que estás atravesando.
2: Claro. Eso me parece que es un mensaje de esperanza, que está bueno, ¿no?
0: Sí, pensar que tenemos un ser, un self, como lo quieras llamar, que va a atender a la salud, ¿viste? Carl Rogers, que es un psicólogo, un humanista, que muchos oyentes deben conocer, los que están en humanidades, él hablaba de la tendencia actualizante, ¿viste? Es un humanista también. Dice, bueno, todos tenemos una tendencia a lo positivo, a la salud, al crecimiento, que se va a actualizar a lo largo de la vida. Muchos creemos en esta disciplina de que, además de que tenemos sombras, tenemos traumas, dolores, tenemos una facultad en potencia que va a atender a la salud, a la creatividad, que va a atender a muchos de estos recursos también.
1: Sí, también confiar en eso, en que ese recurso también sale naturalmente, ¿no? Por esta tendencia que

0: vos decís.
1: Y sí, tomemos esto que está pasando entre nosotros tres, chicas, le vamos a contar a la gente. Las chicas me dijeron la semana pasada, che, vestite porque salimos en streaming, ¿no? Y la verdad que, qué sé yo, no ensayamos, es la primera vez que las veo en esta situación. Y evidentemente los tres tenemos algún recurso para salir airoso de la situación como podamos, ¿no? Y a usted se la ve bien, con el fondo blanco, el escritorio, habrá practicado un poco, pero, o sea, estamos poniendo nuestros recursos para que esto salga adelante, ¿no? Y bueno, si podemos nosotros tres, imagínate un padre o una madre con un hijo que está todo ese amor dando vueltas que hay en una familia, ¿no?
2: O sea, si la gente supiera lo que hay detrás de citas, es un milagro que estemos acá.
0: Bueno, como en tantas familias y tantos momentos que pasamos que a veces, bueno, parecen milagro, ¿no? Y que realmente hay que poner los recursos a disposición para que las cosas se acomoden un poco, ¿no?
1: Sobre todo esto que ustedes hicieron como radio, la podemos pasar a la familia. En momentos de cambio, ¿no? O sea, la familia pasa muchísimos momentos de cambio. Nacimientos de integrantes, muertes de integrantes, mudanzas, cambios económicos, separaciones de papá y mamá. Se va el hijo mayor a estudiar otro lado. Mi receta, si puedo pasar una receta, es, hay momentos de cambio, parate arriba de los recursos. O sea, fíjate qué recursos tenés como madre para atravesar esta situación o como padre, porque eso va a hacer que la crisis termine mejor. Entonces, sí, ante momentos de cambio, vamos con los recursos a full.
0: Matías, y después las familias tienen como una identidad de recursos, digamos, dada por los integrantes.
1: Y se suman lo de los adultos, más esto que vos decías de los hijos, y viste que los ves a los Pérez y tienen una creatividad, los Pérez, que no lo podés creer, ¿no? No solo porque varios de los Pérez se dedican al arte, sino porque son creativos. Y después pasan los Rodríguez atrás y viste que son más calmos en general, que van entrando al colegio y decís, pero ¿cómo mantienen esa calma? Y bueno, son varios calmos juntos que han hecho como una tonalidad, como un recurso familiar. Y después hay una familia de corajudos, viste, que ante alguna adversidad van todos para adelante. Y sí, son tonalidades, ¿no? Que cada guión tiene, por eso ese guión es tan personal y tan particular. Y está buenísimo que como familia incluso se pregunten los oyentes si pueden llevarlo a la mesa familiar. Che, ¿cuáles son nuestros recursos como familia? Porque hoy apuntábamos a cuál es mi recurso como padre o como madre. Pero con hijos grandes, adolescentes, estoy hablando que ya pueden pensar con claridad. Che, ¿qué les parece que son nuestras fortalezas? Porque por ahí nos llamamos Pérez y la verdad que tenemos un coraje en esta casa que soportamos muchas adversidades y vamos para adelante, ¿no? Sí,
0: Puede ser
1: y
0: el
1: somos.
0: humor, por ejemplo.
1: Sí, recontra, ahí entraría el humor como palabra, no hace falta que sean las 8 Cs, que podías poner
2: La
1: la
2: C de
1: creatividad, ¿no?
2: carcajada
1: Pero,
2: puede ser
1: humor.
2: una.
1: Sí, claro, familias que con el humor van con la resiliencia para adelante, ¿no? Entonces, está bueno también que sepamos cuál es nuestro mayor tesoro como familia. Por ahí es el humor, por ahí es la fuerza de voluntad,
2: No, y también puede
1: ¿eh?
2: ser, me encantó la metáfora que dijiste de la obra de teatro, ¿no? Y que los hijos adolescentes a veces, no adolescentes, sino que los hijos no van a estar pasivamente actuando
1: Y
2: en
1: no.
2: esa obra, sino que ellos van a tener su propio papel y su propia independencia ontológica, digamos, ¿no? Pero hay veces que uno como hijo se esfuerza por poner el recurso en su propia familia, lo que faltó cuando uno era hijo también, ¿no? Como que ve que es un recurso que está faltando, entonces uno trabaja más en eso o le pone más conciencia en eso para adelante.
1: Sí, para que sea un recurso genuino tuyo lo tenés que haber sacado de alguien. Por ahí no lo aprendiste de tus padres, pero estaba en la obra de teatro de tu pareja o de tus amigos íntimos de la adolescencia o de tus tíos. Alguien tenía ese recurso que ahora estás implementando para que te salga de verdad, ¿no?
2: Muy bueno.
1: Porque algunas personas están escuchando y dicen, yo no tuve una madre muy corajuda, un padre no, pero yo lo tengo. Bueno, pero pensá, por ahí tenés un abuelo, un tío, alguien te transmitió ese recurso, ¿no?
2: Claro, tal
1: Así
2: cual.
1: que agosto es un mes para que nos fortalezcamos, chicas, como familias. Adversidades pasamos todos, pero qué bueno que esté este espacio para que los oyentes puedan pensar cuáles son nuestras fortalezas y sería una excelente conversación para tener en pareja también. De che, pongamos los recursos arriba de la mesa. Yo te cuento cuáles creo que son los tuyos. Si querés, validame, contame cuáles crees que son los míos también. Y qué mejor que nuestros hijos lo aprendan, ¿no?
2: Muy bueno. Bueno, vamos a invitar a nuestra audiencia a que se quede pensando en estos recursos, ¿no? Y generen estas conversaciones que parecen tan, tan posibilitantes entre todos.
1: Vamos por eso y, che, muy divertido esto del streaming. Mira, yo te digo que me parece muy divertido verlas.
0: Ay, Dios, estamos medio duras todavía.
1: Ustedes, imagino lo nuevo, pero va, me parece muy divertido. Tengo.
2: Tenés un montón de seguidores, Matías, que a partir de hoy ya te vieron la cara. Así que para algunos habrá
1: Claro.
2: sido un recurso espectacular y para otros habrá sido una sorpresa.
1: Claro, ponerle
0: Veremos las
1: cara a vos. Bueno,
0: repercusiones.
1: soy esto, gente, soy esto. Era la voz y ahora tengo cara.
0: Bueno, Matías, muchas gracias por esto que nos dejás, que me parece espectacular para seguir trabajando y pensar, ¿no? Cada uno también en familia, pero también un espacio personal.
2: Totalmente.
1: Vamos por ello a mirar nuestra parte este año, que nos envalentonamos con eso. Así que nos vemos el mes que viene. Abrazo, chicas, para ustedes y para los oyentes.
0: Muchas gracias.
2: Muchas gracias.
1: Chau, chau. Adiós.
2: Bueno, y así pasaba Matías Muñoz en su columna Hoy elijo mirar mi parte, hablando de los recursos que tenemos como familia.
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0: Bueno, y tenemos el privilegio de que nos viene a visitar a la radio en vivo. Bienvenida, Chata, ¿cómo estás?
1: Muchas gracias, muchas gracias. Muy bien, muy bien. Con esto nuevo.
0: Jacoba Van Kauler. ¿Cómo se pronuncia tu apellido, Chata, por Dios?
1: Van Kauler.
0: Van Kauler.
1: Bien argentino, ¿sí?
2: Está muy bien.
1: Van Kauler.
0: Bien argentino. Sí. Yo quiero decir de mi querida amiga Chata que es alguien que me ha ayudado a revalorizar, sobre todo, la gesta del general Güemes con la fecha que ahora, por suerte, es feriado nacional. Sí. Porque Chata es salteña y lo lleva en su sangre, en su idioma, en su gesto, en su dialecto. Me encanta que sea salteña, Chata, y que todavía los salteños vayan desparramando la cultura de su provincia por el resto.

0: Del país.
1: Es que es así, el salteño somos muy arraigados a lo nuestro, a nuestra tradición. Vengo de una familia que es así, mi papá era fanático de Güemes, así que no me queda otra también, así que
0: Sí, la
1: claro,
0: verdad
1: lo tenemos
0: que
1: adentro.
0: Don
1: Don
0: Leopoldo.
1: Leopoldo,
0: Chata
1: así
0: es
1: es.
0: como un pedacito de Salta en Pehuajó. Totalmente,
1: ¿Viste? Es
0: totalmente.
1: así,
0: Es
1: la verdad
0: cierto.
1: que
0: Sos
1: sí.
0: embajadora de tu provincia,
1: Ay,
0: Chata.
1: bueno, gracias.
0: ¿Hace cuántos años que
1: Bueno,
0: vivís acá?
1: y hace, en Mones Cazón viví unos cuantos años, pero en Mones Cazón y acá, en total hace 24 años.
0: Imagínate, 24 años y habla así.
1: Sí, totalmente
0: No, pero algunos me
1: arraigadísima. dicen que ya se me pasó un poco y
0: Te duele.
1: me duele si uno pretende ir a Salta más seguido, como porque ahí volvés uno más.
0: Claro.
1: Pero si me queda alguito, sí. Y mis hijos también hablan así.
0: Che, chatita, ¿y qué extrañas de Salta?
1: Todo. Ah, me van a hacer llorar.
0: Bueno,
1: No, no
0: dale, que
1: podemos.
0: eso sube
1: No, no,
0: punto.
1: no.
0: Lo sube
1: Si
0: el
1: querés llorar,
0: rating.
1: llorar. No,
0: No,
1: no,
0: ¿qué
1: todo,
0: extrañas de allá
1: todo.
0: estando acá?
1: Para, en vez de que
0: Bueno,
1: extrañas, ¿qué es lo que más extrañas? Una cosa, decir.
0: la familia. La familia.
1: Nuestra, sí. Eso. Pero bueno, el despertarse y ver un horizonte a mí me cuesta.
0: Mirá.
1: Yo dibujo los cerros en las nubes que puede haber. Así al horizonte y me imagino eso.
0: Mirá vos
1: Pero
0: sabés que
1: sí.
0: dibujo los cerros en el horizonte, me
1: Sí.
0: encantó,
1: Ah,
0: chata. Te lo tenías
1: lindísimo.
0: preparado.
1: No,
0: Qué
1: no,
0: lindo,
1: no,
0: qué
1: porque es
0: lindo. Y vos
1: así.
0: sabés que yo
1: Es
0: tengo una hermana
1: así.
0: que se fue a vivir a Salta, chata, una hermana más
1: Sí,
0: chica,
1: sí.
0: y ella extraña el horizonte. Es
1: Mirá,
0: increíble, pero
1: es
0: no nos
1: que
0: damos cuenta
1: sí.
0: que la geografía nos marca,
1: Nos
0: ¿no?
1: marca, sí.
0: Sí.
1: Yo me siento abrazada por los cerros. Algunos se sienten ahogados y
0: Mirá.
1: necesitan lo amplio. Pero como una vez puse y un amigo mío me lo hizo saber bien, volviendo de Salta con toda esta angustia que me provoca, puse y veía Pehuajó y veía un atardecer divino, que eso en Salta no se lo ve.
0: Claro.
1: Y puse, no tengo cerros, pero sí atardeceres.
0: Muy
1: Así que bueno,
0: bien. Qué
1: qué lindo,
0: bueno,
1: qué
0: qué lindo.
1: bueno.
0: Bueno, a nosotros nos encanta que nos vengan a visitar. Estamos haciendo este ciclo, le contamos a la gente también, de voces, que vienen distintas voces de gente común y no tan común a visitarnos y nos cuentan un poco qué es de su vida, ¿no? Porque es lindo escuchar otras vidas. Y la verdad, Chata, que además de ser un pedacito de Salta acá en Pehuajó, tenés un proyecto muy lindo, vos y un gran equipo de quinoterapia, ¿no? Y bueno, nos parecía muy lindo que también puedas contarnos un poco eso, cómo surgió.
1: ¿Cómo
0: Si
1: surge?
0: habremos hablado en citas de
1: Sí,
0: quinoterapia,
1: un
0: ¿no?
1: montón, un montón. Pero bueno,
0: ¿Hace
1: el
0: cuántos
1: público se
0: años
1: renueva,
0: está?
1: dicen, ¿no?
0: 100%. ¿Hace cuántos años está el relincho?
1: Como Lume, 16 años.
0: ¿16
1: Lume
0: años?
1: estaba en mi panza cuando yo empecé a entrenar el primer caballo para equino. Sí,
0: Mirá,
1: sí.
0: Lume Lumena, que es un sol, que es
1: Es
0: tu
1: mi
0: hija más
1: hija.
0: pequeña, que ya no es tan
1: No,
0: pequeña.
1: no, no.
0: Ah. Bueno, chicas,
1: Y
0: paren un
1: bueno,
0: poco, paren un
1: sí,
0: poco.
1: vos estás bien, vos estás bien, vos tenés todo. Nosotros ya no, ya se nos están yendo.
0: Sí,
1: Y
0: sí,
1: eso
0: sí.
1: mueve un montón.
0: Eso mueve un
1: Eso
0: montón.
1: mueve un montón, sí. Mueve
0: También.
1: y te replantean, ¿no? Un montón de cosas.
0: Sí,
1: Bueno,
0: tal
1: pero
0: cual.
1: contanos cómo se gestó antes de ir a lo concreto de equinoterapia ¿De
0: del
1: quino?
0: relincho, cómo se te había, digamos, ocurrido en tu cabeza. ¿Hace cuánto que estabas con ese proyecto?
1: No, yo no lo tenía en mente. Yo siempre desde chica y siempre cuento porque así surge. A mí me ayudó muchísimo el caballo de chica. Mis viejos se separaron, yo era muy chiquita. Y en donde iba había un caballo, pero nunca mío. Siempre era de todos. Hasta que me regala mi primer caballo y empiezo a sentir ese vínculo y ese bienestar físico y emocional, mental, ni qué hablar.
0: ¿Cuántos años tenías?
1: Y 4 o 5 años.
0: ¿Y
1: Yo,
0: cómo se llamó
1: nada.
0: ese caballo?
1: No, no, el primer caballo lo tengo. 4 o 5 años empiezo a tener yo ya como a. Se separan mis viejos,
0: Sí.
1: ahí es. Pero yo ya nací a caballo. Y mi primer caballo lo tengo a los 12 años.
0: Ah,
1: Justo preadolescente, adolescente mal.
0: espectacular.
1: En el momento justo que tenía que caer y se llamaba Bandido. Un alazán que lo tengo en la foto de perfil todavía. Fue mi maestro
0: Mirá.
1: y mi inspirador de vida. Mi contención, mi todo. Y bueno, desde ahí era como. Yo me iba, me escapaba, perdonen si lloro, me
0: No.
1: escapaba con mis furias porque siempre fui muy temperamental yo. Y con mis furias me iba y me escapaba, así es como después recibía mis retos, mis buenos retos. Me iba a caballo y me escapaba en medio de los cerros, no sé, a pensar, a llorar, a
0: Ay,
1: gritar, a lo que
0: sí.
1: sea. Y el caballo me soportaba y me entendía perfectamente. Y éramos realmente uno. Y bueno, y era todo lo que, no, no, que desde ahí de chiquita.

0: Uno se empieza a sentir todo eso y siempre decís, ¿cómo hago para ponerlo en palabra? ¿Qué es lo que me pasa? De vieja, ya de grande, no de vieja, pero bueno, de grande,
1: De
0: de
1: madura.
0: madura, de madura. Bueno, ya estamos acá viviendo en Pehuajó, nace un sobrino con síndrome de West, es una enfermedad terrible. Y siempre como que yo soy me encantan los animales, me encantan los bichos y siento que hay algo siempre en los animales que nos hacen y que vinieron por algo. Capaz que me pongo muy loca todo, pero trato de ser muy coherente en esto, ¿no? Pero yo realmente siento y que hay algo lo que los animales nos vinieron a enseñar, a dar y a estar con nosotros. Entonces, por eso sí, yo siempre digo, en una casa siempre tiene que haber animales. No un zorro, como en este caso, no lo recomiendo en mi casa, pero sí, que los chicos
1: Sí.
0: tengan y se críen los ancianos, todo, que tengan animales.
1: Chata es lo más bichito que hay en Pehuajó. O sea,
0: Un
1: animales
0: desastre.
1: raros, vayan a lo de
0: Un desastre, ¿no? Pero
1: Bueno, porque
0: bueno.
1: te acompaña este pensamiento, ¿no? De que
0: Sí.
1: hace poco, justo ayer, en realidad, escuché en una clase de una cosa que estoy haciendo, que Dios escribe en la naturaleza también, ¿no? Entonces digo,
0: Totalmente.
1: bueno, como también los
0: Para mí que
1: animales
0: sí. Sí.
1: nos hablan de eso.
0: Sí, nos enseñan un montón de cosas.
1: ¿Podés contar rapidito qué
0: Y bueno,
1: animales tuviste en tu casa
0: ¿qué
1: rarísimos?
0: animales? No, bueno, desde chiquita, desde águila, todo tipo de víboras, ratas, ratas tenía, en vez de hámster tenía ratas porque no me compraban el hámster, entonces tenía
1: Uy, la rata
0: ratas,
1: fea.
0: águilas, quirquinchos, bueno, ahora tengo el zorro,
1: Bueno,
0: bueno,
1: oveja,
0: chivo,
1: gato,
0: todo, sí,
1: perro.
0: todas esas cosas, sí, es lo normal
1: Eso es lo
0: eso.
1: normal.
0: Eso es normal. Pero sí. Y vieron cuando uno cumple años y pide deseos o pasa por abajo de un puente o tiene que
1: Sí.
0: pasar por arriba de las vías y levantar las patas, bueno, mi deseo era poder comunicarme con los animales desde que tengo uso de razón.
1: Ah,
0: Sí.
1: mirá.
0: No sé si me comunico, pero me entiendo y ellos me soportan. No sé si me entienden, pero me soportan. Y bueno, y a partir de ahí, de todo mi pasión por los animales y por los caballos tremendo, que mi viejo siempre tuvo caballos, era criador de peruanos, y mi madre, de la familia de mi mamá también, todo, bueno. Nace este sobrino, empiezo a buscar para que él haga equinoterapia en Buenos Aires. Finalmente nunca hizo él. Varias personas que se me cruzaron con chicos con discapacidad o alguna problemática, como que yo sentía que tenía que hacer algo. Esa casualidad de la vida, que nada es casualidad, me encuentro con Lore Trobo, que ella es la que me dice, yo estoy yendo a hacer equinoterapia, un curso, ¿qué? Le digo, conversando de la nada, y surge esto, le digo, yo te acompaño, yo voy, bueno, vamos. De ahí empezamos a soñar y a volar. Así que bueno, ahí empieza.
1: Mira un poco tu búsqueda y dar con el momento y la
0: Y la
1: persona
0: persona en el
1: adecuada
0: momento, sí.
1: y para que arranque algo, porque uno a veces, yo pienso que decís en qué momento se formó esto que hoy es, que acá es muy conocido el relincho y la verdad que participa mucha gente y ayudan a un montón de familias.
0: Sí.
1: Y digo, empezó una persona común con ganas de hacer algo, porque viste que uno a veces piensa que es cosa que arman otros,
0: Sí, sí,
1: viste,
0: sí,
1: o gente
0: sí.
1: iluminada, no sé.
0: Sí,
1: Y de
0: no.
1: repente decís alguien con ganas
0: Y
1: y
0: animarse, y
1: animar, ¿qué le
0: animarse.
1: dirías a esa persona que quiere emprender algo?
0: Que le meta para adelante, porque tiene que juntarse con las personas en el momento. Yo creo que el Tata Dios te manda las personas y los
1: La
0: momentos.
1: sincronía.
0: Sí, nada es casualidad. Porque Lore ahora nos sigue, pero ese momento era ya indispensable para que empecemos y para que se haga lo que se hizo. Si no, yo capaz que no me animaba,
1: Sí.
0: nuestro justo, nuestro capaz que uno de nuestros maridos no coincidía con el otro y no nos iban a hacer nada, no nos iban a decir, bueno, locas, métanle, porque fue así, fue, bueno, sí, dale, nosotros las acompañamos y en el día primero estaban haciendo la rampa, ellos.
1: Sí, me consta que fue un proyecto de toda la familia, Chata, porque yo me
0: Sí,
1: acuerdo de tus chicos también haciendo los
0: los
1: pozos
0: pozos para el
1: y
0: alambrado,
1: alambrando y
0: sí.
1: todo, la
0: Sí,
1: verdad que bárbaro.
0: amigos, pasaban amigos y pasaban a tomar mate y iban a los Gallardos, eran los que estaban haciendo también con nosotros.
1: Recién hablábamos en la nota anterior, Chata, de los recursos de las familias, ¿no? ¿Qué recursos teníamos como familias? Y digo, bueno, encima un
0: Sí.
1: proyecto reacompañado también por la familia,
0: Re,
1: ¿no?
0: re, sí. Algunos al principio no lo entendían o quedaron con un poquito porque era mucho tiempo. Este

0: Y es mucho tiempo, yo estoy las 24 horas, todos los días estoy mi cabeza en equino. Siempre tengo que, nada, tengo que ir a ver los caballos, tengo todo. Pero si no yo hubiese tenido ellos que me acompañaban, yo creo que era insostenible.
1: Claro,
0: Era
1: mismo.
0: insostenible y me aguantaron y me siguen aguantando.
1: Chata, ¿y qué es para vos hoy, después de 16 años? ¿Qué significa en tu vida?
0: Y ahora es todo de Pehuajó para mí, porque es lo que me hace que me quede. Por supuesto, hay amistades, mis hijos se criaron acá, Lume sigue el colegio, pero el día de mañana que Lume se vaya a estudiar dentro de un año y medio, yo hay que replantearse un montón de cosas y ahora es mi ancla, es mi base de. Me siento bien, digamos, me hago lo que. Me siento útil. ¿Vieron? Cuando empezamos a transitar la vejez y vemos a nuestros padres, quieren ser útiles, quiero ser útil. Siempre quise ser útil. Yo creo que en equino hago diferencia, hago.
1: No, y salir de uno, ¿no? Para encontrar
0: Sí.
1: tu manera de darte a otros también es algo muy
0: Sí.
1: enriquecedor.
0: Porque siempre necesitamos esa pata, darle al otro.
1: Sí.
0: Podemos hacer un montón de cosas de nosotros, nada, ahora yo empecé de vuelta, estoy con hockey, que algo que tenía pendiente, que esto y que lo otro, pero siempre va a estar la parte del otro. Uno puede
1: Sí.
0: crecer uno, pero
1: Sí.
0: si no das a los demás, ¿quién no quiso? No.
1: Qué lindo,
0: Pero
1: qué
0: bueno.
1: lindo. Bueno, Chata, gracias por venir a
0: Ay, bueno.
1: visitarnos.
0: Gracias a ustedes por la
1: Me
0: invitación.
1: dejas pensando un montón de
0: Uy.
1: cosas, ¿eh?
0: Ah,
1: Y
0: ¿qué
1: qué
0: querés
1: importante
0: volver
1: también, no,
0: conmigo?
1: pienso en la gente que, no sé, Chata, porque uno va ahí y queda embarazado
0: Sí,
1: después.
0: viste,
1: Entonces,
0: sigue
1: no sé, me da
0: pasando,
1: miedo volver.
0: sigue pasando.
1: Por eso te digo. Pero sí pienso en que en mucha gente que por ahí nos escucha que es nuevo en un lugar, ¿no? Y qué importante también en todo lo que traes, que me parece re lindo, hacerse de un lugar, que no es poca cosa, ¿no? Y no a todo el mundo le es sencillo el venir de
0: Sí.
1: otro lugar tan arraigado y ir a otro lugar y empezar de cero a ser alguien
0: Sí.
1: y a construir.
2: Sí, pero para mí está buenísimo lo que traes, Angie, porque yo creo que nuestro país necesita tanto de gente federal que haga en los lugares en donde está. Tenemos tanto para crecer en todas nuestras ciudades del interior, en todas nuestras comunidades.
0: Sí,
2: Hay tanto para hacer, que yo creo que es un lindo mensaje
1: totalmente.
2: encontrar. O sea, es como tener una vida con propósito, ¿no? Y en ese sentido, como decís vos, Chata, de hacerlo al servicio de los demás, encontrás tu propio sentido.
0: Sí,
2: Entonces,
0: sí.
2: creo que está buenísimo este mensaje de animarse y de hacer algo por los demás, que eso va generando. Bueno, ahora vamos a escuchar una nota que te invito, Chata, que te quedes con nosotros a
0: Dale.
2: escucharla, que habla justamente de las islas estas de coherencia que nos dejan hacer pie frente a la incertidumbre de lo que es realmente vivir a veces, ¿no?
0: Sí. Hay lugares para acercarse y yo creo, lo que siempre le digo a mis hijos, de que tienen que entrar en ONGs, moverse, salir del lugar donde están, para ver lo que realmente les gusta y dónde uno es útil. Útil en el buen sentido,
1: Sí,
0: ¿no?
1: en
0: Sí.
1: dar a otro,
0: Cuidándose,
1: en sentido de la
0: cuidándose.
1: vocación, en
0: Sí,
1: sentido de la
0: exacto,
1: vocación.
0: exacto. Porque tenemos tiempo. Tenemos tiempo para hacer y para crear. Muchas veces no nos animamos. No nos animamos o pensamos, como decías allí, otras personas hacen.
1: Sí.
0: Yo nunca pensé que iba a llegar a esto. Fue todo que se fue dando y pero hay que dar el primer paso, hay que animarse. Yo siempre tengo el lema ese de hay que arrepentirse de las cosas de lo que uno hace y no de lo que no
1: No hace.
0: hace.
1: Sí.
0: Quedamos, si no,
1: Sí. Y hay veces
0: amargados.
1: que hay hay maneras como más comunes o más escuchadas de darse, pero muchas veces nos planteamos nosotras, por ejemplo, desde citas, ¿no? Desde donde uno está, que
0: Sí.
1: desde lo que hace, tener esa posibilidad de darse a otros,
0: Sí, de
1: ¿no?
0: comunicar, ¿no?
2: Sí, totalmente,
0: Sí, de
2: totalmente.
0: abrir, sí.
1: Bueno, qué lindo. Da para
0: Da un
1: mucha
0: montón,
1: charla
0: da un
1: esto.
0: montón.
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8: Vamos a la nota con Laura Pastorini. Quédate en esta columna que es Pensamiento en U. Bueno, estamos en esta columna que nos desafía tanto, que es Pensamiento en U. Pensar en humano, ¿no? Estamos en una... Yo me siento en una corriente, Angie, ¿vos qué opinás de humanización, un poco de todas las cosas, de la necesidad de volver hacia lo humano? Cuanto más escucho de la IA, más pienso en la importancia de esta columna, y por eso le doy la bienvenida a Laura Pastorini, referente del pensamiento de Otto Scharmer en Latinoamérica. Bienvenida, Laura, es un placer para mí darte la bienvenida. ¿Cómo estás?
9: Muy bien, muchas gracias y muy contenta de estar acá. Justo hoy hablando bastante de la inteligencia artificial esta mañana, con colegas en torno a algunas actividades que estamos organizando con Otto para este año, y también leyendo un par de artículos de Otto. Después se los paso porque ustedes lo pueden compartir con la audiencia.
8: Dale, genial.
9: Hay dos artículos de Otto que salieron y uno de Nipun Mehta a partir de lo de Otto que están muy interesantes. Así que les paso también justo ese tema que conecta con el que tenemos.
8: Buenísimo. Y hoy vamos a hablar de las islas de coherencia. ¿Querés contarnos qué quiere decir, para alguien que nunca escuchó ese término, las islas de coherencia?
9: Sí. Bueno, isla de coherencia, o sea, el término este, yo les comentaba ahora en la previa que creo que nunca Prigogine fue tan citado

0: en el mundo de la sistémica de las ciencias humanas, como en este tiempo después de que Otto trajo este paralelismo de lo que Prigogine trae desde la química. Él era un químico, fue premio Nobel, y él hablaba de islas de coherencia en relación al cambio de los sistemas, cuando un sistema está lejos de equilibrio, ¿no? Lo que sucede con los sistemas cuando entran en una escalada, que es un poco lo que está pasando ahora, ¿no? Cuando se va de equilibrio, porque hay ciertos desniveles o ciertos, ¿cómo te voy a decir? Desequilibrios más pequeños que mantienen al sistema dentro de su equilibrio. Lo que estamos percibiendo ahora como humanidad, como especie, es que todo ya se fue, se nos fue la moto, para hablar en buen criollo. Se pasó de ciertos límites donde el sistema entra en lo que se llama una escalada, ¿no? Entonces, se va de equilibrio. Entonces, lo que Prigogine decía, o sea, y hay muchas teorías de eso, ¿qué pasa cuando un sistema entra en desequilibrio, ¿no? Y hay quienes dicen los sistemas se destruyen. Lo que sí sabemos es que buscan, o sea, se destruye, lo que sí se destruye es la vieja estructura y se instaura una nueva, ¿va? Esto puede pasar en un sistema biológico, en un ecosistema. Hay una especie amenazada, se destruye el equilibrio, entonces viene otra a suplirlo, o capaz que se destruye el ecosistema, ¿no? Entonces, pero lo que Prigogine dice es que si hay ciertas islas, lo que él llama islas de coherencia, o sea, pequeñas, les voy a leer la cita porque es preciosa. Cuando un sistema complejo está lejos del equilibrio, pequeñas islas de coherencia en un mar de caos tienen la capacidad de elevar todo el sistema a un orden superior. ¿Qué quiere decir esto? Que cuando ese caos, aparte el caos es lo que naturalmente rodea a cualquier sistema, ¿no? Vivimos en esa danza entre caos y orden, entropía, negentropía, ¿no? En la escalada de su freno. Entonces, la vida está totalmente amenazada. Yo salgo para afuera ahora acá, que estoy calentita en mi casa, salgo para 36 grados y medio, mi cuerpo, salgo para afuera, la temperatura baja y mi cuerpo necesita compensar, o sea, se desequilibra. Estamos permanentemente amenazados y en este momento mucho más. Entonces, tenemos la capacidad de reequilibrarnos. Ahora, cuando nos vamos de cierta, cuando ese desequilibrio es demasiado grande, ahí tenemos otro problema. Entonces, ahí lo que dice Prigogine es, bueno, no necesariamente se destruye el sistema, no necesariamente el cambio estructural, o sea, sí se va a dar, pero ¿cómo logramos apalancando esas pequeñas islas de coherencia que al unirse generan esa masa crítica que no necesita ser cuantitativamente enorme, pero que permite un cambio hacia un nivel superior? Nivel superior en el sentido de mejor organizado el sistema, más adaptativo, más responsivo a la realidad, más regenerativo, menos dañino. Entonces, esas islas de coherencia, yo siempre digo, ¿cómo hacemos archipiélagos de coherencia? Digo, nosotros ahora nos dedicamos a construir archipiélagos de coherencia, porque hay pequeñas islas de coherencia. Hay un artículo muy bonito de Edgar Morin, que murió hace poquito, a los ciento y pico de años. Un sistémico el que inauguró el paradigma de la complejidad, ¿no? Ustedes que estudian complejidad lo conocen. Tiene un artículo precioso que se llama Elogio a la Metamorfosis, y él ahí dice, mientras vemos que todo se cae a pedazos, no sé qué, él dice, sin embargo, vemos aquí y allá pequeñas semillitas de posibilidad y se empieza a formar un jardín. Entonces yo me imagino cómo estas islas de coherencia es lo mismo, se empiezan a formar archipiélagos que luego se conectan y pueden generar toda una nueva realidad que no la construimos solos.
1: Vos sabés que me encanta esto que contás, Laura, porque enseguida se me vienen ejemplos a la cabeza de que los quiero corroborar con vos, a ver si la gente que nos escucha también lo piensa como yo. Por
0: Dale.
1: ejemplo, lo que pasó en pandemia, ¿no? Yo creo que después hubo
0: Exacto.
1: un reacomodamiento de la gente respecto de lo que quería con sus vínculos, respecto de dónde quería vivir. Hubo gente que se mudó a lugares más tranquilos, se dio cuenta que podía trabajar remoto, puso en operación un montón de otros recursos en base a la estructura que se había roto anteriormente, ¿no? ¿Eso puede ser un
0: Exacto.
1: ejemplo?
0: Sí, y a partir de eso, porque la gente dice, mucha gente se fue al campo a vivir en pandemia por la conectividad, pero ustedes tienen que ver qué pasa ahí. Hay un montón de comunidades. Yo ahora estoy muy, no sé, en Uruguay es una realidad, en Latinoamérica conozco un montón, en Europa y en España.

0: sobre todo conozco muchísimas iniciativas de gente que se fue, es verdad, pero se fue a hacer algo juntos, a regenerar en comunidad, en
1: Claro, tal cual.
0: colectivo, a conectar, porque esto lo que hace que una isla de coherencia se transforme en un archipiélago y en un planeta de coherencia son las conexiones. O sea, lo que
1: Claro.
0: tenemos que cultivar son las relaciones y lo que se ha roto y se sigue rompiendo con el aislamiento, Otto Scharmer dice, lo digital y la inteligencia artificial nos está atrofiando, atomizando, y lo otro que él trae es la anomia, perdiendo las normas básicas de convivencia, lo que, ¿no? La ética, lo básico, ¿no? Lo que teníamos como seres humanos. Entonces, es la reconstrucción de esas relaciones que nosotros llamamos cultivar la condición interior, cultivar el suelo de la prosperidad, de la transformación, ¿no? De la regeneración, es cultivar el suelo de las relaciones. Y en uno de estos artículos que justamente Nipun Mehta rescata el pensamiento de Otto Scharmer, Nipun Mehta es una persona mucho más vinculada a la espiritualidad, a todo esto, y él menciona que hace esta comparación entre el Big Data y el Deep Data, ¿no? Entonces, ¿cómo en momentos de caos? Porque el caos lo que trae es mucha confusión. Entonces, ¿cómo es? ¿Qué es lo que yo puedo hacer? Primero que la primera isla de coherencia soy yo, ¿no? Cada uno de nosotros es la primera isla de coherencia, no un átomo, sino el primer lugar donde se empieza a tejer coherencia en mí, entre lo que digo y lo que hago, entre cómo me relaciono y lo que creo, ¿no? Es esa primera coherencia y a partir de ahí construir relaciones. Pero además, esto nos permite accesar a esos datos, a ese cómo y a ese desde dónde, que es en relaciones, como el micelio, imaginen la raíz del árbol del micelio, que eso es el deep data, es como la data profunda, ¿no? Que por eso todos cultivamos la presencia, porque no es porque es muy lindo estar y bajarnos de la locura, es verdad, la meditación nos permite bajar de la locura, todo bien, pero nos permite más claridad en el caos, pero sobre todo nos conecta en profundidad con nuestra capacidad inherente de responder a ese caos y al cambio, y con nuestra capacidad inherente como seres gregarios, que ya Aristóteles decía, somos bichos sociales, son políticos, decía él, conectarnos, ¿no? Y acá hay algo precioso porque Nipun Mehta habla de Han Mai, y él dice, Han Mai descubrió algo muy interesante en el suelo, y dice, la mejor tierra que vos podés encontrar de calidad, no sé cómo le llaman allá en Argentina, acá es el índice CONEAT más alto de tu tierra, contiene solamente 5% de materia orgánica, pero ese 5% lo cambia todo. Y
1: Claro.
0: para mí esto es precioso porque solo necesitamos cambiar el 5%. Esto es lo que trae Otto también con las islas de coherencia. No tenemos que hacer la transformación del mundo es una tarea enorme, pero la empezamos chiquitito, con ese
1: Claro.
0: 5%, con el vecindario, con mi familia, construyendo islas de coherencia que van a encontrar otras islas para formar archipiélagos, continentes y ojalá un planeta entero de coherencia.
1: O sea, las relaciones como una manera de, y los vínculos como una manera de restablecer este equilibrio, ¿verdad?
0: Exactamente. Ustedes saben que un sistema no se define por los elementos que lo forman, se define por cómo se relacionan. Y
1: Claro.
0: ahí aparecen propiedades emergentes, se llaman en los sistemas, que no tienen nada que ver con los elementos solos. Por ejemplo, el azúcar, los elementos químicos que conforman el azúcar, ninguno de los tres es dulce. Y juntos hacen azúcar, ¿entendés? Entonces, es como nosotros juntos somos algo diferente, no solo somos más que la suma de las partes, somos algo diferente.
1: Bueno, eso que vos decís,
0: Cualita.
1: yo lo siento identificado en Zeta. Siento que somos un archipiélago de coherencia, porque yo soy una coherencia y es otra, y después hablamos con vos y armamos un pequeño archipiélago de tratar de hacer sentido de lo que hablamos, ¿no?
0: Exacto. Y también tenemos agencia. Porque ese archipiélago no tiene que ser entre los capos mundiales del mundo, no sé, tiene que ser en mi casa, en mi vecindario, ¿viste? Creo que el tejido social está muy roto En lo macro, la institución.

0: institucionalidad se cae a pedazos.
1: Ah.
0: Hay un descreimiento de lo institucional y lo político. Si ustedes ven las encuestas en todos lados, mirá que esto es un fenómeno global, salvo algunos países muy especiales. Yo vivo en Uruguay, que es un país que se supone que es la panacea, y lo veo todos los días en los índices, baja y baja y baja. O sea que lo macro es muy difícil, muy retador, gobernado por cosas que no se nos escapan, porque hoy un día los aranceles son 400%, al otro día son 10, un día tenemos Groenlandia, otro, no, no. Entonces, la posibilidad de estas islas de coherencia está en lo íntimo. Creo que ahí es
1: Claro.
0: donde se empieza a restituir el tejido social, ¿no? Y es lo que cada quien puede hacer, ¿viste? Entonces,
1: Me encanta la sensación que me da de que hay algo posible por hacer, ¿no? Rescato la palabra que dijiste, presencing, que ya hemos hablado en otras columnas, decimos a nuestros oyentes que las busquen, porque es realmente anclarse en el lugar en el que estás haciendo algo plenamente consciente para volver a agarrarnos de ahí para hacer esta coherencia de la que hablás.
0: sí,
1: Y también poder
0: total.
1: hacernos parte, ¿no? Porque si no queda como que la responsabilidad está en otros. Y bueno,
0: Exacto.
1: esta propuesta nos hace también ser partes y ser responsables en nuestra realidad, en nuestra
0: Sí.
1: familia o como vos decías.
0: Eso, Otto le llama esto ilusión de insignificancia. Entonces dice, tenemos una ilusión de insignificancia, lo que yo haga no va a cambiar el mundo. Justamente todo lo contrario. Lo que tú hagas va a empezar a cambiar el mundo. Empieza a cambiar tu mundo, que es una. Empiezas a construir tu isla de coherencia que se tiene que juntar con otras. Y eso tiene una. No sé, creo que tiene una potencia enorme, ¿no? Y también hay uno. Él habla siempre en esto de la agencia, ¿no? Del agency, no solo de la acción, sino de la agencia, de la capacidad de actuar, que todos la tenemos. Y les voy a contar un ejemplo, si tenemos el tiempo, tenemos, sí, les
1: Sí,
0: cuento un
1: sí,
0: ejemplo
1: sí.
0: en Uruguay de un trabajo que hice hace mucho tiempo. Yo soy consteladora también, entonces siempre he trabajado mucho en las relaciones, ¿no? Desde el sistema familiar hasta una empresa, hasta un territorio. Y en uno de estos trabajos que trabajamos sobre violencia de género contra niñas, niños y adolescentes, hicimos un estudio así con mapeos, con constelaciones y con mapeos 4D de Teoría U también, sobre esta campaña y descubrimos que el gran punto ciego, digo, había campañas para los posibles consumidores de todo esto, ¿no? Y para la opinión pública. Y descubrimos que el gran punto ciego de la opinión pública era ese, era pensar que si ellos no hacían nada, se mantenían fuera del problema. Y toda la campaña se llamaba Deja de colaborar, porque si vos no haces nada, estás colaborando con el status quo. Si no haces nada por cambiar, estás colaborando por mantener. ¿Me
1: Mira,
0: entendés? Esta
1: sí.
0: ilusión de insignificancia tiene esas dos caras de la moneda. Por un lado, decirte sí podés cambiar, y por otro lado, decirte no creas que por quedarte sentado en tu silla no estás haciendo nada, lo
1: Claro,
0: estás
1: claro.
0: haciendo.
1: Me hace
0: ¿Me
1: acordar
0: entendés?
1: a una nota que hicimos hace años sobre el tema del bullying, de un sistema también finlandés que decían que para que exista el bullying necesita haber testigos de ese bullying que no hacen nada, que miran, ¿no? Que son los cómplices. Entonces, es un poco la misma, llevado a un
0: Exacto.
1: aula con niños, pero es un poco la misma responsabilidad social de los que estamos alrededor de una situación de esas, ¿no?
0: Exacto. Sí, tal cual. Es como el stand-byer, pero que no es stand-byer, es un colaborador, ¿viste?
1: Claro.
0: Bueno,
1: Aún
0: sí.
1: involuntariamente, ¿no? Tal cual.
0: Exacto.
1: Bueno,
0: Y que
1: Laura.
0: justamente esa sensación de masa es como que si te quitara responsabilidad,
1: Claro,
0: ¿no?
1: sí, como que
0: Pero
1: te
0: sí, el
1: escondés.
0: anonimato, un anonimato, claro. Exacto.
1: Qué interesante. Invitamos a todos los oyentes que les haya despertado algo esta conversación, que nos escriban, nos manden preguntas, nos comenten, así ampliamos y enriquecemos esta conversación. Laura Pastorini, muchísimas gracias por estos minutos en Citas de Radio.
0: Gracias. Por favor, un placer estar con ustedes, como siempre, una alegría.
1: Hasta la próxima.
0: Adiós. Bye, chao, chao.
1: Bueno, y así pasaba Laura Pastorini hablando de las islas de coherencia. Qué interesante me parece toda esta teoría. Puede pasar muy elevado, pero me encanta la bajada práctica, la cosa concreta de poder, justamente en el mundo del caos, tener ciertas certezas que son simples y son nuestras para poder agregar coherencia

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0: Bueno, seguimos en Citas de Radio.
1: Qué buena lindo. Música.
0: Qué buena música. Quédense con nosotros porque les digo que... No, o sea, parece como presumir, pero somos un buen rato de compañía, ¿o no?
1: Sí, totalmente.
0: ¿Qué te pasó, Angie?
1: Me agarró como un chucho de frío, pero debe ser toda esta novedad que tenemos. No, qué lindo. Somos buena compañía. A mí me gustaría escucharme. Como qué es bueno. Linda música, ¿no? Unas buenas notas para reflexionar, para aprender. La verdad que yo las notas del campo me encanta escucharlas y siempre tenés como, digamos, como más conocimiento para un montón de cosas que por ahí desde la desinformación se dicen, ¿no?
0: No, y ¿sabes qué? Agradezco haberle preguntado a Rosario Campos.
1: Enojadísima estaba.
0: Ay, sí, estoy enojada. Le voy a mandar esa nota a la influencia esta porque me da bronca que un país que tiene tanto para dar respecto del sector agroindustrial sea tan culturalmente ignorante sobre justamente el rol del sector. Entonces, es algo que en Citas hemos tomado como una bandera. De hecho, en 2018 escribí un libro al respecto. Pero quiero decir, me parece tan importante la comunicación de eso por los canales correctos, que le voy a hablar a esta señora, porque no puede ser que ande por ahí difamando.
1: Y viste como nos dicen a nosotros muchas veces... A veces cuando no tengo qué decir o no sé cómo decirlo, mando una nota, ¿no? Cuando una amiga me pide... Bueno, es como cuando no sabes cómo responder a semejante ignorancia.
0: Sí.
1: Bueno, mandale el libro.
0: Bueno, y te juro que aprendí de Rosario que dijo, bueno, yo para responder a esas cosas escribí un libro.

0: Dijo ella, viste que dijo.
1: Tamaña cosa.
0: Por eso se hace esta columna también, ¿no?
1: Sí.
0: Justamente desarmando los mitos.
1: Bueno, vamos a subir entonces en citas, podemos subir en redes el link de su libro que está disponible,
0: Dale.
1: ¿no? Para que la gente también lo pueda tener.
0: Perfectamente. Vamos con la
1: Bueno,
0: próxima nota.
1: dale.

0: Le damos la bienvenida a Citas de Radio al ingeniero Héctor Ostera. Él es doctor en ciencias geológicas y es profesor titular de la Cátedra de Ciencias Exactas y Naturales de la UBA. Muy bienvenido, ingeniero Héctor, ¿cómo le va? Mi nombre es María Elisa Peirano y estoy acá con Ángeles Sanz para conducir esta nota. ¿Cómo anda?
1: Hola, ¿me escuchan bien?
0: Perfecto.
1: Perfecto.
0: Bueno, muchas gracias por
1: Bien.
0: atendernos, ingeniero
1: No, por
0: Ostera.
1: favor.
0: Usted es...
1: No soy ingeniero, yo le aclaro, yo soy doctor en geología
0: Doctor en geología, perdón.
1: y soy profesor del Departamento de Geología en la Facultad de Ciencias Exactas,
0: Bien.
1: para ser más correcto.
0: ¿Le puedo decir profesor? Sí.
1: Sí, puede, perfectamente, sí.
0: Profesor, ¿y usted es oriundo de Entre Ríos, pero ahora vive en dónde es que vive?
1: Bueno, yo alterno mi vida entre Entre Ríos y la capital, por
0: Bien, y la
1: cuestiones
0: capital.
1: de trabajo, obviamente, ¿no?
0: Está muy
1: Así
0: bien.
1: que he trabajado en Entre Ríos, pero el grueso de mi vida profesional lo he hecho trabajando en distintas provincias del país.
0: Muy bien. Bueno, queríamos conversar con usted, profesor, porque tuve la oportunidad de viajar al sur hace poquito para cruzar para Chile y me quedé impactada con la cantidad de camiones que se veían uno atrás del otro, uno atrás del otro, y empecé a averiguar con mi curiosidad que me caracteriza y ahí me enteré de todo esto que le vamos a contar a nuestra audiencia, que es que viajan por año 4.000, entre 4.000 y 4.300 camiones desde la provincia de Entre Ríos a la provincia de Neuquén para proveer de arena a Vaca Muerta. ¿Cómo es esto? Entonces dije, bueno, vamos a hablar con alguien que sepa justamente de geología de suelos y cuéntenos por qué lleva la arena de Entre Ríos a Neuquén.
1: Bueno, hay una serie de razones. La primera razón de todas es que la arena que se emplea en la producción de Vaca Muerta tiene que tener características especiales,
0: Ajá.
1: ¿no? Entonces, originalmente esa arena se importaba desde China, desde Estados Unidos. Usted se imagina traerse camiones de arena o la cantidad de camiones que vio, traerlas desde el exterior, el costo que representaba
0: Sí.
1: está estimado en alrededor de 500 millones de dólares al año,
0: Mira.
1: era lo que representaba ese costo. Y hasta el 2016, más o menos 2017, se empleó esa arena, por lo cual en su momento YPF decidió focalizarse en la exploración de arenas que pudieran ser empleadas y aplicadas en Vaca Muerta en nuestro país.
0: Ajá.
1: Eso iba a representar un ahorro sustantivo, como de hecho fue así.
0: Claro.
1: Primero usted se ahorra de invertir divisas en eso, no gasta divisas, que todo lo que invierte eventualmente en el yacimiento es dinero que queda dentro del país.

0: Lo que cuesta más de la arena en particular, en el caso del argentino, pero también cuesta en el caso que trajéramos nuestra arena por barco, es el transporte. Eso es lo más caro de todo. No es la extracción, sino es colocar esa arena en el pozo de producción.
1: Claro, claro. ¿Qué tal, profesor? ¿Cómo le va?
0: Hola, ¿cómo estás?
1: Esta arena que buscaron acá en el país, o sea, ¿qué características tiene la arena que usan respecto a, no sé, poco sabemos de arena nosotros, ¿no?
0: La
1: Pero
0: arena que usted usa en su casa, digamos,
1: sí,
0: por
1: claro.
0: decirlo de alguna
1: O
0: manera. La
1: no sé, la
0: arenera.
1: arena de la playa, por ejemplo.
0: Bueno, la arena que se utiliza para fracking tiene que tener un conjunto de propiedades que no todas las arenas tienen, ¿no? Primero, tienen que ser resistentes, por lo cual tienen que tener una alta concentración de cuarzo, ¿no? Eso no se da en todos los casos. Si usted analiza arena del río Paraná sin que sea sometida a ningún proceso, se va a encontrar con que no solamente tiene cuarzo, tiene un montón de otros minerales. El cuarzo le da la resistencia. Por el otro lado, necesita que tenga cierta distribución de tamaño, ¿sí? Lo que se emplea en Vaca Muerta cuando se fractura tiene que tener un rango de tamaños específico que se selecciona, que se hace haciendo pasar como uno tamiza harina, tamiza arena. Uno puede seleccionar realmente el tamaño o el rango de tamaños de grano que necesita. Por otro lado, necesita que tenga una forma particular. Tiene que ser esférica y tiene que ser redondeada. ¿Eso por qué es? Porque en la roca madre, que es la roca que es Vaca Muerta, básicamente no es que no tengamos hidrocarburos. Tenemos hidrocarburos, pero el hidrocarburo no puede pasar porque los poros que tiene esa roca son muy pequeños, son nanoporos. Entonces, lo que hace la arena es contribuir en el proceso de fracturamiento a mantener abiertas las fracturas que se generan como consecuencia del fracturamiento hidráulico. Entonces, que sean no solamente duras, resistentes, necesitan que tengan determinada forma, necesitan que sean resistentes a algunos subproductos habituales que se utilizan en la industria del petróleo, por ejemplo, ser resistentes al ácido, y no tiene que tener compuestos que puedan ser susceptibles de obturar esos poros o disminuir la permeabilidad. Por ejemplo, la presencia de limos, arcillas, carbonatos. Entonces, convertir una arena común en una arena para fracking en condiciones artificiales es bastante difícil, ¿no?
1: Y cuando YPF hizo la exploración en el país, encontró que esta arena estaba en Entre Ríos. ¿En qué parte de Entre Ríos?
0: Básicamente acá lo tenemos en la zona de Ibicuí, en la zona de Olt, ¿no? Ahí tenemos un conjunto de depósitos holocenos, de depósitos recientes, que son provenientes del mismo río Paraná, le aclaro. Allí la naturaleza ha hecho el proceso de limpieza y de depuración de esas arenas naturalmente. Y por el otro lado eran áreas que se conocían porque esas canteras de arena ya habían sido explotadas durante muchos años para la producción de vidrio. O sea, los envases de vidrio en nuestro país usaban básicamente arena allí.
1: Mirá.
0: Si
1: Y esto
0: bien.
1: se hace como un control de calidad antes de que salga la arena para que tenga todas estas
0: Sí.
1: características.
0: Antes de empezar a. Cuando usted empieza a buscar los sitios donde potencialmente puede tener arena, usted tiene que caracterizar todo este conjunto de parámetros que yo le decía que era importante. Bueno, la composición, si es resistente al ácido, si es esférica, si es redondeada, ¿no? Si tiene mayor o menor cantidad de limo, si resiste el ataque ácido, si es resistente a la compresión, porque se hacen ensayos de presión también. Entonces, si la arena cumple con esas especificaciones, Usted toma un conjunto de muestras de esa zona donde

0: potencialmente va a explotar. Entonces dice, bueno, esta arena tiene características tal que permiten su explotación.
1: Claro. Bien. ¿Mm? Y ahora, ¿y todo el proceso de tamización que usted describía recién, profesor, se hace en Entre Ríos o se hace en Neuquén?
0: Parte del trabajo se hace en Entre Ríos. Uh-huh. Normalmente la arena viaja limpia.
2: Claro.
0: Pero, por ejemplo, en Loma de Lata, YPF tiene su propio laboratorio que analiza y prepara las muestras para ser inyectadas en el proceso de fracturación.
1: Claro.
0: Porque antes de poner un solo gramo de arena en el pozo, necesita estar seguro de que realmente esa arena sirve.
1: Claro. ¿Sí?
0: Porque esto cuesta mucho dinero, ¿sí? O sea, el proceso... Imagínense que un pozo terminado y conectado debe estar en los 14 millones de dólares. Mm. Se hacen muchos pozos al año y es muy caro, un proceso realmente muy caro. Entonces, necesita estar seguro que eso va a funcionar.
1: Claro.
0: Tiene todas las características para que funcione, es fundamental. Mm. No es imposible. Y de hecho está funcionando porque, si bien en las primeras épocas, cuando se empezó con el fracking, por supuesto, siempre en todo caso hay ajustes y fracasos que de alguna manera no se cuentan, pero han ocurrido. A medida que se ha ido progresando el conocimiento, y en ese sentido los equipos argentinos realmente han demostrado que son muy buenos, a medida que se ha ido mejorando ese proceso, esa posibilidad de fracaso ha ido disminuyendo y en la práctica ahora tenemos la previsión de estar perforando cerca de 450 pozos al año. Mm. Imagínate lo que es.
1: Claro. Es increíble ahora, profesor, la escala, ¿no?, que se maneja, porque a mí me impactó ver visualmente esos camiones, que me imagino que son así todo el año y que traen toda esa riqueza que tiene Entre Ríos. Hablábamos antes, de cuando preparábamos la nota, que usted me decía que esta era la arena que había quedado del ripio, ¿no? Que es un...
0: No, en algunos casos, sí. En algunos casos pasó que algunas canteras que se usaban para ripio,
1: sí.
0: Cuando se emplea, se utiliza el ripio para los caminos, mm. Se lava y queda el remanente de arena. Y esa arena, por ejemplo, tenía buenas condiciones para ser preparada para fracking.
1: Mirá.
0: Es un caso particular, ¿no?
1: Claro, ah, sí, un subproducto de otro proceso. Claro.
2: ¿Y la arena, todo este volumen de arena, cómo lo tienen que guardar? ¿Qué lo guardan? ¿Como en silos? ¿Cómo es el...? Antes de tirarlos al pozo...
0: Si van a Vaca Muerta, si van a la zona núcleo, a Añelo, van a ver que cada compañía tiene... cantidades realmente considerables de arena acumulada como para aprovisionar a los diferentes pozos que va a explorar, ¿no? Entonces, en general, por ejemplo, si usted va a Loma La Lata, se va a encontrar con unos inmensos volúmenes de arena preparados o casi listos para ser colocados arriba de camiones y llevados al pozo.
1: Claro.
0: Porque, digamos, los volúmenes que estamos hablando son muy grandes. Estamos hablando entre 13 y 15 mil toneladas por pozo.
1: Claro.
2: Un montón.
0: Por pozo. Eso, en términos de camiones, es enorme.
1: Sí.
0: Pero
1: sí.
0: Es como una cadena de producción continua que va circulando. Y que tiene que ser aprovisionada permanentemente, porque si no, la producción se cae.
1: Claro, sí. Entonces, sí. Ahora, me parece increíble como el impacto socioeconómico que puede generar esto en una comunidad, de tener que proveer 4.000 camiones, o sea, como dice usted, permanentemente, y después me impresiona también lo poco preparado que está el país en su infraestructura para justamente poder aprovechar esta riqueza natural que tenemos, ¿no? Porque el estado de las rutas es deplorable y no se ve un acompañamiento estructural de poder digamos, de poder llevar la arena justamente de una punta del país al otro, 1.200 kilómetros es que
2: tiene distancia.
0: Simplemente suponga una cosa: el costo de la arena en un pozo está en orden del 14 al 19%, dependiendo del pozo. Hmm. El costo total del pozo, ¿sí?

0: Entonces, ¿qué sería lo mejor? Lo mejor sería que usted tuviera las arenas lo más cerca posible del pozo.
1: Claro.
0: Eso, desde el punto de vista geológico, desde el punto de vista de la naturaleza, no siempre es posible,
1: Sí.
0: ¿no? Ahora, usted tiene que traerla de Entre Ríos. Lo mejor, quizás no sería utilizar camiones, sino utilizar un sistema rolón, rolón, donde usted podría cargar la arena en barcos, descargarla en Bahía Blanca y con un tren llegar directamente a la zona núcleo
1: Claro.
0: y allí mover camiones, ¿no?
1: Claro. Tal cual,
0: Es
1: sería
0: decir,
1: lógico, si tuviéramos.
0: si estuvieron por años, se habrán dado cuenta del estado de los caminos y del tráfico que hay.
1: Sí.
0: No solamente camiones, camionetas, vehículos,
1: Sí, sí.
0: herramientas, es una cosa monstruosa. Aparte de ser riesgosa, hay
1: Sí.
0: que, digamos, la idea, entiendo que es construir una autopista prácticamente hasta Añelo, pero la explotación del SEIL va a seguir y esto requiere vías de comunicación
1: Sí,
0: eficientes. ¿Sí?
1: acordes,
0: Sí, tal
1: claro.
0: cual.
1: Tal cual.
0: Claro, ¿sí? Es una política de inversiones, y aparte son inversiones a largo plazo, ¿sí? Uno tiene que pensar en términos de esto, de alguna manera, mientras usemos los hidrocarburos como fuente principal para producir energía, los hidrocarburos se van a seguir requiriendo, ¿sí?
1: Tal
0: Somos
1: cual.
0: una fuente confiable de provisión de hidrocarburos. Entonces, digamos, necesitamos buenas vías de comunicación, necesitamos, si es necesario, instalar vías férreas para que simplificar el transporte por carretera, para que no sea tan largo. Entonces, hay, por cierto, la infraestructura, la habrán podido ver, está sometida a un estrés tremendo,
1: Sí,
0: la
1: sí, sí.
0: consecuencia del movimiento que se genera.
1: Tal cual, tal cual. Bueno, profesor, la verdad que ha sido muy interesante conversar con usted. Muchísimas gracias por todo lo que nos enseñó. Yo no lo sabía y creo que un montón de gente
0: No.
1: tampoco lo sabía, así que lo contamos porque son de las cosas, por un lado buenas y por otro lado necesariamente urgentes de tener que empezar a acomodar justamente para poder gestionar la riqueza que tenemos en
0: Sí,
1: nuestros suelos.
0: es necesario pensar con una perspectiva distinta.
1: Claro. Exacto, con otra cabeza, tal
0: No,
1: cual.
0: nosotros pensamos en perspectiva. Los geólogos estamos acostumbrados a pensar en el largo plazo, para ser franco. Pero es necesario pensar con perspectivas por lo menos del orden de los 25 años,
1: Claro.
0: ¿sí?
1: Me encanta este consejo.
0: Para
1: Pensemos más como los geólogos.
0: a largo plazo.
1: Bueno, muchas gracias,
0: Sería.
1: profesor, ¿eh?
2: Muchas gracias.
0: Gracias a ustedes, ¿eh? Les saludo a toda su audiencia.
1: Un saludo
0: Muy
1: inmenso,
0: amable.
1: gracias, adiós. Bueno, y así pasaba el profesor Héctor Ostera, muy interesante contándonos sobre qué características tiene que tener la arena que se usa para el fracking para poder extraer los hidrocarburos de Vaca Muerta.

0: Bueno, y volvemos para despedirnos ya, Angie, ¿no?
1: Bueno, qué lindas notas tuvimos, qué linda compañía. Gracias, Cami, por estar ahí trabajando tan eficientemente. La verdad que fue un lindo programa, una linda compañía. Y bueno, qué interesante, me quedé pensando en esta última nota de la arena y de cuántas cosas que no sabemos de nuestro país que suceden, ¿no?
0: Totalmente. Y además me encantó...
1: Y pensar que antes iban a buscarlo afuera.
0: Sí, total. Pero además me encantó esto del último consejo. Pensemos más a largo plazo. Animémonos a pensar a largo plazo.
1: Sí, y para estos temas... puntualmente, qué importante tener esa visión, ¿no?
0: Absolutamente. Bueno, nos vemos en la próxima edición.
1: Bueno, gracias por estar del otro lado. Gracias, Eri, feliz cumpleaños.
0: Muchas gracias. Un saludo a toda la audiencia. Chau, chau.

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0: Qué buena manera de comenzar una nueva edición de Portal Argentina. Ya edición de día miércoles, ya pasó la mitad de la semana y parece que ni nos enteramos. Romina Fasani, ¿cómo estamos?
1: Muy bien, ¿y cómo nos vamos a enterar si empezó la semana hoy? Ayer,
0: pero así volando. Estuvo con el Pinot Noir.
1: Estuve celebrando el Pinot Noir.
0: ¿Alguna?
1: No lo probé, ¿eh? No caté, porque cuando uno trabaja.
0: Eso es para los profesionales, ¿eh? Eso es cierto. Si hay alguien que te invitaron a un evento, hay un montón de comida, ¿qué hiciste vos? Notas con todos los parrilleros, con todos los chefs. Nos pasó en presentaciones que estuvimos hace unos días en Buenos Aires. ¿Comiste?
1: No.
0: Bueno, al final quedó siempre ahí.
1: ¿Sabes qué me pasaba siempre? Cuando hacía el programa de autos, todos los que iban ahí a comían, todos, yo me quedaba haciendo nota. Cuando los me sentaba a comer, estaban todos con el postre. Y yo, ¿me podrás conseguir algo? Claro. Sí, ya te traigo, para que te lo caliento. Bueno, buena onda la gente que siempre se apiadaba de los pobres.
0: Un amigo le dice el club del canapé.
1: Sí.
0: Pero bueno, es así, hay de todo y hay para todo el mundo.
1: Y tengo un amigo que le dice los come sándwiches.
0: Sí, también, los sándwicheros.
1: Yo no comí ni sándwiches ni tomé Pinot Noir, pero estuve con varias bodegas y para conocer un poco más del vino neuquino, del Pinot Noir, que es una cepa insignia para esta zona.
0: Mire usted.
1: Que se dio muy bien y que hoy no solo se consume internamente, sino que se exporta.
0: ¿Es cierto que le dijeron que cuando estaban buscando inversores, dijo que quería plantar todo prácticamente Pinot Noir y otra varietal?
1: Una bodega citadina. Estaba buscando enólogo y le dijo, mira, yo voy acá a plantar Pinot Noir y esta cepa. ¿Y Malbec? No, Malbec no, hijo. Ah, no, entonces ya vas a pérdida antes de arrancar. Y bueno, el tiempo le demostró que tenía la razón. Que tenía que plantar Pinot Noir, que es el vino que más vende. Sí. Y que mejor se adaptó a la zona.
0: Mire usted, bueno, hay de todo y está bueno para saberlo, ¿no? Aparte falta cada vez menos para el día del vino argentino, ¿eh?
1: Sí, eso es en noviembre, estamos tomando carrera.
0: Ya estamos tomando carrera, ya estamos casi en septiembre, así que prepárense. 11-25-20-60-40, hoy tenemos unas canciones increíbles, comenzamos así. Quiero

0: Qué buena versión de Andrés Calamaro, de esta canción que se llama Paloma, que tuvo distintas versiones, no es la única versión. Si mal no recuerdo, a Celeste Carballo también le autorizó el tema, lo han cantado artistas de otros países, un clásico de Calamaro.
1: ¿Le en gusta este a usted caso, ser Paloma? ¿O prefiere ser Gorrión?
0: No,
1: por ¿Aguilucho? Favor.
0: Aguilucho. He sido un poco de aguilucho, sí, en algún momento. Pero bueno.
1: De pescado rabioso.
0: También, sí. ¿Cómo se dice? De radiador. De un poco de todo. Pero, sí. Nada. Salimos de acá. Música, dale, quédate. Estás en Portal Argentina.

0: Pedro Aznar haciendo cantata de puentes amarillos. Y hay gente que se comunica a través del 11 25 20 60 40 desde distintos lugares del país. En este caso desde Lobos, donde nos escuchás a través de la radio de Luciano. Un abrazo grande a Luciano y a toda la gente de Digital. ¿Y qué dicen?
1: Fernando nos pide un tema de La Berizo y dice que le gustaría viajar a Villa María.
0: Muy bien, ¿a dónde te gustaría? ¿Cuál es ese destino para el próximo fin de semana largo? ¿Lo tenés pensado? La banda de rock Los Sartorio, La Berizo, madrugada.

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0: Qué temazo de Memphis La Blusera. Estabas escuchando La Bifurcada acá en la radio en esta edición de día miércoles. 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

0: Ahí estaba Vilma Palma de Vampiros, que decían bye bye, atención, al Encuentro Internacional de Coros Cantar Nos Une en Córdoba, en Villa Carlos Paz. Esto va a ser el próximo 21 hasta el 23 de este mes de agosto. Ya venimos con una agenda realmente muy interesante. También del 21 al 23 hay otro festival coral.
1: Voces del Mar, esto es en Las Grutas, en la provincia de Río Negro.
0: Y también del 21 al 23 está el primer Festival Nacional Éxodo Jujeño en San Salvador de Jujuy. Es el 40 aniversario de Los Hornitos. Va a haber feria de comida regional. 3 días para celebrar la historia de identidad, la fuerza y la unión del pueblo jujeño que protagonizó la gran gesta patriótica de 1812. Esto es del 21 al 23 de agosto en San Salvador de Jujuy. Muy interesante. ¿En La Paz qué hay?
1: Y del 21 al 30 de agosto están las Galas del Río, un evento artístico organizado por la Fundación Arte en La Paz.
0: Muy bien. Angélica Festival del 22, el 22 en Angélica Santa Fe, un festival interesante. Y la Peregrinación a Pie Federación, desde Concordia a Federación. Mire usted,
1: ¿sabía? El 22 de agosto hacen un recorrido de 42 kilómetros por la Ruta Vieja hasta llegar a la ciudad termal.
0: Muy bueno, desde Concordia a Federación. Diga que no estoy en estado físico, si no me anotaba.
1: Bueno.
0: Pero nos vamos a poner bien, pero el año que viene lo vamos a hacer.
1: En San Luis se realiza el segundo encuentro folclórico Palpitando Danzas.
0: Y está la fiesta del Fortín en Fortín Tiburcio, en la provincia de Buenos Aires, también otro de los eventos. Esto es del 22 al 23 de abril.
1: Y del 22 al 23 de abril, no, de agosto.
0: De agosto, yo dije de abril, no, de agosto, sí.
1: Se quedó en el tiempo.
0: Sí.
1: Festival Día Mundial del Folclore en Comodoro Rivadavia, Chubut.
0: Mandamos un abrazo grande a toda la gente de Comodoro Rivadavia, que son muchísimos los que nos escuchan.

0: Tremendo, la música de Rata Blanca con este himno, ¿no? ¿Se acuerda?
1: Sí.
0: De la gitana, cómo sonaba esto, por favor, hace ya unos cuantos años atrás. Te quedás en un ratito, seguimos con mucho más Portal Argentina.

0: era Divididos, estabas escuchando Sisters. Bueno, hay preocupación con Flybondi, ¿qué es lo que publican los medios?
1: Ya no está funcionando su página web y las agencias dejaron de vender sus pasajes. La crisis de Flybondi sumó un nuevo capítulo, su página web está fuera de servicio y los vuelos dejaron de estar disponibles en Despegar y Al Mundo. Desde las plataformas explicaron que la situación podría ser temporal, mientras que Despegar ajustó su inventario para evitar inconvenientes. Desde El Mundo señalaron que existe un problema con la integración online. La situación se da luego de semanas de cancelaciones, cambios en la programación y una fuerte reducción de personal.
0: Bueno, vamos a ver qué es lo que pasa. Hay también rumores de que una empresa de distribución tomaría el control de la empresa. Vamos a ver, escuchamos buena música.

0: Buena versión, ¿no? De este bicho de ciudad, versionado en este caso por la banda Estelares. Gracias a todos por acompañarnos. Muy buena vida para todos. Nos escuchamos, si Dios quiere, mañana, como siempre, aquí en la radio con otro Portal Argentina. Nos vamos con la franela.
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Hola, hola, hola, hola, ¿cómo les va? ¿Cómo están, queridos oyentes? Bueno, espero que muy bien. Sean muy bienvenidos a una nueva emisión de La Otra Cara. En la operación técnica, como siempre, me acompaña Mariana De Seco. Y quien les habla, Cristina Sada, les dice que el programa de hoy comienza de esta manera.

comenzar con una curiosidad, digo yo, con una comida muy rica, a quien no le gusta, todo el mundo. Por eso le digo, prepare plato y cubierto, porque vamos a conocer una historia que se titula A la Milanesa. Y cuenta la historia esto. Con 12 hijos propios, más varios reconocidos por su marido, Dolores Costa de Urquiza tendría que haber tomado la costumbre de depositar una bandeja con una montaña de milanesas en el centro de la mesa, más una olla con puré que se las arreglara. Pero no, en 1870 era un plato exótico en las pampas y también en el litoral, por más que para ese entonces contaba con una larga historia. Fue comida rápida de viajeros lombardos en la Edad Media, ya que al freírse, por lo general era con grasa, se lograba una cocción inmediata. Por otra parte, el rebozado de pan protegía la carne y esto permitía que se transportara con facilidad, además de que podía comerse fría. Más allá de la división entre empanados y rebozados, ambos se refieren a alimentos protegidos por una capa de otro comestible, muy útil para ser freídos. Esto permite que la carne no se seque en forma inmediata, si en cambio su recubrimiento. Hace 1000 años, la carne ovina era la preferida para hacer milanesas, que, debemos aclararlos, no se llamaba de esa manera, porque el popular nombre es rioplatense. Alcanzó su época dorada en la ciudad de Milán mediante el proceso más conocido: baño en harina y huevo, rebozado de pan rallado y fritura. Dejó de ser un plato de cabotaje en la región septentrional de Italia cuando los austríacos invadieron el territorio y se llevaron a comienzos del siglo XIX la receta a su reino. Como siempre ocurre, cada sociedad le dio su impronta. La costillita o bife a la milanesa llegó a Viena, pero varió su conformación y se acercó aún más a la idea que nosotros tenemos del plato. Ellos prescindieron de la harina y buscaron otros cortes de carne. Lo mismo ocurrió en otros rincones de Europa, donde, por ejemplo, frieron milanesas de pescado, aves, terneras o incluso con berenjenas. ¿Cuándo se hicieron milanesas en la Argentina? Las primeras recetas llegaron en la segunda mitad del siglo XIX y tenían ciertas diferencias con la preparación actual. Aun cuando ya integraba el menú de comidas, estaba lejos de abrirse camino por el sendero de la fama. Las numerosas propuestas culinarias de finales del siglo XIX apenas las

0: funcionaban, aunque siempre con otros nombres. Por ejemplo, el plato de Aurora Tedín se llamó chuleta la puneñita, señalándole un origen norteño. Lo que sí empezó a instalarse como moda en el año 1910 fue el sistema denominado a la milanesa, principalmente referido a la forma de cocinar ciertos pescados. Si uno lograba una buena pesca, otro gritaba ¡a la milanesa!, dando a entender que esa era la cocción ideal. La merluza, el bigotudo, patí y el pacú figuraban entre los preferidos para este tipo de preparación. También las berenjenas, continuando con la costumbre europea. En los años 20 se generalizó la denominación que aún usamos en la actualidad. Su consagración tuvo lugar en la década del 30, cuando los restaurantes la ofrecían de la manera clásica en la que conocemos. Además, como señaló Petrona C. de Gandulfo, la carne panada, así la llamaba ella en los años 30, era ideal para salir del apuro, ya que se preparaba en poco tiempo, algo que ya habían descubierto sus lejanos abuelos en la Edad Media. Alrededor del año 1947, la milanesa formaba parte del menú en todas las casas de Buenos Aires, así como también en las fondas y los restaurantes, donde su precio la convertía en un plato muy accesible. Pero en algunos de estos negocios la milanesa era la fachada ideal para esconder una carne de menor calidad. Adentro de esa cubierta dorada, crocante, tal vez no había un contenido digno de los comensales. Por eso surgió la frase, la verdad de la milanesa, que significaba, la verdad no está a la vista, y si queremos conocerla, deberemos ver más allá de la superficie.
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0: Y les propongo conocer ahora qué ocurrió un 16 de agosto del año 1858. ¿Y sabe de qué se trata? Del primer cable submarino. No eran pocos los problemas que se plantearon a los primeros hombres que tuvieron la idea de aplicar el telégrafo. Ese invento revolucionario a las comunicaciones entre continentes a través del océano. La enorme distancia, la falta de puntos de apoyo, las fuertes presiones marinas, la carencia de un aislante suficiente eficaz, el roce, la acción de los elementos biológicos, la tensión, las corrientes marinas y finalmente el tendido hacía que la empresa fuera considerada casi una utopía. Sin embargo, los problemas se fueron solucionando y pronto surgió la posibilidad de enlazar la isla de Valentia en Irlanda con Terranova. Para llevar a cabo la empresa se acondicionaron dos barcos, el Agamenón, cedido por el gobierno inglés, y el Niágara, por el norteamericano, ya que no había ningún buque capaz de cargar con todo el cable que iba a necesitarse. El Agamenón empezó su trabajo partiendo de las costas de Irlanda. El Niágara navegaba a su lado para realizar, cuando el barco inglés terminara el cable, la segunda parte del tendido. Se habían recorrido 280 millas de camino y se comprobó que se habían utilizado 380 millas de cable. De seguir así, no podía realizarse el enlace por falta de hilo. Se ordenó aumentar la tensión, pero fue peor el remedio que la enfermedad, pues el cable no resistió. Se rompió y se hundió a más de 4.000 metros. Se iniciaron de nuevo los trabajos con un material más resistente. Esta vez, los dos buques no navegaron en la misma dirección, sino que se encontraron en un punto equidistante de las costas que debían enlazar. Una vez utilizado el empalme de

los cables, el Niágara se dirigió hacia Terranova, mientras que el Agamenón tomaba el rumbo opuesto. Tras numerosas peripecias, se completó el tendido un día, como les decía, 16 de agosto de 1858. Después de las pruebas previas, se efectuó la inauguración oficial del cable con un mensaje del presidente de Estados Unidos, James Buchanan, a la reina Victoria de Inglaterra.

0: Bueno, y nosotros nos encontramos con Dayana, porque entre todas las notas que hacemos en el programa, bueno, también hacemos notas solidarias. Por eso vamos a hablar con ella para que nos cuente un poquito qué es lo que necesita y por qué. Hola Dayana, muy buenas tardes.
1: Hola, buenas tardes Cristina, ¿cómo estás?
0: Muy bien Dayana. Bueno, sabemos que estás pasando por un momento de mucha necesidad, ¿no? Queremos que nos cuentes un poquito a qué se debe, qué es lo que necesitas.
1: Bueno, mira, yo tengo a mi hija con una patología que es déficit de crecimiento. Ella se inyecta todas las noches hormona de crecimiento. Estoy en juicio con una mutual y lamentablemente siguen estirando los tiempos desde noviembre. Estamos en juicio, gané 4 amparos y tengo una orden judicial para que me habiliten la mutual y no lo hacen. La medicación de mi hija sale casi 7 millones de pesos, que es algo imposible de juntar, y a la misma vez yo estoy sin trabajo. Entonces, al no tener una cobertura médica ni un trabajo que sostenga, aunque sea poder pagar una prepaga, que tampoco me la toman porque ya está diagnosticada por esta mutual, entonces tengo que sí o sí recurrir a la gente, más que nada a pedir trabajo. Y si puede ser un trabajo en blanco para que mi hija pueda tener un sostén en una mutual, sería perfecto.

0: la misma vez, hoy en día estamos a punto del desalojo, porque yo no he podido pagar los alquileres durante 2 meses, tengo aviso de corte de luz, que gracias a Dios no me lo han cortado, porque está documentado que yo tengo medicación de EMA en el frío, y que no me pueden cortar el frío, pero no sé hasta qué punto van a aguantar no cortarme la luz.
1: ¿A qué mutual te estás refiriendo?
0: A IOMA.
1: A IOMA. ¿Se comportó así tan mal a pesar del juicio?
0: Sí, ellos directamente cuando la orden del juez le dice que tienen que pagarme y a la misma vez habilitar la mutual, ellos directamente apelan, que es un derecho que tienen obviamente, pero apelan con cosas innecesarias. Por ejemplo, hace 2 meses me apelaron un día antes de la feria judicial diciendo de que EMA tenía otra mutual, que es completamente negativo, porque EMA es hija mía solamente, no está reconocida por el papá, no cuento con planes sociales, no cuento con subsidios, no cuento con fondo de desempleo, porque yo trabajaba en policía de la provincia y la ley laboral de ellos hace que no sea no cumples con los requisitos para el fondo de desempleo de ANSES.
1: ¿Cuánto hace que estás en esta lucha? Porque ¿desde qué momento le diagnosticaron a tu hija esta medicación?
0: A Emma la diagnosticaron hace 2 años, casi, hace 18 meses que está con tratamiento. Siempre tuve problemas con IOMA, pero medianamente, mientras estaba trabajando, peleando y todo, cubrían la medicación solamente. El resto del tratamiento no te lo cubren. Porque la patología de EMA no es una patología que tenga PUD, o sea, no se toma como discapacidad, se toma como una enfermedad poco frecuente. Entonces la ley dice de que solo se puede cumplir con la... obligan a las mutuales y al Estado a que se cumpla con la medicación. Lamentablemente a mí el Estado no me puede dar la medicación de EMA porque estoy judicializada con IOMA y no tengo la negativa de ANSES, que es lo que corresponde para que yo pueda pedirle al Ministerio que me dé la medicación de EMA. La negativa de ANSES no la voy a tener hasta que yo no finalice la estadía judicial. Sea negativa o positiva hacia IOMA, yo ahí recién voy a poder tener la negativa de ANSES para que el Estado me pueda proveer la medicación. Así todo, la medicación que da el Estado no es la que EMA está inyectándose, es otra marca, es otro laboratorio y tendría que ser todo un cambio del proceso que viene ella hace 18 meses.
1: Ahora, qué difícil es ante una situación de esa tener que luchar con una mutual, y una mutual que dicen que es tan importante como IOMA.
0: Yo siempre digo, el estado de mi hija, lamentablemente lo politizaron y está entre medio del Estado y la provincia. Pero yo no sé, no es ni Milei, ni Kicillof, ni nadie. Esto es la salud, y es la salud de una criatura, y son los derechos de una criatura. Hoy en día, IOMA está con una denuncia penal por abandono de un paciente, que es mi hija. O sea, la médica de mi hija, en su historia clínica, puso que por ningún motivo debe cortar este tratamiento. Ella no solo es crecer de estatura, el déficit de crecimiento es crecer hormonalmente, todo el cuerpo, órganos. Se tiene que desarrollar todo. Por ejemplo, a ella no se le desarrolló la mandíbula y yo tengo que hacerle un tratamiento de ortodoncia, que en su momento, cuando yo presenté todos los papeles en IOMA, me dijeron que era estético. No es algo estético que la criatura no pueda masticar porque tiene 100.000 dientes arriba y dientes de leche que no se caen por sí solos si no es con ayuda. Todo es un proceso. Ella necesita, para que no le duelan los huesos, natación, y tampoco la puedo llevar a natación porque no tiene CUT, solo tenés que pagar, yo no tengo trabajo para pagar, un club no te la beca, si te la beca, te la becan con el 50%, que tampoco lo puedo pagar, porque literalmente lo único que pago es, cuando puedo, la luz, el gas, y el alquiler y la comida, porque mi familia me ayuda en lo que puede, que es comida, porque lamentablemente mi papá vive en Mar del Plata, cobra la mínima y hace Uber. Me tira cuando puede plata para la comida. Mi mamá es jubilada también, cobra lo que puede y me ayuda con lo que puede. Entonces, mi hermana es igual, o sea, también tienen sus hijos. Entonces, llega un punto que ya no sabes a quién pedir ayuda porque la situación está difícil para todos. Entonces, lo que más yo pido es trabajo, porque, o sea, soy una persona que trabaja desde los 13 años, tengo 36. Hoy en día, físicamente, no puedo hacer fuerza. Es lo único que me limita a un trabajo. Pero todo lo que es administrativo lo puedo hacer.

0: ayudar a alguien grande, lo que sea que me puedan poner en blanco para que mi hija tenga una mutual, a mí me ayudaría un montón, porque yo ahí peleo con otra mutual que le haga, que se haga cargo de mi hija.
1: Oh, te juro que te escucho. Y hablas no solo del problema en sí, sino ese problema, todo lo que le acarrea a ella. Y tampoco es justo que la familia tenga que poner plata cuando tenés una mutual que te la tiene que dar.
0: Es que yo a IOMA le aporté más de 16 años de mi vida. Tengo 36. Tengo 36 años. Yo le aporté más de 16 años. O sea, y no soy yo sola la que está luchando con esto. Hay pacientes oncológicos que se mueren esperando que les contesten un amparo. Hay personas adultas que tienen esta mutual, que lamentablemente no es quién está de turno, es que hagan lo que corresponde que tienen que hacer.
1: Justamente.
0: Porque te descuentan. A mí me descontaban hasta del aguinaldo. A mí me hicieron una nota en un diario y me dijeron, me llamaron a IOMA para preguntar por mi caso. Y en IOMA contestaron de que yo tendría que haber seguido pagando voluntario. Si a mí no me avisaron, ¿cómo yo me enteré que tenía IOMA cortado? Porque mi hija se descompuso en plena calle, llamé a la ambulancia, la llevé al Hospital Español porque es donde la atiendo, y cuando llego me dice la administrativa que no tenía IOMA. O sea, a mí nunca me avisaron de que policía dejó de pagar la mutual de mi hija, cuando legalmente, si vamos a la ley, legalmente cualquier médico, cualquier trabajo estatal, tenés 3 meses, ellos te tienen que notificar para ver si te vas a dar de baja de la mutual o vas a pagar prepaga. A mí no me notificaron de nada, a mí me la cortaron de la noche para la mañana, 3 meses antes de lo que corresponde por ley. Y dejaron desamparado no solo a mi hija, sino un grupo familiar. Porque, o sea, tranquilamente me pudo haber pasado a mí, como le pudo haber pasado a mi hijo mayor, que tiene 15, algo, y necesitar la mutual. Entonces, yo no sé hasta qué punto es dilatar y dilatar, hasta qué punto van a hacer las cosas, cuánta gente más se tiene que morir, porque se está muriendo la gente.
1: Decime, Dayana, ¿cómo te podemos ayudar? ¿Tenés un alias? Aparte de poder conseguir un trabajo, ¿cómo te pueden ubicar?
0: Mira, el alias es del Banco Galicia, es crecer.emi, que está a nombre de María Dayana Costas, y a la misma vez tenemos el Instagram mío, que es @costasdayana, y @emitacrece, que es donde mostramos todo el tratamiento de EMA. Emma, cuando tiene ganas, muestra cómo se inyecta, baila, canta, lleva. Tratamos de llevarle el tratamiento lo más llevadero posible. La gente tiene que saber de que es una criatura de 8 años que se inyecta todos los días, que se pincha todos los días, que sufre dolor de huesos todos los días. Y como mamá intento que ella lo lleve lo más saludable mentalmente, psicológicamente posible. Entonces lo hacemos con juego, con dibujo, ella se refleja mucho dibujando. No puede tener una compañera, un acompañamiento psicológico, porque tampoco tenemos para entonces, lamentablemente yo me la paso leyendo de cómo ayudarla, cómo hacer ejercicios para su paciencia y todo. Las mamás hacemos todo para que ellos estén bien. Ella tiene muy hincapié que todo lo que hago yo es para su bien, para su salud y para tener un crecimiento sano. Lamentablemente la tengo que pinchar. A mí tampoco me gusta hacerlo, pero lamentablemente necesita esa medicación.
1: Seguro. Vamos a repetir el alias, por favor.
0: El alias es crecer.em. Está a nombre de María Dayana Costas.
1: Bueno, gracias. Gracias,
0: no, gracias por el espacio.
2: Ahora, en La Otra Cara, conocemos las celebraciones de Argentina y el mundo durante esta semana.
1: Y empezamos con las celebraciones que ocurrieron en el mundo y en el país en el día de hoy. 19 de agosto es el Día Nacional de la Lucha contra el Síndrome Urémico Hemolítico. Busca concientizar sobre la prevención de esta enfermedad transmitida por alimentos. Y es el Día del Cantor Cuyano. Recuerda el natalicio del folclorista Mariano Ernesto Cacace en el año 1945. Y también es el Día Mundial de la Fotografía. Conmemora la presentación oficial del daguerrotipo de Luis Daguerre en 1839. Una herramienta que cambió la historia de la

imagen y Día Mundial de la Asistencia Humanitaria. Rinde homenaje a las personas que arriesgan su vida para ayudar en crisis y desastres. La fecha recuerda el atentado a la sede de la ONU en Bagdad en el año 2003.

0: 13, Día Internacional del Ramen, conmemora el lanzamiento de la primera sopa instantánea de fideos en 1958. Y es el Día Nacional de la Ayuda a las Personas con Autismo, conmemora hitos en la concientización sobre el espectro autista.
1: Hasta aquí compartimos las celebraciones del país y del mundo de esta semana.
0: Y vamos a conocer el día más raro de la semana. Yo diría, no más raro, más rico de la semana. Porque el día 20 de agosto es el Día Mundial de ¿quién? De nuestra amiga, las papas fritas. Y como les decía, todos los 20 de agosto se celebra el Día Mundial de la Papa Frita. Y es en varios países. Y en Argentina, esta comida tiene una gran cultura gastronómica que enamora todos los paladares y no distingue entre clases sociales. Nuestro país es uno de los principales referentes a nivel internacional en la materia, debido a que produce 3 millones de toneladas de papa al año, siendo la zona de Balcarce, en la provincia de Buenos Aires, una de las más aptas para el cultivo de este tubérculo. Un dato a tener en cuenta es que en la Argentina cada persona consume entre 50 y 60 kilos de papas al año. No existen datos históricos específicos sobre por qué se festeja todos los 20 de agosto el Día Mundial de la Papa Frita, pero lo cierto es que es una forma interesante de homenajear a esta minuta o acompañamiento tan querido en la historia gastronómica argentina. Y en lo que respecta al origen de la papa frita, muchos historiadores lo sitúan en Europa. Y hay dos países que se disputan su creación, Francia y Bélgica. Los franceses destacan que las papas fritas, o pommes frites, como se las conocen allí, nacieron en París en el siglo XVII y fueron creados como un alimento callejero que vendían los frituristes en los puentes de la ciudad. Por su parte, los belgas explican que sus inventores fueron los pescadores de la región de Namur, quienes, además de freír la pesca del día que conseguía, comenzaron también a freír papas fritas. Y con respecto al mejor punto de cocción, a ver, señora, las papas fritas son una de las estrellas de la gastronomía argentina. Suelen ser uno de los acompañamientos preferidos por los comensales en los restaurantes. Y hay muchas formas de elaborarlos y también de cocinar. La forma más clásica es tomar una papa y realizar cortes de un centímetro de espesor en formato bastón. En las cocinas de los hogares se las suele mandar directamente al aceite caliente y cuando están listas se las retira para comer, aunque en algunos restaurantes la técnica puede llegar a ser más sofisticada. Según el manual que utilizan algunos locales gastronómicos de nuestro país, luego de cortar las papas hay que dejarlas en remojo en agua fría para eliminar el exceso de almidón, lo que ayuda a que luego sean más crujientes. Incluso algunos llegan a dejarlas en agua con hielo, luego las retiran y las secan con un paño absorbente. El proceso indica que hay que hacer una primera fritura a 150 grados, que se denomina blanqueado, en la que se fríen las papas en pequeñas cantidades durante 5 minutos hasta que comiencen a tomar un color dorado pálido, pero sin dorarse por completo. Y la segunda fritura ya es a una temperatura más alta, 190 grados. Y aquí sí, se fríen durante 3 minutos hasta que queden listas. Y luego de sacarles el exceso de aceite con una espumadera, luego con papel absorbente se les coloca la sal y se las sirve directamente. Y la tradicional papa frita que se come en la Argentina es la que viene cortada en formato de bastón sin ningún tipo de cáscara. Esa es la que se sirve en la mayoría de los restaurantes y locales de comida rápida, aunque también existe una forma de solamente lavarla y dejarle la cáscara a la hora de freírla. En ese caso se llaman papas rústicas. Muchos cocineros también suelen pasar las papas fritas por harina antes de freírlas, lo que les otorga un crocante interesante y también un cierto dulzor producto del almidón, de la papa y de la harina. Generalmente estas papas se cortan en un formato muy finito, al estilo

0: de las papas pie, pero alargada. Y para finalizar, no se debe dejar de lado que a partir del año 2010 comenzó a surgir en la Argentina una nueva variante de este alimento, las papas fritas con panceta y cheddar, que fueron introducidas por la moda de la cerveza artesanal y los locales que venden hamburguesas gourmet. ¿Y usted, señora, cómo las hace en su casa? ¿Según lo contamos o tiene otra receta propia? La escucho.
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0: Y el 21 de agosto se recuerda al Papa San Pío X. Le gustaba definirse un pobre párroco de provincia, y cuando alguien le decía Santo Padre, él los corregía. No santo, sino sarto. El Papa Sarto nació el 2 de junio de 1835 en Ries, Italia. Fue bautizado al día siguiente con el nombre de Jesús Melchiorre. El padre, empleado municipal, murió dejando a la esposa Margarita Sansón con 10 hijos por levantar. Pepe, el segundo de los hijos, quería interrumpir los estudios seminarísticos para ayudar a la familia, pero la valiente madre lo exhortó para que continuara el camino que había emprendido. A los 23 años fue consagrado sacerdote y durante 9 años fue coadyutor en Tómbolo, después párroco en Salzano, también 9 años, otros 9 años fue canónigo y director espiritual en Treviso, 9 años obispo de Mantua y 9 años cardenal patriarca de Venecia. En cambio, fue papa durante 11 años, del 1903 al 1914. Murió el 20 de agosto de 1914, afligido por la guerra que ya se aproximaba sobre Europa. Desde la lejana Edad Media, no se sentaba sobre la cátedra de Pedro un humilde hijo de campesinos. Su pontificado fue excepcionalmente fecundo por la organización interna de la Iglesia. Poco inclinado a las sutilezas diplomáticas, no cuidó las relaciones de la Iglesia con el poder político, y sus actitudes intransigentes crearon roces con Rusia, los Estados Unidos, que rechazó hasta la visita de Teodoro Roosevelt, Alemania, Portugal y Francia, de la que rechazó la ley de la separación entre Iglesia y Estado. El Papa de la Amabilidad se mostró particularmente hostil a cualquier apertura que se pudiera hacer pasar por aceptación del difundido modernismo aún dentro del clero. Su lema se tradujo en vigilante atención a la vida interna de la Iglesia, promovió la renovación litúrgica, derribó las seculares barreras que separaban a la curia romana de la práctica pastoral, codificó el derecho canónico, promovió la instrucción religiosa de los niños con el catecismo, permitiéndoles la primera comunión de muy joven edad. Dotado de equilibrio y discreción, de prudencia y de fuerza, a pesar de tener una concepción centralística de la manera de gobernar a la Iglesia, no se propuso sino ser el siervo de todos, y su disponibilidad fue en realidad un hecho nuevo en los palacios vaticanos. El Papa Véneto, sonriente y agudo, hablaba con todos, sin tener en cuenta las reglas del protocolo. Pobre entre los pobres, para ir desde Venecia hasta Roma, al cónclave tuvo que sacar el dinero prestado para el pasaje en tren, de ida y regreso, pues estaba convencido que el Espíritu Santo no iba a cometer el error de sugerir al Sagrado Colegio Cardenalicio su elección a Papa. Fue canonizado por Pío XII en el año 1954. Y el día 22 se recuerda a la Santísima Virgen María Reina. La festividad de este día, paralela a la de Cristo Rey, fue instituida por Pío XII, en 1955, hasta la reciente reforma del calendario litúrgico, se celebraba el 31 de mayo como coronación de la devoción especial mariana del mes dedicado a ella. El 22 de agosto estaba reservado a la conmemoración del corazón

Inmaculado de María, en cuyo lugar se celebra la fiesta de María Reina, para acercar la realeza de la Virgen a su glorificación en la Asunción al Cielo. Este puesto de singularidad y de preeminencia junto a Cristo Rey le viene por los múltiples títulos que Pío XII ilustró en la carta encíclica a Coeli Regina, el 11 de octubre de 1954. De madre de la cabeza y de los miembros del cuerpo místico, de augusta soberana y reina de la Iglesia, que la hace partícipe no sólo de la dignidad real de Jesús, sino también de su influjo vital y santificador sobre los miembros del cuerpo místico. En latín, regina, como rex, deriva de regere, es decir, regir, gobernar, dominar. Desde el punto de vista humano, es difícil atribuir a María el papel de dominadora, ella que se proclamó la sierva del Señor y pasó toda su vida humildemente oculta. Lucas, en los Hechos de los Apóstoles, coloca a María en medio de los once, después de la ascensión, recogida con ellos en oración. Pero no es ella la que imparte órdenes, sino Pedro. Y, sin embargo, precisamente en esa circunstancia, ella constituye el anillo de enlace que tiene unidos al resucitado a esos hombres todavía no robustecidos por los dones del Espíritu Santo. María es reina, porque es madre de Cristo, el Rey. Es reina, porque sobrepasa todas las criaturas en santidad. En ella se reúne todo lo que hay de bondad en cualquier criatura, dice Dante en la Divina Comedia. Todos los cristianos ven y veneran en ella la sobreabundante generosidad del amor divino que la colmó de todo bien, pero ella distribuye real y maternalmente todo lo que ha recibido del Rey, protege con su potencia a los hijos adquiridos en virtud de su corredención y los alegra con sus dones, porque el Rey ha dispuesto que toda gracia pase por sus manos de espléndida reina. Por eso la Iglesia invita a los fieles a invocarla, no sólo por el dulce nombre de madre, sino también por el reverente de reina, como en el cielo la saludan con alegría y amor los ángeles, los patriarcas, los profetas, los apóstoles, los mártires, los confesores, las vírgenes. María fue coronada con la doble diadema de la virginidad y de la maternidad divina. El Espíritu Santo vendrá sobre ti y la virtud del Altísimo te cubrirá con su sombra. Por eso el santo que nacerá de ti será llamado Hijo de Dios. Y el día 24 se recuerda al apóstol San Bartolomé. En las cuatro listas de los apóstoles se lo presenta con el nombre de Bartolomé, Bartolmai, hijo de Tolmai. San Juan no le dice Bartolomé, sino Natanael, y por eso los estudiosos recuerdan en llamarlo Bartolomé Natanael. El apóstol Felipe es el que le presenta al Mesías. Hemos encontrado a aquel que escribió Moisés en la ley y los profetas, a Jesús de Nazaret. ¿De Nazaret?, replica Natanael. ¿Puede salir algo bueno de Nazaret? Natanael era de Caná, que dista 14 kilómetros de Nazaret, y es proverbial la poca estimación que hay entre los pueblos vecinos. Pero el maestro puso pronto un puente entre él y el joven de Caná. He aquí un verdadero israelita, en quien no hay engaño. Al escuchar esas alabanzas, Natanael manifestó su sorpresa. ¿Cómo me conoces? Y Jesús le contestó. Antes que Felipe te llamara, yo te había visto debajo de la higuera. ¿Qué había sucedido debajo de la higuera? Será un secreto entre el apóstol y el Mesías. Después de ese breve coloquio, Bartolomé Natanael manifestó su adhesión incondicional a Cristo. Maestro, tú eres el Hijo de Dios, tú eres el Rey de Israel. Y Jesús, tú crees porque te he dicho, te he visto debajo de la higuera,

0: verás cosas mayores. En efecto, Natanael Bartolomé vio prodigios obrados por el Maestro, escuchó su mensaje, asistió a la pasión y a la glorificación del Mesías. Después fue predicador de la buena noticia, aceptando con el mismo entusiasmo las consecuencias de un testimonio tan empeñativo y comprometedor. De su actividad apostólica no hay noticias seguras. Las lecciones del breviario romano se basan en una antigua tradición armena. El apóstol Bartolomé, que era de Galilea, se dirigió a India, que le había tocado en suerte para la evangelización cuando se distribuyeron el mundo. Predicó en esos pueblos la verdad del Señor Jesús, según el Evangelio de San Mateo. Después de haber convertido a muchos a Cristo en esa región, soportando no pocas fatigas y venciendo muchas dificultades, pasó a Armenia Mayor, donde llevó a la fe cristiana al rey Polimio y a su esposa, y también a 12 ciudades. Pero estas conversiones suscitaron fuertemente la envidia de los sacerdotes locales, a lo que logró azuzar de tal manera el hermano del rey Polimio, Astiag, que dio la orden cruel de despellejar a Bartolomé y después decapitarlo.
1: Y en la otra cara les propongo una pequeña pausa. Escuchamos un tema musical y luego sí, continuamos con el programa de hoy.

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1: Y en la otra cara vamos a conocer para aquellos señores, y por qué no también usted, señora, que son fanáticos de los autos, el mundo de los primitivos automóviles. El mundo de los primitivos automóviles que arribaron al país se dividían entre eléctricos y los que funcionaban con combustible. En este segundo rubro, dos hombres se disputaban el título de primer importador: Dalmiro Varela Castex y Guillermo Felling. Estaban muy lejos de ser el modelo de automóvil clásico. Eran más bien carruajes, manejados desde un pescante con timón en vez de riendas y motor en lugar de caballos. En 1897, Felling condujo su flamante Naftero de un cilindro y una velocidad de 35 kilómetros por hora para ir a visitar a un amigo. El visitado estaba en el primer piso de su casa y se asomó a la ventana por el ruido y vio a Felling, quien alzaba el brazo saludándolo. ¿Qué hizo el amigo? Se apuró a bajar para recibirlo. A pesar de la corrida, al salir a la calle, no lo encontró. Regresó a su escritorio. Volvió a escuchar el motor y observó al conductor que le hacía señas. Bajó hasta la puerta, pero otra vez no estaba. La escena siguió repitiéndose. ¿Por qué? Porque el coche tenía un problema crucial. ¿Y cuál era? Su conductor, que no sabía cómo frenarlo. Siguió dando vueltas a la manzana hasta que paró solo. ¿Pero por qué? Por falta de combustible. Está claro que en aquel tiempo, en que circulaban 3 o 4 automóviles, no existían las estaciones de servicio. Por lo tanto, estos pioneros, ¿dónde debían recurrir? ¿A que no se imagina dónde? A las ferreterías, farmacias y tintorerías, que empleaban bencina para la limpieza de trajes, en busca de alguna gasolina para andar. El manual de los autos sugería que se evitara que hubiera fumadores cerca. 8 de cada 10 hombres consumía tabaco en el momento en que se cargaba el tanquecito. Una tarde, Felling se quedó sin combustible frente al hipódromo de Palermo. Caminó hasta una farmacia y, al regresar con un frasco de 1 litro de bencina, advirtió que su automóvil era rodeado por una multitud de curiosos. Tuvo que pedirle ayuda a la policía, quien se las ingenió para armar un cordón de seguridad, y recién ahí pudo cargar el tanque. Y puede discutirse quién trajo el primer coche. De lo que no está en duda fue quién protagonizó la primera venta frustrada. Fue Felling quien convenció a un actor español que se hallaba de gira por la Argentina de lo bien que haría en comprar su automóvil. El actor se mostró interesado y Guillermo lo llevó a dar un paseíto para entusiasmarlo. Tuvo la mala idea de dirigirse al apacible barrio de Belgrano, porque cuando intentaba tomar en forma ascendente las calles de las Barrancas, empinadas por obra y gracia de Juan Manuel de Rosas, el coche trepaba unos metros y se caía para atrás. Finalmente pudo superar el escollo, pero fue con el potencial comprador y vecinos serviciales que lo tuvieron que empujar, mientras él dirigía a todos desde el pescante. Por supuesto, el final, la venta, no se concretó. Y antes de finalizar el programa, vamos, como es costumbre, con una curiosidad cómica. ¿Para qué? Para sacarle una sonrisa que le dure toda la semana.

0: Hoy vamos con esto. Un gran bebedor de café fue el rey Federico II, el Grande de Prusia, que solía tomar grandes dosis de café preparado con agua. No, él lo preparaba solo con champán. Menos sofisticado en sus gustos, pero también mucho más constante y enardecido, fue el sabio francés François-Marie Voltaire, del que se dice que era tan aficionado al café que bebió unas 50 tazas al día durante toda su vida de adulto, que por cierto duró hasta los 85 años de edad. No sería raro pensar que si alguien le hubiera prohibido tomarlo, hubiese reaccionado como el sultán otomano Selim I, del que se cuenta que hizo matar a dos médicos por aconsejarle que dejara de tomar café. Y hablando de consumos abusivos, hay que citar el caso de Ahmed Mati Beysoghlu, autoproclamado rey de Albania con el nombre de Soghlu I, que aseguraba que se fumaba por día 300 cigarrillos. ¡Hasta la próxima!
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0: Y así finaliza un nuevo programa de La Otra Cara. En la operación técnica, como siempre, me acompaña mi 50%, Mariano De Seco. Y quien les habla, Cristina Sada, les dice que los espera en una nueva emisión el próximo miércoles a partir de las 16 y el día sábado a partir de las 23 por Radio AM Rocha. Hasta ese entonces y muchas gracias.

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quiso volar igual que las gaviotas, libre en el aire, por el aire libre. 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Mas extendió las alas hacia el cielo y poco a poco fue ganando altura, y los demás quedaron en el suelo guardando la cordura. 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

0: Buenas noches, oyentes de Radio Rocha. Comenzamos esta nueva edición de Mesa Deporte, programa número 368. Nuestras vías de comunicación 663-8077, para que nos dejen sus mensajes de audio o texto en el 678-9929. Y en la web donde nos pueden ver y escuchar, estamos en el www.radiorocha.com.ar. ¿Y dónde más, Matías?
1: Twitch.tv para Radio Rocha M1570. Recuerden que pueden dejarnos mensajes y comentarios también ahí,
0: ¿eh? Ah, bueno, muy bien. Buenas noches, Luis Gustavo Gallo.
2: Hola, Juan. Hola, Matías. Siempre es un placer compartir esta horita con los oyentes de AM1570 Radio Rocha.
0: Silent, ¿sabes qué quiere decir silent, vos? Silent. ¿Qué quiere decir silent?
1: Silencio.
0: Ah, muy bien. Matías, ¿quién te lo enseñó eso?
1: El Instituto de Inglés.
0: Muy bien. Esa es la profesora de la cara, en la inglés. Mira, me mira, Luis.
2: ¿Vos, Juan, qué me querés hacer hablar?
0: No.
2: Tengo ganas de hablar. Después de 64 horas de estar sin luz,
0: sí.
2: ¿Viste?
0: Sí, bueno.
2: Tengo ganas de hablar. A las 6 de la tarde vino la luz a mi casa.
0: Qué desastre, te digo.
2: La verdad.
0: No hay mantenimiento.
2: No hay plan B.
0: No hay plan B. No.
2: En cualquier país del mundo tenés plan B.
0: No, le apagás, pasó a la
2: llavecita y subí la otra.
0: Bueno, pasó a los clientes. Los clientes míos le pasó, Luis, estaba con los grupos generales.
2: Sí. Vos tuviste la suerte, grupo electrógeno, todo lo demás.
0: Los grupos electrógenos, los clientes.
2: Que el mayorista le permitió, porque hubo una persona, me enteré, un mayorista de la zona de 520, que le permitió a los clientes guardar la mercadería en su cámara frigorífica. Que supongo que estaría alimentada con un generador de electricidad.
0: Ah, no, seguro, sí, perfecto. Luis. Sí, seguro, sí, seguro, eso seguro. Eso es la verdad, pero ya volvió la luz.
2: Sí, volvió la luz. Bueno. Esperemos que continúe porque esto...
0: Es bravo. Es no anda los semáforos, nada.
2: Porque...
0: Y sí, se pierde todo.
2: Todo lo que generaba... la usina que estaba en 9527
0: ¿qué está?
2: Pasó a ser suplantada por diferentes generadores.
0: Sí, los vi.
2: O sea, no sé cuánto va a conllevar
0: el trabajo arreglado.
2: Volver a reconstruir la usina,
0: claro.
2: Que data de los años 60. O sea...
0: ¿Y que nunca pasó?
2: El problema, si no se hace antes de fin de año, el verano va a ser... bastante complicado.
0: Y sí.
2: Porque los aires acondicionados,
0: claro,
2: piden más electricidad que,
0: sí, cuando. Sí, la... seguro. Bueno, espero que se pongan, bueno, las pilas en estos tres meses y.
2: Perfecto.
0: Y...
2: Hubo deporte.
0: ¿Cómo no hubo deporte? Sí. Y el fin de semana después lo dejamos para más adelante, que va a haber en Holanda, en Países Bajos, en Holanda va a haber automovilismo.
2: Escúchamelo. Va a haber
0: automovilismo.
2: Miércoles, parece que maneja el volante, señor.
0: Sí, la camioneta nomás. Hubo deporte, sí, señor. Se jugó Clásico 193-1. Y ganó Estudiantes 4-0. Decíamos ahí, afuera que un partido trabado empezó.
2: Escuchame,
0: patita fuerte.
2: ¿Vos sabés una cosa?
0: Sí.
2: ¿Cuántos años

0: Hoy, si Dios quiere, en octubre cumplo 74.
1: Sí.
0: ¿Qué veo clásico del año 58? ¿Qué te dije antes del partido yo?
1: No sé, no me acuerdo qué me dijiste. No, bueno, no, nos vimos el miércoles, después no nos vimos.
0: Vos me preguntaste cómo salía el partido.
1: Sí.
0: Y yo te dije que los partidos hay que jugarlos.
1: Sí, más vale.
0: Y se ganan con goles.
1: Sí.
0: Que Gimnasia tenía un karma con Estudiantes. Y va a seguir teniendo el karma mientras Pereira plantea el partido contra Estudiantes como lo planteó los primeros 20 minutos.
1: Sí. Hasta la posición de Steinmatch venía.
0: Y pero escúchame, algo está fallando.
1: Y sí.
0: Salió los primeros 20 minutos. Los primeros 20 minutos fueron de Estudiantes.
1: Sí.
0: ¿No?
1: Sí.
0: Después tuvieron, pero.
1: La de Osmendi que fue un
0: lo que patada. Pasa que no lo mentaliza. Tuvo una gran atajada Molera. Muy bien. Para eso está el arquero. El arquero tiene mano. Pero están mentalizados mal estos muchachos. Porque este pibe,
1: no, salió a ganar
0: Stelman, no se puede tirar a pegarle en la pantorrilla.
1: A Stelmach.
0: Sí. Cuando a pegarle a Tobio Burgos.
1: Sí, en la mitad de la cancha.
0: Cuando.
1: No era.
0: En
1: no,
0: la
1: no.
0: mitad de la cancha. Vos sí, no podés ir a pegar una.
1: Nah,
0: y después, porque se quejan de eso, es criminal la patada.
1: Sí.
0: No está mentalizado.
1: No.
0: Porque
1: no.
0: Después, Conti. Se manda una que vio. ¡Ah! ¿Qué hace con la mano?
1: Con la mano.
0: Una viveza bárbara se le iba, que anda ligero, Palacio.
1: Sí.
0: Se le iba hasta abajo. Por eso la
1: está agarrado Palacio, ¿sabías?
0: Y después piensan que son los dueños de la pelota. Porque, en una palabra, van con miedo a jugarle a Estudiantes.
1: Sí.
0: Y después se hacen los malos. La pata que le pega a ti. A Gaich,
1: sí.
0: Es de expulsión, viejo.
2: Tendría que
0: mirá cómo viene mal. Mirá cómo mal viene Navarajado. Que ayer lo echaron a Mac por una impresión igual.
1: Sí.
0: Otra animalada más.
1: Sí. Tiene que bajar un poco.
0: Lo los decibeles. Ellos piensan que con el trasero van a arar el césped.
1: Sí.
0: Y con los pies lo llevan arriba.
1: Sí.
0: Y no es así.
1: Sí.
0: Vos no podés levantar los
1: también,
0: pies.
1: También.
0: Por eso pierde Gimnasia el clásico.
1: Bueno,
0: después fue un paseo.
1: Sí.
0: Fue un entrenamiento.
1: Sí, después de la expulsión de
0: y querés que te diga una cosa.
1: Cosa.
0: Le perdonó la vida a Estudiantes,
1: ¿sí?
0: Porque le podía haber hecho 7 y 8 también.
1: Sí. Que te digo, como se vive, se juega. Así que se vive mal.
0: Yo
1: siempre
0: te
1: lo dijo un reconocido periodista deportivo que
0: bueno.
1: Luis lo conoció, que en paz descanse, eso me lo dijo Alberto Guardia. ¿Te acuerdas de Alberto Guardia?
0: Perfecto. Yo te voy a decir una cosa. La gente de Gimnasia estaba ilusionada cuando gana Anacleto las
1: elecciones.
0: Le prometió y no puede pagarle a los empleados.
1: Sí.
0: Vamos a ser conscientes.
1: Sí, eso es la verdad.
0: Es verdad.
1: Sí.
0: Y si vos no le podés, no pidas hacer lo que... Escúchame.
1: No, seguro.
0: Los jugadores que trajo Gimnasia para que, entre paréntesis, reforzar el equipo, de medio pelo para abajo.
1: Sí.
2: A mí, sí.
0: Trajo a Hanson ese de Boca. No sirve ni patarle los cordones a los que están en el equipo.
2: A mí una cosa que me preocupa es...
1: No sé por qué no jugó el mellizo Nicolás Barrochelato.
2: Ya pensando después del clásico...
1: Que se ayer perdió Copa Argentina.
2: Ayer perdió por Copa Argentina.
1: Con y Riestra, no con suplente.
2: Con los suplentes de Riestra y no salió a hablar Pereira. Y creo que, para mí, es peor eso que un resultado futbolístico.
1: Sí.
2: Porque no salir a cumplir con... el hincha que fue de visitante a un partido, que el planteo lo podés decir que estuvo mal, podés decir, pero podés decirlo, tenés la oportunidad de agarrar y de hablar, de ofrecerle al hincha esa posibilidad. Por más que después vos, perdón que lo diga así, después te comas las puteadas que vos te vas a comer porque te equivocaste, pero me parece peor que el técnico, quien es el que primero tiene que conservar la calma, segundo el que tiene que evaluar lo sucedido, tanto en un partido tan importante como es un clásico, ya sea para los dos equipos, como lo que

0: sucede después, esto es algo que hasta le pudo haber pasado a estudiantes en el resultado adverso, sí. Pero salir a hablar y a indicar qué fue lo que pasó, cuál es el planteo, qué es lo que pensó para poder jugar un partido de esa manera. Sí. Nosotros después estamos acá sentados para analizar esto, pero ¿quién mejor que quien ideó o planificó el partido para explicar los por qué? Yo lo de ayer, lo de Gimnasia, no lo entendí en cancha. No entendí.
1: ¿En Copa Argentina o me decía
0: en Copa Argentina? En Copa Argentina. Yo no entendí un montón de cosas del planteo de Pereira en contra Riestra el de ayer. Y mucho menos que después. A ver, en el clásico salió a hablar Pereira diciendo que estaba contento. Diciendo que estaba. Que estaba conforme con lo que había pasado. Entonces.
1: Conforme con lo que había pasado.
0: Conforme con los 30 minutos, los primeros 30, hasta la expulsión y qué sí. sé yo. Pero me parece que el primer problema que va a tener, que tiene Gimnasia hoy, y que lamentablemente no se había visto hasta este momento, es la falta de autocrítica.
1: Sí.
0: No hay una falta de autocrítica.
1: ¿Sí?
0: No entiende. Pereira entendió que estaba todo bien y al no salir a hablar, se entiende que también estuvo convencido de que estuvo bien contra los suplentes de Riestra. Ahí está el problema que está teniendo hoy Gimnasia,
1: sí.
0: que es la cabeza, sí. la cabeza del cuerpo técnico.
2: ¿Crees que te digo una cosa sí. lo que me parece a mí?
1: Para mí eso es defender.
2: Tienen que bajar los decibeles sí. de arriba. Para... ¿Sabes qué sucede últimamente? Gimnasia cuenta los pollitos antes que nazca.
0: Sí, totalmente.
2: Lo pasó coincido en el clásico.
0: Coincido también.
2: Le pasó contra Riestra, vos lo escuchabas.
0: Pasó en la semifinal contra Estudiantes el año pasado.
2: También. No aprenden más.
0: No.
2: A callarse la boca y esperar el partido. No, les pica. Piensan que porque hablan, le va a hacer hablar, le va a hacer ganar un clásico.
0: Sí.
1: Y sí.
2: Algo funciona mal. Hace 29 clásicos, en 29 clásicos, sí. ganó uno.
1: Sí.
2: 23 sí. años, va camino a 24. Uh-huh. Cuando se quede, juegue el próximo clásico.
1: Va a ser 24 años.
2: Sí. El próximo clásico va a ser 24 años que no le gana en uno.
1: Para mí salió a defenderse, no salió a buscar el partido.
0: ¿Vos qué decís? Yo pienso lo mismo. Y es...
1: Por los jugadores que
0: pero
1: juegan,
0: esto,
1: ¿no?
0: Pero esto se puede plantear por un Gimnasia que siempre pudo haber planteado esto en varios partidos, no solo en el clásico. Y no pasó, cambió totalmente la forma de jugar de Gimnasia en el clásico. ¿Qué quiso hacer Pereira? No lo entiendo. Quiso guardar un resultado, quiso guardar un 0-0, quiso salir de contra.
1: La única fue la de un
2: por el lado.
0: El problema es que tampoco lo sabemos eso, porque Pereira no dio ninguna explicación en ese sentido.
2: Mirá qué planteo. ¿Qué planteo? ¿Qué planteo?
1: Con un delantero solo.
2: Escúchame. Fíjate que le erra totalmente al planteo.
0: Sí. Y está mal
2: que Estudiante jugaba con 12 por el lado de Mancuso.
0: Y no está mal que
2: Pereira... Jugaba con uno más del lado de Mancuso.
0: Pónganse en el lugar de Pereira. Está mal que en una conferencia de prensa Pereira haya dicho, che, disculpen, la verdad, planteé el juego de esta manera y la verdad que salió mal, me equivoqué. Claro. La verdad que lo quise plantear de esta manera y salió mal. Y fue un clásico y fue importante. ¿No es mucho más sincero y tranquilizador para el hincha de Gimnasia entender que un técnico quiere plantear eso... A salir a decir, no, la verdad que estoy contento con mis jugadores.
2: Culpa del técnico, sí. culpa de los jugadores y culpa de los periodistas que le soban el lomo.
1: Sí.
2: Gimnasia se encuentra habiéndole ganado un River que la suma todo el punto entre todos los jugadores. Después de la jornada contra Gimnasia suma 4 puntos el total.
1: Sí.
2: Y Gimnasia sumabas 6 puntos a dura pena.
0: ¿Sí?
2: O sea, ganaste porque el rival pierden con Racing. ¿Quién es Racing?
1: La
2: lástima cada vez Racing. Sí. Le ganan a Aldosivi allá.
1: Sí.
2: Porque Aldosivi es una murga.
0: Pero con eso alcanzaba. Sí. Hasta antes del porque clásico.
1: El partido seguido,
0: hasta antes del clásico, hasta con eso
2: pero alcanzaba. Pero no veía la realidad de con quién habían jugado. No. River habían jugado con el nombre de River, pero los jugadores no habían jugado más de 4 puntos.
1: No,
2: por eso, después no sé a quién más le ganó acá.
1: Empató con Racing.
2: Y le ganó a Barracas Central, que Barracas, no sé, viste.
1: Le ganó a River, al 2-1.
2: La verdad.
1: Y a Barracas, 2-1.
2: Como ellos son secanuca de Tapia.

0: viste, anda a saber, viste, como en serio, no, no te rías, es así, porque es así, vos te pones a ver,
1: sí, ¿sí?
0: A uno que no le van a dar más una fregadita así, es Argentino Junior. Malespina se tomó el olivo porque se la ve venir, ojo. Ah, vamos, sí, y ahora lo castigan a Racing también.
2: Vos lo anticipaste la semana pasada.
0: Ah, claro. En Argentina. ¿Qué te dije? Y bueno. Pero entonces hay que saber. El fútbol es vivo.
1: Ah, vale.
0: Y ¿sabés qué? Para vivo y no para la gilada.
1: No.
0: Que te crean hacer que vos sos un gil es una cosa. Sí. Pero no es para gil.
1: No.
0: Vamos a ser conscientes.
1: No, más vale.
2: Sí, claro.
1: No, más vale, más vale.
2: De acuerdo.
0: ¿En serio?
2: Sí, claro.
0: Y en cualquier momento te digo, no se la agarran con Vélez porque este, el de Vélez renuncia y agarra un puestito en la Conmebol ubicado por Tapia, vamos, viste.
1: Y sí, es así, Luis. Es
0: y
1: así.
0: Cada vez que, como digo yo, el río suena, viste, hasta Santos desconfía.
1: Sí.
0: Ahora más que nunca, viste, es vivir el partido Argentina-España también.
1: Bueno,
2: Vamos a hablar
0: en serio, decís, ¿qué querés?
1: ¿Qué? No, bueno, entonces después de la expulsión de Steinmann, sí. Vino el gol de Mancuso a los 43 minutos sí. Y ahí del primer tiempo, linda jugada.
2: Sí.
1: Podría haber hecho más algo Ifran, ¿no?
2: Yo creo que sí.
1: Pero le entró justito, la verdad.
2: Dentro del partido horrible de Gimnasia, el que menos culpa tuvo fue Ifran.
1: No,
2: eso, más vale. Eso estamos de acuerdo.
0: Yo te diría que después guardá lo de Estudiantes, lo hablamos en la próxima
1: Dale.
0: Hora.
1: Sí.
0: Habla del rival, no de cosas nada más.
1: Voy a haber hecho después, un poco más.
0: De Estudiantes hablamos en la próxima hora.
2: Ifran, yo ahora sí tal vez podemos empezar a comparar un poco a Ifran y a Castillo. Porque Castillo atajó contra Riestra.
1: Sí.
0: ¿A vos te parece bien que Pereira lo haya sacado y le diera la oportunidad? Ya está demostrado entonces que Castillo va a ser el titular y...
1: ¿Ifran
0: el
1: suplente?
0: ¿Ifran el suplente?
2: A mí no
0: un
2: me...
0: tipo que...
1: Y vino como refuerzo, ¿viste?
0: Un tipo...
1: Sí.
0: Un jugador que es carismático para el plantel. Sí. Así que ya lo desautoriza por completo.
2: Sí.
0: Aprovechó la oportunidad y le mandó...
1: O lo puso por la Copa Argentina nada más. Para jugar el sábado a la 16 en Mendoza.
2: Lo haya puesto o no para la Copa Argentina, de ninguna manera me pareció distinto a lo que podía ofrecer el Ifran. No me resultó algo que Gimnasia haya ido a buscar y que le haya resuelto algo. No parece realmente una gran diferencia. Así
0: lo que pasa es que hay veces que hay muchos colombianos,
2: sí.
0: De todo.
1: Este colombiano.
0: Se desesperan por jugar en el fútbol argentino que parece que le va a dar una vidriera.
1: ¿Y sí?
0: Vos date cuenta una cosa, este Castillo viene de Nacional de Medellín.
2: Sí. Sí.
0: El puesto de Nacional de Medellín, ¿sabe quién lo cubre?
1: ¿Quién?
0: Armani.
2: ¿Es verdad?
0: Armani fue el tipo terminado.
1: Armani, claro, Armani porque se va a retirar ya, ¿no?
0: Armani toda la trayectoria de la mayoría de los años de Armani fue en Nacional de Medellín.
1: Claro, la mayoría de su carrera.
0: Sí. Así que, viste, pero miércoles, después de un clásico 4-0, ponerlo a Castillo le estás echando la culpa a Ifran de los 4 goles.
2: Estoy de acuerdo. Sí.
0: Eso lo veo yo así, ¿eh?
2: Estoy de acuerdo. Y más viendo que volvés a poner a Conti, por ejemplo.
1: Claro.
0: Volvés a poner a Conti.
1: Conti de este mano, pero cuando está Gimnasia
0: Mendoza. Escuchame una cosa, Conti contra Estudiantes fue un desastre.
1: Sí, ayer
0: fue
1: un
0: desastre.
1: Horrible. Y hacía mucho que no jugaba Conti.
2: Sí, es verdad. Bueno, ¿ves? Pero eso es una apuesta. ¿Sale mal? Sí, listo, sale mal. Ya está. Decilo. Asumilo.
0: ¿Sabés qué pasa?
1: Asumí que jugó mal, decís vos.
2: Asumí que fue.
1: ¡Ah! Que hizo mal los cambios.
2: Y sí.
0: Lo que pasa.
2: Los hizo mal y los hizo tarde.
1: ¿Y sí?
2: Las dos cosas.
0: Hay otra cosa. Que ataque Gimnasia no tenga un técnico del riñón de Gimnasia, va a seguir haciendo la misma macana de
1: siempre. Pero este de Gimnasia, sí.
0: No. Una cosa es de riñón. ¿Querés que te diga una cosa?
1: No, de Gimnasia le
0: a Colón y Sosapo.
1: Bueno, pero este viene el inferior de Gimnasia.
0: ¿Sabes qué? Reserva o de tercera.
1: Bueno, pero conoce al club.
0: No, sí, pero no es. ¿Sabes qué
1: ¿No
0: pasa?
1: ¿No es qué?
0: ¿Por qué Gimnasia siempre apuesta a los que vienen de abajo y siempre hacen sapo?
1: Sí.
0: ¿O nos olvidamos?

0: que se fue como es...
1: Martín y Mesera.
0: Mesera, Martín y Mesera. ¿Quién más hizo sapo? No hay ninguno. El único que puede haber manejado un poco Sanguinetti en su momento.
2: Sí, sí. De acuerdo.
0: Pedro. De acuerdo. Pero Pedro ya se avivó. ¿Sabe qué hace Pedro? Pedro está tranquilo en Banfield. Claro. No va a venir a agarrarse un dolor de mate acá.
2: Estoy de acuerdo. No, bueno, ahí está la cuestión. Yo creo que eso que vos decís, Luis, yo creo que no puede pasar en Gimnasia porque termina quemando ídolos.
0: ¿O vos por qué crees que Mellizo? El Mellizo, ya que está tan podrido en guita, ¿por qué no viene a Gimnasia?
2: No.
0: Porque termina mal.
2: Pero porque no, sabes que la estabilidad económica es terrible.
0: Claro. ¿Y querés que te diga una cosa más? ¿Querés que te diga una cosa más? Juan, ¿querés que te diga una cosa más? Hasta que Gimnasia no deje de lado la institución, la política. Claro. Política. Y lo político va a seguir haciendo la misma macana de siempre. Sí. En serio. Sí, porque hoy está metida la política. Sí. Hay varios. Entonces no,
1: ¿viste? Y sí, es bravo el tema. No es fácil.
0: En cambio, te digo, hay muchos clubes que se metieron con en la política y terminaron mal.
1: Sí.
0: Independiente el caso. Sí. Ahí lo tenés. Entonces, viste.
2: Igual para mí el error es echar a Pereira hoy, ¿eh?
1: Sí.
2: Porque ya se está hablando de no, Pereira renunciaba.
0: Pero ¿a quién trae? Son capaces de. No
1: tiene... del que te mandé mensaje sigue.
2: Mira.
1: Del de Barba.
2: Mira.
1: Del que de 5 partidos por el 4.
2: Si sigue ese. Si sigue ese. ¿Partidos por el 4? Si sigue ese, no va a seguir Pereira.
1: Claro. ¿Qué técnico iba a ver? ¿Cuántos partidos iba a dirigir? ¿Qué técnico? Uno que está en Córdoba. Que de 5 partidos perdió 4, Jorge Sampaoli.
0: Ya se fue.
1: No se fue, ¿no?
0: Ya se fue. Sigue. Ya se fue. ¿Sabés quién es el reemplazante?
1: Dicen, pero.
0: Gustavo Quintero.
2: Mira.
0: Lo ya hablaron, no, ya se fue. Se bajó del calentivo y se fue.
1: Bueno, se fue.
2: Vamos.
1: Debía ir. Pero vos lo dijiste cuando empezó el campeonato, ¿no? Sí. ¿Cuánto va a durar? El otro día contra.
2: Lo raro que se haya ido él por su cuenta, que no haya dicho
1: contra...
2: que iba a cumplir contrato. Porque ahí.
0: ¿Sabe no por qué? Nada. Porque en Córdoba poco.
1: ¿Contra Gimnasia y Mendoza?
0: ¿Querés que te diga una cosa?
2: De Córdoba, por eso.
0: ¿Contra Gimnasia y Mendoza? En Córdoba sí. Poco joder, cobra seguro.
1: Sí.
0: Claro. Se hace el chistoso.
1: Claro.
0: Sí. ¿Cómo crees que son estos que de acá que hacen? Nah.
2: Sí, totalmente de acuerdo.
0: Es así.
1: ¿Se habrán peleado con los jugadores? No sabemos.
2: No. No. Actualizamos sí. Información, Copa Argentina,
1: sí, señor.
2: Racing Belgrano están jugando en este momento, 11 sí. minutos, gana Racing 1-0.
1: ¿Con
2: Esni?
1: Con Esni.
0: Sí. ¿Con qué equipo está jugando Belgrano de Córdoba?
2: Ya te digo.
1: Ya te digo. Racing ya Belgrano. Te digo
0: la alineación, si tenés las dos,
2: sí.
0: Dalas.
2: Belgrano está jugando con Cardoso, Morales, Maldonado, López, Sporle, Sánchez, Vázquez, Rigoni, Metilli, Velázquez y Pacerini de delantero. Racing está jugando con Cambeses, Canavo, Martínez, Rojo, Rodríguez, Lodico, Ortegoza, Pérez, Miljevic, Konechny, el autor del gol, y Maravilla Martínez que regresa.
0: En
2: el
0: o sea, escúchame una cosita. Un micro que puso, me parece, Belgrano.
2: Sí.
0: Un mix. Maravilla Martínez no regresa. Maravilla Martínez está suspendido.
1: Mediante la fecha, ¿no?
0: Por la Liga. No por la
2: Copa. No por Copa Argentina.
0: Lo que yo no entiendo eso.
1: Igual que.
0: Si vos no te suspendes la. Tendría que estar suspendido por toda la actividad. No.
1: Que pero si tiene vos nada que ver el torneo
0: por
1: y la
0: Copa Liga
1: Argentina.
0: Y por la Argentina. No sé cómo es eso.
2: Es verdad.
0: Vos date cuenta que ahora,
1: y sí.
0: Como es Max, va a estar suspendido por la
1: Copa Argentina. Y Stenbach y Conti por el torneo.
2: Por la Liga, claro.
0: ¿Sabés lo que me llama la atención? Tan sacado que yo no comparto. Cuando se va de la cancha, Marimón,
2: sí.
0: Pone está la violencia él. ¿Cómo se va a poner a escupir al público? ¿Te das cuenta que no tienen uno que le baje letra o le baje los decibeles a los jugadores de Gimnasia?
1: No.
0: Y después ni hablemos, ¿viste? Se querían.

0: en pelea con medio mundo. Listo, ya está. Vos tenés que mentalizar a los dos jugadores tuyos que hicieron la macana y te dejaron con 9 claro, jugadores.
1: Claro. Bueno, claramente el partido de Riestra fue absolutamente psicológico y anímico para Gimnasia.
2: Sí, o sea, sí.
1: Gimnasia lo perdió por estado anímico.
2: Estaba pensando en el domingo. En
1: cualquier cosa estaba pensando Gimnasia. Nunca se enfocó nunca pensó. Hay una cuestión de la psicología de jugadores.
2: Terrible.
0: Hoy si vos ves todos los equipos de fútbol terrible. Tienen un psicólogo.
2: Sí.
0: O una psicóloga.
2: Sí, sí.
1: Y es por esto mismo.
0: Por esto. Vos no podés dejar a la buena de Dios después, pero también tienen la mentalidad. Yo como dije acá.
2: No bajar los decibeles.
0: Claro, no le baja los decibeles, lo enfoca, chao, listo. Hay que querer o reventar.
2: Cuando termine el partido, perdiste, te vas. ¿Qué vas a hacer? Es un partido de fútbol. ¿Sí? Se gana, se pierde, se empata. Otro resultado.
0: Pero en caso, no te la agarres, te digo, se la tienen que agarrar con el técnico. El técnico es el que hizo el planteo. Claro. Preguntarle al técnico por qué hizo el planteo. Ah, no, yo no hablo, me voy y chao.
2: No
0: podés hacer
2: no,
0: eso.
2: No.
0: ¿Por qué hiciste el planteo? No. ¿Por qué lo perdiste?
1: Bueno. Copa Argentina no tiene obligatoriedad para hablar.
0: No. Por eso te digo.
1: Es un reglamento raro.
2: Acá cambia. En la Liga sí.
1: En la Liga sí, pero en Copa Argentina no.
0: Ahora lo único que la Copa Argentina empezó a poner VAR.
2: VAR, sí.
0: Entonces, ¿viste?
2: Sí, ahora a partir del cuarto, ¿no?
0: Era ahora. Y aparentemente han aprendido un poco de la Copa del Mundo. Se deciden más rápido.
2: Sí, sí.
0: Ojo.
2: Sí.
0: Las patadas, los exabruptos las son más a la vista.
2: Sí.
0: Que no necesitan ni ir y venir ni nada, si ven enseguida. Pero, viste, todavía hay cosas que hay que pulirla.
2: Exacto.
0: Porque hay.
2: Sí, eso seguro.
0: Por ahí.
2: Sí.
0: Hay una mano
2: del que
0: ataca y el que defiende hace mano y le cobran penal.
2: Y sí.
0: O hay una infracción, eso, viste, también tiene que mirarlo. ¿Viste?
2: Pero, más vale.
0: Es así. Pero hoy, la verdad que si no paran la pelota los dirigentes, el técnico.
2: No, seguro, si el técnico no decide, no.
0: No le veo salida.
2: No.
0: Porque no nos olvidemos que hoy los de abajo se hacen fuertes. Ahí
2: ¿sí?
0: tenés Gimnasia y Grima, es el próximo rival.
2: De Mendoza Gimnasia. Que le ganó a Talleres.
0: A Talleres. Bueno,
2: 3-1.
0: Talleres una murga. Si ya el técnico es una murga.
1: Hoy Gimnasia está todavía en puntos por Sudamericana.
0: Sí.
1: Si hay una ramita por la que se tiene que agarrar Gimnasia, es eso. Está peleando por entrar todavía a la Copa Sudamericana.
0: Escúchame una cosa. ¿Qué es lo que tienen que entrar por entrar no sirve?
1: No
0: sirve.
2: ¿Va a la Copa Sudamericana?
0: Sí.
2: Igual que Estudiantes.
1: Correcto.
0: Entrar por entrar no sirve. ¿Sabés por qué motivo? Porque vos te tenés que mentalizar que para entrar, ir a hacer un...
2: Un buen papel.
0: Un buen papel, un papel decoroso.
2: Digno.
0: Necesitas tener jugadores.
2: Sí.
0: Si vos no tenés jugadores o plantel medianamente largo, no sirve.
1: Lo que pasa es que Gimnasia es muy de ese tipo de improvisación.
0: Si vas por la plata de lo que te deja la zona, bárbaro.
1: Mirá, pensalo en el resultado de Copa Argentina. Porque en realidad el partido terminó 1-1. Bien pudo haber terminado 2-1 a favor de Gimnasia en la última jugada del cabezazo que pasó cerquita.
2: Sí.
1: Entonces,
2: después los penales,
1: el partido que jugó Gimnasia fue horrible. Pero aún así lo pudo haber ganado 2-1.
2: Sí.
1: Yo lo que pienso en este caso es que Gimnasia es muy de improvisación.
0: No te olvides que Riestra le presentó un equipo de...
1: De suplentes.
0: Por eso te digo.
1: De suplentes. Y pensá que hoy clasificó Banfield. Ayer, perdón, clasificó Banfield.
2: Iba ganando 2-0, empató 2-2 con Mitre y ganó 4 por penales.
0: Jugó

0: muy, pero muy bien.
1: 4-2 sí, por penales.
2: Sí, la verdad que sí.
0: Mena muy, bueno, muy, pero muy bien. Reconocido por Pedro Troglio, que, ¿cómo se llama? Que dijo, le batió loa.

0: Sí.
1: Así que, viste, y hoy por hoy nadie perdona nada,
2: no.
1: Pero, viste.
0: Yo quiero decir es esta cuestión de las oportunidades, porque con qué, a ver, si bien tenía que enfrentar a Banfield después y después seguir adelante, pero no era, a priori no parecía una llave complicada para Gimnasia.
2: ¿No?
0: De acá en adelante.
1: No, no, pero parece que Riestra le sobra la plata.
0: Riestra, exactamente. Bueno, a eso
1: parece
0: voy.
1: Que le sobra la plata, porque decimos accesible para hacer unos mangos.
0: Si vos, no vas a terminar. Vos podés no tener un plantel largo o no pudiste haber planificado por X motivo, si querés por una cuestión económica, lo que quieras. Pero las oportunidades se te presentan, aprovechalas.
1: Pero la Copa Argentina es lo mismo que el campeonato. Podés ir con cambio ya. Jugar una totalmente. Sudamericana, jugar una Libertadores es más complicado totalmente. Porque tenés la zona, jugás torneo local, jugás copa, volvés a jugar torneo local, jugás copa, se complica.
2: ¿Y sí?
1: Si vos no tenés...
0: Sí. Yo lo voy a decir de esta manera, y por ahí capaz que el hincha de Gimnasia puede decir que por ahí es sabor a poco, pero es, Gimnasia tiene que apuntar a ganar la Copa Argentina.
2: Sí, estuve
0: todos 2000, los años.
2: El 2018 estuvo ahí.
0: Por eso.
2: Cuando peleó por pelear frente a la zona central.
0: Por eso. Gimnasia tiene que apuntar a ganar la Copa Argentina.
2: A ganar la Copa Argentina y la Copa Libertadores.
1: ¿Sabe qué sucede? ¿Sabe lo que sucede?
0: Se para bien.
1: No, sí. Ya sé. Pero ¿sabe lo que pasa? Que cuando... ¿Vos qué crees? Que cuando hacen... Hay algunos que normalmente agarran y dicen, bueno, el calendario futbolístico, a ver, ¿qué me tiro a ganar? Hay muchos que piensan en eso.
0: Estoy de acuerdo.
1: ¿Me entendés? Estoy hay muchos que piensan.
0: Estoy de acuerdo.
1: Vamos a tirarnos acá que la podemos agarrar de acá.
0: Sí.
1: Y siempre le sale un competidor.
0: Sí, ¿viste? Por supuesto que sí.
1: Pero, viste, sí. Si no...
0: Pero es un objetivo concreto. Yo no creo que Gimnasia se plantee este tipo de objetivos. A eso voy.
1: No se plantean.
0: No se lo plantea.
1: No
0: se lo plantea. Por eso, terminan siendo tiros al pichón. Lo que se rescata,
1: a lo que salga.
0: Claro.
1: Por eso.
0: Es así lo veo, por lo menos afuera lo veo así. Entonces, después, claro, no, el hincha empieza con ciertas ilusiones. Tenés cierta cantidad de victorias al hilo. Cuando se te corta una racha, ya está. Es la destrucción total y me parece que ahí es donde hace. Gimnasia tiende a hacer este tipo de implosiones.
2: Sí.
0: Está bien que son circunstancias muy específicas y muy importantes. Quedás afuera de una copa y perdés el clásico en 3 días.
2: Sí.
0: Sí. Pero también tenés que entender que de acá en adelante, Gimnasia tiene que seguir con las competencias.
2: Sí, más vale.
0: No está tirando manteca al techo.
2: No, aparte te queda con una sola competencia.
0: Te queda una sola competencia y no estás cómodo tampoco para la lucha por el descenso.
1: En esa sola competencia, ¿cuánto equipo hay? Que el que no pudo agarrar a la Argentina va a querer agarrar, ¿viste? Arrimar de otra forma.
2: Sí, claro.
0: Por eso. Yo lo digo de esta manera. Realmente, y viendo todo lo que hemos visto hasta ahora y por lo que sabemos, seamos sinceros, Gimnasia es más que Riestra. En todo momento. Gimnasia es más que Riestra.
1: Pero no se lo demuestra.
0: Y no se lo demuestra.
1: No se lo
0: y
1: demuestra.
0: No se lo demuestra.
1: Por eso.
0: Y no se lo demuestra.
1: Pero
0: ahí está la bronca. Ahí está la bronca de hincha de Gimnasia.
1: Escuchame. No, la hinchada no sé, porque le venden un buzón a la hinchada.
2: Sí.
1: Pero no se dan cuenta que tienen que parar la pelota y aunque no quieran mirar a la vereda de enfrente. Yo como te dije, hasta que de Gimnasia no salga la política, chao. Es así.
2: Sí, dijiste la verdad.
1: Porque al otro lo tratan de inglés. Y el inglés organiza. Vino cuando era un tipo joven.
2: Sí.
1: Le dio todo al club y sigue siendo presidente y le está dando al club lo que es. ¿Me entendés?
0: Totalmente de acuerdo.
2: Le vamos a mandar saludos a Sergio que nos está viendo y escuchando. Está muy contento por el triunfo de Boca ayer frente a Recoleta 4-0.
1: Escúchame.
2: ¿Ganó Recoleta? ¿Qué?
1: Escúcheme.
2: Por la Copa Sudamericana.
1: Una pregunta, ¿qué? ¿Recoleta que es de acá de Buenos Aires?
0: Buenos Aires, ¿no?
1: ¿Recoleta? ¿Qué es de ahí?
2: El equipo Recoleta.
0: Es increíble.
2: ¿Ah? ¿Buenos Aires?
1: ¿Quién lo conoce a Recoleta?
2: Bueno, pero ganó. Boca justo había quedado eliminado de la Copa Libertadores. Bueno.
0: Vieron que en los mundiales nos ponemos...
1: Con el Cuco. Che, quedó eliminado por el Cuco.
0: Con la Católica. Sí. Ahora,
2: no estaba Barnea, estaba Úbeda.

0: Bueno, está bien.
1: Y los jugadores.
2: Ah, bueno.
0: Está bien.
2: Y bueno. Ahí tenés, ¿ves? El cambio de mentalidad.
1: ¿Le pusieron la mano a Montoro?
2: Hubo cambio de mentalidad.
1: Cambio
2: de técnico, cambio de mentalidad. ¿O no es así?
1: Pregúntale a Medina qué opina de Montoro.
2: ¿Qué me decía, Matías?
0: Que vieron cuando nosotros analizamos el Mundial y decimos, bueno, este es el equipo que revelación del Mundial y llegó a esta instancia. Recoleta es algo así como la Copa Sudamericana hasta donde llegó. ¿Quién iba a pensar que ese equipo llegó a octavos de final de la Copa Libertadores? Boca tuvo que pasar por 16avos también para llegar a esa instancia. Así que la verdad que me llamó la atención. No presentó nada Recoleta. No hizo
2: nada.
0: Acá está peleando el descenso.
2: Perdió acá 3-1 y 4-0 allá.
1: Yo reconozco que tanto River como Boca, ¿no? Todo lo que quiera. Pero no están la Copa Sudamericana. No le están dando más importancia que la Libertadores.
2: Porque está River y Boca.
0: Está River y Boca. Este Recoleta, vamos a volver para atrás. Este Recoleta es el que ganó su grupo.
2: Sí.
0: El grupo D. Sí. El que dejó afuera San Lorenzo.
2: Sí.
0: Y lo dejó segundo al Santos de Neymar.
2: Sí.
1: Y bueno.
0: Este Recoleta que jugó con Boca.
2: Y bueno.
0: Invicto, una victoria y 5 empates. En 6 partidos. Deportivo empate fue.
2: Una victoria.
0: Pero le alcanzó para entrar primero en el grupo.
1: Mira, yo te voy a decir.
2: Una cosa de loco.
1: Escúchame, el único equipo argentino clasificado para cuarto de final de la Copa Libertadores.
2: El único argentino, Estudiante.
1: Bueno.
0: Sí.
1: Mañana juega.
2: Mañana Rosario Central Corinthians.
1: Corinthians.
2: Sí. Y Platense y Coquimbo hoy.
0: 0-0 están. 0-0 están en este momento.
1: Empataron 1-1.
0: Están 0-0.
1: Escúchame. De esos tres, ninguno más puede jugar cuarto de final.
0: Correcto. Sí.
1: Hay uno y dos que están en juego. Uno es Platense que está en juego y el otro.
2: Mañana Central
1: Corinthians. Que el ganador de Central Corinthians va a enfrentar a Estudiantes.
0: Correcto.
2: Mañana Central Corinthians en Brasil.
1: Sí, en Brasil. Partido de vuelta. Terminaron en cancha de Rosario, terminaron 0-0.
0: Hablando de Copa Libertadores, actualizamos información. Palmeiras también está jugando con Cerro Porteño.
2: Palmeiras.
0: En Paraguay. Gana Palmeiras 1-0.
2: Muy bien.
0: El global está 2-1. Está pasando Palmeiras hasta ahora. ¿No? Los lógicos están pasando.
1: Claro.
0: Los lógicos están pasando.
2: Los lógicos están pasando.
0: Faltaría. O sea, Flamengo juega más tarde con Cruzeiro. Y están 1-1.
2: Mira.
0: El global. A las 21:30 empieza el partido de Flamengo con Cruzeiro.
2: 21:30.
0: Sí.
2: Flamengo-Cruzeiro.
0: Flamengo-Cruzeiro. Y Platense, como decíamos recién, 0-0.
2: A las 19.
0: 42 del primer tiempo.
2: 42 del primer tiempo en Chile. El viernes arranca la fecha 6.
1: Eso sí. Te iba a preguntar.
2: Vamos. A las 14:30 en Mar del Plata, el Docibe Unión. A las 20, Estudiantes de Río Cuarto, San Lorenzo. Sábado 22 a las 16, Matías, para vos, ¿eh? Vas a estar acá.
0: Sí.
2: Gimnasia contra Gimnasia en Mendoza. A la misma hora, Atlético Tucumán Instituto, que va primero. Instituto va primero. 18:30 en Avellaneda, Independiente y Rivera en Mendoza. Ahí debutará Jansson Viera, el brasilero.
0: Es verdad.
2: Técnico brasilero, déjalo ahí. A las 21 Newell's y Banfield, a la misma hora Huracán Deportivo Riestra. El domingo 23, 14 y 45 Sarmiento Estudiantes de La Plata. A la misma hora Barraca Central Platense. A las 17 Belgrano Defensa y Justicia. 19:15 River Vélez, lindo partido este, ¿no? El Monumental.
0: Sí, señor.
2: 21:30 Racing Boca, otro lindo partido. El de Cilindro de Avellaneda, el equipo Juan Claric.
1: En ese, irá a ver pugilato en ese.
2: ¿A dónde?
1: En el del Monumental. ¿Hubo pugilato?
2: Por el mellizo.
1: El mellizo con el

0: Madre. De Defensa y Justicia se trompearon en el...
1: Eso que tiene que dar el ejemplo tanto Guillermo con Bobacari.
0: No, después dicen, yo no fui. Sí, lo empujé, le pegué un mamporro.
1: ¿Lo viste? No lo vi.
0: Sí, se pegaron.
1: Guillermo con Bacari.
0: Con Bacari.
1: ¿Guillermo y Gustavo también o Guillermo solo?
0: Y bueno, ¿sabe quién va a cobrar ahí en River? En River va a cobrar. Otamendi no creo, pero el que va a cobrar es Almada.
1: ¿Jugará Almada el domingo?
0: Almada no se fue muy bien de Vélez.
1: No, y salió de Vélez.
0: Bueno, por eso.
1: Lunes a las 19, Tigre Central Córdoba.
0: Sí.
1: 21:15, Lanús Argentino Junior. Sí. Y 21:15, Talleres Rosario Central. Ahí termina la fecha 6.
0: Hay una cosa que vos no lo de.
1: Sí.
0: ¿No te parece raro? Jugó el otro día Deportivo Maipú, que le ganó a Godoy Cruz.
2: Sí.
1: Sí.
0: El Deportivo Maipú juega en Sopere.
1: Sí, señor, el club donde debutó.
0: ¿Cuántas fechas le dieron a Enzo Pérez después de los desmanes que le dijo que le va a arrancar la cabeza al árbitro? ¿O le tiene miedo o es caballo el comisario? Deportivo Maipú. ¿En serio?
1: ¿No le dieron ninguna fecha?
0: ¿Eh?
1: ¿No le dieron ninguna fecha?
0: Está jugando, no le dieron nada. Y le dijo que le iba a arrancar la cabeza.
2: Ni siquiera por apelación.
0: Lo mismo te digo. Toda amenaza a un árbitro tiene que ser sancionada, viejo. Sí. Vamos a ser conscientes. Si no, desprestigias al árbitro. La verdad.
1: Sí. No más vale,
0: porque
1: seguro.
0: Porque si todo, vos agarrarle, decir de todo al árbitro y la
1: más vale, tenés razón.
2: Hoy está entrando en el reducido.
0: Sí, sí.
2: Estaba con 35.
1: Y bueno.
0: Sí. Ahí está también en ese grupito está también el equipo. Gimnasia y Tiro de Salta, sí, que lo dirige el Vasco Aconzaba.
1: Sí. Tenemos ahí un mensaje de un amigo de Luis Gallo, Miguel. Ajá. Ángel Mosia, que está mandando un mensaje, Luis.
2: Muy bien.
1: Nuestras vías de comunicación, 663-8077, para que nos dejen sus mensajes de audio o texto en el 678-9929 y en la web donde los pueden ver y escuchar. Estamos en www.radiorocha.com.ar y también estamos en Twitch, Matías.
2: Así es, twitch.tv/RadioRochaM1570.
1: Es así.
2: Midland también está dentro del reducido, ¿eh? Sí, estamos hablando también. ¿Sí? Y una Primera Nacional que está haciendo
1: Ferro puntero.
2: Por fin Ferro.
1: Pa primero.
2: Por fin Ferro.
1: Sí.
2: ¿Será?
1: ¿Se hará? ¿Y a cuántos puntos del segundo? Y a 8 puntos,
2: cinco.
1: ¿No?
2: 5. Hoy cinco? Con Morón, que todavía debe partir. Da 5. Así que estamos. Y tercero, Colón de Santa Fe.
1: ¿Mensaje de Mosia?
0: Sí, Miguel, le gusta lo que estamos tratando. Lo único que dijo que para el próximo programa te pongas una gorra porque el brillo tuyo de la película le larga brillo sobre el televisor de él. Lo está mirando, por eso.
1: No,
0: porque me llamó la atención. Era el mensaje, era para vos, no para mí. Por eso miré si algo me voy a mandar a mí, Miguel.
1: A ver.
0: Por eso.
1: Bueno, pero estamos los dos acá, lo escuchaste vos.
0: Está bien,
1: te mando saludos, Miguel.
0: No, Luis. Saludos, te gusta lo que se está tratando.
1: Le decimos a Miguel que esto ya no es así, no tiene solución. La pista está rezando.
0: No, el problema es que parece que. Sí.
1: Le ¿qué pasa?
0: Le tira, viste, revividor de muebles, le echa ahí, le saca.
1: No.
0: ¿Eh?
1: No, revividor de muebles, no.
0: No, y no sé, pero.
1: Está ahí Luis con Matías, que va primero a Ferro en la B Nacional.
0: Sí, no, Ferro está.
1: Está pisando fuerte.
0: Está pisando fuerte institucionalmente.
1: Claro, porque ¿cuánto por así que está?
0: Está bien todo. Anda bien.
1: Más de 20 años.
0: Anda
2: ¿Y el
0: bien. Anda bien en el fútbol, anda bien en el básquet,
1: la
0: anda
1: 80.
0: Bien en el vóley, está volviendo a todo.
2: Está volviendo a ser
0: parece que ese. La gente que tomó el club hace acordar a lo que fue en su momento don Santiago Leiden.
2: Sí, señor.
0: La verdad.
2: Sí, Leiden, señor. Ojalá, para una institución como Ferro, ojalá. Me encantaría volver a ver a Ferro en primera.
0: Me encantaría.
1: Como la época de Carlos Timoteo
2: Grigol.
1: Sí, señor.
2: ¿Eh?
1: La década de los 80.
2: Sí, señor.
0: Así que
1: los grandes equipos de Ferro, que Ferro con Luis lo vimos.
2: Ferro para mí siempre fue un equipo de primera.
1: ¿Eh? Sí, en los años 80, 82, ahí se peleó todo.
0: No, Ferro Independiente. Hubo un momento cuando don Santiago Leiden ganó en fútbol, ganó en básquet, ganó en voleibol, ganó en Hamburgo.

0: No, en todos los deportes se destacó. Y hoy por hoy se destacan,
1: sí, claro.
0: Se destacan en todos los deportes. Tal es así que el nieto de mi hermano, que jugaba el handball por River, Ferro lo vio, se los llevó de River a Ferro, tiene edad de menores y el técnico de cadete lo puso el fin de semana, jugó para los cadetes.
2: ¿Qué edad tiene?
0: 13 años.
1: Mirá, bien, muy bien.
0: 13 años es el discípulo del tío abuelo Luis Gallo.
2: Muy bien.
0: Y tiene una gran ventaja.
2: ¿Arquero también?
0: Es arquero. Y tiene una gran ventaja. O sea, no sé, dice que en algún momento vamos a venir a jugar acá para estudiantes. Porque es hincha estudiante.
1: Muy bien, muy bien.
2: Es chiquito, en algún momento puede venir.
0: No, no, sí. Lo que pasa es que hubiera jugado acá, lo que sucede es que vive en Buenos
2: Está
0: Aires.
2: Está bien, si vive en Buenos Aires. ¿Cuántos puntos lleva de ventaja Ferro, Matías?
1: Cinco.
2: Cinco.
1: Cinco. Un partido menos igual tiene Morón, que es el que está segundo. Morón también está haciendo un gran torneo, ¿eh? Gran torneo.
0: Creo que anda por ahí también San Martín de Tucumán.
1: San Martín de Tucumán está. Está en el otro grupo, en la zona B. Está a 2 puntos del último clasificado, que es Atlético Rafaela.
0: Claro.
1: Atlético Rafaela.
2: ¿Clasifican 8 como primera?
1: Clasifican 8 al reducido. Los dos primeros, recordemos, de la zona, son los que van a jugar por el pase directo.
0: Matías, una preguntita.
1: Dale.
0: ¿A quién le creemos? ¿Quién es el que vende más humo en la Fórmula 1?
2: El domingo en Países Bajos a las 23, el domingo 23 a las 10 horas.
1: Sí.
2: ¿A cuántas vueltas?
0: Hay sprint, ¿eh?
1: Hay sprint.
0: Hay sprint.
1: Hay carrera sprint.
0: Hay sprint, hay
2: ¿cuántas vueltas, Matías?
1: Son 53, si no me equivoco. No.
0: A las 10 de la mañana, a las 10 de la mañana del domingo.
2: ¿Qué pasa
0: carrera,
2: con la Pinto, Matías?
0: Carrera. Para un cachito, hay carrera.
2: Sí.
0: Pero estaba mirando. ¿No?
2: Acá también hay carrera, ¿no? ¿La TC Pickup?
0: Mirá. Sí. Países Bajos. El viernes a las 7 y 30, práctica libre. 11 y 30, clasificación para el sprint. Sábado, 7 de la mañana sprint, 11 de la mañana clasificación. Domingo, 10 horas la carrera.
2: Domingo de 10 horas la carrera.
0: Ahora,
2: ¿Y ahora qué pasa con Colapinto?
0: Te escucho.
2: ¿Qué pasa, Matías, con Colapinto? Con Franco Colapinto.
1: Hablamos primero de Colapinto. Bueno, ¿qué pasa con Franco Colapinto en Alpine? Bueno, lamentablemente, Franco le toca la que le toca. Es un piloto que no está apoyado por su escudería. Si no, tendrían que haber confirmado hace rato ya que iba a continuar un año más.
2: El año 2027.
1: Sí.
0: Pero escúchame, tengo entendido
2: ¿Decir que no lo apoyan ahora?
0: que
2: ¿No lo
0: Alpine
2: apoyan?
0: para la carrera de Países Bajos.
1: Sí.
0: Le da un auto revolucionado, o sea, con mejoras.
1: Con mejoras, un auto con mejoras.
0: Un auto con mejora para la
1: En las
0: carrera.
1: teorías, vamos a suponer que sí, que ha dado un auto competitivo, por lo menos para volver a los 7 primeros puestos de la carrera. ¿Sí? Eso es lo que apunta Alpine, hacer el cuarto equipo detrás de otros que ya también han
0: Sí.
1: evolucionado. Pero, como hemos dicho muchas veces, es en la teoría. ¿Sí? Una cosa es en
2: La
1: el túnel y
2: teoría y
1: una
2: después hay que
1: cosa
2: ver en
1: es.
2: la práctica.
1: Correcto, porque Alpine también es verdad que ha traído mejoras, que tampoco fueron mejoras y que terminaron empeorando el auto. Vamos a ver, yo creo que el objetivo de este segundo año claramente va a ser terminar en la quinta posición del campeonato de constructores. Es lo que apunta Alpine desde el principio de año y que había quedado muy relegado porque no había traído mejoras durante todo este tiempo. Sin embargo, veíamos cómo Audi mejoraba, cómo Racing Bull se mantenía, cómo Aston Martin pasó de tener un auto que no andaba ni para atrás a empezar a pelear los puestos con el propio Alpine y con el propio Audi. Un Haas que, si bien se está quedando relegado, también trajo mejoras para ahora para este circuito. Así que me parece que va a estar bastante competitivo la cuestión. Y yo creo que Alpine tiene la capacidad, a través de sus dos pilotos, que son hoy dentro de esa segunda mitad de los pilotos de esta parte de atrás, yo
2: Sí.
1: creo que

0: Colapinto y Gasly tienen una ventaja. Para mí, en particular, Colapinto sabe entender muy rápido los cambios de un auto, claro, que en una carrera es una cosa y en otra carrera es otra.
1: ¿Entiende después, mejor que Gasly, decís?
0: Yo creo que lo entiende mejor. Yo creo que lo entiende mejor. Más rápido, no sé si mejor, más rápido.
2: Más rápido. Después, por algo Pirelli lo...
0: Sí.
2: Entiende sí. También la cuestión de los autos, que Pirelli lo cita como tester sí. de neumático. A mí me parece una forma. Sí. Alpine va a tirar tanto de la piola que a Colapinto se lo va a llevar, ¿sabe quién, William?
0: Sí, yo creo que sí.
1: ¿Para el año 27?
0: Sí.
2: Va a tirar tanto de la piola que se va a quedar sin el pan y sin la torta. Sí.
0: Y también hay un dato que es cierto, y esto también es importante para el propio Alpine y para estas escuderías que están atrás, de Racing Bulls. En esta competencia hubo cambios de pilotos, va a haber cambios de pilotos. Como bien saben, Racing Bulls es la escudería 2 de Red Bull.
2: Sí.
0: Red Bull va a traer en esta carrera a sus pilotos principales, Max Verstappen, por supuesto, pero Liam Lawson, que estaba en Racing Bulls, lo pasaron a Red Bull por segunda vez.
1: Claro.
0: Y Zach Hatcher, que es el que estaba como piloto 2 de Red Bull, no va a correr en este gran premio. Va a correr Racing Bulls. En Racing Bulls van a correr. Quien estaba, Arvid Lindblad, el piloto más joven que hay hoy en la Fórmula 1, y vuelve el japonés Yuki Tsunoda, que estaba abajo, estaba como piloto de pruebas.
1: Yuki Tsunoda, el que lo tocaba en las carreras con la Pinto.
0: Exacto.
2: Ese Yuki Tsunoda. Está bien.
0: De ahí vemos que a Racing Bull no le interesa tanto ese quinto puesto del campeonato de constructores, porque la verdad que no venían mal como para hacer este tipo de cambios. O realmente algo pasa internamente con
2: pero
0: este
2: claro. Usted me hace,
0: es muy difícil. Ser piloto Red Bull es muy difícil.
2: ¿Puede cambiar el piloto así?
0: En ese tipo de escuderías, cuando son dos y uno, sí. Sí. De hecho, Haas podría hacerlo tranquilamente porque es como un... Bueno, no, ya no. Haas antes era Ferrari, ahora es Haas Toyota, así que ya no lo puedo hacer.
2: Claro. No, pero
0: Cadillac podría hacerlo. Cadillac tiene motores Ferrari. Es una escudería que sería segunda de Ferrari. Creo que podría haber una modificación así. Es el único, ¿eh? Es el único Racing Bull, Red Bull que puede hacerlo. El resto no estoy seguro que sea.
2: Claro.
0: No estoy seguro.
2: Perfecto.
0: Que sea.
2: Pero no, uno, viste, yo como, la verdad, como decís vos, que ya tendrían que estar todos los corredores para esta carrera, quienes van a correr el 2027 y no.
1: Faltan muchas carreras, sí.
2: Con la segunda en mayo.
1: En noviembre, ¿no?
2: Y no están confirmadas.
0: Existe una temporada de descanso de verano, justamente para definir estas cosas.
2: Claro.
0: Si no se definieron es porque muchas de estas situaciones terminan siendo, para mí, perjudican a los pilotos que no están, no lo favorecen nada a un piloto que está esperando un asiento para el año que viene.
2: Hay otra cosa
0: ¿Lo tensiona más?
2: No sé lo que va a pasar, porque de las dos carreras suspendidas por los problemas, hay una que...
0: Sola se corre, que es la de, en Malasia se va a correr, que reemplazaría el Gran Premio Bahrein. De hecho, se va a llamar Gran Premio Bahrein Malasia.
2: En Malasia.
0: Eso me extraña.
2: Sí.
1: Hablando de todo,
2: te voy a decir una cosa.
0: Sí.
2: Le están poniendo mucho dinero al Gálvez.
0: Sí.
2: Están trabajando a full.
0: Sí.
2: Cosa que parece que no es Argentina. La verdad. Están promocionando, están llevando a los periodistas al circuito. Están dándole manija para llegar a fin de año, principio de enero, con el circuito terminado.
0: Sí.
2: Sí.
0: Sí, sí, sí.
2: Completito.
0: El gobierno de Buenos Aires, tengo entendido que sacó una encuesta por Instagram para poder votar qué diseño prefiere la gente para el último curvón antes de entrar a la recta. Para la horquilla.
2: Bueno.
0: Están viendo que la gente entre al Instagram para votar cuál es el...
2: Hay que decirlo.
1: Para votarlo.
0: Para votar cuál es el diseño que más le gusta.
2: Hay que decirlo. El circuito del Gálvez
0: sí.
2: Es bancado por el gobierno de la
0: ciudad. El gobierno de la ciudad de Buenos Aires.
2: De Buenos Aires. Sí, señor. O sea, piensan en 350 y 170 mil personas para la primera. O sea, después ir viendo.
1: ¿Para 2028?
0: Para 2028 Fórmula 1, para 2027 MotoGP.
2: MotoGP.
0: Se está esperando que se haga en dos partes la homologación FIA, porque para MotoGP se necesita homologación FIA 2, ¿sí? Nivel 2. Y para Fórmula 1, obviamente, tiene que ser homologación 1.
2: Lo que pasa que... No sé si decir licencia o no, pero el circuito... sí, homologado por la FIA,
0: sí,
2: se hizo bajo proyecto también de la FIA.
0: Sí.
2: O sea, supervisión de FIA para hacer todo el circuito nuevo del Gálvez.
0: Sí, correcto. ¿Sí? Sí, sí. Correcto.
2: Así que
0: correcto. Vienen trabajando muy rápido.
2: Muy rápido. Yo estaba viendo, escuché también periodistas del tema. Y te digo, todos fueron loa, mostraron todo el circuito, todo, ¿viste? No. Hay que reconocerlo cuando se trabaja bien.
0: ¿Es verdad?
2: ¿Qué le vamos a hacer?
1: ¿Tienen a full entonces, o no?
0: Sí.
1: Matías.
2: Perfecto.
0: Sí, sí, claro.
2: Bueno, tendremos que mirar el fin de semana. Menos mal que me vino la luz, así claro. Puedo mirar.
1: ¿Y también hay picap o no?
2: No, picap ya hubo.
0: Ya hubo.
2: Hubo en Rosario. Ahora el próximo paso de la TC Pickup va a ser ir a inaugurar el Balcarce.
1: Sí. Y ahí seguramente irá Nicolás.
2: En Balcarce, ¿no? Y después no, tiene otra salida. TC Pickup. La TC Pickup tiene salida a Río Cuarto.
0: A Río Cuarto, a Córdoba. Río
2: Cuarto. Y el calculo que el fin de semana del 12 o 13 de septiembre, que no sé cuánto es el monto, son las 100. La carrera número 100 de Copa Gol, que le dicen no sé cuánto en plata, la carrera del millón dicen, pero no sé cuánto hay en plata para la carrera de Copa Gol que se va a hacer en el Mouras.
1: Sí. Bueno, muy bien.
2: Así que bueno, Juan.
1: En el Mouras.
0: Sí.
1: Lo vamos a encontramos el miércoles que viene 19:20 con Mesa de Deportes. Agradecemos a siempre eficiente en la operación técnica.
2: Matías Mano, Ligera, Matías Valdés.
1: Exactamente.
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0: Muy buenas noches, presidente de Radio Rocha. Comenzamos esta nueva edición de Estudiantes al Aire, programa número 68. Nuestra vía de comunicación 663-8077. 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
0: Ahí ya me peiné para Miguel Ángel Mosa.
1: Muy bien.
0: Ya estoy todo peinado, Miguel. Todo el bloquillo. Hola, Luis, ¿cómo andas? ¿Todo bien?
2: Buenas noches.
0: Buenas noches, Luis.
2: Qué alegría.
0: La verdad que sí.
2: ¿Qué te había dicho yo?
0: No sé qué me dijiste.
2: ¿Cómo? El otro día. ¿Qué
0: estos muchachos? Ah, que los partidos hay que jugarlos, sí.
2: Sí, estos muchachos.
0: Sí, yo estaba en el estadio, Luis.
2: Con Estudiantes tienen un karma.
0: Yo estaba en el estadio, sí, señor.
2: Sí, mucho, perfecto.
0: Mucho cuento. Digo, y todo.
2: Sí, no, la presentación del clásico fue excelente.
0: Todo muy bueno.
2: Y después fue mejor.
0: Vamos, todo
2: ganar bien. 4-0.
0: Sí. 4-0, 3 goles en el arco cuando estaba.
2: Pero no entran en razón, ni los de Gimnasia ni los chilenos. Jugaron con la misma camiseta. Estudiante le ganó a dos Gimnasia directamente.
0: Gimnasia jugó con la azul y blanca,
2: viste,
0: bueno, y los chilenos jugaron con la.
2: ¿Vos viste cómo era el karma que tienen los primos?
0: No.
2: 4 más 3.
0: 4 más 3. Ah.
2: 4 más 3, 7.
0: Ah, porque fue 4 el domingo y 3 ayer.
2: Anoche. Y bueno.
0: Sí, señor.
2: Excelente actuación.
0: Sí.
2: De Estudiante.
0: Pero yo te decía
2: en
0: que
2: el clásico.
0: El clásico, sí. Los primeros 20 minutos muy bien.
2: Sí.
0: Después tuve un poco de posición Gimnasia.
2: Sí.
0: Y después yo estaba con mi sobrino en la cancha y le decía, ¿no? Que hubo un quiebre ahí en la expulsión de Steinmach. A los 35 minutos. Y a los 43 vino con el de Mancuso.
2: Sí, bueno, pero hay cosas porque vos escuchás, no, que si no lo hubiera.

0: hubieran echado a este. Te digo, el tapón de este muchachito le pegó en la pantorrilla
1: a Tobio Burgo.
0: de Tobio Burgo.
1: Sí, señor.
0: Entonces, viste, sí, lógico. Pierden un jugador y lógico. Llega el gol de Estudiantes,
1: Llega el gol de Mancuso a la
0: de
1: 43.
0: Mancuso, obra de un centro muy bien tirado
1: Por Tobio Burgos.
0: por Tobio Burgo.
1: Después
0: Así que.
1: en el segundo tiempo, a los 53, es expulsado Conti, que ya tenía amarilla.
0: Pero,
1: Y
0: escúchame,
1: después vino golazo. Para eso se fue un
0: está, vos
1: golazo.
0: escuchás
1: Sí.
0: a los periodistas que dicen:
1: Sí.
0: Conti es una avivada. Si él no pone la mano y agarra con la mano, no fue porque fue a jugar al básquet.
1: No, no, porque venía Palacios.
0: Si él no pone la
1: Venía
0: mano,
1: Diego Palacios.
0: Palacios ya estaba atrás, pasaba la pelota y anda a correrlo.
2: Ni siquiera la quiso disimular. Yo no sé lo que dice en este caso el reglamento, pero para mí eso era ro la roja era directa.
0: Directa.
2: Porque
0: Está cortando un
2: está
0: ataque.
2: cortando el ataque
0: Y es último
2: y es el
0: hombre.
2: último hombre.
0: Por eso.
2: Aparte.
0: Le perdonaron la
2: Para
0: vida.
2: mí compensó después, porque si bien no va bien, tampoco es jugada de amarilla la que hace
0: Sí, pero
2: después.
0: vos le pegués con la punta o le pegués con el empeine, le estás pateando el pie al
2: Pero
0: atacante.
2: foul, no es una amarilla. Lo que pasa es
0: Bueno.
2: que para mí la compensa, para mí compensa porque tendría que haber sido
0: ¿Sabés qué
2: expulsado con la
0: sucede?
2: mano.
0: Cuando vos tenés una amarilla, te tenés que cuidar por donde caminás porque después
2: Totalmente.
0: no hay derecho al pataleo
2: Totalmente.
0: para nada.
2: Totalmente. De hecho, las dos son absurdas. Son absurdas las dos.
1: No, pero la
0: Sí,
1: espuma ya ven
0: pero
1: en los
0: lo que
1: amarillos, ¿o no?
0: pasa, la primera, vos me decías absurda, la primera de Conti.
2: La digo absurda en el sentido de que no
0: El
2: se, no se,
0: tipo
2: le va,
0: baja
2: se
0: la
2: barre, baja la
0: pelota,
2: mano así como si
0: le está
2: nada.
0: cortando el ataque y es último hombre.
2: Calculó mal, le ganaba a Palacio y se iba derecho con el arquero.
0: Porque hoy por hoy,
1: Sí.
0: Es
2: así.
0: roguemos que no sea nada
2: Lo de
0: lo de
2: Thiago. Lo
0: Palacio,
1: tengo a Palacio y me
0: pero
1: agarro.
0: Palacio.
1: Me agarro.
0: Lo de Palacio estaba rayando muy rápido.
1: Sí.
0: Y el otro que anda muy rápido
1: Sí.
0: es Tobio Burgos.
1: Sí. Sí. Está volviendo a su nivel habitual de cuando debutó
0: Y
1: con la Barbarina.
0: está teniendo también su habilidad con la pelota.
2: En los partidos que jugó mal Estudiantes, los que habíamos analizado con Boca y con Riestra,
1: Porque tengo mucho suplente, ¿no?
2: habíamos dicho que los dos mejores jugadores en esos dos partidos eran Mancuso y Tobio Burgos.
0: Mancuso, lo que pasa que hizo una buena pretemporada y bajó de peso. Y hoy por hoy
2: Está
0: es el
2: muy bien Mancuso.
0: Mancuso que
1: Que cuando
0: estuvo
1: vino.
0: antes de irse
1: Antes
0: de
1: de irse.
2: ¿Hoy
1: Sí.
2: Mancuso se ganó la titularidad?
0: Sí.
2: Es titular.
0: Es titular hoy Mancuso.
2: Es el titular.
0: Hoy a Mancuso le encontró Medina la vuelta que lo puso en el clásico.
1: Y lo puse anoche.
0: Y por ese andarivel se dio el lujo de ir y venir. Y lo más lindo que el que transitaba ese andarivel en ningún momento se proyectó, que fue el que marcaba ahí de
2: Sí.
0: Gimnasia. Por eso atacaba constantemente
1: El Mancuso.
0: Mancuso, ¿viste? Y
2: Estudiantes
0: por eso desnivelaba por ese sector estudiante.
2: recuperó un gran lateral
0: O sea,
2: que lo necesitaba, que era una de las falencias que tenía. Más allá de Mesa, tampoco era el peor de los dos
1: No,
2: laterales, pero claramente Mancuso está aportando mucho más en ataque.
0: Mancuso, hoy es el Mancuso del
2: Sí,
0: campeón.
2: sí.
0: Eso es lo que
2: Sí,
0: es. Y
2: totalmente.
0: después
2: Sí,
0: no tenemos
2: totalmente.
0: muy bien por el lado del cacique Medina, que hizo bien los cambios, le tiró. Se dio el lujo de jugarle a Gimnasia con Gaich.
1: Con Gaich, sí.
0: Con Gaich.
2: Buen partido
0: Ojo,
2: de Gaich.
1: buen partido de
0: Buen
1: Gaich.
0: partido de
1: Y el
0: Gaich
1: segundo
0: porque le
1: gol,
0: puso el segundo gol
1: el pase de Thiago Palacios.
0: Sí. Claro.
2: Sí.
0: Pero después te digo.
1: No sé la patada cuando empezó el partido, esa cuando iban 10, 15 minutos. De Gaich.
2: Sí, era amarilla.
1: Amarilla.
2: Era amarilla.
0: Sí.
2: No era una expulsión.
0: Hay una
1: Sí,
0: cosa.
1: jugó muy bien el partido y muy buen pase a Thiago Palacios, que fue un golazo el segundo gol.
0: Después, cuando le tira toda la carne al asador con los históricos,
2: Sí.
0: donde lo pone a Carrillo, lo pone a Correa, lo pone a Sosa.
1: Sí.
2: Sí, lo de Correa se nota que lo de Correa es
0: Sí.
2: distinto.
1: Es distinto. O sea,

0: Se vio anoche.
1: Se vio anoche, es un jugador que aporta
0: una presencia,
1: frescura en ataque, una presencia.
2: No, tiene una prestancia, se nota la técnica.
0: Sí.
2: Y dicho por él, yo no le quise vender humo a nadie. Vine estando
0: bien.
2: Bien.
0: 32 años.
2: Para devolverle a Estudiante lo que me dio. Cumplió el otro día. Sí, encima en la concentración le festejaron el cumpleaños.
0: El 13 de agosto, sí.
2: Así que es un Estudiante dentro de todo. Se reforzó y se reforzó bien.
0: Sí, Baltasar Rodríguez
2: llama la atención.
0: Sí, 23 años.
2: Yo no sé cómo Racing, ojo, en el primer momento que lo empezaron a buscar, lo buscó Estudiante, le dijo que sí. Así que Estudiante compró el 50% y el 30% a comprar por productividad. Ya me parece... Ya pinta.
0: Sí, ayer hizo muy buen el pase
1: ya,
0: a Correa.
1: Sí, demostró mucha calidad, demostró mucha
2: potencia. No, la verdad que...
1: Muy buen jugador, compró Estudiantes.
2: Ayer vos date cuenta que, te digo, bueno, vamos a cerrar primero el clásico y después... Dale,
0: vamos después vino a los 70 el gol de Tobio Urgol y no más.
1: Otro que recuperó el nivel.
0: Sí.
1: No, era un montón por Tobio Urgol.
2: Define con una categoría.
1: Muy bien.
0: Y eso que
2: por arriba. Sí. Atoró, pero... Otros se lo tiran.
1: Por eso decíamos en la hora anterior que Infran no tuvo responsabilidad en los goles.
0: No.
2: Fueron buenas las definiciones de Estudiantes, seguro. Que Gaich en una, tuvo una
0: en el primer tiempo.
2: Que se la pedía. ¿Quién venía entrando por el medio? Le decía.
1: Sí,
0: el primer tiempo.
2: Tobio Burgo.
0: Sí.
2: Tobio Burgo estaba para... Era tocarla y era gol.
0: Antes del gol de Mancuso.
2: Le quemó la mano al arquero.
1: Tampoco le reprocho eso a Gaiche.
2: No.
1: Es nueve. Es el que tiene otro. Él tiene.
2: Sí. Pero
1: muy bien. Está bien.
0: Sí. Muy bien.
1: Jugó muy bien, Gaiche.
0: Muy bien.
1: Me gustó mucho.
2: Tobio Burgo, lo que pasa es que ha recuperado el manejo... ¿Y cómo define? Uh-huh. El manejo se lo hizo al mejor de los primos, le hizo un caño que le hizo hacer. Sí. Le hizo hacer un moño.
0: Sí.
2: ¿Viste? Igual.
1: Sí. Y el otro que creo que hay que destacar es a Castro.
0: Sí, Castro le mató mucho.
2: Castro ha cambiado muchísimo, pero era que no era que se hubieran olvidado de jugar.
0: No.
2: Tenían que adaptarse a lo que es Estudiante.
0: Claro.
2: Cosa que Faría no se adapta.
0: Y Gabriel Neves tampoco.
1: Y Neves tampoco. Lamentablemente Neves tampoco.
2: No.
0: Neves tampoco se adaptó. Pero venía jugando bien, ¿eh?
1: Sí.
0: ¿O no?
1: Yo creo que tuvo mejor adaptación Neves en el planteo que hacía Domínguez.
2: Ah. Sí, pero...
1: Entonces, yo creo que queda muy desbalanceado porque Estudiantes es mucho más... vertical con Medina que con Domínguez. Entonces, creo que le quedaba mejor, le calzaba mejor Estudiantes con Domínguez que con Medina. Para mí, ¿eh? Para mí.
0: Para la forma de juego de él, ¿sí?
1: Para la forma de juego de él, sí. Para la forma de juego de él.
2: No, pero...
1: Yo creo que ahí es donde está la cuestión. Y ahora, para mí, Baltasar Rodríguez lo que está haciendo ahora es adaptarse mucho más rápido a eso porque es más ofensivo.
0: Sí. Sí.
1: Es más ofensivo que Neves.
0: Sí. Sí, más ofensivo. Sí.
2: De los expulsados no vamos a hablar, ya lo hablamos en el programa anterior, en mesa. Así
0: y después que... vino el gol de a los 84, el gol de Alexis Castro. Linda jugada.
1: Sí.
0: Linda jugada.
1: Sí, ya era un partido que estaba terminado.
0: Estaba terminado.
1: Dale.
2: Está bien, estaba terminado, pero sirve para lo que decíamos recién, que el Pucho Castro se está adaptando y listo.
1: Tal cual.
2: Es para tomar también un poco
0: tomar
2: confianza.
1: De acuerdo.
2: No nos olvidemos que Baltasar Rodríguez hace una semana que está entrenando de Estudiantes ya jugó dos partidos.
0: ¿Y qué partido? Clásico Gimnasia y la Copa Libertadores.
2: Sí. Le tiraron, y es un pibe joven.
0: 23 años.
2: Le tiraron, ¿viste?
1: Muy de acuerdo.
2: Pide muy bien, porque dijo, le pido a la hinchada que me tengan un poco de paciencia, porque, ¿viste?

0: no lo voy a defraudar, pero me estoy conociendo con, lo, con los compañeros. Está bien, bueno.
1: Sí. Pero... sí. Al que estoy viendo más relegado ahora en el plan de estudiantes es Aguirre.
2: Sí.
1: Aguirre. Y un poquito más hace tres también.
0: Sí. Lo que pasa es que si vos, cuando tenés la oportunidad, no le, metés presión al técnico, ojo, juega Sarmiento Estudiante. Uh-huh. Ahí van a tener oportunidad.
1: Estoy de acuerdo.
0: Ahí vos tenés que demostrar. No sí. tenés que hacer ese, como Riestra.
1: Bueno,
0: que tenés que demostrar, ir y demostrarle al técnico de que vos podés, también que te tiene que tener en cuenta. Pero no perdiendo el partido, ganando el partido.
1: Que quede relegado no significa que no vayan a jugar. Y eso tienen que tenerlo en cuenta todos los que están en el plantel de estudiantes.
2: Sí.
1: Todos. Porque después pasa lo que pasa con Riestra.
0: Claro.
1: ¿Sí? Pues pasa lo que pasa con Riestra. Entonces, todo jugador de estudiantes tiene que entender que tiene su rol.
0: Además, hay una cosa que tiene que comprender, no los jugadores, los que normalmente son titulares. Que Estudiante no es lo mismo que River y Boca, sí, no. Pero está atrás de ello, va a ir Estudiante a ganar por todo, va a ir.
2: Sí.
0: Es un equipo que tiene que salir
1: correcto.
0: A ganar todo.
1: Sí.
0: No es que, no, que me tiro la Copa Argentina, tiene que ir a ganar todo.
1: Correcto.
2: Dijo Luis, Copa Argentina se juega el jueves 27. Contra Barraca Central en Florencio Varela.
0: En Florencio Varela, eso es muy importante porque no va a tener que viajar.
2: Claro.
0: No va a tener que viajar ya que ahora tiene el fin de semana la salida a ir a Junín.
2: A Junín el domingo.
0: El domingo juega a las 3 menos cuarto de la tarde.
2: 45, sí.
0: Claro. Pero el equipo se estará poniendo en marcha el sábado por el mediodía rumbo para Junín. Hacer noche en Junín y jugar
2: el viernes. Domingo.
0: No sé. Eso es lo que no sé.
2: No, viajarán el viernes, Luis.
0: Por eso, pueden viajar.
2: No creo que viajen el sábado.
0: ¿Eh?
2: El viernes viajarán.
0: Juegan el domingo, Juan.
2: Ah, el domingo, cierto.
0: Claro, juegan el domingo. Después
2: de ah, juegan el domingo, viajarán el sábado. Claro, sí, el viernes o sábado.
0: Perfecto.
2: Claro.
0: Así
2: sí,
0: que.
2: Señor, sí.
0: En ese,
2: después
0: en ese...
2: el jueves 27 por Copa Argentina.
0: Contra Barraca Central, 19 horas creo que es.
2: Y después es el la fecha.
0: Sí, está
2: la fecha 7 es el. Creo que es el lunes 31 a las 19 con Ñuel. El 1.
0: Está bien. Tenemos que decir también que hoy empató la reserva.
2: Empató la reserva.
0: La reserva empató con Independiente 1-1.
2: En Villa Domínico.
0: Sí. Estamos hablando de primero y segundo, Banco.
2: Claro, primero ¿no? y segundo, sí.
0: Primero y segundo.
2: Sí, señor.
0: Gracias. Así que.
3: Dale, ¿cómo no? ¿Cómo no? Abrazo.
2: No, a uno.
3: Abrazo para allá.
0: Así que en ese sentido, viste, la reserva está peleando el campeonato.
2: Y ayer, con respecto al partido de ayer. Es un partido bravo porque se jugó una cancha sintética que hace 2 años que se hizo todo ese estadio nuevo. La habían regado. Si vos viste que picaba rápido la pelota.
1: Sí.
0: A mí me dijeron
2: trabó,
0: que parecía un conejo la pelota. ¿En serio?
2: Bueno, fue psicológico el gol de Joaquín Correa, 44. Ya terminó el primer tiempo.
1: Yo creo que las canchas igual están apuntando para ese lado, ¿no? Para ese tipo de césped muy sintético,
0: sí,
1: muy rápido.
0: Sí.
1: ¿No? Está.
0: Pero.
1: No sé si agiliza mucho
2: Para mí tiene que ser mitad-mitad.
0: Como la que tiene Estudiantes.
1: Como la que tiene Estudiantes.
0: 80-20. Y no tenés problema.
1: Es verdad.
0: Que es la que va a tener el de acá, el
2: Ciudad de la Plata.
0: Ciudad de la Plata.
1: Le mandamos saludos a Liliana de Visa.
2: Liliana de Visa,
1: escuchando
0: muy
1: atentamente.
0: Muy bien.
2: Aparentemente es un desgarro lo de Diego Palacio, todavía no se sabe.
0: ¿Un desgarro, dicen? Bien. Venía jugando muy bien. No, lo que te decía, mérito del primer gol de Baltasar Rodríguez.
2: Sí, muy buena jugada, Baltasar.
0: Mérito de Carrillo. Carrillo se va por un lado. ¿Sabe lo que sucede cuando juega Carrillo Correa?

0: que no saben a quién marcar.
1: Sí. Tienen una manera de entenderse. Es raro, o sea, estamos acostumbrados a lo que hizo Carrillo, que para mí es un párrafo aparte.
0: Sí.
1: Pero la manera en la que juegan Correa y Carrillo juntos ilusiona, porque se nota que se entienden.
0: ¿Vos viste la franja que le quedó a Correa para definir?
2: Sí.
0: Impresionante. Sí,
2: porque la empieza la jugada, empieza Carrillo.
1: Sí, claro.
0: Sí, claro. La empieza Carrillo.
1: Sí, claro.
0: Y después hay que decir, bueno, gran pelota puesta por Mancuso.
2: En el segundo gol.
0: En el segundo gol.
2: Sí.
0: El cabezazo. De Carrillo, que pasó a ser el máximo anotador Copa Libertadores América.
2: ¿Y pasó a Juan Ramón Verón?
0: Con Juan Ramón Verón y Boselli. Lo que pasa es que tanto Verón como Boselli jugaron mayor cantidad de partidos de lo que ha jugado Carrillo. Por eso, creo que con 13 goles, empardó a Juan Ramón Verón y a Boselli, pero viste, lo ponen, tiene una perspectiva, puede jugar unos partidos más por Copa Libertadores.
1: Es impresionante, lo de Carrillo es impresionante. Sí. 13 goles.
0: La verdad, y te digo más:
2: 30 partidos.
0: El tercer gol es una pelota que patea.
2: Cetré tira al centro.
0: Y él,
2: a la punta, Botín.
0: Yo no sé si no entraba la pelota porque iba así. Y en la entrada de Carrillo la toca con la punta del pie y la manda al costado y listo. No, ya. Que yo pienso que después del 2-0 ya el partido estaba definido ya en Chile también. O sea, Estudiante ha demostrado.
2: Se podía haber ganado acá en La Plata. Todos los goles que
0: llega a los cuartos.
2: ¿O no? Sí. Todos los goles que salieron acá en La Plata se dieron allá.
0: Sí. Estudiante llega a los cuartos de finales con una perspectiva muy abierta. Estudiante está yendo de menor a mayor.
2: Entre el 8 y el 10 de septiembre.
1: En esta instancia, correcto.
0: ¿No? Acá hay que ver una gran cosa. Se jugó sábado y martes, ¿no?
1: Sí.
0: Diríamos
2: sábado,
0: en cuatro días y martes.
2: Sí.
0: ¿No? En cuatro días mantuvo la valla invicta, 0 gol.
2: Sí, señor.
0: Y fue muy productivo.
2: Sí.
0: 7 goles entre los dos partidos.
2: Sí.
0: Así que es para tener en cuenta. El análisis individual de cada jugador entre los dos partidos es.
2: En la tabla anual, también se cuentan los goles, ¿sabías?
1: En la tabla anual, sí. Está bien.
2: Los goles.
0: Sí.
1: Para hacer un posible desempate.
2: Claro.
1: Sí.
2: Claro, si termina, por ejemplo, 2 con 45 puntos, el que más goles tiene sale campeón.
0: Pero Estudiante no va a ir a buscar el trofeo. Trofeo de escritorio no nos gusta.
2: Pero si sale campeón, la tabla no, Luis.
0: Bueno, sí, pero ahora sí porque lo dan.
2: Sí, porque lo dan.
0: No. Lo dan, pero antes no lo daban.
2: No, antes no lo daban, no.
0: Por eso.
2: No, antes no lo daban.
0: Y, viste, no es así. Tenemos que decir también que Estudiantes es el primer equipo argentino clasificado
2: a los
0: cuartos de final en la Copa Libertadores.
2: Sí.
0: Está a la espera de lo que suceda mañana
2: entre Rosario Central
0: y Corinthians.
2: Sí, señor.
0: Los dos viejos conocidos de Estudiantes.
2: Sí, señor.
0: Y tanto con el Corinthians, que el Corinthians lo sacó de la Copa Sudamericana por penales.
1: Sí, señor.
0: Lindo. Y después con Rosario lo mismo.
2: Mañana juegan en Brasil.
0: Vos date cuenta que están empatados. Empataron 0-0 en Rosario. Así que la definición es mañana.
2: Es mañana.
1: Un dato muy importante, además, es que Estudiantes pasó a los cuartos de final de la Copa Libertadores. Eso le dio por victoria 3 puntos más.

0: más y 3 puntos más por haber pasado de ronda. Esto pensando en el Mundial de Clubes.
1: Ah, o sea, de 43 se fue a 49. A 49 puntos. O sea que ya está ahí.
0: Está a 4 puntos de la Liga de Quito, que es el tercero que está clasificado.

0: Sí.
1: Y le sigue sacando, por supuesto, le sigue sacando más puntos a quienes, a los equipos argentinos que vienen debajo. Que hoy lo dijiste, Luis. No son equipos que están peleando directamente por entrar al Mundial de Clubes.
2: Claro.
1: Así por eso. River y Boca pelean por el Mundial de Clubes, ¿no? Está sacando muchísimas ventajas.
2: ¿Cómo? ¿No están peleando River y Boca, no?
1: No. No, de hecho, hoy están mejor Racing y Vélez. Están mejor incluso que
2: Boca. Racing y Vélez.
1: Sí, en ranking ese. Lejos, están lejos, pero están mejor que River y Boca.
3: Así que...
2: Y mira, hoy la Reserva empató 1-1 con Independiente en Villa Domínico.
1: Claro.
2: Hoy 21-30 en uno juega el básquet. El volei, perdón. El volei. Ayer jugó el básquet con Atenas. En la Antedemo, ¿no?
1: Sí, así es. Así es. ¿El resultado lo tenés?
2: No lo tengo.
1: Ah, porque el resultado que tenía es que perdió por un punto con Meridiano Quinto en la presentación del nuevo técnico de Estudiantes. Perdió por un punto, faltando nada. De hecho, hubo un tiro libre a favor de Estudiantes, que convierte uno de los dos tiros libres y por eso termina perdiendo por un punto. Pudieron haber ido a suplementario. Eso fue con Meridiano Quinto. Y con Atenas, ahí chequeamos, porque la verdad no recuerdo cómo había salido, pero jugó el día de ayer con Atenas. En uno. Jugó en uno.
2: No, ayer jugó en la cancha de Atenas.
1: En la cancha de Atenas, tenés razón. Es verdad.
2: Sí, señor, así lo dijiste. Nuestra vía de comunicación es 663-8077 para que nos dejen su mensaje de audio o texto en el 678-9929 y en la web donde nos pueden ver y escuchar en el www.radiorrocha.com.ar. Sí, Luis.
3: Hay que decir que el clásico se jugó con entradas agotadas.
2: Sí, señor, con entradas agotadas.
3: Le llamó la atención la masa de hinchas de Estudiantes que agotaron las 2.000 entradas en Chile.
2: Ayer. Pero habían sacado antes, ¿eh?
3: ¿Eh?
2: Habían sacado antes también.
3: Sí, bueno, pero a mí no me llama la atención. Ya Estudiantes lleva, hay que llevar 2.000 hinchas a Chile.
2: Sí, con lo que sale ahora. No sé lo que sale ahora. No tengo ni idea.
3: Lo que no quiero pensar... Está bien, a los brasileros tienen, si se llega a enfrentar Estudiantes con Rosario Central.
2: ¿Ah?
3: Está bien, cualquiera que venga son bienvenidos, pero no sé lo que puede pasar recibiendo. Acá no creo porque... Todo depende porque la Conmebol se hace fuerte. Si vos le ves, haces escándalo, chao.
1: Sí.
3: No puede llamar nada la atención.
1: No,
3: porque donde vos haces escándalo o te recibís mal al visitante, hay lío. Sí. Te sancionan.
2: ¿Y se pasó con Nacional
3: porque
2: o no?
3: Porque date cuenta... No,
2: pasó con Nacional.
3: Claro. Vos date cuenta que, viste, como esto, todos te sancionan. Y ojo que te pueden sancionar con la exclusión también.
2: Sí.
3: Sí. Entonces no creo que pueda llegar a pasar nada.
2: No.
3: En el sentido, pero bueno. Le llamó la atención que Juan Sebastián Verón haya acompañado al equipo a Chile.
2: Y sorprendió un poco.
3: Te digo,
2: ¿no?
3: Que...
2: Sorprendió un poco, ¿no?
3: ¿Así? Sorprendió porque no está acostumbrado a viajar, pero hasta los mismos chilenos que lo vieron en la calle caminando se sacaban fotos, porque no es muy común ver un presidente del club paseando, pues, para colmo, del hotel que paraba el primer equipo y donde estaban ellos, le quedaba a 5 cuadras del shopping y anduvieron, así que...
2: Paseando.
3: Claro. Porque, viste, fue mucho, muy familiar. Fue con la familia a pasear. Así que, por eso, aprovechó para pasear en Chile en la estadía de Estudiantes jugando contra la U Católica. Así que, y del rival a que por ahí lo quisiera tener en algún momento, a Suki. No se cansa de hablar, ¿eh? Está bien, es así. Carrillo lo dijo. Bueno, no, ya amigos. Lo conozco, sí, viste que lo.
2: ¿Vos en la época de Ricardo Zielinski?
3: Habla de. Claro.
2: Buen jugador.
3: Sí, no, buen jugador, totalmente de acuerdo, viste. Pero, viste, es un tipo que...
2: Está bien,

0: Nacida de la U Católica, le faltó San Pedro. ¿Y qué más, Matías?
1: Le faltaron dos jugadores San más Pedri, que sí, estaban lesionados. Sí, pero San Pedro se sabe quién. Él se complica.
0: Sí.
1: Porque él acá protestó más de lo debido.
0: Sí, señor.
1: Y lo cansó, lo pudrió al árbitro que sí. Le terminó poniendo la amarilla.
0: Sí, señor. Sí.
1: Por eso, ¿qué querés que te señor. Diga? Sí. Acá hay muchos que hablan. Hablan. Y en un momento, como hay otros que juegan muy bruto, pegan. Y bueno. Como también nosotros tenemos que decirle a Palacio,
0: a Tomás Palacio,
1: a Tomás,
0: que se tiene que tranquilizar un poquito.
1: Tranquilizarse.
0: Porque cuando terminó el clásico fue el que hizo el.
1: No, cuando terminó el clásico lo fueron a buscar para pegarle y lo sacó, tuvo que sacar.
0: Sí, Mulera.
1: Mulera. Sí. Y siempre, viste. Sí. Tiene que tratar de bajar
0: chico los, joven, des... ¿no?
1: De 23, los de... años. 23 años. Los decibeles, porque se va a encontrar con un árbitro que no le de pocas pulgas y lo va a echar.
0: Lo va a escuchar.
1: Sí. Por eso.
0: Muy buen jugador, pero
1: ojo, bueno. Yo te digo que haría estudiante, busque dinero y haga una inversión, porque ese jugador lo va a volver a vender a Europa en su momento.
0: Su jugadorazo.
1: Sí. Así que, a pesar de cómo se viene reinventando Estudiantes, porque hay que tenemos que ponernos a pensar. Se fue Gómez al Bahía.
0: Sí.
1: Se fue Medina.
0: Medina a Botafogo.
1: A Botafogo.
0: A Montalegre, a Bologna, Italia.
1: En ese momento antes se había ido Rolleiser también.
0: Sí.
1: Sí. Se fue a Mondaray. Sí. ¿Algún otro más se fue?
2: Se fue
1: que esté ahí en la
2: a Boca.
1: A Casíbar.
0: Así era Boca.
1: Y se volvió a reinventar Estudiantes.
0: Sí.
1: Todos pensaban, uy, ¿cómo? A Casíbar el que.
0: 28 partidos, 8 goles.
1: A Mondaray era el que suplantaba a Casíbar.
0: Exactamente.
1: Se va a Mondaray. Consiguió.
0: A Baltasar Rodríguez.
1: ¿Eh?
0: A Baltasar Rodríguez, ¿no?
1: Sí.
2: Estoy de acuerdo. Para mí, estoy de acuerdo con eso que acabas de decir, porque pudo haber salido muy fácil Correa en vez de Baltasar Rodríguez. Sin embargo, creo que Baltasar Rodríguez tiene, por características,
0: el puesto de él.
2: Plazo mejor que a Mondaray, sí.
1: Claro. Hoy por hoy, porque Piovi es más.
0: Volante de marca.
1: Pica Pedrero.
0: Sí.
2: Sí.
1: Sí. Es así. Sí. De buena cosa decirlo, pero es así. Entonces, viste, ya hoy Estudiantes es un equipo combativo, vamos a ser conscientes. Uno decía, bueno, sí, vinieron estos dos que ya, y todavía hay uno que aparentemente...
0: Correa más enganche, Matías.
2: Sí, claro.
1: Uno que vendría de Talleres, de Córdoba. ¿Eh? ¿No va a venir, decís?
0: No hace mucho que no juega y es muy grande.
1: Catalán.
0: Tiene 34 años. No.
1: Bueno, está bien.
0: Pero el marcador de punta, tenía Mancuso, tenía
1: no,
0: Mesa.
1: Sí, pero ahora volvió, ya tiene el alta, el paraguayo.
0: Sí, Arzamendia por la izquierda.
1: Sí, pero bueno, ¿qué tiene? Y del otro lado lo tenía a Benedetti.
0: Por eso, pero por la derecha tenía Mancuso y a
1: está
0: Mesa.
1: Está cubierto, hoy por hoy está cubierto, bueno, tenés de más. Pero dicen que no era, es coso.
0: Catalán es marcador de punta.
1: No es marcador de punta, no.
0: Es grande, tiene 34
1: años. En el puesto de González Pire juega. No sé por qué motivo.
2: ¿Central?
1: Sí, central.
2: Central.
1: Por eso llamó la atención.
0: Central y tiene 34 años. Y hace mucho que no juega.
1: No sé cómo será la cosa. Que
0: ¿y
1: todo llamó la atención?
0: Pues está González Pire ahí.
1: Sí, bueno, está González Pires.
2: Sí, claro. Era un suplente González Pires.
1: Por eso.
2: Núñez, seamos realistas, Núñez en estos tres partidos no jugó bien.
1: Claro.
0: No, pero igual, es muy grande, yo te digo.
1: Pero no sé, bueno.
2: Yo creo que era por la posibilidad también que había una posibilidad, se había dicho un rumor, que Núñez podía llegar a irse.
1: A irse, sí.
2: Era un rumor. Todavía no hay nada confirmado. Así que por ahí habrán planteado esa posibilidad. En el caso de ese rumor realmente sea cierto, de traer.
0: Sí, Matías, pero tenés a Valente Perán ahí, ¿eh?
2: Es verdad.
1: También, sí, eso es lo que llamó la atención.
0: No vas a traer uno que hace mucho que no, que no juega, a ver si te pasa lo mismo.
2: Yo creo que traes para
0: 34 años, como un caso que le fue
2: Funes Mori. Lo traes para competir el puesto.
1: O sea,
0: no vas a
1: Boca había preguntado...
2: Eso es verdad.
1: Boca había preguntado por Núñez, pero no creo que Estudiante vuelva a patear la piedra. No, ya le dio a Casibar, porque a Casibar, viste,
0: No, y que no pase lo que pasó con C3, el manoseo que hubo ahí, Luis.
1: No, pero sí, querés que te diga una cosa, el manoseo lo perjudicó a C3.
0: Sí.
1: Porque vos date cuenta que C3 fue a Brasil, volvió.
0: Jugó.
1: Y lo quería Boca para llevarse. Boca, ¿qué hizo? Habló con los brasileros. Sí. Después Boca se lo quería llevar por chaucha.
0: Sí,
2: claro. Y ahora entró, bueno, últimamente entró Nacional también.
1: Nacional se quería llevar. Que aparentemente, yo por eso escuché el otro día, ayer, el cacique Medina dijo que todavía el libro de pase estaba abierto.
0: Bueno,
1: Neves y C3 para ir a Nacional. Uh-huh. Aparentemente se enfrió. Pero no pueden. Y bueno. Lo que pasa que, viste, tiene un plantel muy largo. Pero bueno, todo depende, como dije. Estudiante va a jugar por todo, merece tener el plantel que tiene.
2: Sí, sí, claro.
1: Listo. Vamos a ser conscientes.
2: Sí, claro.
1: La verdad.
0: Plantel largo de mucha competencia.
2: Sí. Sí. Largo y rendidor.
1: Y tiene que aprender a no empezar a desprenderse. Tiene que llegar a disfrutar los valores que salgan de la división inferiores. Tenerlo un tiempo y después recién venderlo.
0: Sí.
1: No. Disfrutar tampoco como se disfrutó a Mondaray y esperar que a Mondaray cuando se decida a volver.
2: El próximo es Tomás Palacios, para mí, en ese sentido, lo que estás diciendo vos.
0: Claro. Que lo vendan.
2: Esperándolo como vos dijiste, Luis.
1: Bueno. Y el próximo. Y el próximo.
0: Préstamo.
1: Y el próximo a volver, ¿quién es?
2: A volver.
1: A volver.
0: A volver.
1: Hay uno que ya en próximo a volver en cualquier momento. Hay uno que hay que esperar los dos años.
2: Yo iba a decir Rulli.
1: Hay uno que hay que esperar los dos años, que es Rulli.
2: Sí, que pero firmó, antes, firmó allá con.
1: Por dos años por y nada años. Más. Y el próximo a pegar la vuelta más cercana es Juan Foy.
2: Es verdad.
1: Juan Foy.
0: ¿Qué está lesionado?
1: Que está siempre lesionado. Es tentador, tentador, que quieren venir.
2: Jugador de selección.
1: Hay jugadores que no han venido en esta época, ya no creo que vuelvan a Estudiantes. Caso Rogel, caso este jugador como es el que está jugando en el Getafe. El que iba con el abuelo, entró a la cancha con el abuelo con la camiseta de Estudiante. Sí, el que central.
2: Sí. Bueno, fíjate que están nombrando todos centrales, ¿no? Justo ahora dio la época que coinciden todos,
1: y bueno,
2: todos centrales.
1: No sé si después de su paso por el Getafe pega la vuelta este muchacho que te digo.
0: Ya sé quién es, pero no me acuerdo el nombre.
1: Sí, no me acuerdo cómo se llama, y bueno, pero hoy por hoy. Y no sé hasta dónde más podrá jugar Roleiser. Roleiser en el Santo, no sé cuánto tiempo tiene. Después, como todo, para mí hubo mala salida. Caso Medina se manejó mal, no lo manejó Estudiante, sino si vos a Medina lo dejaba a mitad de año o a fin de año jugando la Libertadores, lo vendía lo que quería Europa. Pero se tiene que mentalizar. La dirigencia de. Sí, la dirigencia de Estudiantes se tiene que mentalizar que todos los jugadores que tenga que vender los tiene que vender al exterior.
0: Sí, y más vale, acá
1: porque después de la venta de este chico, le tiene que. Muy buena venta. 10 millones y medio de dólares, más 2 millones de producción, más una plusvalía de porcentaje que se quedó y todo. una venta bárbara.
2: ¿No los venderías al mercado brasileño?
0: Con un año, un año.
1: ¿A tenía. ¿Quién?
2: Al mercado brasileño.
0: Un año.
2: ¿No tenía. Venderías al mercado brasileño?
0: Un año que tengo primera.
1: Claro, pero hay que ver qué es lo que paga el mercado brasileño, sí. Si que se lo quiere llevar.
2: Y tenés 5 o 6 ahí equipos que siempre pagan bien.
1: Que paguen bien es otra cosa. ¿No? Pero no nos olvidemos que vos, si vos jugás todos los años la Libertadores, sí. Vos no le vas a vender a un competidor tuyo.
2: No. Ahí está la cuestión.
0: No.
1: Vamos.
2: Ahí está la cuestión.
1: ¿A dónde va la perspectiva de Verón? La perspectiva de Verón va a clasificar y jugar el Mundial de Clubes. Sí, para jugar el Mundial de Clubes, tenés que tener un equipo largo, sí. Poderoso.
2: Sí.
1: Y a eso tenés que apuntar.
2: Sí, estoy de acuerdo. Totalmente.
1: Por eso.
2: Totalmente.
1: Eso es lo que tenés que apuntar. Eso es lo que... Hoy por hoy... ¿Sabés qué bien que vendría la torta esa que te pagan por el mundo?
0: Sí, ¡puf!
1: Sí. ¿Sabés qué?
2: Es una diferencia abismal.
1: Terrible. Es abismal.
0: Y sí.
2: Sí, claro.
1: Sí, claro. La verdad.
2: Sí, sí.
1: Porque
2: sí,
1: hoy
2: sí,
1: tenemos claro. Que ponernos a mirar. Si el año pasado daba 150 millones de dólares por participar.
0: Sí.
1: ¿Mm? Hasta hoy mismo. Estás en cuarto de final. Si vos jugás la final, agarrás buena torta en la Libertadores. Y si sos campeón más.
0: Sí.
2: Sí, claro.
1: Y el que me venga a decir, porque hay mucho, a mí me llama la atención, vos viste que hay periodistas partidarios.
2: Sí.
1: Sí. Con camisetas de, te lo nombro, River, Boca, Racing, Vélez.
0: Sí.
1: Que todos hablen de Estudiantes después del partido de anoche.
0: Sí.
1: Como un equipo que sabe jugar la Copa Libertadores de América y sabe a lo que juega.
0: Sí.
2: Porque es inevitable.
1: No hay otro.
2: Es inevitable.
1: Estudiante mentaliza.
2: Sí.
1: Desde la época de Osvaldo, del zorro, sí. Osvaldo Juan Subeldía, sí. Todas las generaciones que siguieron mentalizaron bueno. A todos los equipos de Estudiantes que jugaron internacionalmente es saber jugar las copas.
2: Por eso hoy hablaba de la psicología y las cosas claras. Las cosas claras. Vos vas acá porque vos vas a llegar allá. Es A y B. Vos sí. Vas a Estudiantes para jugar la Copa Libertadores. Para ganar la Copa Libertadores.
0: Sí.
2: No se plantea otro objetivo en
0: no.
2: El medio.
0: No.
2: ¿Bien?
1: Hoy la idea.
2: Entonces, eso es un objetivo claro y concreto. Y se busca institucionalmente, se busca deportivamente, que, y por supuesto económicamente, que el equipo vaya todo hacia ese punto. Porque tiene que haber todo un conjunto que tiene que ir para ese punto.
0: Más
2: no
0: vale.
2: Puede ir una cosa por un lado y otra por el otro.
1: Sí. Yo quiero
2: que lo tiene muy claro hace años.
1: Sí. Estudiantes lo tiene claro. Todos los que pasaron por Estudiantes, si vos lo ves, lo quieren aplicar donde están ellos. Caso Scaloni.
0: Sí.
1: Caso Ascacíbar en Boca.
0: Sí, señor.
1: Vos lo escuchás hablar. Todos los que pasaron por Estudiantes quieren, hablan de la mística.
0: Sí.
1: No. El libreto, se copian el libreto. ¿Mm? Pero eso,
0: sí.
1: la mentalidad viene de la división inferior.
0: Sí, seguro.
2: Sí.
1: Los pibes, y sabes cuál
0: todo
1: es.
0: Debajo.
1: ¿Sabes cuál es el otro de Estudiantes? De por eso habla el Chavo Fuchs y hablan todo. Y hay algunos cuatro de copa que se enojan sí. Porque el Chavo Fuchs. Claro. Sí. Vos no le podés porque está Boca y River, le das a la prioridad a la sudamericana. Si el que está jugando la Libertadores en cuarto de final es Estudiante de La Plata. ¿Y sabes cuál es la cuestión acá? Que hay gente que no nació del riñón de Estudiante, pero son hijos adoptivos. si vos lo escuchás al mismo Andújar, Bocelli, todo, la gata Fernández, todo. Los que están en actividad cuidan a los pichones y le hacen entender lo que es cada cosa. Sí. ¿Y cómo le hacen entender?

0: entender, en off, le hacen entender, ¿sabes qué? Lo que tienen que declarar.
1: Sí.
0: El pibe este, que vino, Baltasar Rodríguez, una semana, sí, y el tipo ya pipió.
1: Sí, claro.
0: Pipió todo lo que es esto.
1: Vos tenés exjugadores que dejaron de jugar en Estudiantes, que pudieron haber terminado su carrera en otro lado, y vuelven a la ciudad de La Plata para vivir. Por esta filosofía de vida.
2: ¿Sí?
1: Vos tenés un montón de jugadores de acá,
2: sí,
1: de Estudiantes dando vueltas.
2: Sí,
0: mira,
2: sí,
0: yo te voy a decir declaración que escuché. Escuché de un jugador.
2: Hace una semana que está.
0: Che, de un jugador.
2: Sí. Los partidos jugó el clásico y la Copa Libertadores.
0: Yo te voy a, te voy a nombrar, a nombrar un jugador que jugó 4 partidos en Estudiantes y nada más.
2: Rolando Schiavi.
0: Rolando Schiavi.
1: Sí, señor.
0: Y Rolando Schiavi dice que los dos mejores equipos que Coso. Estudiantes y Boca.
1: Sí.
2: En la época Alejandro Sabela, que venía para la Copa Libertadores.
1: Sí.
2: Pero estaba Newell ahí.
0: ¿Qué? Él siempre dice, por algo debe ser, vio por algo. O sea, el que viene, y quiere volver, vos de preguntarle, hacer una consulta a Roleiser, que no salió de, del riñón de Estudiantes, ¿qué quiere hacer?
1: Sí. Sí, totalmente.
0: Y hay otra cosa. ¿Sabe lo que te uno, cosa? Si vos tuvieras Roleiser con Palacio.
1: Pero lo tenés con jugadores en actividad, Luis. Vos lo tenés, vos lo tenés a un tipo que jugó 5 Copas del Mundo, que está atajando en Estudiantes y que lo elige como si fuese su casa.
2: Sí, Mulera.
0: Lo escuchás a Rulli.
1: Lo escuchás
0: a, Correa, que dice, si te viene River Boca, ¿dónde jugás? En Estudiantes. O sea, viene, lo escuché y dijo, yo no le quiero vender, ya sabía, hablaba con Sebastián, hablaba con Guido, con esto, con el otro. Yo voy a venir con los años para
2: rendir.
0: Para agradecerle lo que me dio Estudiante y rendirle y servir para ganar algo.
1: Sí, señor.
0: Entonces, viste, ¿qué jugador escucha que diga eso?
1: No. Totalmente.
0: Por eso.
2: ¿A fútbol argentino no?
0: Vos date cuenta que no. Mulera viene de estar 15 años en Turquía y todo. Y el tipo habla como si fuera que en Estudiantes ya fuera un histórico. Un histórico de años.
2: Sí, seguro.
0: Por eso.
2: Eso seguro.
1: ¿Me dejan actualizar el dato que había quedado dando vueltas del básquet?
2: Dale.
1: Estudiantes perdió contra Atenas.
2: ¿Perdió?
1: Perdió 84-68. Con este resultado, Estudiantes pierde la punta de la zona A, dejándolo a Banco Provincia como puntero y a Centro Fomento Bonet como segundo. Así que Estudiantes está tercero en este momento con 22 puntos, producto de 9 victorias y 5 derrotas. Eso es, en este momento, como está Estudiantes, no peligra la fase playoff, porque recordemos que los 8 primeros son los que clasifican después al playoff, pero está muy parejo, y una derrota y una victoria te va llevando o muy adelante o
2: muy atrás.
1: Sí.
0: Lo que sucede, como digo siempre, la liga de básquet es muy competitiva.
1: Muy competitiva.
0: Hoy por hoy, todos los equipos, hoy por hoy no es que por ser estudiante te llevas todos los jugadores y se reparte muchísimo.
2: No.
0: Se reparte muchísimo. Entre Platense, Unión Vecinal, Universal. No. Hoy por hoy se hace muy repartido los jugadores. No es como en el fútbol que por ahí te puedes llevar.
2: No,
0: hoy también se llevan los clubes, los clubes chicos, y después va el salto a un equipo de fútbol como Estudiante.
1: Totalmente.
0: Así que, la verdad, Juan, estamos llegando
2: al final.
0: Tuvimos
2: 2 triunfos.
0: 4 días con 2 triunfos.
2: Sí.
0: El miércoles que viene, cuando estemos al aire, tendremos el resultado
2: de Sarmiento Estudiante.
0: Sarmiento, sí. Estudiante.
2: Y el jueves que

0: viene a las, no sé, creo que a las 19 es,
1: las 19.
0: En Florencio Varela con Barracas, octavo
1: así
0: final.
1: Es. Así es.
2: ¿Qué es? ¿Miércoles cae?
0: Jueves.
2: Cae jueves, jueves.
0: ¿Jueves 27?
2: Sí. Claro. Perfecto.
0: ¿Nos vamos, Luis?
2: Nos vamos.
0: Agradecemos en la operación técnica al
2: siempre agradecido
0: a Matías Valdés.
2: Siempre agradecido.
0: Y se, le mandamos saludos a mi vieja hermosa.
2: Y la verdad, cada vez más alegre y contento de que mi viejo me haya hecho hincha de Estudiantes
0: muy bien,
2: de La Plata.
0: Muy bien, Luis. Muy bien. Muy bien. Chau, hasta el miércoles que viene de 20 a 21 con Estudiantes al Aire.
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